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Oh, ¡qué letra! Con ritmo, con alegría, seguimos disfrutando de este mini especial en esta noche en La Punto 7 de Conce. Ellos son Organización X.

¡Qué éxito! ¿Ah? ¡Qué recuerdos con Organización X en este mini especial! Acá en la Punto 7. Ya nos queda poquito, son las 8 con 4 minutos. Un par de canciones más y le decimos adiós a Rubén y a todos los chicos de la banda. Pero antes, esta canción dedicada a los solteros y las solteras, obviamente.

Seba, este vino especial. Pero vamos a quedarnos con esta canción. Y esto, yo agrego lo siguiente. Te la dedico.

Muchísimas gracias a todos los auditores que participaron en la petición de escoger su artista destacado en este mini especial de hoy domingo 12 de julio. Ya lo despedimos, se van los chicos de la X en este mini especial en estado, aquí en la .7 de Conce en esta noche. Ya se viene, .7 toca doble.

muchas gracias a nuestros auditores por su participación de haber seleccionado al artista destacado de este mini especial. Cariños también para Rosy Arancibia, un saludo gigante para ella, para Luis Moreno también, para Ansel, saludos para Fernando, para Ángel de las Salinas, Angélica, ella saluda a Leonor, a su papi Ciro también nos están escuchando en este instante. Están ahí en casita. Un abrazo para ellos que son de las Salinas en Talcahuano. Muchos abrazos, muchos cariños ahí para nuestros auditores. Y la invitación es a que luego, de esta canción que viene ahora, se pongan en contacto con nosotros. Nos tienen que llamar. Va a descansar el WhatsApp. Nada más de WhatsApp, solamente llamados telefónicos para poder participar en el bloque que viene a continuación y que lleva por nombre Punto 7 Toca Doble. Hay programa en artista, grupo, cantante. Y al azar salen dos canciones de ese artista, de ese grupo y de ese cantante que tú quieres escuchar. Sí, ese artista que tú quieres programar, ahí salen al azar dos canciones. Tienes que hacerlo llamando, marcando el número gratis, el 800-380-900. Ya son las 8 con 15 minutos.

0: Vienen del estadio muchos saliendo en esta noche después del partido de Deportes Concepción con Puerto Montt y donde los Leones ganaron 2-0. Así que hoy rugió por partida doble el León de Collao. Ahí viene Miguel Ángel con su hija Violeta. Nos están escuchando en el auto. Están conectados también con la Punto 7 en este instante. Que lleguen bien a casita. Vamos con los llamados telefónicos 800-380-900. Hola.
1: Hola, mi reinita, ¿cómo está?
0: Bien, ¿y usted cómo está?
1: Mire, muy alegre, muy contento porque en el día, en su programa, he salido nombrado varias veces.
0: Sí, te han hecho preguntas y te saludaron delante hace un rato.
1: Claro, y por ahí este saludo delante causó cola, pues.
0: Mira.
1: Porque es donde me encontraron bonito.
0: Ah, sí, claro.
1: No faltó la auditora aquí. Aldita me llamó y me retó porque se puso celosa.
0: No, pero dígale que hay que compartir en esta vida.
1: Eso porque no puedo hacerla entender.
0: Hay que compartir el cariño. No, ¿qué vas a pedir? A ver, para no, yo buscar. Sí,
1: me llamó también la Aldita felicitándome. Eso. Y me dijo que bueno. Estaba bonito.
0: Me
1: dijo.
0: Me parece muy bien.
1: Eres querido.
0: Eso, ¿viste? Ya.
1: Mire, bueno. ¿Tiene algo de Miriam Hernández por ahí?
0: Claro que sí. ¿Y usted la va a ver o no en el teatro la próxima semana?
1: Eso es lo que tengo ganas, pues, saber dónde venden las entradas para ver si puedo ir a echar una bailadita.
0: Dígale a su hija que vaya a las redes sociales de la gran cantante Miriam Hernández y ahí aparece todo. En el Instagram, ya. Dígale, que vaya al de la Miriam. Ahí aparece toda la información.
1: Vamos a sacarle una colita del gasto el jueves.
0: Me parece muy bien, pues. ¡Ah, del gasto el jueves! ¡Ah, ya! El que cachó, cachó,
1: nomás. Vamos a achicar un poquito la caja, los bombones.
0: Me parece muy bien, ya, eso, no, está todo permitido, ya, sí. Vaya, si es que puede.
1: Es totalmente aparte, porque mi cariño que le tengo hacia usted es totalmente aparte con lo que tengo que hacer después.
0: Ay, muchas gracias, pero trate así de que ir a ver a su gran Miriam Hernández.
1: Sí, pero primero ir a ver a mi reina, yo.
0: Gracias.
1: Era mi reina y voy a estar con ella porque ella sabe que yo todos los años estoy fijo con ella y ya tengo hasta mi pinta nueva. ¿Sabes?
0: Ay, qué bueno. Muchas gracias.
1: Así que ahí la quiero verla cuando me vea aparecer allá.
0: Ah, bueno, ahí lo esperamos.
1: Que hablar los vídeos conmigo nomás para antes de meter encima.
0: Oye, nos quedamos con las canciones. ¿Cómo?
1: Parece una verdadera niña.
0: O sea, todo el rato si yo tengo mi niña interior, pues.
1: Sí, pues. Sí, pues. Me van a decir a mí. Sí.
0: Claro, ¿ves?
1: Las fotos que le tengo aquí todavía se mueven solas.
0: Ve, y todavía salta esa chiquilla ahí, alegre, contenta.
1: Claro.
0: Disfrutando del cumpleaños con su torta.
1: Es mi niña regalona, pues. ¿Quién va?
0: Ya, vamos con las canciones de Miriam. Ya. Que estés muy bien.
1: Muchos saludos, Paolita. Y lo estamos viendo el jueves.
0: Eso, un beso. Chao, un abrazo.

romántico a esta hora con la petición de nuestro auditor. En punto 7 toca doble. 8:25. Nos quedamos ahora con esta herida. Aquí está Miriam Hernández.

0: 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Hasta hora de la noche estamos compartiendo con ustedes cuando llaman al 800-380-900. Aló, ¿quién está por ahí?
1: Aló, Paulita.
0: Hola, ¿cómo estás?
1: Bien, gracias a Dios.
0: Qué bueno, alcanzaste.
1: Me hiciste bailar.
0: Ah, con el mini especial.
1: Ay, estaba preciosa.
0: Con Organización X hace un rato atrás.
1: Ay, de ahí que la casera pasaba para allá y se ponían a bailar ahí en medio de la calle.
0: Mira, qué bien. Cariño para tu vecino. Qué bueno. Me alegro que hayan bailado, que hayan disfrutado con el mini especial.
1: Sí,
0: ¿y ahora?
1: Sí, estaba muy lindo.
0: Qué rico.
1: He tenido una tarde muy agradable, gracias a Dios.
0: Qué bueno.
1: Y no, si llamé a Efraín, pero va a decirle que era famoso.
0: Ah, que eres famoso.
1: Porque mira. Yo no lo que es un amor, Efraín.
0: Qué bueno. Dime qué vas a pedir.
1: Bueno, ya tocaste los baques.
0: ¿Sí?
1: Que, no sé, a ver. Marco Antonio Solís.
0: Ya, okay. ¿Y vas a saludar o solamente el artista?
1: Oye, voy a saludar a mi vecino Luis Durán Benito, que ayer estaba de santo igual.
0: Uh-huh.
1: Sí, y a su señora, Anita Zúñiga, que tiene 95 años.
0: ¡Mira, qué bendición más linda!
1: Sí, un amor, mi vecina.
0: ¡Qué bueno! Hartos cariños para ellos, entonces un abrazo, Aldita.
1: Y a tu familia, a tu papito, a tu mamita, y que tengan lindo regreso a casa. Y lo vemos el jueves.
0: Bueno, un abrazo para ti, linda, cariños. Vamos con canciones. .7 Toca Doble. Y esto dice así: o me voy o te vas. Marco Antonio Solís.

0: 107, toca doble en este momento. Cariños para Ariel, que está en nuestra sintonía, está en casita, está descansando, dice que está en su soledad, pero también se acompaña de la radio en esta noche. Vamos al llamado telefónico, solamente ahí pueden programar en punto 7, toca doble. Hola.
1: ¿Aló?
0: Sí, hola, ¿con quién?
1: Hola, Paulita.
0: Hola,
1: María.
0: ¿Cómo estás, Mari?
1: Ya, mi chiquilla.
0: Lograste la comunicación, qué rico. ¿Qué estabas haciendo?
1: Estaba recién terminando de tomar once, Paulita.
0: Ya, ¿y quedó bien?
1: Se fue mi hija recién porque entró hoy día de noche.
0: Ah, ya, ya, y comieron juntita.
1: Muchos saludos, dijo, de su cumpleaños, me dijo de que la había escuchado.
0: Ah, voy a estar todavía, me falta un poquito, pero voy a estar
1: sí,
0: pronto.
1: Y me dijo, no voy a alcanzar a hablar con Paulita, dijo, después recién.
0: Qué linda, tu hija, que le vaya muy bien en la pega.
1: Con muchos saludos, Paulita.
0: En el turno, muchas gracias, amiga. ¿Qué vas a pedir? ¿Qué artista?
1: A ver, puede ser una de Ana Gabriel.
0: Ya, ¿y vas a saludar?
1: No, para escuchar nomás.
0: Bueno.
1: Y a usted se lo voy a dedicar.
0: ¿Ah, sí? Ya, me encanta.
1: Sí.
0: Me encanta, nos quedamos entonces con Anita Gabriel.
1: Te quiero mucho, Paulita.
0: Oh, y un abrazo también para ti, igual te quiero mucho, que tengas una hermosa noche.
1: Ya, gracias, Paulita.
0: Ya, un abracito para ti, cariños. Vamos con Ana Gabriel, aquí en Punto 7, toca doble. Y esta canción, me encanta, me encanta. Vamos con este tema, Te lo dedico.

107 Toca Doble. Recuerden que estoy llamando, marcando nuestro número, el 800-380-900. Seguimos escuchando a Ana Gabriel.

0: Y aquí estoy, pues, en esta noche. Y aquí estamos todos, en esta noche de domingo, en sintonía de la radio, disfrutando de la Punto 7 y este espacio que lleva por nombre Punto 7 Toca Doble. Van viajando unos auditores desde Copiulemu a Coronel a esta hora. Nos comentan que lleguen bien a casita. Gracias por ir escuchando la radio. Cariños hay para Paulo Espinosa. Él está de cumpleaños. Paulo Espinosa Cruces es de Coronel. Su sobrino Jorge Delgado Espinosa y familia lo saludan. Van viajando desde Copiulemu a Coronel a esta hora y en sintonía nuestra están. Muchas gracias. ¿Quién llama? Hola.
1: Hola.
0: Sí, ¿con quién?
1: Con Bélgica.
0: ¿Y dónde estás tú, amiga? ¿En qué parte?
1: Espérame, ¿quieren hablar de Paulita?
0: Ya, ¿pero en qué comuna están? ¿En qué lugar?
1: No, nosotros venimos de Traiguén viajando a Concepción.
0: Mira qué rico, ya dale. ¿Con quién vamos a hablar?
2: Hola.
0: Hola, también vienen viajando, qué rico.
2: Sí.
0: ¿Quiénes van contigo? ¿Con quién vas ahí en el auto?
2: Voy con mi tío,
0: ¿ya?
2: Mi abuelito, mi papá y yo.
0: Ya, mi amor, qué rico. ¿Y qué les quieres decir a ellos, a la familia?
2: Que les amo mucho a todos por igual.
0: Eso, ¿y qué vas a pedir?
2: Muy bonito.
0: Muchas gracias, y que lleguen bien a casita, ¿cierto?
2: Sí.
0: ¿Mañana vas al colegio?
2: Sí.
0: ¿A qué curso vas?
2: Tercero,
0: que te vaya muy bien mañana, ¿ya? Mañana y siempre. ¿Qué artista, qué grupo quieren pedir ayer el viaje de Traiguén hacia acá?
2: Allá José Quintanilla, Maleta.
0: Bueno, mira, esto es al azar. Si tienes suerte, sale esa canción. Si no, sale cualquier otra. Y dos de María José Quintanilla, ¿te parece?
2: Sí.
0: Ya, un abracito para ti. Que te vaya muy bien. ¿A qué parte tienen que llegar? ¿Cuál es el destino?
2: Tomé. Sí.
0: Ya, que lleguen bien entonces. Un abrazo, chao.
2: Gracias, chao.
0: Gracias. Ahí están los niños en sintonía también viajando a esta hora de la noche. Qué rico, muchos ahí en el auto, en el bus, en el Uber. También en sintonía de la radio. En sintonía están, nos quedamos con las canciones. Aquí está La Coté, La Quintanilla.

0: déjalo, amiga. Todo el rato tienes que dejarlo a ese tóxico. Que se vaya.
1: Te darás cuenta, mejor estar sola.
0: Mejor estar sola que mal acompañada. Porque las mujeres ya no lloran. Las mujeres facturamos. ¿Sí o no? Así es, pues todo el rato. Ya vamos con más canciones. Faltan 7 minutos para las 8. O sea, perdón, me quedé en el pasado. Para las 9.

107 Toca Doble está llegando a su fin. Antes tengo unos saludos acá para la esposa Erika Tejías. Tejías. Y también para... ¿Para quién? Para nuestro amigo que está saludando a su esposa. No me da su nombre, pero son de San Pedro.

Abrazos gigantes para él, para José Marcelo Sangüesa también, otro saludo y muchas gracias a todos por la sintonía. Será si Dios quiere, hasta el jueves feriado, ahí nos escuchamos acá en la Punto 7, ahí nos encontramos también aquí en la misma frecuencia de siempre. Llegamos al final, termina este bloque que lleva por nombre Punto 7, toca doble, hasta el jueves, chao, chao.

¿Cómo les va? Buenas noches de domingo. Amigo Marcelo, el Chino Saavedra, preparado para acompañarles y poner el candado a esta jornada 12 de julio. Paulita Romero va a descansar, merecido lo tiene. Que esté muy bien, nos acompañó, nos entretuvo, nos entregó la mejor programación también durante estas últimas dos horas. Y yo, hasta la medianoche, seré el encargado también con los éxitos, con la buena música, con la buena onda, noticias que vamos a compartir con todos ustedes que están ahí escuchando la más querida, cerrando el domingo en la punto 7.

personajes con nosotros acá en la Punto 7. Y ahora Santa Feria, Los Vázquez, Arte Elegante, nos traen Un Mal de Amor.

Hoy estamos saludando, aún queda tiempo, a Filomena y Filomeno, mi gran amigo Filomeno, humorista nacional, el guasito Filomeno. Un abrazo para Roger, que está ahí detrás del personaje tan querido, popular, que le ha ido muy, pero muy bien, re bien, y he tenido la oportunidad de compartir con él, conocerlo. Una vez vino acá a la radio, les conté, ¿o no? Vino acá, andaba por Concepción con su hija que se estaba haciendo un tratamiento dental y sorpresivamente me dice, ¿sabe qué, amigo? Yo siempre lo escucho porque él es de la región de la Araucanía, Filomeno. Entonces vino acá y estuvimos compartiendo en el estudio. Así que para Filomeno y Filomena, y una auditora por ahí, Filomena, que está recuperándose. Tuvo un accidente hace un tiempo atrás, pero va viento en popa, mejorándose. Para ti, Filomena, y Filomeno, la compañía aquí de la .7.

0: me están escribiendo por acá, dice Marcelo. Ya saludaste a los que están de nomástico, los de cumpleaños. Todavía nos queda carne. Con el famoso date vuelta, no te quemes. Están ahí disfrutando. Ya pues Marcelito, me dice. Ya pues Marcelo, Marcelo, salúdanos. Bueno, vamos a enviar un abrazo. Un cumpleaños feliz, feliz, feliz para quien celebra en este día. Para ti, querido amigo, querida amiga, que naciste un 12 de julio.
1: Que los cumpla.
0: Que los cumpla. Feliz. Que los cumpla. Feliz. Felicidades en esta nueva vuelta al sol.
1: Que los cumpla feliz.
0: Y si no se acuerda quién está de cumpleaños, revise el Facebook, porque el Facebook es acusete. Cara de cuete. Feliz cumpleaños.

Este 12 de julio, lo que resta, hemos estado conmemorando el Día Internacional de la Esperanza, que es lo último que se pierde, ¿cierto? El verde es color esperanza. Cuando estamos pasando por un mal momento, la salud no nos acompaña. Tenemos esperanza de que podamos recuperarnos o algún ser querido se pueda recuperar. La esperanza nunca se pierde. Y con la fe de la mano podemos lograr muchas cosas. Así es que con esperanza y con un color esperanza, junto a Diego Torres, te acompañamos en esta noche de domingo.

La noche del domingo está especial para escuchar a tremendos artistas de la música y sobre todo que están presentando un nuevo trabajo discográfico. Y se trata de Eric Berríos, artista nacional que está presentando su último álbum, lanzamiento discográfico, que se llama Ven a mi cumbia. Estrenado recientemente en Spotify y también en YouTube Music, una producción que recopila diversos éxitos de cumbia e incluye colaboraciones especiales como la canción Simplemente un Ex junto a Reina Isabel. Además de este disco, el artista ha estado lanzando varios sencillos independientes durante el año como No debí buscarte más, Triste lamento, Vas a llorar, entre otros. También pueden conocer mayores detalles a través de Instagram, el Instagram de Eric Berríos, que estuvo con nosotros hace algún tiempo también acá en la Punto 7. En este disco viene un mix de Caricia, Tomaré y te olvidaré con el grupo Disparo, un mix homenaje a Juan Gabriel, Sálvame junto a Bastián Lavé, hay un mix también con Tony Rosado, Amor del Bueno, un mix de homenaje a Cristian Castro. No, está re bueno, búsquelo ahí en YouTube Music.

lo nuevo, éxito de fusión tropical. Bien, bien. Eric Berríos, lo nuevo suena acá en la Punto 7 con este homenaje al grupo Caricia. Y luego también el mix homenaje a Juan Gabriel.

El artista invitado de este domingo es Eric Berríos. Lo último está sonando, lo nuevo de su disco Ven a mi cumbia, ahora con este homenaje a Juan Gabriel.

Ahí estaba un mini especial con el nuevo trabajo de Eric Berríos. Ingresen a sus redes sociales, lo siguen, y también ahí en YouTube Music, donde pueden conocer el playlist de todo lo nuevo que tiene el artista nacional que siempre se destaca en la cumbia chilena.

datos buenos que se comparten. Y uno de ellos aparece en Bio Bio Chile, nuestro medio asociado. Resulta que hay un médico chileno que creó miordengratis.cl, una plataforma que permite obtener de forma gratuita órdenes médicas para exámenes preventivos como la glicemia, hemograma, perfil lipídico, orina completa, vitamina D, electrocardiograma y otros más. ¡Qué bueno, qué bueno! Resulta que esta iniciativa, que fue desarrollada por el oftalmólogo Rubén Torres, quien explicó que buscó facilitar el acceso a la prevención y orientar a las personas sobre qué controles de salud pueden ser útiles tras detectar que otros sitios cobraban por este tipo de documentos. Según el creador, la plataforma cumple con las normas de privacidad y elimina automáticamente los datos básicos ingresados por los usuarios después de 30 días. Mi orden gratis.

0: Ortiz. Ahí está donde este médico chileno tiene esta plataforma para obtener gratis órdenes de exámenes médicos. Voy a entrar de inmediato. Mi orden, ¿cómo se llama? Mi orden, a ver de nuevo. Espérame, se me perdió, se me fue la onda.
1: Se me fue la onda.
0: Ya. Pero ¿cómo? Se me perdió. Aquí está, miordengratis.cl. Hey Google, busca por favor miordengratis.cl, Google. Ok, gracias Google. Nos vamos a las canciones. Voy a ver la orden y vuelvo.

noticia que ocurrió durante esta semana fue la baja de las gasolinas, las bencinas, acá en nuestro país. Dentro del nuevo informe de estimación de precios, dejó una caída de 100,3 pesos por litro en la gasolina de 93 octanos y 99,8, 100 pesos en la de 97. Además, el diésel se desplomó 155 pesos por litro. Esto fue anunciado, recordemos, al inicio de la semana por el ministro de Hacienda, Jorge Quirós, quien ahora dice que poco a poco nos vamos a acercar al valor que ya debiera estar. Esa es la polémica hoy en día, ¿cierto? Ya debiera estar en el mismo, incluso menos, cuando comenzó el tema de la guerra y el alza que tuvimos acá en nuestro país. Así que vamos a ver qué es lo que ocurre durante las próximas semanas, o si hay un anticipo. Este mes de julio sube la luz. Que baje la bencina, por favor. Que baje la bencina, por favor. Escúchanos, señor, te rogamos. Somos la 7, noche de domingo.

Me preguntaban en la semana por qué llegó un tren a Talcahuano. Marcelito, ¿tú sabes qué es lo que pasó? Bueno, resulta que un tren proveniente desde la región metropolitana llegó este miércoles pasado a la comuna Puerto, a Talcahuano, en el marco de un piloto que busca potenciar el transporte ferroviario de carga entre Santiago y la región del Biobío. La iniciativa va a permitir evaluar la viabilidad e implementar un servicio regular para el traslado de productos destinados a la distribución final. Desde la empresa de ferrocarriles del Estado EFE explicaron que el convoy salió desde Lampa y transportó productos de distintas empresas. Se destaca además que el ferrocarril busca complementar el transporte por camión, ofreciendo mayor confiabilidad en los tiempos de traslado en recorridos de larga distancia. Tras la llegada del tren, la carga fue transferida a camiones eléctricos para su distribución en distintos puntos de la región del Biobío, incorporando un sistema intermodal que también apunta a reducir las emisiones asociadas al transporte. Actualmente, el transporte ferroviario de carga en la región se concentra principalmente en productos del sector forestal y minero, por lo que esta nueva experiencia busca ampliar su uso hacia mercancías de consumo y también de distribución comercial. ¡Qué buena noticia! Llegó entonces esta semana por primera vez un tren intermodal con el transporte de productos acá en el Biobío, impulsando el uso del tren en nuestro Chile lindo y querido.

atento, atento, atento, los papis, atento con los niños, porque hay un juguete sensorial que se vende en Chile y que puede provocar graves quemaduras en los niños. Médicos en Estados Unidos alertaron sobre el riesgo de graves quemaduras asociadas a los juguetes sensoriales Nido. Nido, así se llama, populares por su efecto antiestrés y que también se comercializan aquí en nuestro país. Según los reportes, el peligro surge cuando estos juguetes, se calientan, se congelan o se introducen en el microondas, ya sea por accidente o como parte de desafíos virales en redes sociales. Algunos casos han dejado a niños con lesiones de alta gravedad, aunque en Chile no se han registrado accidentes relacionados con estos productos. Mejor prevenir que curar, usted sabe. Especialistas llaman a utilizarlos de forma adecuada y mantenerlos fuera de situaciones que puedan representar un riesgo. Mayores detalles en página 7.cl.

Noche de domingo, soy su amigo Berrecillo, el Chino Saavedra, que les acompaña a esta hora en su regreso a casa después de haber ido a visitar a algún familiar, a un pariente. ¡Uy, viene donde los parientes! Visitando a la mami, al hermano que estaba de cumpleaños hoy, 12 de julio. Después de un rico asado, unas empanaditas, fueron alguna caleta. Vienen contentos, felices, raudos, andaban en la nieve también de paseo por ahí. Te paseo, te llevo. Claro, como corresponde. Buen regreso a casa. Vienen en el taco, están ahí en el peaje. Y saludamos también a quienes no solo van en la conducción, van como copilotos. O están realizando alguna labor en las distintas empresas a lo largo de Chile. Vamos que se puede. Este es el domingo, lo que resta del 12 de julio, en la más querida, la Punto 7.

buena noticia se dio a conocer durante estos días y habla de la reconstrucción del histórico mercado de Talcahuano, que ha dado un nuevo paso luego de la firma del convenio con la empresa que va a ejecutar las obras del proyecto, que contempla una inversión cercana a 17 mil millones. Según informó el alcalde Eduardo Saavedra, la entrega de terreno está prevista para agosto, instancia en la que incluso podría realizarse la colocación de la primera piedra. El nuevo recinto contará con 6.400 metros cuadrados distribuidos en tres niveles, 160 locales comerciales, escaleras mecánicas y miradores hacia la bahía. Además, su diseño buscará integrarse arquitectónicamente con la tortuga de Talcahuano, uno de los principales íconos de la comuna Puerto. De acuerdo con el cronograma presentado por el municipio, la reconstrucción estaría terminada en junio del año 2028, permitiendo la reapertura de uno de los recintos comerciales más emblemáticos de la comuna, destruido tras el terremoto y tsunami del año 2010. Así que, excelentísima noticia con la firma del proyecto del nuevo mercado de Talcahuano. La apertura podría ser, y ojalá que así se cumpla, en junio del año 2028.

0: se nos viene un feriado esta semana. No se olviden, el próximo jueves es el momento de saludar a todas las Carmenes. El día de Nuestra Señora del Carmen. Feriado marca acá el calendario. Y es verdadero este feriado, no como el del 20 de junio. Es verdad, chicos, es verdad. Así que quienes tienen la oportunidad de tomar libre el viernes, sábado, domingo, viajan el miércoles en la noche, el jueves, se van a alguna terma por ahí, se van al norte del país, van a disfrutar con la familia, se van a un resort, porque estamos en la época donde el cuerpo está pidiendo un descanso. Quienes no pudieron compartir con sus hijos o su hija, o quedaron con gusto a poco de las vacaciones que han tenido durante esta época de invierno, se viene este fin de semana largo. Hay actividades también el otro domingo. La fiesta del Chancho en Misque, que es un sector, una localidad que está como a 20 minutos de Yumbel, Misque. Muy buena, yo he ido ya como 3 años seguidos a la fiesta del Chancho y no puedo quedarme afuera. Ya tengo preparada mi corbata para estar ahí en la fiesta del Chancho. Como corresponde, estoy haciendo empeño para que me quede el corpóreo y no me quede suelto, porque yo había bajado de peso, ¿les conté o no? Claro. Sí, bajé de peso, de verdad. Sí, en la Romana me pesaron el otro día como 3 kilos menos, ¿ah? Claro que pasé por la Romana, iba en el bus, venía de un viaje. Y no, yo iba sentado adelante y me hicieron pasar para atrás porque dijeron, oye, el bus va repleto donde yo iba sentado adelante. Y no era así, no, así éramos 40 personas. Iba con exceso de peso y de belleza también, pues, obvio.
1: ¡Ándale, pesado!
0: Eso era lo que más pesaba, la belleza mía.

Una canción que en algún momento la disfrutamos, la dedicamos. Y ahora escuchamos en la punto 7, Andrés Calamaro, Flaca.

0: noche de domingo junto a la Punto 7. Estaba revisando por acá algunas notas para compartir con ustedes y habla de los matrimonios que aumentaron un 12,9% durante el primer semestre del 2026. Se registraron más de 21.000. La gente se está casando. 12,9% aumentaron este primer trimestre. Falto yo todavía, no me dejen abajo del tren. Los matrimonios presentaron un alza durante el primer trimestre, según datos revelados por el Servicio de Registro Civil e Identificación y el Instituto Nacional de Estadísticas a través de MOL, se registraron un total de 21.275 enlaces. Esto representa un aumento de 12,9% respecto al mismo periodo en el año 2025, siendo la región de Aysén. Yo creo que el frío los hace casarse también. Bueno, que hay buenas tierras por allá en Aysén. Está en la carretera austral. Bueno, Aysén lidera con el 40,2%. Se están casando. Si ustedes están solteros, vayan a la carretera austral. Yo voy a ir en enero nuevamente, si Dios lo permite. Estuve 10 días este año y quiero ir unos 10, 11 días más. Me faltó porque es muy lindo. Se come bien el asado patagón. En una de esas encuentro el amor por allá en Aysén.
1: ¡Ándale, mesón!

sigue el fenómeno del Mundial. Se van a venir las semifinales durante esta semana. Y resulta que incautaron 93 millones en álbumes y láminas falsificadas. Carabineros detuvo a dos personas en Santiago que transportaban un millonario cargamento ilegal en el maletero de un BMW. Se trata de cerca de 500.000 láminas y 300 álbumes del Mundial presuntamente falsificados. Un botín, avaluado en nada menos que 93 millones de pesos. El hallazgo se produjo tras fiscalizar el auto por llevar vidrios polarizados. Ambos estaban a disposición de la justicia, pero llevaban estos álbumes y láminas. Se pasaron presuntamente falsificadas. No sé qué irá a pasar. O sea, como el chiste del bombo fica. Eran 400.000 láminas y 300 álbumes. No, perdón, 200 álbumes. Ah, 200.000 láminas. No, ah, no 500. ¿Cuánto? 50.000. Ah, era poquito. Eran 5 sobres nomás. Ah, ya vale, ok, no era tanto.

los domingos son para reunir a la familia, juntarnos con los primos, los tíos, la hermana, el hermano, los abuelitos, la bisabuela, y celebrar con la familia. Aquí está Pimpinela.

0: Da gusto ver a algunos artistas que son tan cercanos con sus fans. Y hay una historia que tiene que ver con María Becerra. Hace algunos meses, la artista María Becerra protagonizó un emotivo gesto solidario que se viralizó a través de redes sociales. La cantante argentina decidió costear el tratamiento oncológico de una de sus fans y además la acompañó durante una de sus cirugías. Sin embargo, este pasado miércoles se confirmó el fallecimiento de Sol Baracali. Tras conocer la noticia, el artista recurrió a sus redes sociales para dedicarle un sentido mensaje de despedida a María Becerra. Hoy el cielo ganó un ángel y acá abajo quedó un vacío imposible de llenar. Son algunas de las palabras que tiene ahí en su Instagram María Becerra. Tras la partida de sus fans, a quien ella aportó económicamente, le pagó un tratamiento oncológico. María Becerra es la invitada también estelar a esta noche de domingo.
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Y si bajamos un poco las revoluciones, ¿les parece? Escuchemos a Ana Gabriel con esta hermosa canción que dice: a pesar de todo, a pesar de todo. Ahora va a llorar la otra.

Yo nunca he tenido la oportunidad de ir a Calama, pero dicen que no es muy bonito. Yo he visto, imaginé, a mí me llama la atención que en algún momento voy a ir por allá. Bueno, resulta que se está proyectando en Calama la ciudad de cobre, un megaparque temático que busca rescatar la historia minera, diversificar la economía de Loa y atraer a los visitantes que pasan rumbo a San Pedro de Atacama. Una iniciativa que fue anunciada por el Seremi de Economía, Pablo Pomareda, y se va a emplazar en Peuco Maratón, con una ciudad de fantasía inspirada en el cobre, similar a una réplica del pueblo o de Disneyland del cobre. Un proyecto que contempla museo, skate park, áreas verdes, espacios familiares y zonas para emprendedores, restaurantes y cafeterías, además de generar empleos y fortalecer el comercio local. La ciudad del cobre, Disneyland del cobre, próximamente en Calama.

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1: Los éxitos no paran aquí en La Punta 7, ahora con Manuel Turizo y March Melo, el merengue.

Se viene una semana con bastante lluvia, según lo que estoy mirando por acá. A ver, ¿qué es lo que tenemos? ¡Oh, wow! Sí, lunes, martes, miércoles, jueves y parte del viernes. Tendremos lluvia en el Gran Concepción. Miércoles, jueves, ahí va a estar un poquito más intenso. Habrá más acumulación de agua para que lo tengan en cuenta. Y desde ya se preparen, vayan buscando la ropa. A pesar de que esta semana igual tuvimos agua con harto viento. Lo que pasó en el sur del país, lamentable. Sectores como Corral, que pertenece a la región de Los Ríos, muy cerca de Valdivia. Veíamos ahí las casas anegadas, el deslizamiento de tierra. Terrible lo que ocurre en el sur con el temporal. Acá en Concepción, si bien hemos tenido lluvia no tan intensa como lo que fue por la región de la Araucanía, Los Ríos y también la región de Los Lagos. La Punto 7 contigo en esta noche de domingo.

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1: Marcelito, ¿podéis decir el WhatsApp más lento que no lo alcancé a notar?
0: ¿Ya?
1: Un poquitinho más lento.
0: Señorita, ¿me ayuda?
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0: Muchas gracias.

0: Soy Luis Aitana. Estar en la punta 7. Me gusta esta canción para cantarla cuando voy conduciendo. Mon amor. En la punta 7.
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0: 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Una música, buple, vámonos de aquí.
1: Pues nos vamos.
0: Adiós.
2: Llega el momento de decir hasta mañana. Gracias por haber estado acá en La Punta 7. Llega Mario Alejandro Sangüesa con el Trasnoche. Feliz descanso. Que les vaya muy bien en el trabajo. Y sigan con la más querida del sur de Chile. Chao.

Hola, ¿qué tal? ¿Cómo están? Punto 7, el matinal de la noche. Nueva semana. Semana corta. El jueves venidero está con rojo en el calendario. Es feriado religioso Nuestra Señora del Carmen. Así es que, ojo con ese datito, ¿eh? Se lo dejamos ahí. Abriendo este 13 de julio. Un nuevo compromiso de amor, ternura, de mucho cariño multiplicado en abrazos. Principalmente en aquello, ¿eh? Sabiendo que ustedes al otro lado, en el aire, están esperando esto que significa compañía, atención, que significa principalmente un respiro profundo de madrugada, abriendo este día lunes 13 de julio, Santa Teresita de los Andes, San Quique Enrique. Saludos cordiales. Esta es la punto 7, semanita, mitad de mes, julio volando. Esta es la punto 7, abrazos gigantescos.

Esta es la agrupación argentina La Cumbia. Le ponen harto calor a esta madrugada de día lunes. Aquí está La Cumbia interpretando Yo Quiero Eso.

el matinal de la noche, con saludos cordiales para Benito Lobos, que está en sintonía sector Higueras de Talcahuano, y también nos están escuchando a esta hora, fíjese, en Vilcún, región de la Araucanía. Con nosotros está Daniel Araneda y nos pidió esta canción.

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Informaciones de madrugada en La Punto 7. Tres personas fueron detenidas en distintos procedimientos policiales realizados en la comuna de Los Ángeles en el marco de patrullajes preventivos e investigaciones por delitos ocurridos en sectores norte y sur de la ciudad. Uno cayó por el delito de conducción en estado de ebriedad, otro por intentar ingresar teléfonos celulares al penal de Chillán y un tercero apunta un testigo que aportó información clave sobre uno de los autores de un robo con intimidación que afectó a la cajera del peaje Duqueco, además de disparos injustificados, amenazas simples y porte ilegal de arma de fuego. El trabajo investigativo, junto a registros audiovisuales de cámaras de seguridad de la autopista, permitieron la identificación y detención del sujeto, cuya formalización quedó fijada para las próximas horas. Estas son noticias compartidas de madrugada este mes de julio en pleno invierno aquí, en La Punto 7.

Noticias en la punto 7 de madrugada. Este mes de julio, diversas diligencias desarrolladas por personal de seguridad municipal y carabineros permitieron recuperar un automóvil con encargo por robo y una banca de culto robada desde una iglesia en Villa San Sebastián de Los Ángeles. El primer procedimiento se inició en un seguimiento que terminó con la ubicación del vehículo robado. Su conductor intentó escapar, pero fue capturado por la policía. Este sujeto presentaba antecedentes previos. Desde Seguridad Municipal señalaron que durante el 2026 se han intensificado las acciones de vigilancia en la urbe en coordinación con carabineros debido a la alta denuncia por robo de autos y camionetas en la ciudad angelina. Noticias de madrugada en la punto 7.

les estamos saludando en esta semanita, ya a mitad de mes, del mes de julio, desde la Punto 7, con un saludo cordial para la señora Filomena del Tránsito, dice acá, Filomena del Tránsito María Ángel. Filomena del Tránsito María Ángel vive en Los Ángeles. A ella saludos cordiales de parte de Joaquín y su hija Cristina. Saludos cordiales para Filito. Ella vive en Los Ángeles y esta madrugada nos está escuchando a través del aire en la Punto 7.

American Sound, Sound, Sound, interpretando de madrugada, o te quedas o te vas.

Noticias de madrugada en la Punto 7 y el análisis criminal. La inteligencia policial y las fiscalizaciones especializadas permitieron recuperar 36 vehículos con encargo vigente por distintos delitos durante el primer semestre del año en la región de Ñuble, fortaleciendo la persecución del robo de vehículos y la restitución del patrimonio a sus auténticos propietarios. Los resultados fueron obtenidos mediante diligencias investigativas coordinadas con el Ministerio Público, controles especializados, inspecciones técnico-periciales, fiscalizaciones focalizadas y procesos de análisis criminal que permitieron así detectar vehículos con encargo vigente por delito de robo con violencia, robo de vehículo motorizado, apropiación indebida, estafa y otros ilícitos. Se lo comentamos a esta hora de la madrugada, aquí en este mes de julio invernal en La Punto 7.

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Saludamos cordialmente a Teresita Moscoso, que está en sintonía esta madrugada en Hualqui y también en el puerto de San Vicente de Guardia. A esta hora, Santiago Araneda escuchando, y lo mismo en sintonía Natalia Órdenes. Ella está en este instante en Tomé, trabajando de madrugada. Saludos, San Vicente y Tomé, unidos por la Punto 7.

Y esta es noticia. Vuelve la cumbre Huachaca. Ojo, vuelve la cumbre Huachaca. Madurando la alegría y la cueca, y la cumbia y el baile tropical. Hace como 7 años que no se realizaba. Por diversos motivos, la pandemia, en fin, no había mucho interés. Pero vuelve. Vuelve el baile, los terremotos bien conversados, las empanaditas, las pichangas y esos sabores que nos hacen latir el corazón de chileno. Viernes 4, sábado 5 de septiembre, de 18 a 2 de la madrugada, en la estación Mapocho Capitalina. Allí será la primera gran fonda del mes de la patria, pero esto no quita que esta fiesta huachaca también pueda tener repercusiones en provincias y en regiones. Aquí habrá bandas. Cueca Brava, folclore, música tropical, los Viking 5, la Sonora Palacios. Vuelve la fiesta huachaca. Desde el área metropolitana nos confirmaron la información y se la comentamos a esta hora de la madrugada aquí en La Punto 7.

esta madrugada de lunes en la Punto 7, Chino y Nacho cantando Tu Angelito.

106.7 es el matinal de la noche en esta madrugada de julio, acompañándonos y acompañándose. Les queremos saludar cordialmente. Hay gente que está trabajando, hay gente que está laborando a esta hora de la madrugada. Para ellos, saludos cordiales, principalmente los centros asistenciales. ¿Ah? Y también va el camionero del amor, el camionero del amor. Claro, Alfonso Urrea, para él saludos cordiales. Este camionero es de Los Ángeles y va con destino a la capital manejando esta hora de la madrugada. Alfoncito, el camionero, saludos en la ruta.

noticias de madrugada en la punto 7. Un hombre quedó en prisión preventiva tras ser detenido por su presunta participación en un homicidio con arma de fuego, ocurrido en diciembre pasado en la comuna de La Florida y la región metropolitana. Fue luego de 6 meses de investigación que efectivos del OS9 de Carabineros lograron capturar a un joven de 22 años imputado por el homicidio a balazos ocurrido en las afueras de un local nocturno en la comuna de La Florida. El hombre fue formalizado y la justicia decretó la prisión preventiva, estableciendo un plazo de investigación de 100 días. Noticias del ámbito policial, aquí en la Punto 7, en esta madrugada de invierno. Música, maestro.

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Valdivia tendrá la mayor alza en las cuentas eléctricas en el país desde este mes de julio, con un incremento de 23,4% de las tarifas. En tanto, la región de Ríos tendrá un aumento cercano al 19%, casi cuatro veces más que el promedio nacional. El alza obedece al término de descuentos aplicados en las tarifas hasta el primer semestre del 2026 y principalmente por el componente de transmisión de energía eléctrica, que varió al alza. En este escenario, un cliente que pagaba en Valdivia 50 luquitas al mes, desde este segundo semestre la cuenta de luz subirá a más de 60.000 mensual. No fue bien recibido por la mayoría de los usuarios. Y se lo comentamos a esta hora de la madrugada aquí en la Punto 7.

Esta es la punto 7, madrugada de invierno, julio, el mes de julio al trote, al trote. Ya por ahí hemos visto algunos recados en las redes sociales acerca de la iniciación de cursos para aprender a bailar cueca. ¿Qué supone esto? Que julio al galope, llegando agosto y ya nos metemos en la fiesta dieciochera. ¿Qué me dice usted? Se lo comentamos a esta hora de la madrugada, aquí. Ya viene septiembre, viene volando. Esta es la punto 7.

Saludos cordiales para Leopoldo Salazar, que está en sintonía en Lebu. Leopoldo Salazar, le dicen Leo al amigo. Y también está en sintonía otro Leonel, Leonel Cruces, Río Claro, al interior de Yumbel. Está Máximo Ugarte, escuchándonos en Lota. Y por el otro lado del mapa, en Curicó, una niña de Curicó. Ahí está Ivette Apablaza. Saludos a Curicó.

De esta manera estamos cerrando este ciclo, primero de la noche del lunes. Muchas gracias por acompañarnos, pero seguimos igual enganchaditos en la punto 7, como siempre. Con permiso.

Hola, ¿qué tal, amigas? ¿Qué tal, amigos? ¿Cómo están? Arriba el ánimo, saltando, brincando, deseando lo mejor para iniciar alegremente una semana que va a ser corta.

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Hoy día tenemos una dualidad en el santoral para esta jornada de lunes 13 de julio. Dice que Teresa de los Andes y San Enrique. Los Enrique, buen Enrique. Para Enrique y para Teresa de los Andes, felicidades desde la punto 7.

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1: ¿Qué andan diciendo por ahí? ¿Ah? En la punto 7, Valentino y Lalo Ebrard andan diciendo.

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José del Carmen Feliz Matos, más conocido como Handy Feliz, es un cantautor, productor musical y músico dominicano, conocido por ser el vocalista de la banda Son Familia del músico dominicano Chichi Peralta. En La Punto 7 en esta madrugada, artista destacado, Handy Feliz.

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Y también usted, querida amiga, amigo, estaba esperando que llegara este día para celebrar a la tarde. Nos imaginamos su cumpleaños. Que sea momento feliz, grato, que reciba muchos abrazos, hartas bendiciones, buenas vibraciones de entretención, de dulzura con la torta que va a trozar y se va a servir con toda la familia. ¡Feliz cumpleaños! ¡Salud, dinero y amor! Sé que no.

Ante la consulta en torno a si usted está de acuerdo o en desacuerdo con la petición del alcalde de San Bernardo para que se despliegue las Fuerzas Armadas en su comuna, la encuesta arrojó que la mayoría, 65%, declara estar de acuerdo con el despliegue de las Fuerzas Armadas en municipios y que se deben ampliar sus facultades. La proporción de quienes están de acuerdo aumenta entre mujeres del segmento C3 y entre personas con más de 35 años. Por su parte, la mayoría, 88%, está de acuerdo con la petición de varios alcaldes y que se dé urgencia a la responsabilidad penal adolescente para ponerle freno a la violencia.

alegría buena tenemos aquí en la Punto 7. Presentamos a Carlos Vives, que nos entrega el tema que se llama Ella es mi fiesta.

¿Sabían ustedes que la querida animación infantil La Peppa Pig está en medio de la polémica al conocerse que sus niños actores están siendo obligados a ceder sus voces a la inteligencia artificial? Desde The Online informaron que Hasbro, la compañía que es dueña de la marca desde 2019, impuso en los nuevos contratos la condición de que los niños actores de la serie cedan los derechos de sus voces a la inteligencia artificial. Estas cláusulas contractuales relativas a la inteligencia artificial fueron duramente criticadas por la Asociación de Agentes de Jóvenes Artistas.

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París, en este horario de la Punto 7, Arte Elegante y Juanito Ayala con Callejero.

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1: ¿Qué pasó un día como hoy, pero de 1954, muere la artista mexicana Frida Kahlo? Sus problemas de salud y la afición por la pintura marcaron desde la más tierna infancia su trágica vida y no la abandonarían hasta su fallecimiento. Un 13 de julio de 1930 comienza en Uruguay el primer campeonato mundial de fútbol.

0: Buena madrugada, le deseamos lo mejor para este lunes. Aquí en la Punto 7, Alexa Ferrari nos entrega Por Si Se Te Olvida.
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Desde su llegada al fútbol estadounidense, Lionel Messi ha adoptado un estilo de vida más tranquilo en Miami. Sin embargo, el campeón del mundo sigue llamando la atención cada vez que aparece en público, especialmente por el exclusivo vehículo que utiliza para desplazarse por la ciudad. Se trata de un Mercedes Maybach Clase S,

de las berlinas más sofisticadas y lujosas de la marca alemana. El modelo destaca por combinar un elevado nivel de confort con prestaciones propias de un automóvil de altas prestaciones, además de un precio que ronda los 269.000 euros.

¿Sabían ustedes, queridos amigos auditores de La Punto 7, que la cirugía bariátrica puede cambiar mucho más que el peso de una persona? Ya que un nuevo estudio publicado en el Internacional Diario de la Obesidad advierte que quienes se someten a este tipo de intervención tienen mayor probabilidad de desarrollar problemas relacionados con el alcohol, debido a la forma en que el cuerpo empieza a absorberlo después de la operación. El hallazgo apunta especialmente a dos procedimientos comunes: el bypass gástrico y la manga gástrica. Ambos reducen la cantidad de comida que una persona puede ingerir y aumenta la sensación de saciedad, tanto por la disminución del tamaño del estómago como por cambios hormonales. Sin embargo, esas modificaciones anatómicas también afectan lo que ocurre cuando el paciente bebe alcohol. Se pone, parece, más bueno para el copetín.

0: espacio.
1: Ya, el último besito y me voy. El último besito y me voy. En la punto 7, Ojos de Luna, por última vez.

lindo, bonito, atractivo es el amor, justamente en la época ya primaveral. ¡Puro amor! Rabin de Borque y Dale Amor con ¡Qué lindo es el amor!

En nuestra zona en Hualpén comenzó a funcionar la nueva planta de revisión técnica. Y en la región del Biobío ya proyectan contar con nuevos recintos de este tipo ante el aumento del parque vehicular. En el camino a la desembocadura se ubica la nueva planta de revisión técnica de Hualpén, la primera que se instala en la comuna antes mencionada. Tras una larga espera, el recinto ya está operativo y en condiciones de recibir alrededor de 250 vehículos al día.

día lunes, día lunes. Que levanten la mano los que quieren ir a trabajar. Bueno, chicos, ya, bien, está bien, está bien. Ya, arriba nomás y rumbo a la pega. Aquí en la punto 7, Joseph Fonseca. Que levanten la mano. Y a mí.

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pocos días de que se cumplan 10 años de la entrada en vigencia de la ley 20.606, más conocida como etiquetado de alimentos, Activa Research dio a conocer los resultados de un estudio en el cual el 72% de los chilenos indicó que está de acuerdo con la normativa, aunque la valoración ha ido cayendo en el tiempo. Según los resultados de este estudio, uno de los hallazgos más relevantes de la medición 2026 es el desplazamiento del azúcar como la categoría percibida como más dañina. En 2016, las grasas saturadas dominaban esa percepción con un 49%. 10 años después cayeron al 36%, mientras el azúcar escaló al 27% y después a un 41%. Bueno, en tanto, en la actualidad la percepción de la combinación grasas saturadas más azúcar como la dupla más nociva trepó desde el 36% en una encuesta que se hizo en el 2018 al 52% en este 2026.

esta hora de la madrugada aquí en la Punto 7 hacemos salud, pero con un buen tazón de café con leche. San Remo nos presenta Salud.

0: Venga, tome la guitarra y cántele a la muchacha. Bueno, a todas las muchachas que están en la sintonía de la Punto 7. Sandro y Carlos Vives, una muchacha y una guitarra.
1: Una muchacha y una guitarra.

Say the King. Lo que pasa es que el rey Carlos III no va a residir en Buckingham, pese a los 470 millones de dólares que cuesta la renovación de ese lugar emblemático de la monarquía británica. Ese palacio, ubicado en el centro de Londres, es la residencia oficial de los monarcas británicos desde 1837, cuando la reina Victoria estaba en el trono. La historia del edificio, con sus 755 habitaciones, es inseparable de la familia real. De hecho, allí fue donde Isabel II dio a luz a su hijo Carlos en noviembre de 1948.

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1: Merengue, merengue, riqui tiki. Merengue, merengue, riqui tiki. Aquí está en la punto 7 Marshmello con Manuel Turizo, el merengue.

0: Salud.
1: La prohibición de acceso a las redes sociales aplicada en Australia para menores de 16 años ha tenido un escaso impacto a corto plazo. Según la evaluación realizada por un grupo de investigadores australianos, este estudio determinó que la implementación es limitada y que los menores continúan accediendo a las redes al eludir las restricciones, creando cuentas falsas o mediante navegadores privados y perfiles de personas mayores. Los investigadores realizaron un seguimiento a más de 400 jovencitos de entre 12 y 16 años, 3 meses después de la entrada en vigor de aquella restricción en Australia. Pero los chiquillos se la saben por libro. Obvio que han creado cuentas falsas. Farsa, farsa, farsa.

0: Ay, no sé si reír o llorar, güey.
1: Dicen que de amor nadie se muere. En la punto 7, José Pereira nos canta justamente ese tema. De amor nadie se muere.

Hoy día tenemos una dualidad en el central para esta jornada de lunes 13 de julio. Dice que Teresa de los Andes y San Enrique. Los Enrique, buen Enrique. Para Enrique y para Teresa de los Andes, felicidades desde la punto 7.

0: Tania Marcos en la sala máster dice adiós y también que les habla su amigo Pedro.
1: Pedro.
0: Y ahora les va a acompañar en la animación de la punto 7, Rodrigo Zárate. Adiós.

0: señoras y señores, muy buenas noches.
1: Buenas noches.
0: Buenas noches. Buenas noches, porque llega atrasado. Buenas noches, buenas noches, buenas noches. Buenas noches, porque llega atrasado. Buenas noches, llega atrasado. ¿Qué le voy a hacer? Hola, ¿qué tal? ¿Cómo están? Buenos días. Buenos días. Hola. Buenas noches, se llegué atrasado ya. Rétenme. No voy a echar ninguna chiva, no voy a decir nada. ¿Cómo están? Hola. Solo diré que me quedé dormido nomás. Sí, me quedé dormido, nada. ¿Qué voy a decir? Nada, no voy a decir nada a mi favor. Me pondré en el sillón de los acusados hoy. Hola, ¿cómo están? Qué gusto saludarles en esta mañana de día lunes 13 de julio. Buenos días, hola.
2: Hola a todos. Buenos días. Un saludo para todos los radio oyentes de la Punto 7, la radio número uno de la octava región. Y en especial para mi amorcito Sandra.
0: ¡A miércoles!
2: Empieza esta semana con las vibras positivas. Y para todos igual, para todos.
0: Muy bien.
2: Buena semana.
0: Un abrazo grande. Felicidades. Lindo día. Mira, dice la Pati que hoy se quedó dormido Rodrigo Zárate. Se deja constancia, dice. ¡Ay, cómo son! Hola, buenos días.
3: Atento, atención. Buenos días por la mañana en The Morning.
0: In the morning.
3: Una excelente jornada hoy y esta semana que sea corta. Esta semana es corta, Bugallo. Pero intermedio.
0: No lo sabemos.
3: Buenos días a todos. No importa, Rorro. El que esté en el pecado que lanza su primera piedra.
0: Así es. Hola, buenos días.
4: Rorro.
0: Hola.
4: Por acá ya viajando de la peguita de Coronel a Santa Juana. Voy a tener Elena ahí arriba y después tengan cuidado.
0: Mucha.
4: Viajando. Buenos días, que tengáis un buen día. ¡Rorro!
0: Buenos días. Semanita corta, dicen por acá. ¡Qué buena! Un abrazo apretado para todos en este día lunes 13 de julio. Sí, pues el jueves es Nuestra Señora del Carmen. El jueves. Mira, hoy es Teresita de los Andes, mañana Camilo, el miércoles Julia, el jueves Nuestra Señora del Carmen, el viernes es Carolina, el sábado Federico. Una semana llena de onomástico, de santorales conocidos. Hola, buenos días.
3: A ver, Rorro, ¿cuántos somos los que te decimos Rorro? Yo pensaba que era yo nomás.
0: Hay varios.
3: Yo pensaba que era yo nomás que decía Rorro, mi Rorro. Y un saludo muy especial a mi hermano Marcial Fuentealba, que está trabaja en la nueva Yapolén. Por favor, y que se me cuide, Milano. Un abrazo.
0: Un abrazo apretado, 6 de la mañana con 25 minutos. 6 de la mañana con 25 en la Punto 7. 6 de la mañana con 25. Buenos días.
5: Muy buenos días, Rodriguito. Por acá, Luisa, aquí estamos rumbo a la pega como día lunes por la mañana. In the morning. Un saludo a todos los auditores de la Punto 7 y a todos los de la radio, de esta maravillosa radio Punto 7, que son una familia. Un abrazo, Rodrito. Y estás por acá.
0: ¡Luchito! William Mendoza. ¿Cómo está, William?
6: Ahí yo no le digo Rorro, yo le digo... ¡Hola, mi amor! ¡Ay!
0: William Mendoza. Un abrazo grande, amigo. William Mendoza. Un abrazo apretado, compadrito. Que tenga una linda semana. Querido William. Querido William. Querido William. ¿Cómo se portó el fin de semana, querido William Mendoza? ¿Se portó bien? ¿Se portó bien? ¿Se ha portado bien?
1: ¡Ay! Después así que somos pololo.
0: Señoras.
1: Con todo respeto.

de la mañana con 29. Richard, buenas noches, Rodrigo. Feliz inicio de semana para todos. Bendiciones, fiel a la punto 7. Buena, Richard. Un abrazo.

0: maldito sangre. ¿Cómo está, amigo mío? Un gusto, como siempre, un gusto saludarlo y escuchar su angelical voz. Una voz que me inunda mis tímpanos. Hola, le deseo a usted que tenga un excelente inicio de semana. Así también a todos los auditores de la Punto 7 y especialmente a las damas, con todo respeto y con mucha dignidad. Vamos, que se fue. No lo digo así. Ahora me voy a hacer la mañana. Acompañado como siempre de la Punto 7 de Don Rodrigo. Vamos, que se mueve. Vamos
1: que se mueve. Amino. 1, 2, dice. Un día Flor Flies. 1, 2, y un día Flor Flies. Amino. 1, 2. Un día Flor Flies, 1, 2, y un día Flor Flies, y la papá. Hola, buenos días.

0: Naranja.
1: Aquí lo estamos sintiendo, Camilo Naranja, amigo Rodrigo.
0: Oiga, el otro día Víctor Domingo hizo una invitación a tomar tecito con naranja. No me pescaron ni en primera, Víctor Domingo.
1: Pucha,
0: el otro día no me pescaron ni en primera, Víctor Domingo.
1: ¿Por qué? No le gustó a la gente.
0: No sé, Víctor Domingo, no sé. Yo creo que estoy perdiendo mi sex appeal, Víctor Domingo.
1: De la costumbre nomás, pues, amigo Rodrigo.
0: Me fue mal, Víctor Domingo. Me fue mal, Víctor. Estoy triste, Víctor Domingo. No sé qué va a ser de mi vida, Víctor. Pero, a ver, ¿y qué está comiendo hoy día, Víctor? A lo mejor con la comida hoy día me puede ir bien. Pancito con huevo, mira, va encima. Uno, pan con huevo cocido, huevo revuelto, huevos con ají.
1: No, huevo cocido.
0: Huevo cocido. Puta, más encima uno va a quedar hinchado, uno. Después va a quedar ahí listo para mandarse su... ¿Ah? Y tecito con naranja. Pero huevo cocido así, huevo duro, Víctor Domingo.
1: Sí.
0: Ya, y huevito duro y el pancito. Sí. Ya, perfecto. Y eso no, no produce hinchazón, Víctor Domingo, digo yo, no sé,
1: no,
0: así como.
1: Yo saco la, le saco la al medio, yo saco el carrón.
0: ¿Le saca el qué?
1: El corazón del pan.
0: Ah, el corazón del pan. Ah, ya. O sea, usted podría decir que se lo come sin corazón. Ah, ahí está, por eso usted no tiene
1: ¡Ánimo!
0: No tiene sentimiento. No, yo no me lo puedo comer sin corazón porque yo tengo cualquier sentimiento. ¡Ámino, Víctor Domingo!
1: ¡Ánimo, amigo, amigo!
0: ¿Cómo estás?
1: ¡Amigo, amigo, y amigo, yo me, la amiga es puesto 7 y el... ¡Italiano!
2: ¡Ánimo!
0: ¿Cómo estuvo el fin de semana, Víctor Domingo?
1: Bueno.
0: ¡Qué bueno, Víctor Domingo, qué bueno!
1: ¡Buen
0: descanso,
1: güey!
0: ¡Qué bueno, Víctor Domingo! Oiga, qué rico escucharlo, Víctor Domingo, un hombre con tanta alegría.
1: ¡Ánimo a usted, amigo Domingo, ahí en la radio!
0: ¡Eso, Víctor
1: Domingo! ¡A todos los amigos que lo llaman!
0: ¡Le mando un abrazo grande, Víctor Domingo!
1: Amiga.
0: Oiga, lo queremos.
1: Gracias.
0: Lo queremos mucho, Víctor Domingo.
1: Igualmente.
0: Ya, pero no se ponga a llorar, ¿sí?
1: No, amigo, quedó.
0: Ya.
1: Solo contento.
0: Le mando un abrazo grande, Víctor Domingo. Cuídese. Lindo día.
1: Gracias, muchas gracias, igualmente.
0: Vale.
1: Buen día.
0: Chao, Víctor Domingo.
1: Chao.
3: La cámara, la siento de atrás, se la dedico, el que cachó nomás.
0: ¿A esa onda?
3: Se lo come sin corazón, por eso se le fue la paloma, bu.
0: Yo
3: ahí
0: creo.
3: Calza todo ahora, borrorro.
0: Por eso se le fue la paloma. Buenos días, dice la Pati por acá. Rodrigo, ¿puedes saludar a mi hijo Juan Heredia Villaseca, quien hoy está de cumpleaños? Que le deseo que tenga un día maravilloso para lo que... Porque lo amamos mucho, dice. Muy bien, un abrazo muy grande para Juan Heredia Villaseca, que hoy está de cumpleaños. ¡Felicidades!

0: A ver, mira, la Carito dice: hola Rodriguito, buenos días, que tengas un hermoso y bello comienzo de semana para todos. Un abrazo enorme. ¿Quién más escribe por acá? Buenos días, buenos días, buenos días.
1: Buenos días, buenos días. Saludos a todos los que están ahí escuchando. Para reportar ruta 150, semáforo peatonal de Cosmito sin funcionamiento. Está apagado, para que tengan precaución ahí.
0: Perfecto.
1: Al cruzar. Eso, saludos.
0: Muy bien, un abrazo muy grande, muchas gracias. Hola, hola, buenos días, buenos días.
2: Limpien las canaletas, hombre, que se viene el temporal, viejo.
0: Hay que limpiar las canojas, viejo pelado. Oye, esta semana yo les voy a estar revisando el informe del tiempo luego, ¿ah? Empiezan a lavar, a limpiar las canaletas, las canogas, todo, porque viejo pelado, pónganle pieira al techo para que no se vayan a volarla. Pónganle pieira al techo, pónganle teja y pieira al techo, porque ni los amarrados se van a firmar esta semana, de verdad que sí. Arielito Rifo, peladito de las aceitunas, buenos días. Muchas gracias por saludar. Mira la Pepita. Buenos días, camino al trabajo, Rorro. Que tengas un buen asiento de atrás, perdón, una buena semana. Besos. Uy, sí, un asiento de atrás. Sí, sí. Sí. Muy bien, faltan 23 minutos para las 7 de la mañana. Y a propósito de la Pepita, de María Elena. Vamos con esto, cuando faltan 23 para las 7 de la mañana. Esta canción es para ella. Como dijo la querida Paolita Romero, te la dedico.

0: te puedo llamar solamente si tengo calor, y si tengo frío no te puedo llamar.
1: Sí, también, no hay ningún problema, ningún problema. Sí, ningún problema, no, no hay ningún problema. Soy, sí, no, no, bueno. Cuando sea nomás, cuando sea. Sí, frío, calor, cualquier momento, bueno, hambre, sueño. Todo servicio, todo servicio. 19 minutos faltan para que sea las 7 de la mañana. 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
2: Muy buenos días, don Rodrigo. Saludos cordiales para nuestro gran papá Pitufo, el líder indiscutible de nuestra aldea de Pitufo Gruñones y hermosas pitufinas. Les saluda como todos los días cordialmente desde Tomé, su amigo Roberto Carlos.
1: Usted es un grande, Roberto Carlos. Usted es uno de los grandes auditores de la Punto 7. Usted es un amigo. Un amigo fiel. Usted es un amigo fiel. Y yo quiero destacar a Roberto Carlos en esta mañana, porque de verdad hay que destacar a nuestros fieles auditores que siempre están ahí, que son un aporte para el programa. Pero más que un aporte echando la talla, un aporte enviando un mensaje positivo, un mensaje que siempre sale del corazón y un mensaje que le sale realmente desde el alma. Y Roberto Carlos es un hombre que muchas veces escribe y envía audios que nos llegan a parar los pelos, llenos de sentimiento. Yo sé que muchas veces pasan días en que él piensa y muchas veces hasta sobrepiensa lo que nos va a mandar en la mañana, y esos mensajes son llenos de sentimiento. Así que le quiero mandar un abrazo muy grande a un hombre que tiene un corazón tremendo. Roberto Carlos, destacamos su labor como auditor y siempre aportando cada mañana. Así que le mando un abrazo muy grande a nuestro querido Roberto Carlos Alquinta, fiel auditor de la mañana, matutina matinal por la mañana, in the morning de la Punto 7. Ya, muy bien, Roberto Carlos. Ginita de Tomé, buenos días, mi bello Rorro. Bendiciones para esta semana cortita. Besitos para ti, Ginita. Hola.
3: Buenos días, Rodriguito. Por acá, Marcos. Ya voy en dirección al trabajo. Tú sabes que yo trabajo de guardia, así que vamos a las labores. Y te saludo a la distancia, viejito perro. Claro que ando un poquitito más o menos disfónico. Ya. Pero vamos con el ánimo alto, así que vamos a la peguita nomás a ponerle el último día. Porque después descanso 4 días.
1: ¡Qué bueno!
3: Ya, saludo
1: qué
3: bueno. A Roberto Carlos. Saludo a la Yudicita. Ya, y al chacito con limón, con naranja. Otra
1: con,
3: voz.
1: Con naranja.
3: Saludo a todos los adictos de la Punto 7.
1: No sé, desubicado, vos, viejo. Es con naranja, ¿cómo con limón? No, pues no le cambie la receta ahí, güey. Hola, Rodrigo. Quisiera que me salude a mi hijo Alberto Enrique y mi nieto Tomás Enrique, que hoy están de santo. Porque hoy es San Enrique. Sí, pues, hoy es Enrique y Teresa de los Andes. Así que un abrazo muy grande para Alberto Enrique y su nieto Tomás Enrique, que hoy están de onomástico. Los saluda la mamá y abuelita Cristina Pérez Castillo. Muchas gracias. Un abrazo muy grande. 15 minutos para las 7 de la mañana. Oye, ¿cómo estuvo el fin de semana? ¿Cómo lo pasaron? ¿Cómo estuvo? ¿Lo pasaron bien? Oye, yo estuve animando un bingo el fin de semana en el Parque Central. Hermoso. Yo les voy a contar una historia tremenda. Lo pasé muy bien. Una historia llena de sacrificio, llena de esfuerzo de unos papitos que me saco el sombrero por una bella pequeña de tan solo 5 años que le ha tocado sufrir y luchar muchas batallas. A mí se me inundó el corazón de muchos sentimientos el día sábado y estuve ahí colaborando y cooperando y lo pasamos increíble. Así que después les voy a estar contando eso. 15 minutos para las 7 de la mañana. Aquí en la Punto 7.

0: ¿Cómo lo pasaron el fin de semana? Cuéntenme. ¿Cómo lo pasaron el fin de semana? ¿Cómo estuvo? Cuenten el chisme. ¿Cómo lo pasaron el fin de semana? A ver, cuéntenme, ¿cómo lo pasaron el fin de semana? A ver.
1: ¿Y el viernes cómo lo pasaste?
0: El viernes yo bien. No, lo pasé súper bien. Bueno, la verdad, la madrugada, el sábado. Sí, súper, súper, súper, súper bien. Súper bien. Sí. Lo podría haber pasado mejor, la verdad que sí. Lo podría haber pasado mejor.
2: ¡Rica, rica, rica!
0: Pero sí, lo pasé bien. Me quedo con gusto poco, sí, pero lo podría haber pasado mejor. ¿Y tú, amiga, cómo lo pasaste? ¿Cómo lo pasaste tú el día viernes? ¿Ah? ¿Cómo lo pasaste? Cuéntame. 11 minutos para las 7 de la mañana. 11 para las 7 de la mañana. Hola, hola.
3: ¿Cómo está mi único y gran amigo Rodrigo Zárate, compadrichi? ¿Cómo estamos? Aquí empezando la semana laboral, compadrichi, con ánimo, ánimo, ánimo. ¿Cachai? Y bueno, saludos a todos, compadre. Qué bueno saber que están todos bien. Ah, saludo especial a Víctor Domingo, el patriarca de la Punto 7, compadre. Yo como tempranito, igual que él, tomando mi matecito con naranja, compadre. Así que eso por Rodrigo. Oye, quería aprovecharme del pánico. Mira, quiero saludar a una personita muy especial en mi corazón, compadre.
0: Ya.
3: Ya. Yo me muero por ella, compadre. Ella tiene mi corazón, mi mente, bueno, que es mi pequeña, mi princesita, mi hija Estefanía, que estuvo de cumpleaños el día de ayer y que es lo más sagrado que tengo en este mundo, claramente junto a sus hermanitos, pero ella estuvo de cumpleaños el día de ayer, ¿ya? La amo con todo mi corazón, y todo lo que hago es por ellos. Y nada, puedo decirle que ella es mi princesita, que ella sabe que la amo, todo el tiempo se lo digo. Es una personita maravillosa y ella te escucha cuando la vas a dejar al colegio junto a mi otra hija, Isabela, en la mañana. Así que te escuchan siempre. Nada, voy a decirle feliz cumpleaños, hija mía, y gracias por darme la oportunidad de ser papá, mi amorcito. Eso, Rodrigo, quería aprovecharme del pánico, querido amigo, y les deseo a todos un extraordinario comienzo de semana. Amino, amino, amino, amino, ¿sabes quién te habla? Ah, tu amigo Angelini, el italiano, y sabes que se despide Angelini, el italiano, y Rodrigo. Así que eso, un abrazo, chau, chau.
0: Un abrazo grande, Angelini. Hoy día lleno de sentimientos con su hija, qué lindo. Qué bonito, Angelini. Bueno, ahí cuando esté despierta su bebé y vaya escuchando la Punto 7, usted me avisa y nos manda de nuevo el audio ahí y la saludamos para que pueda escuchar. No hay ningún problema, querido Angelini. ¿Y usted cómo lo pasó el fin de semana? ¿Cómo lo pasó?
1: ¿Y el viernes cómo lo pasaste?
0: Yo lo pasé súper bien.
1: ¿Y el viernes cómo lo pasaste?
0: Bien, lo pasé súper bien el día viernes. Madrugada para sábado, lo pasé súper bien. Con gusto a poco. ¿Y usted, mi amor, cómo lo pasó?
4: Lo pasé excelente, excelente, excelente. Fue una linda noche madrugada. Así que no, nada que decir. Yo lo pasé bien. No me quejo como otros.
0: Ah, muy bien, muy bien, muy bien. Qué rico. Qué rico, qué rico, qué rico. O sea, 10 de 10.
2: Rico, rico, rico.
0: Muy bien, muy bien. Faltan 8 minutos para las 7 de la mañana. 8 para las 7 de la mañana. Pato Luca, buenos días.
5: Hola, buenos días, Rodrigo. Acá el Pato Luca reportando sintonía. Que tengan una buena jornada, una buena semana, aunque por lo que se debe a ser lluviosa.
0: Mucho.
5: Y saludos también para todos los puntos 7 adictos que estamos siempre conectados. Ay, a la tía Vale, que a esta hora ya está llevando a los niñitos al colegio. Un saludo para ella.
0: Muy bien, un abrazo muy grande, Patito Lucas. Dice por acá, hola, aquí la tía Anto y la tía Yaya. Empezando con la semana, queremos enviar un saludo muy especial a nuestro amigo Santiago, que va con nosotros. ¡Feliz cumpleaños, Santiago! ¡Felicidades, Santiago! ¡Que lo pases increíble, querido amigo! ¡Santiago! ¡Felicidades, Santiago!

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0: ¿cómo estuvo el fin de semana?

0: buenos días, Rodriguito. Aquí los guitarrones reportándose. O sea, que tengan un excelente día. Saludos a todos los que lo escuchan.
1: Un abrazo, loco René. Buenos días.
0: Un saludo muy especial a mi señora Cecilia Monsalve, que va rumbo a Concepción en la máquina 23 de San Pedro del Mar.
1: Eso.
0: De la San Pedro del Mar, que tengan un excelente día y un excelente trato con los pasajeros. Bendiciones.
1: Bendición. Hola.
2: Hola, buenos días, Rodrigo. Aquí la tía Gisela.
1: Hola, tía Gisela.
2: Coleguitas, semanita corta. Saludo para todo el mundo. A cuidarse con este temporal que se viene. Esto nomás.
1: Sí. Bueno, hoy vamos a tener precipitaciones en Concepción, Hualpén, San Pedro de la Paz y Chiguayante. Desde las 11 de la mañana, 10, 11 de la mañana, vamos a tener lluvias. Las lluvias se deberían extender hasta cerca de las 4 de la tarde. Mañana ya entra este temporal con fuerza y no va a parar hasta por lo menos el día jueves a viernes. Mañana ya debería entrar este sistema frontal desde las 8 de la mañana en adelante y debería llegar con mucha fuerza y con ráfagas de viento de hasta 65 kilómetros por hora. Pero la fuerza de la lluvia y el viento se debería hacer notar entre el miércoles y el jueves, porque el día jueves podríamos tener ráfagas de viento de hasta 88 a 90 kilómetros por hora en Concepción, Hualpén y San Pedro de la Paz. Así que para que nos vamos preparando, porque el sistema frontal debería llegar con mucha fuerza. Mañana ya con harta lluvia y el día miércoles a jueves con harta lluvia y viento. Mañana podríamos tener algo de lluvia, entre unos 30 a 35 milímetros de lluvia solo en el día. El miércoles podríamos tener sobre los 55 milímetros de agua y el jueves algo similar. Pero ¿cuál es la diferencia del jueves? Que el jueves tendríamos ráfagas o rachas de viento de hasta 88 a 90 kilómetros por hora. Y mañana, ráfagas de viento de hasta 65 kilómetros por hora. Eso va a ser un poco más compleja la situación. Ya hay una alerta temprana preventiva que ha entregado Senapred, ex ONEMI, y lo que está entregando también algunas recomendaciones para la ciudadanía. Así que a preocuparnos de eso. Hoy la lluvia debería llegar cerca de las 11 de la mañana, pero sería débil. Hoy podríamos tener algo así como unos 3 a 4 milímetros de lluvia. Todavía hay tiempo para poder arreglar las canaletas, y no es broma, ¿cierto? Para poder arreglar los las vías de escape de las aguas lluvias de nuestras casas y prepararnos para recibir este temporal y este sistema frontal que va a llegar desde hoy, que va a entrar aparentemente por la costa y que no debería irse por lo menos hasta el viernes, pero ya el viernes se despide con un poquito más de claro, se va despidiendo, pero la verdad que estoy revisando acá y las lluvias podrían extenderse quizás hasta el mismo domingo, porque el domingo nuevamente ingresa otro sistema frontal el sábado en la tarde y tendríamos lluvias también el día domingo, pero serían más débiles entre sábado y domingo. Así que tendríamos una semana completa de harta lluvia y para que comamos sopa y pillas toda la semana, chiquillos. De verdad que sí. Va a ser una semana para estar durmiendo ahí acostadito, rico, abrazadito, haciendo cucharita. ¡Oh!

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1: Mañana con 5 en la punto 7.

7 de la mañana con 9 aquí en la Punto 7. La más querida del sur de Chile, ya estamos de regreso. Y es tiempo y hora justa de que vamos a revisar las noticias más importantes de las últimas horas en el... Resumen de titulares en la Punto 7. Gobierno da pie a...

tras y mantiene Comité de Ministros en reforma al sistema de evaluación ambiental. Proyecto que amplía el postnatal vuelve a discusión este lunes en comisión de la Cámara. Dos niños mueren tras incendio que destruyó varias viviendas en la comuna de Colina. Un muerto y dos heridos deja accidente entre camioneta y dos buses en la ruta 5 Sur, a la altura de Talca. Conductor del atropello que dejó seis muertos en Viña pasa hoy lunes a control de detención. Senapred advierte riesgo de trombas marinas y lluvias que llegarán a 70 milímetros en la región de la Araucanía y Biobío. Locatarios del anillo externo del Mercado Central de Concepción envían carta al presidente Kast. Hoy lunes termina juicio contra exalcalde de Renaico, acusado de violación, abuso sexual y aborto. Captan emotivo rescate de una orca en el Biobío. Se acercó a pescadores para pedir ayuda. Cerca de 1.000 millones de pesos llegarán a la provincia del Biobío para financiar proyectos de mejora. Anuncian marejadas desde el Golfo de Pena hasta Los Vilos y en el archipiélago de Juan Fernández. Incendio en Villa Cap de Concepción dejó varias casas quemadas y nuevas unidades de bomberos acudieron al lugar. Entre Los Lagos y Biobío, transporte de salmón por tren podría comenzar este año. Y la Armada confirmó hallazgo de un cuerpo en la playa Maule de Coronel. Policía Marítima trabajó en el lugar. El municipio de Chiguayante pide más carabineros para la comuna ante homicidios y portonazos. Dejan en prisión a Tomate, acusado de incendiar una casa tras amenazar a víctima en Lota. En la Punto 7 hemos presentado resumen de titulares. 7 de la mañana con 12 minutos. Lunes 13 de julio. Enrique y Teresita de los Andes, hoy de onomástico.

0: 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Con nosotros aquí en La Punto 7. 7 de la mañana con 16 minutos. 7 de la mañana con 16. Hola, buenos días, buenos días, buenos días, buenos días.
1: Rodrigo, buenos días.
0: Buenos días.
1: Oye, Rodrigo, atento. Contexto, la película Mi Pobre Angelito, cuando se le corta la luz. Así estamos. ¡Nos quedamos dormidos!
0: ¡No! ¡Me digáis, viejo! Hoy, el día lunes, compadre, es así. Y tomando en cuenta este audio, yo voy a lanzar la siguiente pregunta. Mira.
1: Rodrigo, buenos días. Oye, Rodrigo, atento. Contexto, la película Mi Pobre Angelito, cuando se le corta la luz. Así estamos. ¡Nos quedamos dormidos!
0: Terrible, terrible, terrible, terrible, terrible. Y tomando en cuenta este audio, quiero que nos vamos a sincerar a través del WhatsApp de La Punto 7. Y quiero que ustedes me digan ahora al aire y compartamos y nos sinceremos. ¿Con qué mentira nos vamos dando ánimo hoy para enfrentar este día lunes e iniciar esta nueva semana? O más que mentira, ¿con qué nos vamos dando ánimo hoy día? Ah, vamos nomás, y total, el jueves feriado y el viernes tengo libre. ¿Con qué nos vamos dando ánimo hoy día? Vamos a trabajar nomás. Vamos a ponerle noche total el jueves feriado. Vamos nomás. Vamos. Coméntemelo al WhatsApp. ¿Con qué nos vamos dando ánimo hoy día para levantarnos, para ir a trabajar? ¿Con qué nos vamos dando ánimo? Coméntemelo al WhatsApp. Más 569-54-0546-68.
2: Muchas gracias, don Rodrigo Sánchez, por sus palabras. Quiero aprovechar también de agradecer a los de siempre, a nuestro gran Víctor Naranjita Domingo, a nuestro italiano de Temu, a don Leito, que siempre reporta sintonía tempranito, a Pirolex, y por supuesto a las princesitas, pues, a todas aquellas que vienen desde el Puente 7, Camino Cabrero, desde Florida, desde Chiguayante, Coronel Lota, Talcahuano, a todas las mamitas que son ahora responsables de conducir los furgones escolares y llevar a nuestros hijos a los colegios sanos y salvos. Bueno, en fin, como dije al inicio, a todos aquellos que día a día sintonizan a la mejor del dial, y sigamos así, disfrutando nuestro viaje. Está bien ponernos metas, pero a la vez miremos por la ventana y disfrutemos el viaje. Es su el más sentido abrazo de su amigo Roberto Carlos de Tomé.
0: Un abrazo grande de Roberto Carlos.
3: Buenos días, Rodriguito, desde los nevados de Bocasur. Oye, Guachito, yo hace el fin de semana con mi suegrita linda, preciosa. Mira. Y ahí pelamos a uno de sus hijos y llegamos a la conclusión que yo soy su yerno preferido. Buen inicio de semana para todos los actos a La Punto 7.
0: Un saludo grande, compadrito. Buenos días. Hola.
4: El rey del tiempo, Rodrigo Zárate, el rey del chubasco, baja del Olimpo para dar el tiempo.
0: ¡Oh! Ya se los dije. Afírmense los calzonillos, viejo velado. Hola.
5: Buenos días, Rodriguiño. Acá viajando desde Chipilingo a Angol, ruta Patagual, con espesa neblina al bajar. Que todos tengan un buen día. Un abrazo para todos.
0: Yo estoy cachando que me va a tocar trabajar todos los días, así que... Sí, y a mí, yo no voy a tener feriado, nada. Me va a tocar trabajar todos los días, así que... Estoy cachando que voy a tener que salir a buscar el traje de agua y toda la cuestión, así que... Hola, buenos días, Rodrigo. ¿Puedes saludar a mi hija Maite Plasencia Maldonado? que hoy está de cumpleaños, cumple 11 añitos de parte de sus papitos y hermana. Muy bien, Maite Plasencia Maldonado. Maite Plasencia Maldonado. ¡Felicidades!

0: ¡Feliz cumpleaños, Maite Plasencia! ¡Linda, hermosa, pechocha!
1: Sí, que tengo sándwich y me voy a ir ahí a una cabañita con mi pareja que viene bajando de faena, que no lo veo hace más de 15 días. Así que eso me da ánimo para esta semana. Besitos.
0: Muy bien, Meli. Ahí con eso se va dando ánimo, ¿veo, no? ¿Con qué te vas dando ánimo hoy para enfrentar este lunes?

0: 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Hoy estaba revisando el tiempo y la verdad que para nuestros amigos de Curanilahue se viene heavy. Se esperan lluvias en Curanilahue el día, bueno, para mañana. Ya se espera que solo mañana caigan alrededor de unos 70 milímetros de lluvia, solo mañana. El día miércoles, otros 60 milímetros de lluvia más. Y el jueves, más de 90 milímetros de lluvia. Una locura. Mucha agua en Curanilahue. Así que amigos, vecinos de Curanilahue, de verdad, yo les invito a que se preparen para este sistema frontal. Las vías de escape de aguas lluvias, limpien las canaletas, porque se espera de que esta cantidad de agua caiga en muy poco tiempo. Así que para no tener que lamentar situaciones complicadas, lo estamos diciendo desde temprano, desde con anticipación. Yo lo vengo comentando desde la semana pasada. Yo no estoy metiendo miedo ni nada, solamente estoy entregando información con anticipación, que ahora la tecnología nos da esa posibilidad para prevenir. Ahora muchos dirán, oye, si antes llovía más, ¿qué tanto le ponen tanto color y la cuestión? Sí, lo que pasa es que ahora hay construcciones y hay lugares donde antes no se construía, donde no habían casas, donde no habían poblaciones. Entonces, claro, el agua tenía otros lugares por donde escapar, por donde escurrir, ¿cierto? Ahora no. Entonces, la situación es diferente. El panorama es diferente. Y para eso nos debemos preparar. Ya, chiquillos, ¿con qué mentirita o con qué nos vamos dando amino hoy para enfrentar este día, lunes 13 de julio? Hola, hola. Buenos días.
1: El ánimo hay que decir, vamos, si mañana es jueves.
0: Claro.
1: Y te da ánimo ir.
0: Algo así. Bueno. Hola.
2: Hola, buen día, Rodriguito. Aquí el Negrito José reportando sintonía. Así que el mejor ánimo y la mejor onda me la doy con la punto 7, por supuesto.
0: Buenísimo.
2: Todos los días ahí me levanto escuchando y me doy el ánimo. Con la punta siempre.
0: Buenísimo, compadrito. Hola.
3: Hola, buenos días, Rodriguito. Aquí del furgón de la tía Cheli.
0: ¡Eso! ¡Qué bonito! ¡Muchas gracias! Mire, escuchemos de nuevo esto.
3: Hola, buenos días, Rodriguito. Aquí del furgón de la tía Cheli.
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0: Pau, que está ahí en sintonía. Besitos, Pau, linda amiga. Un abrazo grande, gracias por recibirme con tanto cariño, Pau. Un beso apretadísimo para ti. Y para el Carter, buena. Saludos para el Carter igual. No, para Cartes. Sí. Que está ahí en sintonía también de la punto 7 esta mañana. 23, ¿qué 23? 22 para las 8 de la mañana. 22 para las 8 de la mañana. Buenos días, buenos días, buenos días. A ver, ¿quién está por acá? Hola, hola, hola, hola.
1: Iba a llover, iba a llover, iba a llover, iba a llover, iba a llover, iba a llover, iba a llover,
0: iba a llover, iba a llover, viejo, ¿ah? ¿Eh? Y de que va a llover, va a llover. Mira, por acá dice, la diferencia de antes es que ahora llueve menos, pero llueve con mayor intensidad. Tiene toda la razón, querido amigo. Así es. Hola.
2: Hola, Rodrigo. Buenos días.
0: Buenos días.
2: No tengo amino, amino, amino.
0: ¿No?
2: Que tengan una excelente semana.
0: No se preocupe, pero nosotros le vamos a dar todo el amino, amino, amino. Y dice, ¡vamos!
3: One, two.
0: Un día, Flor Flies.
3: One, two,
0: y... Un día, Flor Flies. Amino, amino, amino, amino, amino, amino, amino, amino, amino, amino. Hágame una bulla. Amino, amino, amino, amino, amino, amino.
2: Hola, Rodrigo, buenos días. No tengo amino, amino, amino. Que tengan una excelente semana.
0: Pero nosotros le damos el amino, amino, amino. 7:39. Hola.
4: ¿Y por qué pregunta esas cosas a usted, don Rodrigo? ¿Ah? ¿Porque está acostumbrado a andar preguntando cosas raras?
5: ¿Por qué me pregunta eso usted a mí? Porque tiene la costumbre de preguntar cosas raras.
0: Pero sí, solamente quiero saber nomás, porque quiero saber, quiero saber, quiero saber, quiero saber, quiero saber, quiero saber, quiero saber. Sí, pues, ¿con qué se va dando amino, amino, amino esta mañana de día lunes para iniciarse, ¿con qué se va dando ánimo? No, es que hoy día, total, este fin de semana me junto con él. Oh, no me voy dando amino porque no, mañana me junto con ella, no sé. ¿Con qué se va dando amino? No, hoy día me voy a levantar con amino porque mañana me llega una platita, no sé. ¿Con qué se va dando amino hoy día para enfrentar este lunes?
6: Oye, mucho amino, amino, amino para este inicio de semana, que se viene fuerte para todos los de acá de la región. Pero ojalá que no le aceptes tanto, Rodrigo.
0: Así es, ojalá que así sea, amigo.
7: Buenos días, Rodrigo Sárate, vine por acá. Adivina, ya llegué.
0: Uy,
7: el mejor ánimo en la punto 7, y escuchando los ánimos de la Juliana.
0: ¡Ay! O sea, usted espera escuchar la voz de Juliana.
8: ¡Rico, rico, rico!
0: ¡Ah, esa ondi, esa ondi! ¡Hola!
9: Hola, Rodriguito, te saluda la Romy.
0: Hola, Romy.
9: La semana estuvo muy bueno porque celebramos el cumpleaños de mi hermanita, la profe Coté. Así que saludos, que debe ir en el furgón con el tío Gabriel. Camino a su escuelita, unicornio en Copiulemu. Saludos.
0: Un abrazo. Saludos. Hola, hola.
10: Hay control policial en la... ¡Fuente la vergüenza! ¡Fuente la vergüenza! ¡Fuente la vergüenza!

0: seguimos en la punto 7, 15 para las 8 de la mañana. Buenos días, buenos días, buenos días.
1: Hola, Rodrigo, muy buenos días.
0: Hola.
1: Tenga un buen turno.
0: Gracias, compadre.
1: Lindo día. Yo saliendo para Quillón a mi trabajo.
0: Que le vaya excelente.
1: Ojalá que no me llueva tanto. Ya, Rodrigo, que tenga buen día.
0: A ver, ¿llueve o no llueve para Quillón y Florida? Yo les voy a contar. Sí va a llover, no va a llover tanto, pero sí va a llover. Pero igual va a llover. Y, o sea, sí va a llover. La verdad que sí va a llover. Mañana, hoy no tanto en realidad. De hecho ya no, en la tarde podría caer un poquito de agua. Pero mañana sí vamos a tener precipitaciones desde las 8 de la mañana en adelante para esa zona. El miércoles ya con mayor intensidad. El jueves también. Y ahí va a comenzar a amainar. Los dos días de intensa lluvia sería miércoles y jueves. Allá en Florida y Quillón, para nuestros amigos. De Florida y Quillón. Va a llover, pero no con tanta fuerza como lo va a hacer acá en Concepción, Gualpén, San Pedro de la Paz, Talcahuano, Penco, Lirquén, Tomé, Dichato, Guayante. Acá va a ser más intenso, con más viento. Más cercano a la costa, se va a sentir con mayor fuerza. Ahora, lo que sí va a ocurrir más allá en Florida y Quillón es que se va a sentir más viento, sí. El día jueves van a haber rachas de viento de hasta 80 a 88 kilómetros por hora, según lo que indica el informe del tiempo allá para nuestro amigo que nos preguntaba desde Quillón. Hola, buenos días.
2: Hola, Rodrigo, ¿cómo estáis? Oye, me acabo de dar cuenta de que mis cabros chicos van a tener interseriado y me estaban sacando picarria aquí en el auto. Eso no se vale.
0: No me digáis,
2: viejo. Puedes trabajar igual que tú todos tus días, como los pobres.
0: Así es, pues. Y ellos no.
2: ¿Ah? Y me voy a dar ánimo porque estuve de vacaciones.
0: Ah, ya. Ah, ya. ¿Tuviste de vacaciones?
3: Hola, Rodriguito. Aviso de utilidad pública.
0: A ver.
3: Precaución, por favor. En el cruce de Temístocles Rojas, semáforos apagados por la costanera.
0: Perfecto, muchas gracias. 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Hola, buenos días.
4: Hola, hola, queremos saludar a nuestro sobrino y primo, Alvarito Villa, de allá de Temuco, que le vamos a mandar este mensajito, se lo vamos a mandar grabado para nuestro querido primito y sobrino.
0: Muy bien, un abrazo muy grande para Alvarito Villa, que está en Temuco, sí, que está de cumpleaños. Escuchemos nuevamente.
4: Hola, hola, queremos saludar a nuestro sobrino y primo, Alvarito Villa, de allá de Temuco, que le vamos a mandar este mensajito, se lo vamos a mandar grabado para nuestro querido primito y sobrino.
0: Alvarito Villa, que hoy está de cumpleaños en Temuco, desde Concepción, desde la provincia de Concepción y la provincia de Arauco. Saludamos a Alvarito Villa, que hoy está de cumpleaños.

0: vos. Te saludo a tu familia en este día tan especial. ¡Qué bonito! ¡Qué bonito, qué bonito, qué bonito! Cruzando fronteras provinciales. Alvarito Villa, muchas felicidades. 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Faltan 10 minutos para las 8 de la mañana. 10 para las 8.
1: Amino. Comienzo de semana. Besito. Por acá la Yulisita.
0: ¿Y ustedes con qué se van dando amino? Este día lunes, ¿con qué se van dando amino? ¿Qué van pensando? ¿En qué semana corta? ¿En qué les va a llegar una platita? ¿En qué se van a juntar con su amor? ¿Ah?

0: seguimos. 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Tuturun tun tun. Buenos días, saludos para Fernando y Matilda, que vamos rumbo al colegio con todo. ¡Qué buena! ¡Que les vaya súper bien! Saludos para Fernando, saludos para Matilda. ¡Amino, amino, amino, chiquillos! ¡Que les vaya increíble en el cole! ¡Hola, hola! ¡Buenos días, buenos días, buenos días, buenos días!
1: Me doy ánimo pensando que va a ser fin de semana largo. Por fin voy a poder tomarme un día de vacaciones, las que no me puede tomar para el invierno, y estar con mi pequeño.
0: ¿Ya?
1: Y encima me van a pagar este fin de semana.
0: ¡Qué bueno!
1: Bueno, será fin de semana largo para mí, porque me voy a pedir el viernes.
0: ¡Ah!
1: Que se entienda. Porque sé que hay otros que tienen que trabajar igual.
0: Sí, claro. ¡Ah, qué buena!
1: Saludo desde Curanilahue. Está lloviendo. Acá está lloviendo.
0: Perfecto. Llueve a esta hora en Curanilahue. Saludos para nuestros amigos que nos escuchan por allá en Curanilahue. Un abrazo apretado. Hola, hola.
2: Buenos días. Amino, amino, amino.
0: Amino.
2: Oye, Rodriguito, un aviso. Ascendía ya que está el semáforo apagado en el sector donde está el puente ferroviario,
0: ya.
2: Eso está apagado y está peligroso. Y así que se le avisa para que así vayan luego a habilitarlo, porque yo estaba pasando constantemente por ahí y está un poquito peligroso.
0: Perfecto, muy bien, mi amor. Muchas gracias. A ver, ¿quién está por aquí? Hola, buenos días.
3: Buen día, Rodrigo. Aquí a la Peguita, desde Santa Juana, Talcahuano.
0: Eso.
3: Que tengas buen día.
0: Igual, un abrazo apretado.
4: O sea, eso significa, Rodriguito, que el socio tiene que ir con chaque, con traje de agua, doble forro, con todo. Si tú estás dando el tiempo.
0: Oye, viejo, yo creo que sale mejor ir sin ropa a trabajar, porque igual nos vamos a mojar igual. Entonces, en vez de vamos todos sin ropa, yo creo que la solución sería todo ir empe a trabajar mejor. Porque al final nos vamos a mojar hasta los calzonillos igual nomás. Sí. Y nosotros que usamos colales, nos vamos igual a mojarlos colales, chiquillos. Así que yo creo que deberíamos ir todos sin ropa mejor a trabajar. Sería como la solución, porque al final se nos van a mojar los calzonillos igual nomás. Sí. Va a ser como un trámite ir con ropa. Sí, yo creo que sí. A lo mejor vamos sin ropa a trabajar. Nos vamos a mojar igual. ¿Sí o no? ¿Qué dicen ustedes?
5: ¿Y a mí qué?
0: Claro, se ha empezado.
6: Y no te voy a negar.
0: Faltan 3 minutos para que sean las 8 de la mañana.
6: Estamos claros ya.
0: Vamos todos sin ropa y abrazaditos, así, para que no pasemos frío. No sé, digo yo.
7: ¡Cristo!
0: ¡Ya!

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8 de la mañana con 7 minutos. 8 de la mañana con 7 en la punto 7, la más querida del sur de Chile. Seguimos avanzando en esta jornada de día lunes 13 de julio. Lunes 13 de julio. Buena onda cada jornada matutina, matinal, por la mañana in the morning. Vamos de inmediato con la bolsa de empleos.

estos son los avisos que tenemos para hoy. Cuando son las 8 de la mañana con 8. ¡Atención! Se necesita para trabajar en supermercado, cajera, reponedor y carnicero. Se necesita para trabajar en supermercado, cajera, reponedor y carnicero. Enviar antecedentes al WhatsApp más 569-6614-0327. Más 569-6614-0327. 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Se busca trabajo como conserje o auxiliar de aseo en Concepción con disponibilidad inmediata. Se busca trabajo como conserje o auxiliar de aseo en Concepción con disponibilidad inmediata. Pueden llamar al 973-78-96-85. Se necesita vendedor en terreno full time para empresa de comercialización de productos del mar e insumos de sushi. Se necesita vendedor en terreno full time para empresa de comercialización de productos del mar e insumos de sushi. Esto en Talcahuano. Tratar interesados al más 569-3403-6930

más 569-3403-6930. Se busca trabajo como conductor con clase B o bodeguero. Busco trabajo como conductor con clase B o bodeguero. Disponibilidad inmediata al más 569-99-77-7513. Más 569-99-77-7513. Recuerda que si andas en busca de empleo o tienes uno para ofrecer, nos puedes escribir a radio@.7.cl. radio@.7.cl. En la Punto 7 hemos presentado La Bolsa de Empleos. 8 de la mañana con 12 minutos. Luego me voy al WhatsApp. No se vayan de nuestra sintonía. Sigan con nosotros. Sigan conectados a La Punto 7.

Tenemos un saludo de cumpleaños para Estefanía Vera Paredes. Estefanía Vera Paredes, que hoy está de cumpleaños. ¡Felicidades! Estefanía Vera Paredes, hoy está de cumpleaños. ¡Felicidades! Estefanía Vera Paredes, que hoy cumple 11 años. ¡Felicidades!

0: Estefanía Vera Paredes hoy está de cumpleaños, cumple 11 añitos. La saluda de forma muy especial su papá Ángelo Vera y dice que es lo más importante que tiene en su vida. Así que un abrazo muy grande para Estefanía Vera Paredes en este día especial en sus 11 añitos. Muchas felicidades. Hola, hola, buenos días.
1: Escuchando de acá de Calbuco.
0: ¡Calbuco!
1: De Los Lagos. Bendiciones para todos ustedes los que trabajan en la radio. La punto 7.
0: ¡Un abrazo! Saludos para ti. Que tengas un lindo y maravilloso día. ¡Hola, hola!
2: Mi guachito, disculpa que te moleste, pero ¿cómo puedo volver a escuchar el primer aviso de trabajo? Este que es de cajero y no puedo que... ponedor, por favor.
0: Ya, yo le voy a mandar el número de teléfono ahí, lo vamos a compartir. Bueno, y también lo van a poder ver en nuestras redes sociales. En un rato más lo vamos a estar publicando ahí en nuestro Instagram y en nuestro Facebook. No hay ningún problema. ¡Hola!
3: Buen día, Rodriguito. Oye, Rodriguito, está alargando a llover ya, está alargando a llover.
0: Sí, sí, sí.
3: Oye,
0: sí.
3: Rodriguito, veníamos con mi viejo y mi hermana chica.
0: Ya.
3: Y entramos en un pequeñito debate. A ver si tú los puedes ayudar.
0: A ver, ¿qué pasó?
3: Experiencia, yo creo.
0: ¿Qué pasó?
3: Una opinión bien, bien puntual, si se puede llamar de alguna forma.
0: A ver, ¿qué pasó?
3: La primera cita. La primera cita de una pareja, ¿ya? ¿Es obligación ser en un restaurante? ¿No puede ser en un carrito o no puede ser en una salida nomás?
0: Ah, no.
3: Pues, esa es la gran pregunta. Porque mi hermana chica está conociendo a un chico.
0: ¿Ya?
3: Y ella, no sé, se la da de reina, de princesa, no sé de qué. El cabro está dando todo por ella. Y ella dice, si no la invitan a un restaurante, ella no va. O sea... ¿De qué estamos hablando? Nosotros somos una familia humilde y tiene una amiguita que es de la alta cumbre. A lo mejor las malas costumbres se le están pegando. ¿Tú qué opinas sobre esto? ¿La primera cita tiene que ser en un restaurante? ¿O puede ser un carrito? ¿O puede ser una salida?
0: O sea, lo importante para mí, si me pregunta a mí, querido Nachito... La primera cita puede ser en cualquier lado. Yo he tenido primeras citas en cualquier parte. Lo importante de la primera cita es poder conocerse. Porque da lo mismo lo que uno va a comer, a tomar, ¿cierto? Lo importante es la compañía. Lo importante es poder conocer a la otra persona. El lugar donde uno vaya. Porque si uno va a privilegiar... A ver, si partamos de la base... De que si uno va a conocer a una persona, ¿cierto? Lo importante es eso, conocer a la otra persona. Ahora, si la base de esa relación que uno pudiese tener con la otra persona va a ser la economía, va a ser los lugares donde me va a llevar, el auto en el que me va a andar trayendo, la comida que me va que me va a hacer comer durante el tiempo que me llegue como pareja, la casa que me va a comprar y la base de la relación se va a sostener como en lo económico, yo creo que ahí va a ser una relación que va a tener pilares no muy fuertes, porque si la economía después anda mal, la relación va a andar mal, creo yo. Entonces yo creo que da lo mismo el lugar donde se puedan juntar en la primera cita, claro. Lo importante es que sea lo romántico, lo bonito y la conversación profunda, ¿cierto? Que puedan tener, si me lo pregunta a mí, desde mi mirada. Creo yo. ¡Hola! ¡Hola, hola!
4: Hola, Marcelito, muy buenos días.
0: Rodrigo por acá.
4: Yo, como de costumbre por acá, la Teresita, echándote de muy temprano...
0: Gracias, Teresa.
4: Te digo de las 6:30 de la mañana.
0: Qué bueno,
4: Teresa. Y quiero pedir un favor muy grande a Marcelito. ¿Tú me podrías saludar a mi hija que hoy está de cumpleaños? Por favor, es una excelente mujer, una excelente madre, una excelente doña Castro, una excelente profesional, muy esforzada. Ya, por favor, Marcelito, y que la quiero y la amo con todo mi ser. si eres tan amable y lo la saludes en audio. Al audio, por favor.
0: Muy bien, un abrazo muy grande, cuídate, que estés muy bien, ahí está el saludo. ¡Atención! 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
5: Pucha, qué pena la niña con respecto a la cita. Ya empezó a dar malas señales. Y lo otro, si yo fuera el papá del novio, derechamente, esa niña no te conviene. Al tiro.
0: Así es. Tal cual. Tal cual.
6: Buenos días, Rodriguito. Buen inicio de semana para todos. Ya casi a la puerta de mi trabajo. Todo bien por acá. Abrazos.
7: Hola, Rodriguito. Hola. Ahí la amiga está mal porque está siendo influenciada por la otra niña que es de las altas cumbres, como dijo el hombre. Entonces está acostumbrada a lo mejor a andar con la amiga y que va a buenos lugares. O que la amiga le dice que no, que tiene que guiarla a un buen lugar y todo eso. Entonces está viendo el bolsillo del chico que está conociendo, ¿no?
0: Y eso no está bien porque la economía puede subir, puede bajar y una relación no se puede basar en la plata. No, ahí estamos mal.
8: Muy buenos días. Si yo fuese la mamá del novio, le diría, hijo, estás en el sitio equivocado.
9: Que no se la lleven pa' conmigo nomás. ¿Qué te preocupáis?
10: Hola, Rodrigo. Sobre el tema de la niña, no, ya está mostrando que una persona interesada, materialista la amiga, no va a andar bien esa relación.
0: 8 de la mañana con 24, Prince Royce, corazón.

0: Rodrigo, yo tengo una pica, han de comer los dos por 2.500, perrito.
1: Sí, pues ahí, ahí nomás.
0: Hola, Rodrigo, ¿cómo estás?
2: Que tenga una buena semana.
1: Igualmente.
2: Oye, te cuento, Facundo va viento en popa.
1: ¡Qué buena!
2: Se está recuperando.
1: ¡Vamos, Facundo!
2: Así que estamos todos contentos. Así que nosotros seguimos aquí orando por él, no más, para que deje esta enfermedad. Y como te digo, va bien hasta el momento, así que todos felices.
1: ¡Qué buena! ¡Vamos! ¡Vamos, Facundo! ¡Vamos, Facundo! 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
3: Oye, Rodrigo. ¡Qué lata! El niño la lleva ahí, no va a comer un completo, no más, y listo, y se acabó la cuestión.
1: No, si ni siquiera comer, si donde, mira, de repente te podés juntar en cualquier lado a conversar, en un parque, si la idea es conocerse. Más que ir a un restaurante, más que ir a tomarse un café, claro, uno nunca quiere mostrar o dar una mala impresión, pero en cualquier lado te podés juntar a conversar, a echar la talla, qué sé yo. Hola.
4: Buenos días, Rodrigo. Por acá, Emilio Herrera desde Tomé.
1: Hola,
4: saludándote,
1: Emilio.
4: Y esperando que tengas un hermoso día, pues.
1: Gracias.
4: Oye, mire, yo le digo una cosa a la persona que está hablando sobre su hermana, ¿no? Que a mi parecer,
1: ¿sí?,
4: creo que la niña lo que está es ilusionada y está pretendiendo conseguir algo de esa relación. Pero el que está enamorado, o si de verdad esa persona tiene mariposas en el estómago, el sitio no importa. Porque hasta en una banca, tomando un helado, se la pasa bien cuando la persona de verdad, esa persona te llama la atención o te gusta.
1: ¡Perfecto! 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
5: Lamentablemente en estos tiempos se da mucho que no se buscan pareja. Lo que buscan es un cajero automático.
1: Puede ser, ¿ah? Hola.
6: Hijito, y al novio, arranca de ahí, cabrito, arranca de ahí, cabrito.
1: ¡Sí!
7: A lo mejor la niña quiere ser catadora gourmet.
1: A lo mejor, pues a lo mejor quiere ser catadora de restaurantes. No quiere nada con el amigo. Puede ser también, ¿o no? 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

minutos para que sean las 9 de la mañana en la punto 7. Seguimos avanzando aquí en la más querida del sur de Chile. Y ya es tiempo, ya es hora de que vamos a revisar las informaciones más importantes de las últimas horas y las que marcarán la pauta informativa de este día en este... Resumen de titulares en la punto 7. Gobierno da pie atrás y mantiene comité de ministros en reforma al sistema de evaluación ambiental. Justicia deja sin efecto firma mensual del alcalde de Coihueco, acusado e indagado por abuso sexual. Nuevo hospital de Ancud comenzaría a operar a fines del año 2026, tras 8 años de espera. Automotora 21 de Concepción acusan nulo avance en indagación por fraude a espera de diligencias. 3 heridos deja balacera en Cité, donde se vendía comida rápida clandestina en Santiago. 7 heridos y 12 casas destruidas dejó incendio en Colina. 1 muerto y 2 heridos dejó accidente entre camioneta y 2 buses en la ruta 5 Sur a la altura de Talcahuano. Otra voz, a la altura de Talca, perdón. Locatarios del anillo externo del Mercado Central de Concepción envían carta al presidente Kast. Este lunes, o sea hoy, termina el juicio contra exalcalde de Renaico, acusado de violación, abuso sexual y aborto. En un video se capta emotivo rescate de una orca en el Biobío. Se acercó a pescadores para pedir ayuda. Anuncian marejadas desde el Golfo de Penas hasta los Vilos y en el archipiélago de Juan Fernández. Gran incendio en Villa Cap de Concepción. Debieron concurrir 9 unidades de bomberos para controlar la emergencia. Armada confirmó hallazgo de un cuerpo en Playa Maule de Coronel. La policía marítima trabajó en el lugar. Municipio de Chiguayante pide más carabineros para la comuna ante homicidios y portonazos. En la punto 7 hemos presentado... 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

0: 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Marcelo dice: buenos días, Rodrigo. El incendio fue en Balmaceda con Lientur. Eso pertenece a la población Pedro Aguirre Cerda, sector Chillancito. Gracias. Hola, hola.
1: Hola, Rodrigo. Buenos días, Rodrigo. Quiero mandar un saludo a mi madre querida, Elvira, pareja del Carmen, que esta semana está de santo.
0: Sí, 16. Sí, claro.
1: Así que ahí lo vamos a celebrar. Un besito grande a mi madre, Elvira, pareja, que la quiero, la amo mucho. Gracias, Rodrigo.
0: Un abrazo muy grande. Eso, abrazos. Hola.
2: Rodriguito, si la cosa es que cuando mi hermana se empezó a juntar con esta niñita que fue en el liceo.
0: Ya.
2: Empezó a cambiar totalmente. Totalmente. Chura, compadre. Yo digo, ¿cómo una persona te puede, no sé si manipular o cambiar demasiado? Mucho. Porque nosotros éramos de ir a un carrito a comer completo. Pero ahora, como tiene esta amiguita más de un año, más o menos.
0: Cambió rotundamente la. Tu hermana, que lata, que fome. Pero bueno, eso pasa, y eso pasa siempre. Y de repente las amistades van cambiando a las personas. Eso es verdad. Hola.
3: Sí, Rodrigo, como decían algunos auditores ahí, cual chico, ahí no es. Como dices tú, claro, la primera cita es para conocerse un poco más, conversar, qué sé yo. Por ejemplo, mi experiencia cuando recién conocí a mi pareja. Mira, las dos primeras citas fue salir a caminar.
0: ¡Claro!
3: Abrazadito, tomadito de la mano, qué sé yo. Pero no fue a comer. Fue solamente salir a caminar, dar una vuelta por una plaza.
0: Conocerse.
3: Y todo eso. No es necesario ir a comer en la primera cita.
0: ¡Claro! Conocerse nomás, por conocerse, dar una vuelta. ¿Sí o no? ¡Claro! 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Hola.
4: Rodriguito, ya la conoció, no tiene para qué invitarla. Ya la conoció, ya. Po.
0: Ahí está. Qué mejor respuesta, ¿sí o no? Ya la conoció, pues ya no tiene para qué invitarla a ninguna parte. O sea, con lo que le respondió, ya no tiene para qué invitarla. Hola. Hola,
5: Rodrigo, ¿cómo estás? Gusto saludarte, amigo. Buen día.
0: Buenos días.
5: Buena semana.
0: Igual.
5: Contarte que la ruta 150 se encuentra absolutamente despejada en ambos sentidos.
0: Perfecto.
5: Con la excepción de que el semáforo de población Cosmito se encuentra apagado en la ruta 150, así que para que tengan precaución. Y los automovilistas sean amables y puedan ceder el paso a los peatones. ¿Ah? Así vivimos una situación. Yo paré, puse luces, la advertencia y el auto de atrás sopló.
0: ¡Chuta!
5: No paró. Así que para que tengan precaución y cedan el paso al peatón ahí en ese semáforo que está apagado en la ruta 150 en el sector de Cosmillo. Un abrazo, muy buena semana para todos.
0: Igualmente, un abrazo muy grande para ti. Hola.
6: Hola, Rodriguito, ¿cómo estamos? Buenos días.
0: Buenos días.
6: Angelino por acá nuevamente. Mira, sabes que quería opinar con respecto al tema de la hermanita del amigo ahí que estaba escuchando la punto 7. Creo que toda la base de una buena relación y de un buen comienzo y de un buen pololeo es la transparencia. La transparencia, pienso, a opinión personal, es lo primordial. Y si ella ve que no cumple con su perfil, ¿para qué hacerle ilusiones y causarle dolor? Porque cuando están enamorados o uno está enamorado, no importa el credo, no importa la raza, no importa nada, compadre. Al final, si uno se come un sándwich bueno en la plaza con la polola y si la polola lo ofrece tal cual como es, pues está impecable. Ah, Cupido, cuando flecha, no flecha dinero, no flecha estatus social, flecha el corazón, compadre. Así que eso, amigo mío, espero Es solamente mi humilde opinión. Se pide que Angelini, hasta mañana, sería Rodrigo, y muchas gracias por todo.
0: 10 minutos para las 9 de la mañana. 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

0: 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Con nosotros en la punto 7. Hola.
1: Hola, Rodriguito, ¿cómo estás?
0: Bien, ¿y tú, mi amor?
1: Oye, Rodriguito, mira, te voy a contar mi experiencia. Yo conocí a mi actual pareja, la conocí en mi trabajo.
0: ¿Ya?
1: Era mi jefe.
0: ¡Mira!
1: Y ahora sigue siendo mi jefe, pero en otro área de trabajo. Y me conquistó con un Stitch. Con un Stitch me conquistó este hombre. Y ahora el Stitch no lo pescamos, ¿cachai? Sino que... ¿Tú cachai, po? ¡Ah! Buen día, buen día.
0: ¡Un abrazo! 9 para las 9.

0: con los últimos audios en esta mañana matutina matinal por la mañana in the morning. A ver, hola.
1: Hola, Rodriguito, ¿cómo está?
0: Muy bien, ¿usted?
1: Bueno, a mí siempre me invitan a comer, así como para sorprenderme, al Fina Estampa, al Rincón Campesino. ¿Ya? Para aceptar la invitación. Y yo digo, el primero que me invita al shop y el completo, allá voy. Porque de lo simple se saca lo mejor.
0: ¿Qué tal? El chop y el completo. Ahí nomás. Hola.
2: Mira, mijo, el consejo para el compañero es... elija. Si vale la pena sacrificarse y darle dinero y hacerse millonario para poder compensar sus gustos, quédese con ella. Después de todo, Stan Lee, el difunto Stan Lee, él tenía una esposa muy consumista y no quería perderla. ¿Qué hizo? Se esforzó y trabajó y se volvió millonario. ¿Para qué? Para poder mantenerla, porque él la amaba. Pero sabía que ella era consumista, entonces dijo, ¿qué tengo que hacer para seguir tratando con ella? Volverme millonario. Y lo hizo. Entonces, si él está enamorado y quiere seguir con ella, bueno, esfuércese, mijo. Ahora, si ve que no vale la pena, siga su camino.
0: Ah, pero si es la primera cita nomás, no le pongan tanto color. Si es la primera cita nomás. Pero igual yo siento que no debería. 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Ya llegan las noticias aquí en la más querida del sur de Chile. No se muevan de nuestra sintonía.

0: Ya estamos con Mario Alejandro Sangüesa con las noticias a esta hora de la mañana. Mario, ¿qué tal? Buenos días.
1: Muy buenos días, ¿cómo estás, Rodrigo? Muy bien, te saludo, Mario. Y te cuento de inmediato que el funcionario de la Armada detenido por el atropello que dejó 6 personas fallecidas y 7 lesionadas en la Feria Caupolicán de Viña del Mar pasará en los próximos minutos a control de detención, mientras continúan las diligencias que permitirán definir su eventual formalización y las responsabilidades penales asociadas al hecho. De acuerdo al fiscal Walter Wenzel, las cámaras de seguridad muestran al automóvil desplazándose a una velocidad imprudente antes de desviarse y atropellar a las personas que se encontraban junto a la vereda y al interior del recinto Feria Libre. El tribunal deberá revisar esta mañana la legalidad de la detención y resolver si el conductor es formalizado inmediato o si se concede una eventual ampliación para completar las diligencias pendientes. Recordemos que hay 3 días de luto comunal justamente en Viña del Mar por esta situación. Un hombre de 40 años y un joven de 19 murieron tras resultar gravemente heridos en un ataque a disparos en la vía pública en el límite de las comunas de San Bernardo y El Bosque. En primera instancia se dio cuenta del crimen después que las víctimas ingresaran acompañados por familiares al hospital El Pino, donde, pese a los esfuerzos médicos, perdieron la vida. Según se informó, ambos sujetos fueron muertos a tiros provenientes de un auto en movimiento que escapó del lugar. Hasta ahora, no hay detenidos. Un adulto mayor de 70 años fue detenido en la comuna de Concepción tras ser sorprendido con 128.000 cajetillas de cigarrillos de contrabando. El procedimiento fue realizado por personal de la sección regional OS9 Biobío en la costanera Raúl Silva Enríquez, donde Carabineros concretó la detención del hombre de nacionalidad chilena y con antecedentes policiales. Durante la fiscalización, los funcionarios incautaron las cajetillas de distintas marcas que ingresaron al país de manera ilegal. El imputado fue detenido por el delito de contrabando, mientras que la totalidad del producto quedó incautada como parte del procedimiento policial. Carabineros sigue con las diligencias para establecer el origen y destino de la mercancía ilegal. Les contamos del fútbol. En Copa Chile terminó la fase de grupos con Deportes Concepción, el único equipo de la zona clasificado a la próxima ronda. Derrotó 2-0 a Puerto Montt y Las Higueras, y Huachipato se despidió del torneo ganando 1-0 de visita a Temuco. En segunda división profesional, Lota Schwager empató a 2 con Osorno, quedó quinto en la tabla y va a liguilla por permanencia. En tercera división A, en la fecha 14, Naval empató a 1 con Futuro en calidad de visita, y Comunal Cabrero derrotó al puntero Quintero 3-1 en calidad de visita, Malleco 28, segundo Quintero 25, lo mismo que Cabrero, quinto está Naval con 22. En tercera B, resultados: Arturo Fernández Vial 2, Iberia 0, Gasparín con Inter Concepción 1-1, Laje Histórico le hizo 4-2 a Hualqui. En tanto, Vicente Pérez Rosales 6, Hualpén 0, y Nacimiento le ganó 4-1 a Paillaco. En esta categoría, Buenos Aires Parrales puntero con 37, tercero Estaraja 32, cuarto Arturo Fernández Vial 29, Inter Concepción 22, Iberia 20, Hualqui 17, Nacimiento 11 puntos, Hualpén cierra con 1 punto. La final de la Copa de la Liga se va a jugar el próximo sábado, Coquimbo con O'Higgins, en el Estadio Bicentenario Elías Figueroa, a las 17 horas. El ganador va a la Copa Libertadores el próximo año. Y en el torneo de Primera División se va a retomar la fecha 16, recién la semana del 24 de julio. Recordar que hay Mundial, el próximo domingo se juega la final. Semifinales, mañana 15 horas España-Francia, miércoles 15 horas Inglaterra define con Argentina, por el tercer puesto el sábado a las 5 de la tarde y la final el domingo a las 3. Hay semáforos que están apagados en la costanera penquista y en el camino a Penco, indica la Unidad Operativa de Control de Tránsito, la temperatura 12.2 grados, chubascos y nublado en general durante la jornada, Rodrigo.
0: Muchas gracias, Mario. En una hora más noticias, aquí en La Punto 7. Señoras y señores, yo me voy. Un abrazo apretado para todos. Sigan en sintonía de la más querida. Un abrazo.

0: este día lunes de invierno. 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No se muevan, yo regreso en la noche.
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0: juguemos en el... Ah, no, no, era así.
1: No.
0: Que llueva, que llueva. ¿Cómo están iniciando una nueva semana? Una semana más corta porque tenemos un feriado también, ojo con eso, pero con harta lluvia, según indican por ahí los entendidos en la materia. Estoy mirando la carta sinóptica incluso de Tubuntu. Por sí, porque hay una como de Estados Unidos, otra de Europa, otra de Asia, y que va a caer mucha agua por aquí, por allá, Narnia también, miré la carta de Narnia, o sea... Incluso de donde vivía don Jaimito del Chavo en Tangamandapio. En todos lados dice que vamos a tener harta lluvia, por lo menos desde hoy en la tarde, en la noche, el martes, miércoles, jueves y viernes. Tanya Marcos, prepárate. Como los viejos tiempos, toda la semana con lluvia. ¿Cómo estás, Tanya? Así te veo, esplendorosa, estupenda. En la sala de controles por acá le saluda a su amigo Marcelo el Chino Saavedra. Mira, nadie ha dicho hola, nada, nada. Cero educación hoy, no es fecha de pago.
2: Digamos, tan bien.
0: Yo espero que cuando uno saluda, mínimo, responder el saludo. Eso a mí me lo enseñaron en kinder, una cosa básica. Claro, cuando uno llega a un lugar, saludar, no cuesta nada. Pero ahí está el WhatsApp. Más 569-5405-4668. Saludos cortitos en el WhatsApp. Muy buen lunes. Hola, hola. Buen lunes. Hola, hola. Ya llegué. Saluden, hola, ya llegué. Marcelo por acá, ya estoy aquí. No hay nadie, Tania, nadie. Todos se quedaron dormidos, todos durmiendo. Ya llegué.

0: pasó rápido el fin de semana. Yo siento que a pesar de que tuve dos días libres, el sábado y domingo, de verdad, wow, no me di cuenta. Ayer en la tarde estuve mirando La Casa en la Pradera. La Casa en la Pradera. En Netflix salió la nueva versión de La Casa en la Pradera. Bien entretenida porque aparece desde que construyeron la casa. Desde que buscaron el sitio, se fueron. Bueno, no les voy a contar mayores detalles, pero buena, buena. En serio, buena, ¿cierto? Muy buena. Me trajo recuerdos cuando uno era niño. Te conecta como con la niñez y con lo de este, de esta nueva, de nuestra. Claro, antes se pagaba por ver tele. Sí. Bueno, y todavía igual. Todavía igual se paga porque el Netflix no sale gratis. A menos que algunos estén colgados por ahí y que tengan un datito de alguien. Pero bueno, bueno, el fin de semana estuvo para netflear un poquito y ver La Casa en la Pradera. ¿Quién está por ahí al otro lado? Muy buenos días. Hola. Hola, hola, buenos días. Ahí sí.
1: Hola, Marcelito, aquí escuchando la Punto 7, como todos los días, con Nubia, Fabri y Josefina Parra. Un saludo, un besito para ustedes, que tengan un excelente día.
0: Nubia, Josefina. Jefa,
1: saludándote.
0: ¿Ah?
1: Buenos días. ¿Cómo? Aprovechando que no está la jefa, saludándote.
0: Ah, aprovechando que no está la jefa. Muy bien, Josefina, Josefina. 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Saludos, muy buenos días.
1: Hola, hola, Marcenito, Tanja, muy buenos días. Espero tengan un excelente día. Bendiciones.
0: Muchas gracias, mi Rosita. Te mando un abrazo, Rosita Berto. Muy buenos días. Hola, hola, buenos días.
2: Hola, Marcelito, buenos días.
0: Buenos días.
2: Saludos para ti. Que tenga una buena semana. Y saludos para todos los vialinos de corazón que ayer fuimos a ganar la Iberia.
0: Qué bueno.
2: Estamos dentro del grupo.
0: Qué bueno. Qué buena noticia ahí por Arturo Fernández. Así Vial, que ganó ayer a Iberia. No sé qué pasó con Lota Schwager. Iba perdiendo en un momento Lotita. A ver si revirtió el voy a revisar por ahí.
2: Buenos días, buenos días.
0: El resultado.
2: Días,
0: ¿hola?
2: Hola. Otra vez llegaste tarde, hombre. No. 9:15 empezando el programa.
0: Oye, no me había dado cuenta, pero no es que yo haya llegado tarde, sino que, o sea, hay otros factores, ¿cierto, Tanya? De hecho, nos preparamos hasta café. Nosotros estábamos haciendo como una mini reunión de pauta.
3: Hola, Marcelito. Buenos
0: hola,
3: días.
0: Buenos días.
3: Sin llorar, pues lunes. ¿Ah? ¿Cómo vamos a estar llorando un día lunes en la mañana?
0: Me bañé con sofá, ando delicado.
3: Un saludito, ¿ya? ¿Ya?
0: Vale,
3: Y todos te queremos.
0: Así muchas gracias, Nato.
4: Hola, Marcelito. Buen día para todos. Acá dándole nomás fin de semana o ahora con semana, con lluvia, sin lluvia. Hay que trabajar igual nomás.
0: Hay que trabajar. Démosle nomás. 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

0: 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Solo me río, después les voy a contar qué pasó el fin de semana. Me invitaron a salir el viernes. Me invitaron a salir, pero no fue lo que ustedes piensan, al contrario. Mira, así como que la historia termina con que nos encontramos con el ex de ella en el lugar donde fuimos. Sí, y fue, termina siendo Celestino. Así que cualquier persona que quiera volver con su ex, avíseme, yo la acompaño. Y soy como siempre lo mismo, ¿hasta cuándo? Pero bueno, saludo. Muy buenos días, Marcelito. Por acá, José Moreno en sintonía. Muy buenos días.
1: Buenos días, don Marcelito.
0: Buenos días.
1: ¿Por ahí llegando tarde?
0: No, sí, estamos hace rato acá. De hecho, yo podría exponer, subir ahí mi marcaje, ¿cierto? Impecable, hoy día tan ya.
2: Hola, Marcelito.
0: Antes las 9 ya estamos
2: aquí, acá. Estoy preparándose para un examen de rutina. Besitos, buen día para ti. Ánimo.
0: Hoy un examen de rutina. Mira, para un hombre, el otro día me molestaron harto, pero a las mujeres no las puedo molestar.
3: Hola, Marcelito. Buenos días. Su halcón por acá, reportando sintonía. Su tatamya, .7 adictos.
0: Muy bien.
3: Que tengamos un lindo y mojado día lunes.
0: Se viene, pues. Así hola, es. Hola. Buenos días.
4: Bien. Saludándote. Buenos días.
0: Norberto, bienvenido, querido amigo Norberto.
2: Hola, Marcelito. Muy buenos días. Por acá la Carito. Ya preparándome para ir a la peguita.
0: Muy bien, Carito. Vamos,
5: Marcelito.
0: Todo.
5: Buenos días. Hola. Aquí Alexis. La empresa MR. Ya llegué MR. Moviendo materiales hacia Coronel,
0: muy bien. Qué bueno. MR.
6: Buenas tardes. Quisiera ver esta cuando reportar tu compañía. Saludos a mi amiga Sandra Campos y mi prima Chita, cariños.
0: Muy bien, Chirita.
7: Marcelo Saavedra.
0: Muy buenos días,
7: pues.
0: Buenos días, Emilio.
7: Un excelente inicio de semana.
0: Échale pichón, acá, Emilio. Échale pichón.
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0: Muy bien, Emilio. Échale pichón.
8: Buenos días. ¿Cómo está por aquí trabajando, Pati?
0: Saludos, Patita. Bienvenida.
9: Muy buenos días. Marcelo, que tenga buena semana. Por acá, aún rumbo al trabajo.
0: Muy bien, amigo. Vamos con todo.
1: ¿Qué tal? Hola.
0: Buenos días.
1: San Gianmarco, muy buenos días. Aquí reportando sintonía los malos para el cadre.
0: Muy buenos días, bienvenidos.
10: Hola, Marcelito.
0: Carmencita de Santa Juana, oye, bienvenida.
10: ¿Fuiste a la nieve o no fuiste en nada?
0: No.
10: ¿Cómo fuiste?
0: Quedé con puras ganas de ir a la nieve.
11: Hola, Marcelito.
0: Hola.
11: Buen día.
0: Buenos días.
11: ¿Cómo están? Oye, yo tengo la aplicación.
0: ¿Ya?
11: Veo Netflix, HBO, Disney, los partidos, boda y gratis.
0: Ah, gratis. Ah, pero tú te llamas para burlarte de mí, tú eres como el Kiko burlándose del Chavo. Ah, ¿eso quieres? Ponerme la pata encima para decir yo tengo.
12: Hola, Marcelito, ¿cómo estás?
0: Hola, Andrés.
12: Esta semana yo aquí rumbo a la casa a descansar ya después del turno noche.
0: Bienvenido,
12: hoy
0: querido amigo Andrés.
12: Hola, Felipe, que quedó en Ruta y Tata trabajando.
0: Saludo al Felipe Renque, está en Ruta y Tata. Saludo al Andrés también, ahí el gemelo que va a la casa. 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Un día como hoy, pero del año 1954, muere la artista mexicana Frida Kahlo. Sus problemas de salud y la afición por la pintura marcaron desde la más tierna infancia su trágica vida y no la abandonarían hasta su muerte. En el año 1931 comienza en Montevideo el Mundial de Uruguay de 1930, el primero de selecciones nacionales. Compitieron 3 equipos americanos y europeos. Y un 13 de julio del año 1974, el escritor y profesor Erno Rubik inventa el cubo de Rubik, un rompecabezas mecánico tridimensional de 6 colores. Hasta la fecha es considerado el juguete más vendido de la historia. Y en la música del recuerdo, Manuel Mijares. Manuel Mijares nos canta en la punta 7. Bella.

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La canción que salió ahí, quiero casarme contigo. Me pude creer que el viernes me invitaron a salir, bueno, una amiga, digámoslo una amiga, porque una amiga, sí, no voy a dar su nombre, Karen, porque ¿para qué? Me dice, oye, amiguito, salgamos de Dios, ya, ningún problema, porque yo dije, ¿tú quieres marcar presencia conmigo? Porque de repente hay algunas que quieren salir conmigo para, claro,

0: lucirse con alguien. Entonces yo dije, ya voy a estar de material hoy día. No hay problema, hace rato que no salgo. Fuimos, llegamos a un lugar, la tarjeta no le pasaba, así que dije, no, yo pago la entrada. Problema después cuando fuimos a la barra. No, llegamos a la caja, no, oye, clave inválida. Me dijo, si pongo una vez más la clave, se me va a bloquear la tarjeta. Dije, no te preocupes, yo paso mi tarjeta. Pasé mi tarjeta. Después vamos a comer algo, lo mismo, no, toda la noche. Hasta que de repente yo ya estaba como hastiado, dije, ya está, usted ya no nos da para más, porque al final puro gasto. No es que uno sea apretado, pero es cierto que hoy en día cuando uno sale con alguien tiene que ser a media, ojalá, ¿cierto? Más si te habían invitado y querían salir contigo, se andaban luciendo contigo, entonces no. Bueno, cuento corto que de repente apareció el ex. Sí. Tema que con mi amiga nos habíamos tomado como 5 botellas de hue... ¡Ah, no! No. Así que, oye, hola, ¿cómo estás? Tanto tiempo, toda la cuestión y todo, ¿no? Bien, al final me puse a conversar yo con el ex y ahí voy a sentar, al final quedaron conversando. Bueno, y esa es mi triste historia, ¿eh? Después me encontré con otras amistades, entonces al final dije, para estar tocando violín, mejor me meto, no sé, por la sinfónica.
1: Digamos, también.
0: Otra cosa, un orfeón, por último, no sé. Eso les quería contar el fin de semana porque hubo gente por ahí que me decía, Marcelito, te vi muy bien acompañado, sí, pero después la compañía duró como... Hora y media de chaperón, ¿ya? Eso yo les quería contar para que no proyecten otras cosas y empiecen a hablar los programas de farándula y todo el tema. Lamentable lo que le pasó ayer a la Adriana Barrientos, ¿ah? ¿Eh? Sí, me estuvieron llamando ahí para preguntarme, como yo anduve con ella un tiempo, pero también en la fiesta, nos topábamos en la fiesta. Pero lamentable le quitaron el auto, el portonazo, la arrastraron, sí, no sé, sí, fue más o menos el tema ahí con Adriana Valento.
2: Hola, buenos días.
0: Pero está bien, sí, está bien. Yo veí, ya cuando vi que empezó a subir historia, yo dije, ya, está
2: hola,
0: bien.
2: Hola, Marcelito, buenos días.
0: Buenos días.
2: Hoy, el domingo tuve el agrado de conocer a tu gemelo Balbao.
0: Ah, sí.
2: Ahí, muy simpático el hombre. Sí. Saludos para todos, que tengan un muy lindo día.
0: Sí. Bueno, suele ocurrir que los días domingos me empiezan a hablar por redes sociales. Oye, te estoy escuchando, mándame un saludito. Y yo les digo, está mi gemelo malvado, para que vean que trato de dejar como que estuviera yo acá, pero no puedo, estoy durmiendo. Y ayer justamente estaba viendo La Casa en la Pradera.
3: Hola, Marcelito. Hola. Acá el Chucho de Talcahuano, en este momento rumbo a Valparaíso, con lluvia en el camino, así que precaución, que tengamos un muy buen día.
0: Perfecto, Chichito, bienvenido por aquí. Oye, quería entrenar llavero tu cita. Oh. ¿Qué onda de llavero al lado? No, no.
4: Hola, Marcelito.
0: Hola, ¿qué hubo, mía?
4: ¿Cómo estás? Feliz comienzo de semana. Excelente día.
0: Muchas gracias. Muchas gracias.
5: Marcelito, buenos días.
0: Buenos días. Hola.
5: Di la verdad, Rosa. Di la verdad, Rosa. Que mi hija ya me dijo algo, me contó.
0: ¡Su hija! ¡No! ¿Usted es el papá de la chiquilla con quien salí el fin de semana?
5: No cambie las cosas, por favor.
0: ¿Por qué?
5: Ya. ¿Cómo se llamaba usted?
0: ¡Ah! Oye, Pepito, pregúntale nomás cuántas veces le falló la tarjeta. Oye, qué vergüenza. Bochorno que pasaba ahí, que iba a comprar algo y no le pasaba la tarjeta, fui yo, era yo.
4: Buenos días, Marcelito.
0: Muy buenos días.
4: Comenzando la semana, tomando desayunito con la Inesita. Un saludo para mi viejita. Saludos.
0: Un abrazo, Miriam, que estés muy bien, hartos cariños para ti.
6: Buenos días. Reportando Ruta 160, tráfico fluido, no hay taco, los semáforos nomás se detienen el tráfico, pero... Lo que la hace peligrosa es la neblina y la llovizna, para que con confianza, pero con la precaución que se debe tomar para evitar accidentes. Que estén bien, saludos.
0: Perfecto, te mando un abrazo, mucha precaución ahí. ¿Qué más voy a decir?
5: Ni se acordaba, y más encima.
0: ¿Qué?
5: Lo van a dejar a la misma casa.
0: A mí no me fueron a dejar a la casa. Así que si le contaron una historia, no era conmigo que precisamente iba a esa hora en el auto su hija. ¡Oh! Está bueno el cagüín. Pero no era yo, por si acaso.
5: Y más encima se coloca a hablar así, no, pues Marcelito. Eso no tiene...
0: A esta historia le falta una página. Oye, que entré, te saludos, Pepito, gracias por estar ahí con nosotros también en esta mañana. 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
4: Buenos días, Marcelito. ¿Cómo estás?
0: Muy bien, sí.
4: Yo recién despertando del fin de semana.
0: Bueno.
4: En mi defensa, anónimamente, voy a decir que después que la tarjeta no pasó dos veces, pasó como cinco veces y más. Eso
0: no
4: puedes decir.
0: No, no me dejen mal. Ya nos vamos a las canciones, ya continuamos.
1: Hola, Marcelito.
0: Hola,
1: señorita Tanja, ¿cómo está usted?
0: Muy bien.
1: Oye, Marcelito, ¿de qué no me enteré? ¿Qué pasó?
0: ¿Qué pasó? Que salí con una chiquilla el fin de semana y se encontró con el ex y me dejó botado.
7: Sí, Marcelito, contigo igual salió esta niña.
0: Sí.
7: ¿Y cómo me dijo que andaba con el papá dando una vuelta?
0: Te la hizo igual. 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

0: Ya estamos de regreso, vamos a tener regalos hoy para iniciar la semana con el pie derecho y sobre todo porque este jueves es feriado donde vamos a estar celebrando a las Cármenes. Y hay un artista que a mí me gusta mucho, que lo reconozco como artista porque es una persona que puede hacer distintos personajes tanto para niños como para más adultos. Y él, a ver, les voy a dar pista. A ver, para que ustedes puedan participar también con nosotros y desde ya los más participativos se van a llevar entradas. Él nació en Rancagua en el año 51. Calculen ustedes qué edad tiene. Es actor, comunicador y comediante. Tiene su pelo normal con cana, dicen por ahí que se lo tiñe, pero otras veces tiene un pelo de color salmón, dependiendo del evento y dependiendo de la actividad. Va cambiando como de color su cabello, ya dependiendo del evento y dependiendo de la actividad, ¿ya? Así como es muy cercano a los niños, sobre todo de la generación mía, por ejemplo, que tenemos 39, 40 años. Tania, ¿tú también o no en tu cuando eras niña? Sí, bueno, no hace mucho. Pero también veías un programa donde estaba este personaje. Ya, perfecto, ya. Aparecía este personaje con dos personajes más. Y tenía un muy buen amigo, que yo pensé que era su mascota, pero era como su amigo. Que hablaba diferente y costaba de repente entender lo que decía, pero era su muy buen amigo. Hasta que se filtró un video por ahí, donde andaban haciendo cosas que no eran de niños, sino que eran más de grandes. Ahí entendimos que eran parte también de la gente, eran del pueblo. Usa peluca, como dije, sí, en algunos momentos. En años recientes ha reinventado su carrera como un exitoso comediante de stand-up comedy para adultos. Tiene un partner. Estuvieron en un programa de televisión los días viernes donde nació el Sin Censura. Mira. Aquí, adivina, buen adivinador. ¿Qué personaje estoy hablando yo? ¿De quién es? ¿Quién es? A ver.
1: Es el profesor Rosa.
0: ¡Correcto! ¡Muy bien!
2: El inigualable profesor Rosa.
0: Profesor Rosa.
3: ¡Guille, desgraciado! ¡Jasca, enki, coquejo, hoja!
0: ¡Muy bien!
3: ¡Guille,
0: correcto!
4: ¿El coquejo, coca?
0: El mismo coquejo, coca. Va a estar este jueves en el Casino MDS, Casino Marina del Sol. Este jueves, y nosotros vamos a regalar entradas dobles para que ustedes puedan ir al show de Iván Arena y disfrutar también de una tarde ahí con otras actividades en Casino Marina del Sol. ¿Te gustaría ir? A ver, ¿quiénes pueden ir el día jueves? Mándeme una carita en el WhatsApp por mientras yo los voy a ir anotando. Manda tu carita en el WhatsApp más 569-5405-4668. Este fin de semana tuvimos Copa Chile y también en partidos del Mundial y ya están las semifinales. Mañana juega Francia con España a las 3 de la tarde. Francia-España, partido de semifinal a las 15 horas. Y el día miércoles también a las 3 de la tarde juega Inglaterra con Argentina. Acá se van a definir quiénes pasan a la final y quiénes van a pelear por el tercer lugar. Ya Francia, España, Inglaterra, Argentina. Ya comienzan las apuestas. Mañana a las 3 de la tarde Francia, España. Y el miércoles Inglaterra con Argentina. ¿Y qué pasó en la Copa Chile este fin de semana? Enredó puntos importantes. Bueno, venía pero embalado la Católica. ¿Cuántos partidos ganando? Y perdió 4-0 frente a San Luis de Quillota. Rica está en la espalda hoy día. Dígame todo lo que me quieran decir. Tú, moléstenme. Quiero ser material de ustedes, no hay problema. Ya fui material de una amiga el día viernes que me invitó a salir ahora. Más de 4-0. Qué mal. Pero quiero decir algo, que ojalá nunca más. Y eso está apelando ahí la Católica, que nunca más toque el árbitro que estuvo a cargo de este partido, porque favoreció mucho a San Luis de Quillota y no es primera vez que este árbitro va todo en contra de la Católica. Así que bueno, 1-0 le ganó Everton a Copiapó, Antofagasta 1-0, a Cobresal, Cobreloa 1, La Serena 0, Temuco cayó por 1-0 ante Huachipato y Deportes Concepción ayer le ganó por 2-0 a Puerto Montt acá en estos partidos que pertenecen a la Copa Chile. Que se van a continuar jugando en agosto. Ya para que lo tenga en cuenta, se retoma en agosto porque este fin de semana tengo entendido que vuelve el torneo oficial a nuestro país. Vamos nuevamente, dejamos la Copa Chile, la Copa de la Liga, y nos vamos a quedar con lo que es el torneo oficial el fin de semana. A ver, acá lo tenemos. Taratatán. Hoy está difícil, este está medio enredado. Pero bueno, para que lo sepan, y nos preparamos. Nos vamos con la música. A ver, ¿quiénes quieren ir a ver al profesor Rosa? A Iván Arenas. A Iván Arenas, déjame tu carita ahí en el WhatsApp. Yo los voy a ir anotando porque vamos a entregar dos entradas dobles para este jueves.

0: por estar hablando tontera, me trapiqué.
1: Ay, señor. Hola, Marcelo, ¿cómo estás? Que tenga buena semana. Oye, parece que la tarjeta era Masterplot.
0: Ah, con la que me invitaron el otro día. Sí, pero bueno, ¿qué querés que te diga? ¿Qué querés que te diga? Yo ya aprendí ya que hoy en día no hay que confiar en nadie. Si alguien te invita, no creas en que te van a invitar, porque igual te va a tocar.
2: Bueno, Marcelito Savera, buenos días.
0: Buenos días.
2: Por acá, feliz por el triunfo de nuestro conseller nuevamente, 2-0 Puerto Montt.
0: Ajá.
2: Y bueno, ahora enfocarnos nuevamente la próxima semana a retomar el campeonato nacional contra O'Higgins en el CAP.
0: Muy bien, y O'Higgins que tiene que jugar la final de la Copa de la Liga con Coquimbo. Ojo.
3: Hola Marcelito, buenos días, que tenga un lindo comienzo de semana, un abrazo.
0: Muchas gracias Tercita, bienvenida mi querida Esther, bien María.
4: No, bueno Marcelito, yo podría ir como entra doble, yo soy doble.
0: No, pero tú eres el doble de quién, ¿de quién te defines como el doble de quién? ¿De qué personaje? ¿Eh?
5: Hola Marcelito, ¿hola? buenos días. Pamela de Curanilagüe. Oye, ayer justamente en la mañana estuve viendo lo que tú estás hablando, po. Al profesor Rosa, Guruguru.
0: ¿En serio?
5: Acá estuve ahí viéndolos.
0: Sí, si uno tiene buenos recuerdos.
6: El profesor Rosa,
0: pues, profesor Rosa, Marcelito.
7: Profesor Rosa, Marcelito, lejos.
8: Hola, Marcelito, bueno. buen día.
0: Buenos días.
8: El personaje hoy creo que el profesor Rosa, ¿o no?
0: Correcto, sí. Así que vamos a estar realizando ahí concursos, juegos en esta mañana para que ustedes puedan participar. Y ya se nos vienen noticias en breve con Mario Alejandro Sangüesa junto al Super Lunes de Farmacia del Dr. Simi. 25% de descuento en productos de la farmacia y en todo Chile. 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

0: Son las 10 de la mañana con un minuto junto a Mario Alejandro Sangüesa, las noticias. ¿Qué tal, Mario? ¿Cómo está?
1: Hola, ¿qué tal? ¿Cómo estás? Justo saludarte, Marcelo. Fíjate que la municipalidad de Mejillones, esto queda al norte de Antofagasta, cerró por 60 días la cancha Los Palafitos, luego que en ese lugar se confirmara la presencia de un nido de colibrí en uno de los aros de básquetbol. Según la publicación del municipio en Instagram, la situación fue alertada por niños que se encontraban jugando fútbol en el sector, quienes avisaron a las autoridades de la localidad de la región antofagastina. Fue así como profesionales de la Dirección de Medio Ambiente Aseo y Ornato, la Fundación Gaviotín Chico y la Corporación Municipal de Deportes verificaron que una hembra de colibrí está anidando en la malla del aro. Ante esto se acordó cerrar preventivamente la cancha por 2 meses con el fin de resguardar el proceso natural de incubación y nacimiento de las crías. Desde la Fundación Gaviotín Chico, Bárbara Olmedo agradeció el accionar del municipio, recordando que la ley de caza prohíbe movilizar nidos o huevos, o sea, no se pueden tocar. Así que el colibrí va a tener 60 días con sus crías arriba en el aro del básquetbol.
0: Ay, y va a quedar ahí en el aro.
1: Que se proteja. Por cierto, ese otro tipo de noticias que...
0: Muy bonito de los cobrilí.
1: Mira, te cuento que este jueves se conmemora en Chile el Día de la Virgen del Carmen, una celebración católica. El festejo es más masivo en la región de Tarapacá, con la tradición del pueblo de La Tirana, donde miles de personas participan en bailes y celebraciones religiosas. Como dato, el jueves no es feriado irrenunciable. Esto es relevante porque cuando se trata de feriados irrenunciables, solo algunos servicios pueden funcionar normalmente con sus respectivos horarios según lo establezca el empleador. Cuando no es feriado irrenunciable este jueves, el comercio no está obligado a cerrar sus puertas y funcionará normalmente, lo que incluye supermercados y malls, así como también cines y restaurantes, entre otros. Fíjate que el actor neozelandés Sam Neill, célebre por dar vida al paleontólogo Alan Grant en la saga Jurassic Park, entre muchos otros personajes, falleció a los 78 años de forma repentina e inesperada en Sydney, según informó su familia. El 2023 el artista reveló que había padecido un cáncer, pero insistió en que sus fans no debían preocuparse porque ya estaba bien. De hecho, en el Super Bowl 2026 lo mostró en un divertido comercial regresando a la época de los dinosaurios. El primer ministro Anthony Albanese expresó sus condolencias por el deceso de Neil, quien aseguró se ganó un lugar especial en el corazón de los australianos. Un actor, ¿no es cierto?, reconocía trayectoria con muchísimas películas. Bien, hay un equipo de acá de la zona que está con graves problemas por el tema del... Supongamos que son graves ahora por la condición en que está, porque terminó la fase regular de la segunda división profesional de Chile y quedaron listos los equipos clasificados a la liguilla de ascenso a primera B, los clubes que pelearán por no descender a tercera y el cruce de repechaje. Cabe destacar que en esta categoría el formato es novedoso y debutó este año. 14 equipos se dividieron en zona norte y sur, con 7 equipos cada grupo. Entonces, los primeros 3 ubicados de cada zona clasificaron a la liguilla de ascenso, mientras que los 3 últimos a la de descenso, y por aquí comienza. Así las cosas. Por la zona norte son Brujas de Salamanca, Concón National y Santiago City, que se metieron en la liguilla de ascenso, y por la sur, Provincial Osorno, Colchagua y Linares. Ahora, ¿quiénes pelearán por no descender? Mira, Real San Joaquín, Atlético Colina y Ovalle por la zona norte, y Santiago Morning, Deportes Rengo y Lota Schwager, que entró a la liguilla por el descenso. En la liguilla, los 7 equipos jugarán todos contra todos en 2 ruedas de ida y vuelta en la de ascenso. El que termine primero se proclamará campeón y subirá a primera vez. En tanto, en la de descenso, la que nos importa porque está Lota Schwager, el formato es el mismo. Los 2 últimos bajarán a tercera división A y ahí está comprometido Lota Schwager entonces, que va a tener que luchar en lo que resta del año por no perder la categoría. No es lo mismo en el fútbol que Deportes Concepción, por ejemplo, en la Copa de la Liga, entró en la Copa Chile, entró a la otra fase. El único que clasificó, el Campanil fuera, Huachipato fuera también. Queda solo Deportes Concepción. Así que ojo con estos datitos del fútbol que se van dando y que en este caso, en la segunda división profesional, tiene atrapado Lota Schwager en la liguilla de descenso. Perfecto. Ahí seguimos.
0: Muy bien, Mario, muchas gracias. Hasta una hora más noticias acá en la Punto 7.
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0: Si bien hoy en día estamos con la tecnología y nos entretenemos, ya sea con el celular, con otras cosas, cuando éramos niños, cuando estábamos en la infancia, cuando éramos jóvenes y habían días de lluvia, ¿con qué nos entreteníamos? ¿Qué hacíamos cuando era un día de lluvia? Y se los comento porque acá yo no quiero ser exagerado ni nada, pero de verdad que he estado mirando a varias personas, sigo a personas que se manejan, que saben, que han estudiado, que están revisando lo que es la actualización con respecto a los sistemas frontales y todo lo demás. Y está esta alerta, ya que hoy está actualizada hace 3 horas, para regiones de región de Atacama, para región de Coquimbo, de Valparaíso, O'Higgins, Maule, Ñuble y también la región del Biobío, donde dentro de las próximas horas se esperan lluvias, las cuales van a acumular entre 250 y 300 milímetros. Fácilmente incluso algunas localidades van a poder alcanzar los 400 milímetros. Por ejemplo, en Valparaíso se espera que en Valparaíso en un día llueva lo que corresponde a un año. Imagínense, en Valparaíso. Y eso también puede pasar acá en la región metropolitana, también acá en la región del Biobío. En el Maule lloverá desde el miércoles con algunos chubascos el martes. Y desde esta noche, acá en la región del Biobío y del Ñuble, ya con bastante intensidad. Para que lo tengan en cuenta, harta acumulación de agua en poco lapso de tiempo es lo que se espera dentro de las próximas horas, por lo menos acá en la región del Biobío. Entonces, ustedes, cuando estaba lloviendo, ¿cómo se entretenían en esa época? Porque no había celular. ¿Cómo te entretenías tú, Tanya? Viendo novelas con la abuela. ¿Cuál era la novela que veías en esa época? Romané, ya viendo novelas con la abuela. Bueno, yo ayer les conté que vi la serie de La Casa en la Pradera, qué buena. Ese era un clásico también cuando éramos más niños, más jóvenes. ¿Y ustedes con qué se entretenían cuando llovía? No había nada más que hacer porque no podíamos salir a jugar afuera.
1: Hola, Marcelito. Uy, antes nos dedicábamos a jugar con las hermanas, entre hermanos, a jugar. Hasta que uno de todos se picaba, nos poníamos a pelear y sentíamos que la mamá nos daba el puro varillazo nomás cuando llegaba calladita.
0: La varilla parecía.
1: A eso estábamos peleando. A eso nos dedicábamos. Viste que éramos felices.
0: Eran felices con los varillazos de la mamá. 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
2: Cuando estaba lloviendo yo jugaba al 15 con mi abuelita.
0: ¿Cuál era los 15?
2: Ah, y ayudaba a la matemática.
0: Jugaban al naipe con la abuelita. Bien, yo también me acuerdo. Jugaba a la brisca, al poto sucio, lo mismo que los 15, ¿no? Disculpen porque ese es el nombre. Es lo mismo, ¿no? El poto sucio que la brisca, o el otro que los 15. Ahí tengo la duda.
3: No, Marcelito, nosotros nos teníamos cuando éramos chicos, jugábamos a la escuelita, jugábamos al autopencil, cuando no había teléfono.
0: ¿Ya?
3: Con los tiempos de lluvia, eso no se podía hacer.
0: Juegos para la lluvia, nos vamos a preparar para el temporal que se nos viene. 800-380-900, música junto a Aurus. Diego, hola Diego. ¿Aló Diego? No, se le fue. Lo tenemos ahí, ¿no? ¿Aló? ¿Aló Diego? Al regreso vamos a retomar ahí el contacto. 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

0: 800-380-900. Vamos a conversar. ¿Quién será el primero o la primera a esta mañana? 800-380-900 junto a Serbia Cero Regionales. 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Edgardo, Excel.
1: Hola, Capi, pariente, ¿cómo estamos?
0: El primer llamado de esta mañana de este lunes es Edgardo.
1: Edgardo, alguna vez dije que fuera el primero, ya que en el colegio era el último.
0: Siempre, siempre, pero eso te pasa por ser tan alto, siempre los que iban en la fila del último era muy alto.
1: Oye, guacho, te llamo para saludarte por todo el día tu santo. Tú te llamas Marcelo Enrique, ¿cierto?
0: Sí, Enrique.
1: Yo me llamo Edgardo Enrique también, pues. Enrique, mi segundo nombre.
0: ¿Y hoy es San Enrique? ¿Y hoy es San Enrique?
1: Por eso, mi guacho, por algo te llamo para saludarte, mi guachito.
0: Oye, el calendario, disculpe que lo diga, como el pompín, penca. Ya. Me dice acá, hoy Teresita de los Andes, sí, pero acá en una esquinita, en la esquina, acá aparece San Enrique, así como...
1: Muchas gracias.
0: No tenía ni idea, ¿viste? No, nadie me había saludado, así que tú por ser el primero en saludarme.
1: Me saludo yo solo.
0: Qué bueno, Edgardo Enrique y yo Marcelo Enrique, mira, qué bueno.
1: Estamos tocayos.
0: En honor.
1: En algo lo parecimos. Tú eres Saavedra, ¿cierto?
0: En honor al gran Enrique Maluenda, yo soy Saavedra, sí.
1: Ya, yo me llamo Enrique también, pero yo tenía un tío que se llama Enrique, por eso me pusieron Enrique a mí.
0: Mira, qué bueno.
1: Me llamo Edgardo Enrique, yo. Claro. Me dicen Quique, amigo, me dicen Quique. Bueno, por Enrique.
0: El tema es que los Saavedras no te quieren mucho a ti, sí,
1: No, jurecto, sí.
0: Porque la ex es Saavedra, pues entonces por ahí no te quieren mucho.
1: Claro, pues yo tengo un hijo con ella, pues entonces los Saavedras igual me quieren.
0: Igual, a la... Forzado, pero lo tienen que querer igual, porque él es el padre.
1: Igual me quiero los Saavedras al lado, igual me quieren, pues.
0: Oye, te mando un abrazo grande, querido amigo.
1: Igual
0: y
1: a ti, guachito.
0: Aquí jugaba.
1: Oye, muchas gracias por alegrar, no sé, tenía una chispa, bro. Tenía la misma chispa que tenía el cachurri. Tenía la misma chispa.
0: Muchas gracias, somos de la misma cepa.
1: El cachurri te heredó la chispa.
0: Sí, pues.
1: No es chiste.
0: Él es el cachirupi y yo el cachivache.
1: El segundo cachirupi.
0: No, cada uno con su estilo, pero te mando un abrazo. Gracias, amigo Edgardo, feliz día para ti. Aló, Diego. Diego. Diego, arregla tu teléfono, Diego. ¿O será el de nosotros, Tania? Nuestro teléfono a lo mejor no quiere nada con el Diego. ¿Estás ahí, Diego? No, se le cortó otra vez. Ya, 800-380-900. 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
2: Muy buenos días.
0: Buenos días, Carito.
2: Saavedra, ¿cómo estás?
0: Bonito día.
2: Feliz santo, San
0: Muchas
2: Enrique.
0: Gracias, San Enrique. Por favor, encomiéndense a mi persona, se los pido.
3: Ya, Marino. ¿Ah? Estas son las mañanitas que canta el rey David. Por ser día de tu santo, Enriquito, que la cantamos a ti.
0: Muy bien, no esperaba menos de mi ahijado. Excelente, qué bonito saludo. 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Ahora sí, Diego. Mario, hola Mario. Aló, Mario. Ahí sí, Marito, ¿cómo estás?
4: Bien, ¿y tú? Tanto bien, tiempo, tanto años.
0: ¿De dónde, Mario?
4: Yo soy de Chihuayante.
0: Chihuayante, ¿qué parte de Chihuayante?
4: Sí, ¿qué parte? ¿Qué parte? Con la memoria, soy esposo de la Jessica, JD.
0: El esposo de la Jessica. ¿De cuál Jessica?
4: Carne JD, bo.
0: Carne JD. ¡Ah, Marito! ¡Qué gusto tenerte por estos lados! Oye, Marito.
4: Yo sabía que no te iba a acordar, por eso.
0: Marito, el Marito estuvo con un pie más allá que el otro para acá. Ándate pesado, Marito, que nos tenías preocupado, Marito.
4: Sí, sí, estuve harto complicado, pero ya de salud, pero ya estamos en la pega ya.
0: ¿De cuál cementerio me estás llamando? Ah, no, mentira, no, se estuvo complicado. ¿De cuál
4: estuve
0: patio?
4: Con un pie ahí ya, oye, incluso compré un terreno ahí en el Parque Recuerdo.
0: Del puro susto ya mandaste a comprar al tiro. No, dijo, aquí hay que preocuparse, cajón y todo. No, estamos listos. De verdad, yo ya tenía la canción cuando anuncie el arcángel, ya la tenía lista. Cuando el ángel pase lista, sí.
4: Bonito.
0: Oye, Marito, qué bueno, ¿estás mejor entonces de regreso en el trabajo?
4: Sí, gracias a Dios, sí, de regreso ya aquí trabajando, ya, transportando, tú sabes.
0: Pórtate bien, no te estreses tanto, usted sabe, más relajado, porque ahora la vida le da otra oportunidad y tiene que andar bien. No estresarse.
4: De todas maneras.
0: Y cuando su señora, la Jessica, se ponga complicada... Ahí usted ya se fue, toma, aquí tenéis 100,000 pesos, te vas a unas termas con el Marcelo.
4: Claro. Oye, si nos vino todo en una, porque me enfermé yo, después salí yo de mi enfermedad y la Jessica se cayó en el centro y se le tuvieron que arreglar la nariz.
0: Sí, no sé si se pegó un costalazo más o menos. Sí, también supe lo mismo. De hecho, justo fue donde está la salida ahí del trabajo de ella en Caupolicán y llegó abajo al estacionamiento.
4: Sí.
0: Abajo el caracol. Claro, no sé si fue más o menos el accidente. Bueno, pero ¿ya volvió a trabajar la Jessica o no?
4: Volvió, sí, desde el miércoles está trabajando.
0: Ya, la vamos a pasar a saludar y a ti también, Marito. Oiga, ¿a qué jugaban ya ustedes cuando llovía?
4: Pucha, yo cuando era niño, yo llegaba a ver los Venegas.
0: A ver los Venegas, ya. Con eso te entretenías cuando había lluvia.
4: Bueno, igual en la casa... No faltaba que hacer, pues.
0: Sí.
4: Los papás antiguos los mandaban a hacer cualquier cosa.
0: Eso es verdad. Siempre hay algo y uno se entretenía, por último, tapando gotera.
4: No, yo me mojaba para que me echaran para la casa, el inspector me echara para la casa, que era peor la cuestión.
0: ¿Es en el colegio?
4: En clase.
0: Sí, igual. Sí. A bien, inspector, es muy malo, pero le mandamos saludos igual. Igual los recordamos y nos hicieron mejores personas.
4: Sí, de todas maneras.
0: Marito, qué gusto escucharte, amigo. Un abrazo para ti. Saludos a Jessica.
4: Gracias. Igualmente para usted.
0: Y que todo salga bien, ¿ah?
4: Un abrazo a los colegas de COPEC.
0: Perfecto. ¿Ah?
4: ¿Ya?
0: ¿Algún descuento? Ah, no tengo el auto todavía. Ya. Chao, papito.
4: Ya, abrazo. Cuídense.
0: Gracias. Chao. Un abrazo. Mira qué bonito reencontrarse con nuestro auditor. Esto va bien complicado de salud, en serio. 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

0: Quiero mandarle un saludo a Viviana, a la hermana en esta mañana, que esté mejor ahí, que se recupere la Vivi. Vamos, que se puede, Vivi. No seas porfiada, Vivi. Cuídate, Vivi. Cuídate, cuídate. Y a toda la familia ahí, como siempre, desde la comuna de Talcahuano. 800-380-900, se habilita nuevamente la línea. Estamos conversando, ahora que vamos a tener lluvia durante esta semana, cómo pasábamos el aburrimiento cuando había lluvia, en los tiempos de juventud, de niñez, sin la tecnología. ¿Cómo pasabas el aburrimiento? Hola, Sarita.
1: Hola, Marcelito.
0: ¿Cómo estás tú?
1: Aquí mirando la lluvia.
0: Mirando la lluvia, qué entretenida. ¿Te gusta? ¿Cuántas gotas han caído? Yo cuando era chico me ponía a contar las gotas de lluvia. Oye, ¿te entretienes? Por ejemplo, para pasar el aburrimiento, contar cuántas gotas de lluvia caen en un envase. Anda a buscar un tiesto adentro, una ollita chica, la pones ahí frente a tus ojos y empiezas a contar cuántas gotas caen. Oye, entretenido. ¿En serio?
1: No, yo cuento los truenos cuando hay.
0: ¿De cuántos truenos hay? Ya, perfecto. Está bueno ese, ¿eh? Te hace falta un chiquillo que te acompañe.
1: Sí.
0: En la otra línea tengo al Diego, si quieres conocerlo. Diego.
2: Hola, Marcelo, ¿cómo estás?
0: ¿Te gustaría conocer a Sarita?
2: ¿De dónde?
0: De Chiguayante.
2: ¡Wow! Sí. Medio clásico, ya sí, igual se podría.
0: Ah, mira, ah, mira. Es como cercana al zar, por ahí.
2: Por ahí.
0: Por ahí, sí, sí. La Sarita es pura risa nomás, por si acaso, ¿eh?
1: Yo vivo cerca del estadio, Marcelo.
0: Ah, perdóname, cerca del estadio, ¿no? Pero para que se junten más piolas para acá, para el lado del zar.
1: No, yo vivo cerca del estadio.
0: El Diego conoce.
2: ¿Vamos a jugar a la pelota entonces?
0: Mira, el Diego conoce por esos lados del zar, anduvo por ahí en sus tiempos. ¿Cierto?
2: Obvio.
0: Muy bien. Ya pues, Sarita, te mando un abrazo.
1: Ya, yo jugué al poto cochino.
0: Al poto sucio, con el Diego. Ah, ya.
2: O a la partida china.
0: Ya, ya, tranquilo, mira. Agarró vuelo este otro al tiro. Chao, Sarita, un abrazo. Ahí está la Sari de Chihuahua. ¿Cómo estás, Dieguito?
2: Con frío, pero bien.
0: Con frío. ¿Cómo va a tener frío un hombre que reparte gas? Es como el colmo del repartidor de gas.
2: Obvio.
0: Tener frío, ¿cómo no les van a pasar un guaterito ahí de semilla, algo para calentarse? Nada.
2: Es que tenemos el gas, pero no tenemos dónde consumirlo.
0: Ah, pero debiera, no sé, entregarle una estufita para que una miniatura, una mini estufa de Temu, por último. ¿Sí o no?
2: Oye, ¿le podés mandar un saludo al Jorge, por favor?
0: Al Jorge. Que
2: me lo cobra.
0: Ya, ¿el Jorge cuánto?
2: Jorge Fuentes.
0: ¿Cuánto te cobra? Ah, ya. Siempre me lo cobra. Ya, Jorge Fuentes. Ya, él es... Sí. ¿En qué trabaja el Jorge?
2: Chofer de abastible.
0: Ah, trabaja en la empresa.
2: Obvio.
0: Ya, perfecto. ¿Vende más o menos que tú?
2: Más que yo.
0: ¿Vende más? Ah, o sea que es más regalón que el del jefe que tú.
2: No tan regalón, pero algo
0: hace. Ya, hace más cosas que tú, claro. No echa a perder las camionetas tampoco, me imagino. Oye, va a llover, ¿eh? Va a llover harto este fin de semana. O sea, no el fin de semana, sino que mañana, el miércoles, el jueves, para que no te vayas a meter a las pozas con agua.
2: No voy a descansar estos días.
0: Ah, ya, sí. Yo, si yo fuera tu jefe, también te diría, Dieguito, vayas a descansar, porque ya me echó a perder un motor de una camioneta. ¿Les contaba a la gente o no? ¿Tan ya tú supiste? Una vez
2: oye,
0: ahí...
2: En la
0: remodelación Paicaví, resulta que mi socio va a entregar gas por la noche y estaba inundado. Y ese es como un humedal en la remodelación Paicaví. Y a él se le ocurre meterse por donde había un lago. Quedó hasta arriba.
2: Oye,
0: la camioneta.
2: No lo decíamos de la conversación, por favor, ya.
0: Se echó a perder el motor. Tuvieron que ir a sacarlo con barco. ¿Sí o no?
3: Íbamos tan bien.
0: Una lancha, ¿eh? Con eso te fueron a sacar.
2: Íbamos tan bien.
0: Para contarle a la gente para que no les pase, pues, ¿ya?
2: Sí, sabe.
0: Ah, ya, perfecto.
4: ¿Cómo te
0: oiga, mi perrito, entonces, ¿usted con qué jugaba cuando era joven, cuando era niño, si estaba lloviendo? ¿Con qué se entretenía? ¿Con qué te entretenías?
2: Con el run-run.
0: Con el run-run, mira. ¿Con qué hacías
2: run-run?
0: ¿Con qué lo hacías?
2: Con una tapa aplastada, le hacía dos hitos,
0: ¿Ya?
2: Se pone un hilo.
0: Un hilito, mira. Muy, muy sencillo y humilde nuestro amigo, ¿ah? ¿Eh? Perfecto. ¿Te llegó un pedido? ¿A dónde quieras dejarlo?
2: A Chiguayante.
0: ¡Ah! Oye, ¿sabes tú que la gente de Chiguayante me está preguntando por qué? Y de verdad, hay varios auditores que me han dicho, que yo tengo acá la publicidad de Abastible, que quieren comprar y no hay distribuidora Abastible en Chiguayante. Y ustedes están perdiendo ir a vender a Chiguayante. ¿Por qué?
2: Es que no los dan ese sector todavía.
0: Anda,
2: pero ya vamos a llegar.
0: Anda
2: ya.
0: A meterte igual nomás para allá. Ah, dile que ahora estés conmigo nomás, yo hablo con el alcalde y estamos al otro lado, ¿ya?
2: Ya, Marcelito.
0: Ya, mi viejito. Te mando un abrazo.
2: Que estés bien, cuídate.
0: Chao, papá. Saludos ahí a todos los chiquillos de Central Gas que trabajan, que nos escuchan. Siempre ahí están compartiendo y entregando el gas con nosotros. 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

0: Tengan en cuenta algo, tenemos lluvia, hay algo de viento en sectores, es muy probable. ¿Qué es lo que pasa cuando llueve? Que se corte la luz. Ya, y tener paciencia, porque eso suele ocurrir, falla algún transformador, hay una caída de una rama en el tendido eléctrico, de repente el tema de los accidentes también, un vehículo justo colisionó con un poste, se vino abajo, hay que trabajar, porque me empiezan de inmediato, se cortó la luz, ¿qué pasó? Como dice la señora por ahí, ¿qué pasó? Ya, de verdad se los digo, y que lo tengan en cuenta, porque nosotros siempre vamos a estar informando si es que hay alguna emergencia o algo, pero hay veces en las cuales se cortó la luz. Entonces, ¿pero qué pasó? ¿Está la luz cortada?
1: Disculpen la pregunta, ¿qué pasó?
0: Claro, entonces aparece la señora y me empieza a preguntar, disculpe la pregunta, ¿qué pasó? Entonces yo le digo, mire, se cortó la luz. ¿Pero por qué motivo? Porque hay lluvia, hay viento. Ya, pero ¿qué pasó? Que no pasó nada más porque se cortó la luz. Entonces hay que esperar un poquito que está trabajando y estar informada la cuadrilla. Y después me vuelven a preguntar.
1: Disculpen la pregunta, ¿qué pasó?
0: Claro, entonces es para que lo tengan en cuenta estos días que vamos a tener lluvia, que es muy probable que se corte la luz. ¿Ya?
2: ¿Qué pasó?
0: Claro, ¿qué pasó? Entonces me preguntan, ¿pero qué pasó? Pero de repente uno quiere saber, o sea, incluso la forma en que cayó la rama. Si la rama cayó de frente, cayó de espalda, ¿cómo cayó la rama?
3: Marcelito, ¿cómo está? Yo tengo ya 60 y tantos años, pues. Yo me acuerdo cuando chica, a los 10, en el tiempo ese de 78, y cuando estaba a punto de agarrarnos, mi papá nos compraba los candy y jugábamos a las damas. Más encima con pela porque apagaban las luces. ¿Qué recuerdo? Ya nos vemos, y llovía ya, pues. En ese tiempo sí que llovía, nos vemos.
0: Claro. Bueno, que la lluvia existe desde los siglos pasados también, ¿eh? Jimenita te manda un abrazo, me dice, en esa época ya llovía. Jimenita, muy bien, pero es que antiguamente la lluvia era mucho más intenso. Me acuerdo que en los meses de mayo, incluso en abril, ustedes saben que abril tiene como un lema, abril lluvias mil. Y llovía, en abril llovía y llovía. Hola, Marcelito.
4: Yo cuando era chico, que hace harto años atrás.
0: Harto.
4: Cuando llovía mucho, mucho, semanas completas.
0: Ya.
4: Juntaba la silla al comedor y jugaba al autobús, a la micro.
0: Ya.
4: Así que ahí subía los pasajeros y cobraba los pasajes.
0: Oh, Marcelo, me desbloqueaste una época que yo también me creía conductor de la locomoción colectiva. Y el manubrio, el volante, era de la máquina de coser que tenía mi abuela en la casa. Esa con el pedal. La famosa Singer, ese era como el... yo no se creía que iba manejando la micro. ¡Qué increíble! Por acá Rodrigo te saluda. Cuando llovía salíamos a jugar carreras de barquitos o chapas plásticas en la orilla de la calle donde pasaba el agua. Yo creo que también lo hacía, pero después que vi la película del payaso It. ¿It se llamaba o no? Eso por el payaso It. Cuando salió el hermanito a jugar con un barquito y se va por el desagüe y aparece el payaso y se lo lleva, no. Yo después igual me traumé con eso. Dije que no, yo dije nunca más. Porque yo soy de esa época, cuando se había estrenado la película, de hecho. Nunca más salí a jugar con barquitos de papel a la calle, me daba miedo que apareciera el It. ¿A qué jugabas cuando había lluvia?
5: Pues Marcelito, yo cuando era chico jugaba a esconderle los dientes a mi abuelita.
0: Mira, esconderle los dientes a la abuela. Uno igual es entretenido. Claro, después la abuela lo buscaba, pobrecita la abuela, mira.
6: Sí. Hola Marcelo, ¿qué tal? No, el Coto Sucio es un juego que corresponde a ese nombre y el famoso que le dicen las 15 es la escoba, eso es.
0: Ah, la escoba, pero igual queda la escoba con el Poto Sucio. Igual, yo pensé que era lo mismo el Poto Sucio con la escoba, perdona.
6: Yo me entretenía con mi papá, mi hermano, colocando balde para la gotera.
0: ¿Cuál era tu juego de día de lluvia en tu niñez o juventud? Poner balde a las goteras, igual, era entretenido. Uno estoy mirando, de repente, anda a cambiar el balde. No, te toca a ti, no, me toca a mí.
7: Hola Marcelito,
0: hola.
7: Feliz día.
0: Muchas gracias, aquí Mónica.
7: Desde Coronel.
0: Te
7: saluda Mónica.
0: Moni.
7: Espero que tengas un buen día.
0: Muchas gracias, Moni. Y mejor ahora que estás tú ahí con nosotros, Moni.
8: ¡Feliz santo! Cuando estás durmiendo. ¡Feliz santo!
0: ¡Feliz santo! San Marcelo. O sea, San Enrique hoy día, perdón.
9: Marcelo, Marcelo, ¿cómo estás, Marcelo? ¿Bien? ¡Feliz santo!
0: Muchas gracias, mi perrito. Muchas gracias, amigo.
8: Oye, Marcelito.
0: ¿Qué ¿Qué?
10: ¿Qué pasó? ¿Qué pasó? ¿Qué
0: no,
10: pasó?
0: No, nada, nada, que estamos hablando en días de lluvia. ¿A qué se jugaba cuando eras niño o niña? 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

0: 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Vamos con el llamado. Ana Luisa, hola, buen día, buen lunes.
1: Hola, buen día, Marcelo.
0: ¿Cómo está?
1: Un gusto escucharte de nuevo.
0: Qué bueno. Yo igual me alegro, a pesar de que de repente el día lunes cuesta venir a trabajar porque uno como que le da floje.
1: Parece que te cuesta siempre, ¿eh?
0: No, qué feo. No, es que en la mañana no sé. Pero ya después llego acá y fluyo como pez en el agua.
1: Sí, pues, encienden las chispas.
0: Me dicen un pez gordo, pero bueno. Pero hay otros peces gordos que son malos.
1: Yo no dije eso, no pensé acá, eso tampoco.
0: Un pez globo, pues era mal. No, pero los peces gordos de repente hoy se capturaron a puros peces gordos. Yo soy uno de esos, claro.
1: Hay sectores donde hay peces gordos que están cayendo.
0: Ana Luisa, ¿está lloviendo por allá?
1: Mira, está mojada la calle, pero está como lloviznando finito.
0: Ya. ¿Y le arreglaron el árbol o no?
1: Ahí está el árbol, llenito de agua.
0: Llenito de agua, ya.
1: No pasa nada.
0: Mira, y se viene con harto más ahora estos días, harto viento, así que a prepararse. Esperemos que no pase nada, porque nosotros ya hablamos con la municipalidad o le mandamos el mensaje y no nos tomaron en cuenta, ¿eh? Por si acaso.
1: No, si se hacen los sordos.
0: Sí. Pero cuando yo sea alcalde, va a ser distinto.
1: Todos dicen lo mismo. Cuando quieren el voto, sí, ofrecen el oro y el moro.
0: Es que debe ser muy distinto estar ahí en un sillón en el municipal, ¿eh? Porque uno dice, piensa que es fácil, pero no debe ser fácil la pega, porque aparte que tienen a los concejales, tienen que estar de acuerdo o no de acuerdo.
1: Sí.
0: Sí, no. No es llegar y decir, ya, yo voy a hacer esto y esto. No, porque las plata y todo tienen que estar también. Creo yo.
1: Ya. Mejor no opinemos de eso.
0: No opinemos de eso.
1: La verdad es que...
0: Salgamos de ahí mejor.
1: Salgamos de ahí.
0: Anita, ¿qué jugaba usted cuando estaba con los días de lluvia?
1: Mira, yo me crié en el campo.
0: ¿Ya?
1: Y en el campo tú aprendes a caminar y tienes que aprender a trabajar.
0: Uh-huh.
1: Y no es mentira, porque yo me acuerdo cuando me mandaban a buscar ponte de un palito de leña para ponerle a la cocina, porque se cocina a leña para cocinar eso. Y yo apenas me podía ir al palito. Y cuando le cuento a mi mamá, porque yo me crié con mi abuelita, pero ahora le contaba a mi mamá y ella me dice, pero ¿cómo si eras tan chiquitita? Y yo digo, si me acuerdo hasta cuando me bautizaron. No, me dice, si tenías 2 años. No me acuerdo.
0: 2 años.
1: Entonces, y mi abuelita, yo me acuerdo que a los 6 años me enseñó a tejer.
0: Uh-huh.
1: Los días de lluvia, cuando no se podía trabajar afuera, entonces ella se dedicaba a enseñarnos. Éramos 3 niñas chicas, yo era la del medio y una mayor y una menor. Yo era nieta y no lo sabía. me enteré a los 14 años que era...
0: Que era nieta y que no era hija, que era nieta.
1: Sí.
0: Ah, pero no importa, sí, eso no importa. O sea, al final es
1: por eso te
0: una palabra,
1: entiendo,
0: ¿no?
1: A sí, ti cuando hablas igual bien de tu abuelita, sí, porque las abuelitas entregan un amor incondicional. Sí.
0: Bueno, yo siempre he tenido presente a mi mamá también, ¿eh? Hay que mencionar eso, pero también con sí, la crianza de mis tías abuelas que han sido importantes, así que eso es bonito. Anita, sí. Luisa, me tengo que ir a la pausa.
1: Ya.
0: Se vienen las noticias. Te envío un abrazo.
1: Lindo día.
0: Chao, mi amor. Estamos en contacto. Qué linda historia ahí con Anita Luisa y junto a Mundo, la internet número uno del planeta es chilena y está a tu alcance con Mundo. 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
2: Ya. El animal.
3: Fulanito.

0: Llegamos a las 11 de la mañana, qué increíble avanza la hora. Mario Alejandro Sangüesa nuevamente con noticias.
1: Sí, Marcelo, hay un incendio a esta hora en curso,
0: En Coronel, acá en calle Minero Armando Chávez y Minero Heraldo Novoa. Ahí está trabajando personal de bomberos y también en Chiguayante, en calle Italia y calle 4.
1: Bien, en otras noticias te cuento que un accidente marítimo ocurrido esta mañana en Constitución mantiene a un pescador artesanal desaparecido e intensamente buscado por las autoridades marítimas. Según información preliminar, el hecho se registró en el puerto de Maguillinis e involucró a un operador de grúa y un pescador. Por razones que se investiga, mientras subía el bote a una grúa, este cayó al mar junto con el hombre de mar pescador cuyo rastro desapareció. El operador de la grúa quedó con lesiones y la Gobernación Marítima activó labores de búsqueda e instruyó el trabajo de bomberos del Grupo Especialista en Rescate Subacuático GIERSA. Hasta ahora no hay mayores novedades en cuanto a la búsqueda de este pescador en Constitución. Los habitantes del Biobío ocupan el segundo lugar a nivel nacional como región de origen de viajes turísticos, con un 9,9% del total nacional, solo antecedido por la región metropolitana, de acuerdo con cifras entregadas hoy por Data Turismo. La Subsecretaría de Turismo y Cernatur también se asociaron a estos datos. Ahora, esta referencia posiciona a Concepción y al Biobío como un mercado estratégico para destinos, operadores y marcas que buscan promocionar su oferta turística en Chile, especialmente considerando la alta participación de sus habitantes en los viajes internos del país. Para diversos operadores, Concepción es un mercado muy activo para el turismo interno, no solo por el interés de sus habitantes, sino también porque es una zona muy conectada con vuelos directos a distintas zonas del país, señalaron. La mañana de este lunes, un paro de profesores seguido de una toma por parte de los estudiantes afecta al Liceo Enrique Molina Garmendia de Concepción. Desde los estudiantes se detalló que todo se originó tras un incendio registrado el miércoles 8 de julio, cuando falló el sistema eléctrico de una de las salas. Ante lo que catalogaron como una nula acción por parte de la SLEP, decidieron marchar y posteriormente realizar la toma del recinto educacional. Además, los alumnos detallaron que este lunes se realizaría una asamblea entre profesores y estudiantes, pero los docentes decidieron plegarse a paro ante dicha instancia. Los profesores aclararon que ellos no tenían relación con la toma del liceo, pero sí reconocieron que están sin luz en un par de aulas, baños y sala de profesores, y que por lo mismo efectuaron este paro de protesta en la primera hora de clases de hoy lunes. Tras anunciarse que el grupo Las Estrellas de la Cumbia había sufrido un atentado a balazos mientras iban de gira en su propio bus debido a extorsión por parte de una banda narco, hoy el grupo peruano descartó el hecho. Si bien reconoció el ataque armado, señalaron que la balacera se debió a la rivalidad con otras bandas musicales, agregando que no existe ningún tipo de relación, ni menos extorsiva, con narcotraficantes. El ataque ocurrió el fin de semana, cuando el bus que trasladaba a la orquesta se detuvo unos minutos para que sus integrantes desayunaran en el sector Los Olivos, en donde fueron emboscados por motociclistas que dejaron al chofer, su auxiliar y al trompetista de la banda heridos, aunque fuera de riesgo vital. Mira algunas temperaturas: en Hualpén hay 12 grados, en Bulnes 11, en Lebu 13 grados, Antuco 13 grados, en Hualqui hay 13 grados también, en Concepción es la tendencia bajo alguna lluvia que está cayendo acá en el centro penquista, entre otros datos.
0: Agradable temperatura, Mario, por lo menos. Sí. Sí, no hace tanto frío, pero sí hay algo de agua aún presente, lluvia débil por el momento.
1: Exacto. Y seguimos con más noticias un ratito más.
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no alcanzamos a pedir el deseo tan... Partimos mal la semana. Se nos fue la hora espejo, chiquillos, nadie me avisó. ¿Qué pasó con el chef solfeador hoy día? Está de vacaciones. Ah, desaparece uno y dejamos la escoba con los otros. Bueno, vamos, ¿sabe qué? Vamos a hacer algo. 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

0: 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Vámonos más, Tanyita, pínchame la línea ahí nomás, ¿ya? No se pongan nada a hacer los lindos contigo, Tanya. El que se pone a ser lindo tiene que costarle. Aló, hola, ¿con quién hablo?
1: Hola, hola, amigo, hablo con Francisco.
0: ¿Tu apellido, Francisco?
1: Francisco Sarabia.
0: Sarabia, ¿y el otro?
1: Belmar.
0: ¿Sarabia con S o con Z?
1: Con S.
0: Con S. Yo pensé que era como el otro, el que salía por ahí en el meme. Es con S. Sarabia, no. Belmar. ¿De dónde, Panchito?
1: Mira, yo soy de originalmente de la Concepción, del sector Laguna Redonda.
0: Laguna Redonda, perfecto. ¿Andas trabajando? ¿En qué andas por ahí, Panchito?
1: Trabajando.
0: Trabajando. Ya, papá, te mando un abrazo grande. Atento, ¿quieres saludar a alguien?
1: Sí, a mis dos hijos, Francisco Javier, ¿ya? Y Sarabia Páez.
0: ¿Ya?
1: Y Luciana, Francesca, Pacheco.
0: Perfecto, te mando un abrazo, Panchito. Que tenga suerte luego, antes de las 11:30. Chao, papá. Vamos a la otra línea. Claudito, hola.
2: Hola, ¿cómo estás?
0: Bien, Claudio, ¿tu apellido?
2: Donoso.
0: Donoso, ¿y el otro apellido?
2: Enrique.
0: Enrique, mira, ¿de dónde, querido amigo?
2: De Talcahuano.
0: Ya, ¿qué anda haciendo hasta ahora? ¿Sacando la vuelta? ¿Qué está trabajando? ¿Haciendo que trabaja o qué?
2: No, todas las anteriores.
0: Todas las anteriores, ya. Perfecto, Claudito. ¿Quieres saludar a alguien, Claudio?
2: Sí, a ti.
0: Vale, muchas gracias.
2: Gracias.
0: Invita a almorzar hoy día, ¿eh? No hay problema.
2: Ya, como quieras.
0: Un abrazo, papito. Muchas gracias. Línea 3, saquemos otra tañita, cortito ahí nomás, con nuestros auditores. Vamos a quedar locos aquí, vamos a quedar locos. 800-380-900 para que participen. 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Estamos premiando a quienes llamen al 800-380-900, es en la línea gratis para que puedan ir este jueves a ver al profesor Rosa. 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Isabelita, hola.
3: Hola, hola, buenos días, ¿cómo estás?
0: Buen día, bien, Isabel, ¿cuál es tu apellido?
3: Isabel Castillo.
0: Castillo, tengo que anotarte aquí. ¿Y el otro apellido, Isabel?
3: Muñoz.
0: Muñoz, ¿de dónde, Isabelita?
3: Estoy llamando desde Talcahuano.
0: Talcahuano, ¿estás en La Pega? ¿Dónde estás?
3: Sí, estoy trabajando.
0: Contenta. ¿En qué área trabajas tú, Isabel?
3: Te pasa.
0: ¿Qué? ¡Ah! ¿Te pasas? Sí. Ah, no, no. ¿Fepasa eso es de ferrocarriles?
3: Sí.
0: Ah, perfecto. Ya.
3: Sí, que un saludo a todos los chicos de Metal Rubber que tengo ahí en el taller.
0: Ah, mira, los de Metal Rubber los tiene por ahí. ¿Quién es el mejor portador? Luis Neira, ¿o no? ¿Es verdad?
3: No, todos se portan bien.
0: Perfecto. Isabelita, te mando un abrazo y estás inscrita.
3: Muchas gracias. Que tengas un buen día. Saludos.
0: Dale, chao. Salud. Nos vamos a una canción y luego más llamados al 800-380-900.

0: Tararán. Ya estamos de regreso, a ver cuántos llamados alcanzamos a sacar. Por ahí tenemos a René. Hola, René.
1: Hola, ¿cómo estás?
0: Muy bien, sí. René Gutiérrez.
1: Sí, René Gutiérrez.
0: Gutiérrez, ¿de qué comuna, René?
1: De Concepción.
0: ¿Y andas trabajando por ahí, querido amigo?
1: Sí, voy trabajando camino a Coronel.
0: Qué bueno, ¿todo tranquila la ruta hasta el momento?
1: Sí, hasta ahora, el momento, acabo de pasar lomas, todo tranquilo.
0: Qué bueno. René, ¿quieres saludar a alguien por ahí?
1: Sí, a mi señora, que también anda trabajando. ¿Ya? Ana María.
0: Anita María. Perfecto. Y ojalá que ganen para que puedan disfrutar el feriado y ir a reír con Iván Arenas. Sería
1: sí,
0: bueno.
1: Nos encanta con la Ani, nos encanta escucharlo.
0: Qué bueno.
1: Nos reímos mucho con él.
0: ¿A quién? ¿A Iván Arenas o a mí?
1: A los dos.
0: Ah, perfecto, ya. Mejor. Oye, un abrazo. Buen viaje, papito.
1: Un abrazo igual.
0: Saludos a la Anita. Saludos a la señora. Vale, gracias. A ver si alcanzamos otra. Aló, Omar.
2: Aló, ¿cómo estás?
0: Gusto. Muy bien. ¿Tu apellido, amigo?
2: Luis Omar Brito.
0: Oye, ¿qué estás haciendo, hombre? Se nos fue, Llamado de emergencia, se nos va. Está en el hospital ahí. Se metió, se nos va. Lo perdimos.
2: Lo perdimos.
0: Omar, ahí sí, tu apellido, Grito.
2: Grito, mi perrito.
0: Omar Grito.
2: Alambrito.
0: El Grito, porque el medio boche que te mandaste ahí. En la copa.
2: Alambrito.
0: Ya, mi perrito, saludos a quién.
2: A mi señora Isabel Valencia, que está, se encuentra trabajando en este minuto.
0: Perfecto, que estés muy bien, Omarcito. Un abrazo para ti. A ver si pinchamos una línea nomás, que salga así como al aire, a ver si es que podemos, están ya las dos que están ahí, soltémoslas. 800-380-900. Hola, ¿aló? ¿Aló? Buenos días. Y la otra línea, ¿aló? Línea 2. Muy buenos días. Hola. No, no quiere salir al aire, que tenemos el sistema IP de repente. De repente la tecnología falla. A ver ahora, aló, muy buenos días, hola.
3: Buenos días.
0: Hola, ¿cuál es su nombre?
3: Liliana, hola Marcelito.
0: Hola, Liliana. Liliana, se le fue la onda, ¿viste? No alcanzamos, no, sí, ahí nos falla un poquito, me está fallando, se me están pelando los cables. Aló, línea 2.
4: Aló,
0: hola,
4: aló.
0: ¿Cuál es tu nombre? ¿Cómo te llamas?
4: Fabián, me llamo Fabián González.
0: Fabián González, aprovecha, Fabián, antes que se corte. ¿De dónde, Fabián? ¿De Conce?
4: Sí, de Conce.
0: Oye, ¿quieres saludar a alguien, Fabián?
4: Sí, en particular a mi jefe.
0: Ya, ¿cómo se llama el jefe? A ver, dale nomás. Aprovecha, hacerle la pata al jefe.
4: No, mentira.
0: Oye, si no con vida es vicio, ¿ah? Ya, Fabián, pues te mandamos un abrazo y estás participando.
4: Dale, un gusto.
0: Ya, papito, sí, chao. Ojalá ganar, un abrazo, ¿viste? Ahí está, este estaba en otra. Se notaba el jefe, ojalá que no te esté escuchando. 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
1: El seleccionador francés Didier Deschamps ha señalado en la previa de la semifinal ante España que los actuales campeones de Europa son los favoritos. Conocemos bien a España, es el actual campeón de Europa, jugamos el verano pasado contra ellos la semifinal de la Nations League también. Nos han considerado favoritos antes del Mundial, pero la favorita, repito, es España, afirmó en una conversación jugando el clásico papel de traspasar o intentarlo la presión al rival. Eso les pone más presión encima de ellos por todo lo que han hecho, a pesar de que perdieron la final contra Portugal en esa final del Nations, pero es un muy buen equipo con muchos puntos fuertes. Pero ante todo, es la primera semifinal de la Copa del Mundo y a nivel ya es altísimo, cerró el técnico galo, que ha mantenido ese discurso sobre España desde que arrancó el campeonato. En la otra esquina, el técnico español De La Fuente ha señalado que es un partido abierto al buen fútbol, que tiene que ganar el buen trato a la pelota, el respeto y devolverle a los hinchas el placer de participar alentando a sus selecciones. Será un gran espectáculo, auguró el entrenador de los españoles en la primera semifinal del Mundial, que será mañana martes a las 3 de la tarde, hora de Chile.
2: Y en la otra semifinal, Inglaterra y Argentina enfrentarán en las semifinales de este Mundial 2026, y desde el país trasandino ya palpitan lo que será un encuentro histórico. Ambos combinados se citarán en Atlanta a las 4 de la tarde de este día miércoles 15 de julio. Un antecedente en común, el definir su paso a semifinales en tiempo extra. Tanto Inglaterra como Argentina hicieron lo respectivo contra Noruega y Suiza, pero Teisei Sport asegura que el camino recorrido dejó una diferencia que puede pesar desde lo físico y favorecer a los tres leones. El equipo europeo llega con un desgaste menor al duelo, sostiene el citado medio, que reafirma su punto señalando que los ingleses necesitaron apenas un alargue ante Noruega para poder avanzar. En comparación, los dirigidos de Lionel Scaloni disputaron dos alargues, Egipto y Suiza, y por ende tendrán menos horas de recuperación. A ello añaden que Inglaterra disputó su partido varias horas antes que Argentina. Salió a la cancha a las 6 de la tarde, hora argentina, mientras que el conjunto de Lionel Scaloni lo hizo desde las 22 horas. Esa diferencia le va a permitir contar con un margen y mayor recuperación.
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0: Bueno, ya estamos de vuelta en esta mañana del lunes, iniciando esta nueva semana que es un poquito más corta porque el jueves es feriado, estamos a lunes 13, hoy con los Enrique que están de nomástico, me han llegado varios mensajes por acá para saludar a algunos Enriques, ¿ya? Así que un abrazo a la Viviana Parra, dice Marcelito, saluda a la familia, a tus compañeros y a mi hijo y esposo que hoy se encuentran de nomástico, Enrique, Camilo y Benja, que los amo mucho de parte de Vivi Parra. Ahí está, saludos a la Pamelita también. Mira, Marcelo, está haciendo todo bien, gracias a Dios. Está mucho mejor. Facundo, un abrazo para Facundo, que hemos estado también ahí apoyando lo que es una campaña para que él se pueda recuperar todos por Facundo. Hola.
1: Hola, muy buenos días.
0: Hola, ¿cómo estás?
1: Buenos días, Marcelito. Te mando muchos saludos. Que tengan una linda y bella jornada de muchas bendiciones. Son los sinceros deseos de María de Camino Cabrero.
0: Perfecto, te mando un abrazo, mi Mari Bella.
1: Con mucho cariño.
0: Saludos, Marita.
2: Hola, Marcelito, muy buenos días.
0: Hola, Marcelo, ¿cómo estás?
2: Te quería informar, o no sé si lo has informado. Hoy día se celebra el Día del Rock. El Día del Rock.
0: Es
2: así
0: verdad.
2: Que un temita del rock sería bueno.
0: Pero es que el único rock que podemos nosotros, según el estilo de la radio, sería el rock del Mundial. El Mundial del 62.
1: Hola, Marcelito,
0: es una fiesta,
1: mira,
0: universal.
1: Yo jugaba, como decían algunos, a ser chofer. Y teníamos un palo atravesado en un chorrito.
0: ¿Cómo?
1: Entonces, empezábamos a mover. Claro que si alguien quedaba mal sentado, se mandaba dentro del chorrillo.
0: ¿En serio? Y bueno, aquí hicieron los juegos. Cuando estaban en los días de lluvia, ¿qué jugabas tú cuando niño o niña?
3: Hola, hola, Marcelito. Oye, nosotros salíamos a jugar con zancos en las pozas de agua. Hacíamos unos zancos de madera y ahí los metíamos en las pozas de agua, buscábamos las pozas más hondas y los poníamos a jugar. Quedábamos todos empapados, los viejos nos pegábamos y ni nos refiábamos. Eso pasa cuando cabro chico jugando
0: cabro con chico, barro, tucumilla, ¿me entendí? Jugando con barro, ¿me entendí?
4: Hola, hola. Yo cuando chico jugaba a ver las gotas de lluvia,
0: ¿ya?,
4: que caían por la ventana para ver quién ganaba, quién llegaba primero abajo.
0: ¿Viste?
4: Gota llegaba primero abajo.
0: Que no era una imaginación mía cuando nos llamó la Sarita de poner un tiesto y jugar cuántas gotas caen en el recipiente. Esa era una de las cosas que uno jugaba con los primos, con las primas, también mirando ahí en la ventana cuando éramos niños y llovía en aquel entonces. Carmencita, hola, ¿cómo estás?
5: Hola, hola, ¿qué tal? Buenas.
0: Bienvenida, Carmen. ¿Qué tienes? ¿Tienes entusiasmo? ¿Lo pasaste bien el fin de semana?
5: Sí, lo pasé súper bien.
0: Me comí
5: una chorrillana ahí.
0: Parece que con eso quedó con harta energía la Carmen, porque me habla. Hola, ¿cómo estás? Qué rico, buena onda. Yo el lunes ando más apagado. Me cuesta.
5: Me imagino.
0: Carrete, un puro día el viernes, salí de viernes para sábado y te juro que no, hoy día no era nada todavía.
5: La resaca, entonces, la resaca de ese carrete.
0: Me porté bien, el tema de trasnochar como que me cuesta recuperarme.
5: Sí,
0: esa es la secuela, pues la edad también pesa un poquito. Sí. Y el cuerpo también, los quiero. Carmencita, ¿qué estás haciendo a esta hora de la mañana?
5: En este momento estoy llegando a la casa a cocinar.
0: ¿Y dónde andabas, Carmen?
5: Andaba buscando unos pastelones en Grau.
0: ¿A tus ex? No, pastelones en Grau, ¿por qué? ¿Qué pasó?
5: No, para instalar unos pastelones en una plaza.
0: Ya, ¿y tú eres como la dirigente vecinal?
5: Algo así.
0: Te pillé, muy bien. Entonces le tocó ir a buscar los pastelones, ya, perfecto. Y ahora que viene la lluvia, también instalar los pastelones antes para que no tengan problemas de inundación.
5: Exacto.
0: Mirá, muy bien. Oye, ¿tesorera eres tú?
5: Tesorera de todo un poco.
0: Ya, le hace a todo. Pero bueno, se nota ahí, tiene personalidad. Carmencita, bueno, te voy a anotar acá tu apellido.
5: Oportus.
0: ¿Te gustaría ir a ver al Iván Arenas?
5: Sí, quiero puro ir nomás.
0: Ya, perfecto. Ya, Carmencita, te dejo anotada, mando un abrazo. Chao, saludos ahí a todos los del sector.
5: Día.
0: Vale, muchas gracias, Carmencita. Marcial, hola.
6: Hola, hola, buenos días.
0: Se va a poner a llover más fuerte ahora.
6: Quiero participar para ver al profesor Girafales.
0: No, hombre, el profesor Rosa. Al profesor Salomón. Si quiere también, claro. Pues los que no ganan van a ver al profesor Salomón, ¿le parece? Profesor Salomón. Dígame.
6: Sí, oiga, yo me acuerdo que jugábamos harto a. Más que a contar las gotas. a que no se goteara tanto la casa.
0: A tapar las gotas de agua, ¿sí?
6: A tapar las goteras y todo eso.
0: Y uno, los que tenían al papá presente lo ayudaban, porque si no la mamá sabía que después le iba a retar al papá.
6: Sí, pues sí era la cosa, colocar tablones para pasar al baño. Un baño estaba fuera de la casa. Pero...
0: Claro, sí, había que poner la tablita.
6: Nos preocupábamos de cosas más de adultos.
0: Uno se entretenía también ahí cruzando para ir al baño, al patio y no caer al agua. Si eso era no caer al agua, ¿sí? Era entrete. Oye, Marcial, entonces te anoto por acá, a ver si puede ir. ¿Y con quién iría? ¿Con cuál de todas las mujeres?
6: No, con mi esposa, por
0: favor. ¿Sigues ¿sigue con ella todavía? No, pero es que...
6: Por favor.
0: Oye, es que me he encontrado con varios de repente, no, estoy separado, no, estoy conociendo... No, entonces, pregunto.
6: No, ya 22 años ya.
0: 22 años. Sin que ella lo sepa, sí. Ah. Marcial, un abrazo, mi viejito.
6: Vale, que estén bien.
0: Vale, igual, chao. No, te llamo más pelado, dime ahora. Que te vaya excelente. 800-380-900 junto a NOP Laboratorios. ¿Hace cuánto tiempo no sientes tranquilidad? 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

0: 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Luis, hola Luchito.
1: Marcelito, qué agrado ver hablar con usted.
0: Bueno, no sé, ¿a quién estás mirando de ese hablar? Mirar. Eso tiene otro precio, ¿ah?
1: No, ahí nomás, déjame ir nomás.
0: ¿De dónde, Luchito?
1: En este momento desde Coronel. Una primera vez que me comunico con la radio. Siempre ahí pendiente del WhatsApp nomás, pero tuve la oportunidad ahora de llamar.
0: ¿Cuál es tu apellido, Luis?
1: González.
0: Mira, no tengo ningún Luis González en WhatsApp acá yo.
1: Es que creo que estoy muy incógnito y guardado.
0: ¡Ah! Con otro nombre. Puede ser que algunos se cambien el nombre, si es verdad.
1: Para que no los pillen.
0: Que no los pillen, sí, porque los tienen controlados. Algunos son. Tienen dos familias igual algunos, ¿ah?
1: Voy a dejarlo ahí nomás.
0: Los que son conductores sobre todo. Oye, Luchito. Luchito, ¿cuánto? González.
1: Sí.
0: Ya. González, perfecto. ¿Con quién irías a ver al Iván Arena el jueves?
1: Mira, yo ahora en esta cocina iría con mi papá.
0: Con tu papá.
1: Y nosotros fuimos ya hace, ya como unos 8 años que vino acá igual don Iván.
0: ¿Ya?
1: Y tuvimos la oportunidad de ir. Pero cuando vino con el que le tira la jeta, viejo.
0: ¿Con el Don Carter?
1: El mismo.
0: Cuéntate un chiste de Iván Arena. Ah, no. No. Está
1: puta. No. Pero si te gusta Iván Arena, pues Marcelito.
0: Sí, pero no.
1: Sí.
0: Ya. ¡Cómo está! Ahí está, gracias, el guruguro.
1: Con todo respeto.
0: Ya pues, Luchito, te dejo acá anotado. Y
1: Marcelito, un gusto.
0: Abrazo.
1: Vale, saludos. ¿Quieres mandar un saludo, Marcelito?
0: ¿A quién quieres saludar?
1: Si es posible.
0: Sí.
1: Todos los vecinos de ahí de Punta de Parra, ¿ya? Que todavía nos estamos levantando. Mi abuelita, mi mamá y mis tíos, mis primos ahí en especial. La familia Fariña Jaque.
0: Perfecto, un abrazo grande
1: de
0: a todos.
1: Punta de Parra.
0: ¿Te gusta ahí el lugar?
1: Yo siempre vivo ahí, Marcelito.
0: Y el sector igual iba a preguntar. Ya, chao, adiós.
1: Chao, Marcelito.
0: Qué picado porque me la hizo a mí. Entonces, Carmencita, hola.
2: Hola, Marcelito, ¿cómo estás?
0: Bien, Carmencita, bien. Con flojera hoy día, la verdad.
2: Sí, así se nota, Marcelito.
0: ¡Ah, me nota!
2: Sí, algo.
0: ¿Se me nota flojo, en serio?
2: No,
0: al aire yo, Marcelito. Al aire yo no. Trato de no demostrar eso para nada.
2: No, si tú eres un amor.
0: Perdiste el premio inmediato por lo que dijiste y ya no va al sorteo.
2: Sí, no, Marcelito.
0: Perdiste el premio de inmediato por decir
3: digamos,
0: eso.
3: Digamos, ¿no? También. ¿Eh?
2: Mira, encima mi nombre es Carmen Sola, mi mamita puso Carmen Solita, ¿viste? Yo.
0: Pero ¿y apellido tampoco tiene?
2: Sí, pues Carmen Cortés Sepúlveda. Vivo acá en Chihuayante, mi niño lindo.
0: La Carmencita.
2: Un poquito cerca más de acá, hay una cancha.
0: La Carmencita, ahí en Chihuayante Sur, por ahí.
2: Sí, estamos con una penita terrible, Marcelo.
0: Mi amor, ya, pero...
2: Mira, porque nomás. Se murió un sobrino, uh-huh. El sábado nomás lo fui más. No sé qué le pasó. Así pero que bueno. Con una pena terrible.
0: Me imagino ahí que sí. Esos dolores quedan ahí en el corazón siempre, pues.
2: Terrible, Marcelito.
0: Ya pues, Carmencita.
2: Ah, pues, Marcelito.

0: celito para poder salir.
1: Ya pues, Carmencita.
0: Sería una bendición.
1: Mira, no, si ya perdiste ya, con lo que dijiste ya te fuiste a la vez, ¿no es cierto? Como diría el Daniel Fuensalida, se fue, ahora caigo, ¡fa! Abajo.
0: Ojalá Dios quiera, Marcelito.
1: Un abrazo, Carmencita. Chao, mi amor.
0: Gracias, chao, Marcelito.
1: Ya, Tanjita, nos tenemos que ir a una canción para entregar al regreso al ganador o la ganadora. Primer ganador o ganadora al regreso.
2: Hola, Marcelito, ¿cómo estás, mi guachito?
1: Bien,
2: oiga, recién conectándome, desearle lo mejor en este día. Que sea siempre bendecido, que tenga un día espectacular.
1: Muchas
2: junto
1: gracias.
2: A todos los que trabajan en la Punto 7, así que muchas bendiciones.
1: Muchas gracias, muchas gracias.
2: Andai con todo el chancho cortado.
3: ¿Y a mí qué?
1: No, no, así como a Dialones. Ahora sí, una canción y al regreso el ganador, el primer ganador o ganadora de entrada doble para este jueves.

0: Vamos con el primer ganador o ganadora de entrada doble para este evento de Iván Arenas en MC Discoteca Casino Marina del Sol, con el humor del profesor Rosa, este jueves 16 de julio, desde las 21 horas, con entrada al casino, entrada a la disco también, para que puedan disfrutar con esta tremenda rutina de Iván Arenas. Vamos a revisar por acá quién es el primer ganador o ganadora. Vamos a llamar a la persona. Tiene que estar atento escuchando la radio, porque la idea es esa, ¿cierto? Ya, vamos acá al número de teléfono. Nosotros miramos aquí de los que han llamado en esta mañana. 9, ya. Oye, el teléfono del ganador o ganadora comienza con 9. Más 569, por si acaso, el que ganó o la que ganó. Más 569, mira, los que comienzan con más 569, atentos a todos, parece. ¿Sí o no? A ver.
1: El número al que llamaste no existe.
0: ¡No!
1: Inténtalo más tarde. El número al que llamaste no existe. Inténtalo más tarde.
0: ¡No te puedo creer!
1: Nuestro cliente tiene su teléfono apagado o se encuentra fuera del área de servicio.
0: Teléfono apagado, se encuentra fuera del área de servicio. ¡No te puedo creer! A ver, vamos con otro acá, de los que llamaron. ¡Oh, qué mal! Vamos acá. Comienza con más 569 también. ¡Mira la suerte! Ya, a ver, más 569, comienza el número de teléfono. A ver, ahí, atento. Los más 569. A ver.
2: ¡Marcelino!
0: ¡Aló! ¿Con quién por ahí?
2: Juan, que te preguntaba si te gustaba Iván Arenas.
0: ¿Y cómo te llamas tú?
2: Luis González.
0: ¡Luchito González es el ganador! Oye, la suerte, porque...
2: La suertecita.
0: Hubo una chiquilla, que la Isabel Castillo, y no nos pudimos contactar con ella porque el teléfono lo tenía apagado.
2: No,
0: y
2: de Luis hecho González. Yo tampoco tenía señal, porque ando por acá por Puchoco.
0: Mira, Puchoco, por ahí anda mi perrito. Usted ganó, así que por interno me envía sus datos, yo le voy a escribir ahí para que pueda ser efectiva la entrada el jueves, ¿te parece?
2: Ya, Marcelito, muchas gracias.
0: Ya, por el premio. Y luego, para quienes no ganaron, vamos a tener otro sorteo, así que atentos ahí, quédense con nosotros acá en la Punto 7, porque ya en breve se vienen noticias y también el minuto de confianza junto a Mesti. 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

0: Vamos con las noticias del mediodía. ¿Qué tal, Mario? ¿Cómo está?
1: Hola, ¿qué tal? ¿Cómo estás?
0: Muy bien.
1: Ya, buenas tardes, Marcelo.
0: Buenas tardes.
1: Te cuento que este lunes un segundo establecimiento emblemático de Concepción, en la región del Biobío, amaneció en paro. Hablamos del Liceo de Niñas, ubicado en pleno centro de la capital penquista y que actualmente recibe a dos instituciones, al ser también compartido con el Liceo Brasil. Situación que se arrastra desde septiembre del 2025, cuando los más de 1.400 estudiantes fueron repartidos entre el Colegio España y el citado Liceo Fiscal. El problema, acusan las estudiantes, es el reducido horario de clases y la nula proyección para recuperar dichas jornadas. El director ejecutivo del Servicio Local de Educación Pública Andalien Sur, Gonzalo Araneda, comentó que como institución no han recibido ninguna solicitud formal o petición que explique la toma realizada por las alumnas esta mañana. José Antonio Kast retrocedió un puesto más en el reciente ranking de imagen positiva de presidente de Latinoamérica, elaborado por CB Global Data, quedando en el noveno lugar de un listado encabezado nuevamente por el mandatario salvadoreño Nayib Bukele. El presidente chileno obtuvo un 41.7% de aprobación, por debajo de varios de los principales líderes de la derecha latinoamericana. Al mismo tiempo, el ranking CB Global demuestra un escenario mixto para la izquierda regional, con Claudia Sheinbaum y Lula da Silva entre los mejor evaluados, mientras Gustavo Petro quedó relegado a la parte baja de la tabla. En el puesto 14 del ranking de presidentes latinoamericanos se instaló, en el 14º lugar, decíamos, Javier Milei de Argentina. La región de Ñuble se ubicó entre las zonas del país con menor disposición a dejar propina en restaurantes y locales gastronómicos durante el primer cuatrimestre del 2026. Así lo reveló un estudio elaborado por la encuestadora internacional Tew U. Bill-Halmer, el que situó a la región con una tasa de propina de apenas 15%, la segunda más baja a nivel nacional y solo por encima de Atacama. Y el análisis consideró las transacciones efectuadas en restaurantes, cafeterías, food trucks y otros establecimientos de comida que operaron de manera continua durante todo el periodo. El principal indicador utilizado fue la tasa de adopción, es decir, el porcentaje de clientes que decidió dejar propina y ser generoso respecto al total de consumidores. El ranking de personas que más dejan dinero a quienes atienden en Chile son Aysén, seguida por Valparaíso y Santiago. Para Nicole Revilló, Country Manager de TUU Barheimer, los datos muestran que la propina sigue estando fuertemente asociada al monto del consumo. Un par de cosas al final, Marcelo. Fíjate que en el tenis apareció el ranking de hoy y hay una gran novedad ingrata para un tenista chileno que Nicolás Jarry, quien en determinado momento fue raqueta número uno de Chile y ha bajado 553 puestos de un envión. Está en el lugar 764 del ranking internacional ATP. El mejor chileno situado es Tabilo con 31, puesto 31, Barrios de Chillán con 139 y Garín 141. El primero del circuito mundial es Sinner, el italiano. Y lo otro es que la selección de Uruguay tiene nuevo entrenador, es Diego Forlán, interino, hasta marzo del 2027. Dirigirá en las fechas FIFA de septiembre, octubre y noviembre, más amistosos de Uruguay. Ahí en recambio entonces está la salida de Marcelo Bielsa en la selección charrúa.
0: Ahí que venga para acá, pues, acá lo esperamos.
1: ¿A Bielsa?
0: Sí, ¿por qué
1: tiene
0: no?
1: Tiene ofertas por ahí, ¿eh?
0: No, ¿tiene me imagino oferta por ahí? Pero acá pero seríamos bueno felices nosotros, que ¿sí? Se olvide del pasado, que los chilenos y las chilenas lo quieren alto.
1: Bueno, vamos a ver cómo andan las cosas, porque hay elección de dirigente de la NFP y ahí se revisará el contrato del futuro técnico.
0: Mike Nichols, que vuelva, no creo.
1: Vamos a ver quién,
0: para
1: está,
0: que traiga Bielsa.
1: Quién está en la nómina ahí, ¿eh? Para seguir. Y nosotros con más noticias bajo la lluvia.
0: Todo. Así es. Muy bien, Mario. Muchas gracias. Hasta la una el resumen acá en la Punto 7.
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Bueno, hay varios personajes que me hablan acá en el WhatsApp, me dicen Marcelito, no alcancé a comunicarme, pero tranquilidad porque luego vamos a tener otro sorteo de entrada, ¿ya? Así que atento para participar en breve. 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Vamos al minuto de confianza, nos tiene que llamar al 800-380-900, se le extravió documentos, se le extravió una billetera. Si quiere comentar alguna situación en particular, realizar alguna denuncia de forma responsable, 800-380-900. Marcelo, a mi papá se le extravió su billetera, no tenemos claro si fue en el hospital Higueras o podría haber sido en el estacionamiento que se encuentra a un costado. Su nombre es Eladio Segundo Muñoz Espinosa. Eladio Segundo Muñoz Espinosa, somos de Tomé. Si alguien tuviera los documentos, carnet, tarjeta bancaria, él es paciente oncológico y estamos complicados para poder gestionar la nueva documentación. Si alguien encontró documentos a nombre de Eladio Segundo Muñoz Espinosa, comunicarse con Carolina Muñoz al más 569-9089-3886. Más 569-9089-3886. 800-380-900. 800-380-900 para que pueda participar del minuto de confianza.

0: 800-380-900 nos puede llamar para ser parte del Minuto de Confianza a través de la .7. Tenía otros mensajes por aquí también en nuestro WhatsApp, más 569-5405-4668, que estaba dando cuenta de una situación hace un rato atrás, pero no está. No, no logro encontrar ahí una auditora que me estaba comentando de la paralización de un lugar que está acá en Concepción. Ah, acá lo tenemos. Ya, el Liceo de Niñas igual está en toma, para que puedan avisar a los papás del Colegio Brasil que estamos en jornada de la tarde. Mira, acá está la información que nos llega en este momento, estimados padres, madres, apoderados y estudiantes del Colegio Brasil, República de Brasil. Recordemos que está funcionando en el Liceo de Niñas, ya, que está acá en Rengo con Cochran. Ahí los alumnos del Colegio Brasil, que está en reparación, en reconstrucción, tienen en la tarde jornada de clases, y por lo mismo se está informando que por motivos de fuerza mayor se van a suspender las clases de este lunes 13 de julio para los cursos que pertenecen de séptimo año básico a cuarto año medio de la jornada de la tarde, que están funcionando en el Liceo Fiscal de Niñas, ya. Esto es la información que nos llega del Colegio Bicentenario República de Brasil, producto de la situación que conversaba Mario Alejandro Sangüesa en una de las noticias, una toma que se va a extender hasta reunirse con la dirección por parte de estudiantes del Liceo de Niñas acá en Concepción, ya. Tenemos ahí, perdóname, Tania, de verdad que lo tengo conectado acá. Yo el teléfono, tengo que hacer otras peripecias aquí para poder escuchar el audio. No, pero lo tengo acá, no te preocupes, aquí yo lo vamos a escuchar. Ahí está, ahora sí.
1: Buenos días. Como Liceo de Niñas nos encontramos en toma, puesto que había un excesivo recorte de clases por la llegada del Liceo Brasil a nuestro establecimiento. Hemos hablado con nuestro director, el cual no tiene un plan de recuperación, no sabe qué responder a nuestras demandas, y por eso nos encontramos en esta situación. Ahora cuéntanos.
0: Mira, ahí está. Aquí yo me quiero detener, porque ¿cuál es el motivo de que estén en toma en el Liceo de Niñas de Concepción? Es porque ellos tienen una jornada hasta la 1 de la tarde, un establecimiento que debiera ser jornada completa. Pero como desde este año se unificaron estos establecimientos, el Liceo de Niñas tienen clase en la mañana hasta como la 1 de la tarde, y luego desde las 12 en adelante comienza a funcionar el República de Brasil, el Colegio República de Brasil, porque están en reconstrucción. Entonces, ¿qué es lo que pasa? Las estudiantes están en toma en este momento porque ellas mencionan que no han recuperado clases, que son pocas las horas. Entonces ahí está el motivo, ya, para que lo tengan en cuenta, sobre todo los estudiantes del Liceo Colegio Brasil, que les corresponde en el Liceo de Niñas, que hoy están en toma y esperando una resolución de parte de las alumnas del Liceo de Niñas para conversar con los directivos. Eso es del momento. Muchas gracias ahí, queridos auditores. Nos vamos a una canción. Nos puede llamar todavía, hay tiempo para el Minuto de Confianza. 800-380-900.

0: De regreso, minuto de confianza, Orlando con nosotros en la línea. ¿Qué tal, Orlando?
1: Hola, Marcelito.
0: Hola, querido amigo. ¿Cuál es su minuto de confianza? Cuéntenos.
1: Mi minuto de confianza resulta que me tocó vivir presencial, más que nada. Tuve que acudir a urgencia el día viernes al hospital regional, al cual estuve de las 11 de la mañana hasta como las 9 de la noche, para que me dijeran que el día domingo tenía que volver a ir. Pero a paralelo a eso, resulta que, ¿sabes, Marcelo, que la parte de urgencia es lo más desagradable que hay? ¿Sabes que no hay ni asiento? La gente que llega, la gente que está enferma tiene que estar de pie, sentada en el suelo. Yo quisiera saber si realmente el director del hospital se ha dado una vuelta por ese lado o nadie me ha reclamado. ¿Sabes que a mí me tocó incentivar a la gente que reclame porque es indigno el poder estar así? Imagínate ese asiento y todos los otros lugares sin la butaca que se debe sentar. Paloma dentro de la urgencia. Entonces, mi molestia es eso, porque llegaba gente de tercera edad y veía que prácticamente sentarse en el suelo. Entonces, ¿cómo no haber, cómo el director del hospital, en este momento no sé quién es, pero no poder dar una vuelta o de que nadie le informe de la situación que está? El hospital más feo que he visto, o sea, en cuanto a la pintura en ese lugar, todo sucio, ¿no? Sí, algo desagradable. Entonces yo, mi molestia es esa. ¿Cómo ninguno de los gobiernos que ha estado se ha podido preocupar de mantener ese lugar que llega mucha gente?
0: Claro.
1: Entonces claro, esa es mi molestia, Marcelito.
0: Entendemos tu molestia.
1: Y yo voy a hablar por la radio. Yo creo que muchos ahí en el hospital deben estarme escuchando. Pero sí, lo hago porque es indigno. Indigno es poder ir ahí a urgencia y tiene que estar uno prácticamente moviéndose de un lado a otro, otras personas en el suelo, y no, es desagradable.
0: Y otras personas en situación de calle que duermen ahí en el hospital también, pues, en el
1: interior. Y ese otra también, que llega mucha gente en la noche a dormir ahí. Claro. ¿Cómo nadie va a ponerle un paralelo a él? ¿Cómo nadie va a poder ponerle un paralelo a él? Imagínate que para eso mucha gente va al lugar de Cristo, no sé, pero ellos están, llegan al hospital, se instalan y de ahí no lo mueven más, pues.
0: Ahí está hablando su minuto de confianza. Tengo que ir a otro contacto ya para finalizar. María, hola, Mari.
2: Hola, ¿cómo estás?
0: Bien, Marita, cuéntenos.
2: Mira, yo tengo el mismo problema que hizo el caballero. A mí me mandaron desde la higuera para una cuestión dental. Y yo voy, le dije al caballero, le dije, ¿dónde están los baños? Me dijo, ahí ya la vueltecita. Oiga, pero los baños insalubres.
0: ¿Hospital Higuera?
2: Es una cocina más grande que hay.
0: ¿En el hospital Higuera?
2: No, en el hospital regional.
0: Ya, del regional.
2: Y después yo voy y me voy a sentar y veo las palomas adentro. Le dije al guardia, le dije, pero ¿cómo se le ocurre tener las palomas ahí? No, dijo, si son visitas. No saben que esas cuestiones traen enfermedad y todas las cuestiones. Pero es un hospital insalubre.
0: Hospital Regional de Concepción.
2: Sí.
0: Ya pues, querida amiga, te envío un abrazo. Gracias por participar con nosotros. Para eso está el espacio acá, creado en la Punto 7. De esta manera finaliza el Minuto de Confianza.

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0: Así como que no quiere la cosa, de repente estaba mirando una historia por acá en Instagram y hay personas que venden, está muy de moda vender dulces antiguos, como golosinas antiguas. Hablemos de golosina antigua. Y una golosina antigua para mí que todavía está vigente, pero que en su momento era, pero genial. De hecho, me gustaba comer con yogur. Son los chocolates Tropical Coco. Debo reconocer que hay una debilidad de repente cuando voy a algún lugar por ahí y dentro de las golosinas aparece chocolate Tropical Coco. Claro que ahora son pequeños para tapar una muela, pero antiguamente son golosinas antiguas.
1: Rico.
0: Saludos por ahí a Martita Colibi, si es que está trabajando, que está en una confitería muy famosa acá de Concepción, junto a Jacqueline, creo que se llama su compañera, ¿o no? Martita Colibi, si estás por ahí, frente a los tribunales por Tucapel. Ahí hay una tradicional confitería, ya no quedan muchas acá en Concepción. Me acuerdo que acá, justo en la salida de la radio, ahí yo pasaba a comprar los Tropical Coco. En una confitería que estaba aquí saliendo en O'Higgins, al lado del Teatro de la Universidad de Concepción, que ya no está ahora, es una... creo que ahora... Oh. Te dan préstamo ahora, parece. Claro, sí, pero estaba... Saludos para Martita Colibi, si lo está escuchando, Martita. Ella tiene sus Tropical Coco, trabaja por ahí, de repente cuando voy por esos lados... Me da la tentación. Entonces, para terminar nuestro programa hoy, golosinas, mira, nómbrame una golosina de tu infancia que recuerdas con cariño, que tenías que quedarte con el vuelto para que poder comprar golosinas de la infancia. Mira, golosinas de la infancia. ¿Cuál es golosina de la infancia, Tanya? Ya yo ya comencé ya con Tropical Coco. ¿Cuál tienes tú? Los galletones. Golosinas de tu infancia, galletones. Muy bien. Vamos con otro mensaje de voz en el WhatsApp, más 569-5405-4668. Golosinas de infancia.
2: Las guaguitas, Marcelo.
0: Oh, las guaguitas. Ya, aquí también me quiero detener. No es con las guaguitas. No. ¿Cómo se llaman esos barquillos que no son barquillos, pero tienen forma de barquillo y se comen en esta época? Que son de sustancia, tienen un nombre. Barquillos... que tienen forma de barquillos, pero no son barquillos, se comen en esta época, los barquillos de invierno. Muy bien, barquillos de invierno. Bueno, resulta que el otro día vi un video en internet y hay completos de invierno, o sea que son como de forma de los barquillos de invierno, pero son completos. Y la vienesa, ¿sabe lo que es? Un cuchuflí. Imagínense, los venden en locales de confitería. No sé si es la confitería acá del centro, si la puedo nombrar o no, porque no es auspiciador, pero la que está ahí en Maipú con el Caupolicán. Ya, resulta que en las confiterías ahora tienen unos completos que son de sustancia. Igual como los barquillos de invierno, pero completos de sustancia y vienen con un cuchuflí como vienesa. Relleno de manjar, imagínate. Oye, lo que es la vida. Entonces, golosinas de la infancia. Vamos participando. Hola, hola.
3: Hola, Marcelito. Te escucho todos los días.
0: Qué bueno.
3: Ana de Vino Anguien.
0: Anita.
3: Y bueno, lo recuerdo mucho los barquillos y las calugas de leche.
0: De leche. Oye, pero los barquillos de invierno, ¿no? Que todavía existen. Yo tengo un tío, saludo a mi tío Florentino, el tío Nino, que le gustan los barquillos de invierno.
3: Y las guaguitas también.
0: Las guaguitas también de sustancia. Otra golosina de infancia.
4: Hola, Marcelito, me acordás de los calugones pelayos y los chocolate a peso, cuando venían antes. Chocolate a peso,
0: golosina de infancia. A ver, mensaje de voz en el WhatsApp. Saluda a la Patricia también por acá, que me manda una foto. Ah, están en un negocio, Patita.
5: Hola, Marcelito, ¿cómo estás? Yo trabajo en una dulce.
0: Mira.
5: Aquí hay hartos dulces de nuestra infancia.
0: Oh. Abrazo. Te tendría que ir a ver, ¿ah? Hoy aparecen los chocolates. Estos chocolates, ¿cómo se llaman? Los serranos. Chocolates serranos, los colegiales. Los chocolates blancos. Yo me gustan todas esas cosas, comerlas con yogur. Soy muy cabro chico yo. Ahí trabajas en una... Pati, trabajas en una dulcería. Uy, como me gustaría tirarme el dulce ahí.
3: Hola, Marcelito. ¿Sabes de qué me acuerdo yo de los chupetes paragüitas que traían un número? Y había que comprar una cartola y tú irlos llenando. Y cuando los llenabas, te regalaban otro paragüita.
0: Golosinas de infancia, los paragüitas.
6: Marcelo, el topollillo, los arbolitos...
0: Los topollillos, los arbolitos, golosinas, saludos mi Juan y Bella, golosinas de infancia.
6: Hola, Marcelito, las paletas.
0: ¿Paleta?
3: Unas paletas.
0: Como las de...
3: Que eran de cara de Mickey.
0: ¿De Mickey?
3: Eran muy ricas.
0: O las de Topollillo. La del Kiko.
3: Que tenía la cilindrina.
0: La cilindrina con el chavo. Sí, es verdad.
3: Las sustancias también.
0: Oh, qué rica la sustancia todavía. Yo de repente compro sustancias. Se agradece cuando sube el amigo en el bus de la sustancia. No, de la ilícita sí, porque igual hay unos que suben con esos tipos de sustancias al bus.
7: Hacemos las manzanas confitadas con ese dulce por el estilo que costaba re harto morderlo.
0: Bueno, por eso teníamos tantas caries también en alguna época de la vida, por las famosas manzanas confitadas.
8: Hola. Las calugas Olimpia.
0: Calugas Olimpia. Eran,
8: tenían un sabor muy especial. ¿Ya? Y las pastillitas de anís. Esa era mi debilidad. Saludos, Marcelo.
0: Un abrazo grande. Mi mamá siempre compraba esas calugas, pero en el Palou. Palou compraba unas calugas y la Olimpia.
9: Hola, hola, Marcelito. ¿Todavía existen? Aquí la Cote preparándose para un examen de rutina.
0: Un abrazo, Cote.
9: Dale, push pop.
0: Push pop. Hoy el push pop. Sácate el gusto con el push pop. Golosinas de infancia. Nos vamos a la música con Amesti. 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Chiquito.

0: Hoy se me olvidó traer almuerzo. No sé qué voy a hacer hoy día. Estoy pensando. Tanya, almorcemos juntos, Tanya. Estoy pensando qué almorzar hoy, pero lo que sí tengo claro son nuestros auspiciadores. 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Estamos recordando las golosinas de infancia. Un abrazo para nuestra amiga Victoria. Por acá dice... hablaba, mira, la gente no entiende. Una urgencia es para algo grave. Primero vayan a los SAR, después van a la urgencia. Mira, la Andrea Victoriano me escribe por acá, Victoria. Andrea, yo, bueno, estoy de acuerdo también contigo. Marcelo, dice la Nieves. Marcelo, conteste mi mensaje. Es que no he podido, Nieves, no he podido yo ir a Talcahuano, la verdad. A veces yo propongo y Dios dispone, la verdad, sí, es eso.
1: Un safari, Marcelito.
0: Un safari. Oh, los safaris eran los que venían con forma de... No con forma, pero sí con dibujos de animales, ¿cierto? De animalito. El safari, muy bien, excelente.
1: El media hora, por Marcelito.
0: La media hora, excelente. Golosina de la infancia.
2: Los zapitos, Marcelito, los zapitos.
0: Correcto, el zapito. Claro, de infancia, mira.
3: Hola, Marcelito, buen día. Feliz día, Quique.
0: Muchas gracias.
3: La guaguita, la sustancia.
0: Guaguita golosina de la infancia.
4: Marcelito, los calugón pelayo, están los guajos esos de naranja, que eran la naranja limón, que eran los tremendos luces que hay con la boca. La guaguita.
5: Marcelito, la sustancia que le llamaban guaguita.
0: Mira, la guaguita, la sustancia. Yo una vez trabajé en una fábrica, me tocó hacer guaguita. Me echaron, sí, porque... Fueron cuatro hijos que saqué ahí. No. Hacedor de guaguitas. ¿Cuál es tu pega? Hacedor de guaguitas, mira.
4: Lo que está de moda también, los chicles 2 en 1, los miti-miti.
0: Antes estaban de moda.
4: Cosas, por ejemplo, los doblones. A mí me encantan y yo siempre compro...
0: ¿Doblón todavía?
4: Las guaguitas. Esas bolsitas siempre compro.
0: Los grosos, claro.
1: Los marshmallows,
0: una golosina de tu infancia, el calugón pelayo, los petacetas, el barquillo de invierno, Marcelo, muy bien. Llegan mensajes muchísimo acá.
6: El helado de invierno.
0: Los merengues, qué rico, golosina de infancia, los famosos merengues.
7: Disfrutamos con el algodón de azúcar,
0: también, bueno, venden por ahí los barquillos de invierno, Marcelo. Soy Sandra, un abrazo. Que tenga una buena jornada acá desde el Hospital Las Higueras, escuchándote en esta mañana. Saludos para ti, Sandrita. Un abrazo.
8: Hola, Marcelito.
0: Hola.
8: El candy, la media hora, la sustancia que todavía están activas, pero son muy antiguas igual.
0: Muy antigua la sustancia, claro. Que ahora te da un coma diabético de repente, son muy dulces.
9: Los chocolatitos que costaban 10 pesos, los que venían en café y blanco.
0: Los serranos, esos son los serranos. Los colegiales que todavía existen, pero son más caros, valen como 100 pesos ahora.
10: Hola, buen Marcelito.
0: Hola, buen loco.
10: Oye, Marcelito.
0: ¿Qué?
10: Lo que es de mi infancia.
0: Golosina.
10: Los manjares chiquititos que uno se los comía así nomás. Y lo otro, también las pastillas media hora, que también no pasan de moda.
0: Todavía existen.
11: Hola, Marcelito, buenas tardes.
0: Buenas tardes.
11: Las calugas de infancia o las golosinas de infancia.
0: Sí.
11: Puede estar el tigretón.
0: Tigretón.
11: El 303. La media hora.
0: Rico.
6: Los pololeos, Marcelito. Los pololeos son muy ricos.
0: ¡Ah, los pololeos! Era una golosina de infancia, mira. Los merenguitos, por ahí me los nombraron los merengues, me mandan una foto ahora. Me va a dar hambre, pero me voy a comer un país de limón hoy día.
6: Marcelito, habla Jimena acá de Concepción.
0: Hola, Jimena.
6: El Nicolo.
0: Qué rico.
12: Hola, Marcelito, igual. Por acá, Marcelita. Bueno.
0: Hola.
12: La media hora, era muy rica esa pastilla.
0: Golosina de infancia.
13: Hola, Marcelo. El sapito, qué recuerdo.
14: Marcelito, en mi época, en esos años, vendían unos chupetes que venían las tablas de multiplicar, que eran unos dulces que venían ahí. si las tablas eran plásticas, que las vendían para que uno aprendiera las tablas en esos años. Estoy hablando del año 70 para adelante.
0: Venía con las tablas para aprender las tablas. Mira, está buena esa. Saludos también a la Valesca, que me envía una foto acá, la Valesca.
7: Mira, Marcelito, haciendo naranjita y montón maní acá al frente donde trabajas tú.
0: ¿Cómo? A ver, me mandó una foto acá. A ver, empecemos con... A ver, aclaremos la situación. Valesca, mira lo que me manda la Valesca acá, Tanya. Me manda una foto. Esta foto viene... Oh, es un montón maní. Y son unas lenguas como de gato, que son de naranja, también es un clásico.
7: Mira, Marcelito, haciendo naranjita y montón maní acá al frente donde trabajas tú.
0: ¡Oh, qué rico! Marcelito, muy bueno.
15: ¿Hola? Inconfundible las manzanas confitadas.
0: ¿Sí?
15: Riquísimo.
0: ¿Te gusta?
15: El tema es que cuesta un mundo sacar el caramelo que trae encima, y más encima después que uno lo saca queda pegado a los dientes.
0: Sí, no, ¿verdad?
16: El languetazo,
0: ese también. Vámonos a una
16: el
0: canción.
16: Languetazo.
0: Ahora tenemos que entregar otra entrada doble para ir al casino, a la discoteca MC Discotec, este jueves 16 de julio, para celebrar a las Cármenes con Iván Arenas. Necesito ahora una carita en el WhatsApp, solamente carita en el WhatsApp. Envía tu carita en el más 569-5405-4668. Solo los que puedan y quieran ir, porque no los que... estamos participando. No. Carita en el más 569-5405-4668. Elegimos al segundo ganador o ganadora de entrada doble para ir a ver a Iván Arenas.

0: Uy, cuántos mensajes llegaron. Ahora sí que sí, música de suspenso, música de suspenso, porque vamos a entregar el ganador o ganadora. Envíen ahora las caritas en el WhatsApp para que se mueva y suba su mensaje. Carita en el WhatsApp, con una carita en el WhatsApp basta. Carita, carita, carita, una carita, un GIF ahí en el WhatsApp para que suba, baje, suba, baje, suba, baje. Y vamos a entregar en el más 569-5405-4668 al ganador o la ganadora. 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Carita en el WhatsApp, ahora vamos a entregar el premio, ganador o ganadora. ¿Quién se lleva esta entrada doble para ir a ver Iván Arenas? Iván Arenas, el jueves. Vamos a marcar el primero. Vamos a marcar ahí, Tanya, a ver si está atento o atenta el ganador o ganadora. Voy a marcar acá el teléfono. Ya. Mira, atención. El número comienza con 9. Los que comiencen con más 5, 6, 9. Ya, con 8. Después del 9 sigue un 8. Después del 8 viene un 5. Más 5, 6, 9, 8, 5. Más 5, 6, 9, 8, 5, un 4. Y acá nos vamos al otro. Ahí está. 8, 5, ya. Vamos a llamar, a ver si la persona está atenta. Estamos llamando.
1: ¡Aló!
0: ¡Aló! Hola, buenas tardes.
1: Buenas tardes.
0: Atenta. ¿Cómo te llamas?
1: Isabel Castillo
0: Muñoz es la ganadora. Está contenta la Isabel. Oye, qué alegría. Sí, da gusto premiar a la gente con alegría, contentos, felices. Qué buena onda, Isabelita.
1: La semana.
0: Oye, qué bueno. Qué rico que de verdad te alegres, que puedas pasarlo bien y que te entretengas con nosotros acá en la Punto 7 también, ¿ah?
1: Muchas gracias. Sí, lo escucho todos los días, así que ahí estoy atenta.
0: Isabelita, qué bueno. Ya, pues, Isabel, ¿estás en el trabajo?
1: Sí.
0: Ya. Uy, está contenta. ¿Con quién vas a ir, Isabel?
1: Yo creo que con mi mamá.
0: Ya, tienes que llamarle al tiro porque yo después te voy a pedir los datos tuyos y los datos de ella, ¿ya? Así que ponte en contacto porque en breve necesito esos datos para hacer válida la entrega. ¿Con quién vas a ir, ya?
1: Ya, súper.
0: Si no, recuerda, Marcelo Saavedra está disponible. ¡Ay! No, un abrazo.
1: Ya, chao, chao. Marcelito, que estés bien. Chao. Cuídate, buen día.
0: Feliz. Chao. Oye, qué alegría la Isabel ahí, contenta. Isabel Castillo, Luis González también, que fue el otro ganador. Yo me despido. Nos reencontramos en la tarde a las 4 acá en la Punto 7. Gracias por la tremenda sintonía. Tania Marco en los controles. Ya vienen las noticias con Mario Alejandro Sangüesa. Chao, que estén bien. Adiós. Chao, gracias. Os quiero. Gracias a los que no ganaron, para la próxima será. Gracias, no se piquen, sí, no se picó. Si no es familiar mía, no era de apellido Saavedra. Chao.
2: No te vayas, no me dejes.
0: Chao, adiós. Chao.

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5: Buenas tardes, exactamente las 13 horas con 2 minutos de este lunes 13 de julio. 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

Dos emblemáticos liceos penquistas se hallan tomados por sus estudiantes. Violentos episodios de asesinatos y balaceras se registraron en las últimas horas en tres comunas del área metropolitana. Hoy pasó a control de detención el funcionario de la Armada, que dejó a 6 personas fallecidas y 7 heridas en una feria libre de Viña del Mar. En Concepción, 4 jóvenes fueron detenidos en control policial portando en un automóvil armas de fuego y municiones. Locatarios del anillo externo del Mercado Central de Concepción pidieron al presidente José Antonio Kast que retire categoría de monumento nacional al recinto para avanzar en su recuperación. 5 sujetos fueron sorprendidos robando piezas desde vagones en desuso en la estación ferroviaria de San Rosendo. Mañana a las 15 horas se jugará la primera semifinal del Mundial de Fútbol entre Francia con España. Deportes Concepción clasificó la próxima ronda de la Copa Chile, quedando eliminados el Campanil y Huachipato. En Tercera Naval sacó un empate de visita y los vialinos se tajearon una victoria desde Los Ángeles. En tanto, finalizada la primera ronda del torneo de segunda, Lota Schwager deberá luchar para mantener la categoría. En la jornada de este lunes, un paro de profesores seguido de una toma por parte de los estudiantes está afectando al Liceo Enrique Molina Garmendia de Concepción en la región del Biobío. Desde los estudiantes se detalló que todo se originó tras un incendio registrado el miércoles 8 de julio, cuando falló el sistema eléctrico de una de las salas. Ante lo que catalogaron como una nula acción por parte del SLEP, decidieron marchar y posteriormente realizar la toma del recinto educacional. Además, los alumnos detallaron que este lunes se realizaría una asamblea entre profesores y estudiantes, pero los docentes decidieron plegarse a paro antes de dicha instancia. Los profesores aclararon que ellos no tenían relación con la toma del liceo, pero sí reconocieron que están sin luz en un par de aulas, baños y sala de profesores, y que por lo mismo efectuaron este paro de protesta en la primera hora de clases de hoy lunes. Y hoy día un segundo establecimiento emblemático de Concepción amaneció en paro. Hablamos del Liceo de Niñas, ubicado en pleno centro de la capital penquista y que actualmente recibe a 2 instituciones al ser también compartido con el Liceo Brasil. La situación que se arrastra desde septiembre del 2025, cuando los 1.400 estudiantes fueron repartidos entre el Colegio España y el citado Liceo Fiscal. El problema, acusan las estudiantes, es el reducido horario de clases y la nula proyección para recuperar dichas jornadas. El director ejecutivo del Servicio Local de Educación Pública Andalian Sur, Gonzalo Araneda, comentó que como institución no han recibido ninguna solicitud formal o petición que explique la toma realizada por las alumnas. 3 personas resultaron heridas de bala este lunes tras un ataque ocurrido al interior de un CITE en el barrio Mata Sur en la comuna de Santiago Centro. El incidente dejó como saldo a 2 personas lesionadas dentro del inmueble y a un conductor de aplicación de transporte herido mientras se encontraba en la vía pública comprando alimentos. Según los primeros peritajes, este hombre recibió el impacto de una bala loca, producto del rebote de los proyectiles disparados desde el interior o hacia el CITE, sin tener relación alguna con los protagonistas del altercado inicial. Hasta ahora, no hay detenidos por esta nueva balacera en el centro capitalino. Un hombre de 40 años y un joven de 19 murieron tras resultar gravemente heridos en un ataque a disparos en la vía pública en el límite de las comunas de San Bernardo y El Bosque. En primera instancia se dio cuenta del crimen después que las víctimas ingresaron acompañadas por familiares al Hospital El Pino, donde pese a los esfuerzos médicos, perdieron la vida. Según se informó, ambos sujetos fueron muertos a tiros proveniente de un auto en movimiento que escapó del lugar. Hasta ahora, no hay detenidos. En tanto, en prisión preventiva quedaron 4 delincuentes vinculados a las facciones Los Cartier y Los Shelby, ligadas a organizaciones transnacionales del Tren del Agua, tras ser formalizados por delito de secuestro y secuestro con homicidio cometidos en la comuna de Estación Central entre el 2023 y 2025. Los imputados fueron puestos a disposición del tribunal tras una investigación que los posiciona como responsables de crímenes de alta violencia y extorsión económica en la capital. El funcionario de la Armada detenido por el atropello que dejó 6 personas fallecidas y 7 lesionadas en la feria Caupolicán de Viña del Mar está pasando hoy lunes a control de detención, mientras continúan las diligencias que permitirán definir su eventual formalización y las responsabilidades penales asociadas al hecho. El accidente ocurrió a las 8:38 de la mañana del domingo, cuando el vehículo que circulaba por Avenida Alessandri perdió el control y subió a la acera. De acuerdo con el fiscal Walter Wenzel, las cámaras de seguridad muestran el auto desplazándose a una velocidad imprudente antes de desviarse y atropellar a las personas que se encontraban junto a la vereda y al interior del recinto.
El tribunal deberá revisar la legalidad de la detención y resolver si el conductor es formalizado de inmediato o si se concede una eventual ampliación para completar las diligencias pendientes. La municipalidad de Mejillones, al norte de Antofagasta, cerró por 60 días la cancha Los Palafitos, luego que en ese lugar se confirmara la presencia de un nido de colibrí en uno de los aros de básquetbol. Según la publicación del municipio en Instagram, la situación fue alertada por niños que se encontraban jugando fútbol en el sector, quienes avisaron a las autoridades de la localidad de la región de Antofagasta acerca del hecho. Fue así como profesionales de la Dirección de Medio Ambiente, Aseo y Ornato, la Fundación Gaviotín Chico y la Corporación Municipal de Deportes y Recreación verificaron que una hembra de colibrí está anidando en la malla del aro de básquetbol. Ante esto se acordó cerrar preventivamente la cancha por un periodo de 60 días con el fin de resguardar el proceso natural de incubación y el nacimiento de las crías. Desde la Fundación Gaviotín, Bárbara Olmedo agradeció el accionar del municipio, recordando que la ley de caza prohíbe movilizar nidos o huevos. Un accidente marítimo ocurrido esta mañana en Constitución.

al bote a una grúa, este cayó al mar junto con el citado hombre de mar, cuyo rastro desapareció. El operador de la grúa quedó con lesiones y la Gobernación Marítima activó labores de búsqueda e instruyó el trabajo a bomberos del grupo especialista en rescate subacuático GIERSA. Hasta ahora no hay mayores novedades en cuanto a la búsqueda del pescador. José Antonio Kast retrocedió un puesto más en el reciente ranking de imagen positiva de presidentes de Latinoamérica elaborado por CB Global Data, quedando en el noveno lugar de un listado encabezado nuevamente por el mandatario salvadoreño Nayib Bukele. El presidente chileno obtuvo un 41% de aprobación por debajo de varios de los principales líderes de la derecha latinoamericana. Al mismo tiempo, el ranking Global Data muestra un escenario mixto para la izquierda regional, con Claudia Sheinbaum y Lula da Silva entre los mejor evaluados, mientras Gustavo Petro quedó relegado a la parte baja de la tabla. En el puesto 14 del ranking de presidente latinoamericano se instaló el argentino Javier Milei. Detectives de la Brigada de Investigación Criminal de Chiguayante recuperaron joyas de oro avaluadas en 5,5 millones de pesos en el marco de una investigación por el delito de hurto agravado que afectó a una vecina de la comuna. Las diligencias permitieron establecer que las especies sustraídas habían sido empeñadas en un local dedicado a la compra y venta de oro en la ciudad de Concepción. Gracias al trabajo investigativo, los oficiales lograron ubicar y recuperar 6 objetos de alto valor, los que fueron entregados voluntariamente por el establecimiento comercial. De acuerdo con los antecedentes reunidos por la PDI, la imputada, quien se desempeñaba como asesora del hogar de la denunciante, reconoció su participación en los hechos. La información fue puesta en conocimiento de la Fiscalía de Flagrancia, que continuará con la investigación y determinará las acciones judiciales correspondientes. Un adulto mayor de 70 años fue detenido en la comuna de Concepción tras ser sorprendido con 1.128 cajetillas de cigarrillos de contrabando. El procedimiento fue realizado por personal de la sección regional OS9 Biobío en la costanera Raúl Silva Enríquez, donde Carabineros concretó la detención del hombre de nacionalidad chilena y con antecedentes policiales. Durante la fiscalización, los funcionarios incautaron las cajetillas de distintas marcas que ingresaron al país de manera ilegal. El imputado fue detenido por el delito de contrabando, mientras que la totalidad del producto quedó incautada como parte del procedimiento policial. Carabineros sigue con las diligencias para establecer el origen y destino de la mercancía ilegal. Con la participación de autoridades nacionales y regionales, dirigentes sindicales y trabajadores del programa Inversión en la Comunidad Pro Empleo, se realizó en el Salón Mural del Gobierno Regional del Biobío el lanzamiento oficial del Plan de Egreso 2026, iniciativa que permitirá a trabajadores mayores de 60 y trabajadoras mayores de 65 años de edad acceder a beneficios orientados a facilitar su transición hacia la jubilación. Según se informó, el programa estará vigente hasta el 30 de agosto. En lo esencial, garantizará por ley una pensión mínima equivalente a un sueldo mínimo, señaló la autoridad, llamando a los postulantes a informarse en cada oficina regional de proempleo. Locatarios del anillo externo del Mercado Central de Concepción enviaron una carta al presidente José Antonio Kast solicitando agilizar el proceso para retirar la categoría de monumento histórico al recinto y avanzar en su recuperación. En el escrito, representante de los 36 locatarios del anillo externo del Mercado Central argumentaron que el inmueble se encuentra en estado de abandono y que no queda nada de lo que se puede considerar parte de un matrimonio, ya que está en ruinas y destruido. A propósito del mercado penquista, el sector exterior de Galería Las Palmas, que se incendió el 1 de abril pasado, está siendo recuperado por los afectados, que de su propio bolsillo están limpiando y reponiendo de algún modo sus pequeños locales por calle Rengo. 4 jóvenes fueron detenidos en la comuna de Concepción por infracción a la ley de control de armas, luego de ser sorprendidos portando pistolas y municiones al interior del vehículo en que se desplazaban. El procedimiento se registró en Avenida Arturo Prat, donde los ocupantes de un auto Nissan fueron fiscalizados. En el vehículo se encontró una pistola Glock modelo 17 apta para el disparo, además de 28 cartuchos calibre 9 mm marca Luger. Los detenidos corresponden a 4 jóvenes de 23, 26, 28 y 31 años. Dos de ellos mantenían antecedentes de acuerdo con la información entregada por Carabineros. Finalmente, junto con el arma de fuego y las municiones, también fue incautado el automóvil en el que se movilizaban. La Policía de Investigaciones mantiene abierto el proceso de admisión 2027-2028 para el curso de formación de agentes policiales del Centro de Capacitación Profesional, que tendrá como base el puerto de Talcahuano.
Las postulaciones

extenderán hasta el próximo 31 de julio. El programa contempla 4 semestres equivalentes a 2 años de formación. El primero se desarrollará bajo régimen de internado en la sede de Talcahuano, mientras que el segundo considera el sistema e-learning, práctica profesional y perfeccionamiento de las competencias adquiridas. Al finalizar el proceso, los estudiantes obtendrán el título de técnico de nivel superior en labores investigativas y control migratorio, pudiendo desempeñarse en diversas unidades de la institución, como brigada de investigación criminal, antinarcóticos, delitos sexuales, control migratorio e incluso en destinaciones al extranjero. El cuerpo que se halló el sábado en las costas de Coronel corresponde al ex concejal de Los Álamos, Héctor Pinto Jara, investigado por diversos delitos al vender terrenos que pertenecían a una forestal. La información fue confirmada por el Ministerio Público luego que el cadáver se encontrara en el sector de Playa Maule en la comuna de Coronel. El ex concejal de 55 años, también conocido como el Rey de las Tomas, sería formalizado por el próximo 6 de agosto por delitos como usurpación, loteo irregular y estafa reiterada. De acuerdo con la inspección externa realizada por la PDI, el cadáver no presentaría indicio de intervención de terceros en el deceso. No obstante, será el servicio médico legal el que deberá determinar científicamente la causa de muerte. La autopsia se está realizando hoy lunes. Venezuela sumó otros 157 muertos por los devastadores terremotos del pasado 24 de junio, por lo que totalizan 4.490 fallecidos, mientras que la cifra de heridos se mantiene en 16.740, según el balance oficial. El presidente del Parlamento, el chavista Jorge Rodríguez, indicó en redes sociales que hay 19.500 personas en un total de 108 campamentos transitorios habilitados, principalmente en escuelas de Caracas y los estados de Miranda y La Guaira. Pese a todo lo que se dice a nivel gubernamental en torno a la tregua y la paz, las fuerzas estadounidenses lanzaron una nueva ofensiva contra Irán con el objetivo de seguir mermando su capacidad para atacar a buques comerciales que transitan por el estrecho de Hormuz, informó el Comando Central del Ejército de Estados Unidos, señalaron fuentes norteamericanas. Los ataques fueron ordenados por el presidente de Estados Unidos, Donald Trump, para hacer rendir cuentas a las fuerzas iraníes, informó el organismo militar en sus redes sociales. Según se informó, Estados Unidos lanzó este fin de semana los operativos en represalia por un bombardeo previo iraní contra un buque con la bandera de Chipre que transitaba por el estrecho de Hormuz. El actor neozelandés Sam Neill, célebre por dar vida al paleontólogo Alan Grant en la saga Jurassic Park, entre muchos otros personajes, falleció a los 78 años de forma repentina e inesperada en Sydney, según informó su familia. El 2023 el artista reveló que había padecido cáncer, pero insistió en que sus fans no debían preocuparse porque ya estaba bien. De hecho, el Super Bowl 2026 lo mostró en un divertido comercial regresando a la época de los dinosaurios. El primer ministro Anthony Albanese expresó sus condolencias por el deceso en Neil, quien aseguró se ganó un lugar especial en el corazón de todos los australianos. Revisamos el deporte. La Copa Chile terminó su primera fase con estos resultados. Deportes Concepción derrotó 2-0 a Puerto Montt y clasificó la próxima ronda. Huachipato fue a Temuco, ganó 1-0 y ya estaba eliminado. Lo mismo que Universidad de Concepción, que tiene partido pendiente con Curicó el 4 de agosto. En segunda división profesional hay una mala noticia para Lota Schwager, que empató a 2 con Osorno. Esto significa que Lota deberá, al quedar incluido en una liguilla por el descenso, deberá luchar por la permanencia en esta categoría. Digamos que en tercera división A, en la fecha 14, Naval de Talcahuano de visita empató 1 con Futuro y Comunal Cabrero derrotó 3-1 a Quintero. En esta categoría, el puntero es Malleco con 28, segundo Quintero con 25, tercero Cabrero también con 25, pero la diferencia de gol, y quinto está Naval con 22 unidades. Vamos a conocer los resultados del fin de semana de la tercera B para equipos de la región del Biobío. Arturo Fernández Vial derrotó 2-0 a Iberia en Los Ángeles. Gasparín 1, Inter de Concepción 1. República Independiente cayó de local 4-2 ante el Aje Histórico. Vicente Pérez Rosales le hizo 6-0 a Hualpén y Nacimiento 4-1 derrotó a Paillaco. En esta categoría, el puntero Buenos Aires Parral con 37, tercero Marcha Laja 32, cuarto Arturo Fernández Vial 29,
Inter de Concepción 22, Iberia 20, Gualqui 17, Nacimiento 11, Hualpén tiene un solo punto. Digamos también que el torneo de la primera división del fútbol chileno se va a retomar recién en la fecha 16, la semana del 24 de julio. Y hay una final de Copa de Liga del Fútbol Nacional. El sábado, 17 horas, Estadio Bicentenario Elías Figueroa, Coquimbo con O'Higgins, el ganador, pasa Chile 3, Copa Libertadores. También le contaremos que en el tenis una abrupta caída tuvo Nicolás Jarry, que apareció en el ranking de hoy en el puesto 764, bajó de un sopetón nada menos que 553 ubicaciones. El mejor chileno rankeado es Tabilo, con 31, puesto 31. Barrios, el de Chillán, 139. Garín, 141. El número uno del circuito mundial es Sinner. El italiano está primero. Segundo es Zverev, tercero Alcaraz. Ahora vamos al Mundial de Fútbol. Les contaremos que semifinales, pauta de partidos. Mañana a las 15 horas, España con Francia. El ganador va a la final. Y el miércoles, el bullado ya, Inglaterra con Argentina. Les contaremos que a propósito del Mundial, Marcelo Bielsa dejó la banca de Uruguay hace un rato y asumió, lo confirmó la Federación, a Diego Forlán como nuevo director técnico de la selección charrúa, interino hasta marzo del 2027. Deberá estar en la banca uruguaya en partidos de fecha FIFA, septiembre, octubre y noviembre, más amistosos. Bien, les contaremos que la temperatura está en los 14 grados y fracción y se esperan precipitaciones, algunos chubascos. Se mantiene la tendencia también para mañana martes. Son las 13 horas y 21 minutos. 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

Aquí estamos en la punto 7, ¿eh? Bajo la llovina, la lluvia, como sea. Fíjese que hay un adelanto. Ojo con este datito, ¿eh? Ingualqui, postulaciones a las fiestas gastronómicas de invierno. Postulaciones abiertas. Hay que ir al municipio y ahí conocer todos los datitos. Viene la fiesta de la liebre en Talcamávida, 1 y 2 de agosto. Y la fiesta del camarón en Unigüe, 15 y 16 de agosto. Hay que postular, ¿no es cierto?, para los emprendedores sobre todo, y poder, en este caso, participar de estas fiestas a costumbristas. Talcamávida, Unigüe. Y también confirmado, próximo fin de semana, la fiesta del Chochán, la fiesta del Chancho, 18 y 19 de julio, sector Misque en Yumbel, con gastronomía campesina, harto chicharrón, harta longaniza, prieta, dice acá el llamado. La fiestita esta, 18 y 19 de julio, al interior de Yumbel. Son fiestas que están en cartelera, por si acaso. 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Esta es la canción con historia de la punto 7. Casi todos lo conocen como Y la lluvia caerá, pero lo cierto es que este tema se titula Es la lluvia que cae y tiene mucho que ver con Italia. Comencemos diciendo que Es la lluvia que cae fue la primera canción del LP Los Iracundos en Roma de 1967, un disco que se grabó en los estudios de RCA italianos y cuya contraportada tenía una presentación escrita por el cantautor argentino Palito Ortega. Este nuevo long play está grabado en su totalidad en Roma, Italia, país que comprobó la excelente virtuosidad musical de ellos hace pocos días, escribió Palito. Este disco fue fundamental dentro de la trayectoria de Los Iracundos. Aquel viaje que el grupo hizo a Roma no fue en avión. Según contó el baterista Juan Carlos Velázquez, el grupo partió de Buenos Aires en un crucero y llegó a Europa al cabo de 15 días. Los Iracundos en Roma, álbum de 1967 que incluyó Es la lluvia que cae, es nuestra canción con historia de la punto 7.

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1: Hola, don Mario Alejandro.
0: Hola.
1: Mire, vendo una marquesa de una plaza y media enchapada en eucaliptus. Está a 50 mil pesos. Y también una torre de fierro para contenedor de agua a 250. Los interesados me pueden llamar al 967-12534. Gracias, buena tarde.
0: Gracias por llamar, Victoria. ¿Qué tal? Buenas tardes. Hola, hola.
2: Hola, buenas tardes.
0: Adelante, querida dama.
2: Gracias. Vendo un auto sedán Fullwin, año 2012, marca Chery. Solo un dueño, perfecto estado.
0: Ya.
2: 3.500.000.
0: Muy bien.
2: Tiene todos sus documentos al día. Interesados, por favor, llamar al 988-19-8148. También tengo otro número acá. 98-74-48-349. Ese sería mi aviso por ahora.
0: Que le vaya muy
2: Muchas
0: bien,
2: gracias.
0: Que le vaya
2: gracias.
0: Muy bien, ya perfectamente. ¿Qué tenemos por este otro lado?
3: Aló, muy buenas tardes.
0: Hola.
3: Don Marito Alejandro.
0: Hola.
3: Le saluda Verónica. Tengo un avisito. Se vende un auto, un Chevrolet Epica 2005 en 1.200.000. Los interesados pueden llamar al 931-79-1119. Por su atención, muchas gracias. Chao, chao.
0: Gracias por llamar a don Julio. Buenas tardes.
4: Don Mario Alejandro, ¿cómo está usted?
0: Muy bien, en su mes de julio,
4: bueno,
0: Julio, la refrigeración. ¿Ya?
4: Le ofrezco mi servicio en refrigeración a domicilio. Preparamos refrigeradores, piscinas, coolers, todo en domicilio. Y mi teléfono, el 988-9216. Muchas gracias, don Mario Alejandro.
0: Ahí está, 16-1. Ahí está Julito y los refrigeradores. Se vende departamento de 3 dormitorios, living, comedor, cocina, logia, balcón, San Pedro de la Paz, más 569-5640-5292. Jessica Salazar, de la comuna de San Bernardo, está escuchando. María, ¿qué tal? Hola.
5: Hola. Hola.
0: Dele.
5: Esta vez que necesito a alguien que me arregle una secadora, si es posible, por favor.
0: Se necesita arreglar secadora. ¿Qué tiene la secadora? ¿No enciende, no enchufa?
5: Mira, se enchufa, pero aparece un número, no funciona, por supuesto, y sale un 2 y una Z, una S, una Z.
0: Ya.
5: Y no funciona.
0: Ah, ya.
5: Entonces necesito urgente arreglarla.
0: Ya. Una persona que sepa arreglar lavadoras. ¿Cómo la ubicamos, María?
5: En el número 926-48-40-48.
0: Perfecto, que le vaya muy bien, ¿eh? Una
5: ya,
0: persona.
5: Muchas gracias, que esté bien. Chao,
0: igual,
5: chao.
0: ¿Eh? Para arreglar una secadora, si alguien sabe, ahí está el número de esta persona. Así que será.
6: Hola, amigo Mario Alejandro, te estoy escuchando para que tú. Para que tú lo mandes un mensaje a las chicas de detalles.
0: Chicas de detalles, saludos gigantes en Concepción. ¿Eh? Buen día laboral que tengan. También está Omar escuchándonos. Rengo Orientur, Minibuses Hualpén, Las Golondrinas, Colectivo Higueras, Tomé Lota. Marcelo, buenas tardes.
7: Buenas tardes, don Mario.
0: Adelante, dele nomás.
7: Don Mario, la visita es que tenemos un autito Chevrolet Otra 2010 automático. Por apuro lo vendemos en 1.800.000 convertible.
0: Correcto, ¿ya? Muy bien.
7: Comunicarse al número 968-26-3082. Lo repito, don Mario.
0: Ya, dele.
7: ¿Aló?
0: Sí, 96...
7: 68-26-3082, Comuna de Tomé. Millón de gracias, don Mario.
0: Gracias por llamar, ¿eh?
8: don Mario, aquí reportando sintonía de la mejor comuna, la comuna de Tomé, de Cerro Alegre, Panchito, no, mi mamá la Marita. Que tenga un excelente turno. Chao.
0: Panchito y la mamá, las tortillas, el pancito amasado. Extraordinario. Un abrazo a usted desde Tomé. ¿Quién estaba ahí, perdón? Luis, ¿qué tal? Hola.
9: Hola, don Mario Alejandro.
0: Don Luis Luchito, adelante, dele nomás.
9: Mire, lo que pasa es que hace un par de días atrás yo publiqué ciertos riendos de espacios.
0: Sí.
9: Ya, y llamaron a algunas personas, pero, como le dijera yo, no hicieron presencia, digamos.
0: Ah, ya.
9: Para redondear un poco más el asunto es que son sobre 45 metros cuadrados los espacios que están para el arriendo.
0: Ah, ya.
9: Ya sea para el taller de pintura, electricidad de automóviles, o cualquier cosa que necesiten con espacio suficiente de tres autos para estacionamiento, digamos.
0: Claro, tiene razón. ¿Dónde queda esto, Luis?
9: Esto queda en Camilo Enríquez, dice, lo tres frente a Santa Sofía.
0: Ah, ya. Ah, en Concepción.
9: Concepción, sí.
0: Ya. ¿Cómo lo ubicamos entonces?
9: En el teléfono
0: 982-80-3272. Perfecto.
9: Ya. Muchas gracias, don Mario.
0: Gracias a usted por llamar. Mire, hay una persona que repara todo tipo de electrodomésticos. Esta persona tiene el número 99-728-3929 y nos pide el número de la señora que necesita reparar su secadora. A ver, revisamos. Acá está. 92-64. Vamos bien. A ver, 84. Es un solo 4, ahí está. 048. Ahí sí. 92-64-84048. Carlos, hola.
10: Hola, don Mario, ¿cómo está?
0: Adelante.
10: Soy el maestro Carlos de acá de la comuna de Chiguayante.
0: Dele nomás, maestro.
10: Me estoy ofreciendo para trabajos particulares, ya sea carpintería, albañilería, cerámico, electricidad, piso flotante, todo lo relacionado con una vivienda. Arreglo canales, ahora por la cuestión del invierno, así que tengo una escalera larga.
0: Perfecto.
10: Así que me pueden contactar a mi número WhatsApp, más 569-66-493838. Lo voy a repetir, don Mario.
0: Ya, dele.
10: Más 569-66-493838. Desde ya, muchas gracias, don Mario, y que tenga una muy buena tarde.
0: A usted.
11: Buenas tardes, don Mario Alejandro. Habla el maestro Carlos.
0: Ah, el maestro nos había enviado al tiro, ¿eh? Almorzando, pero aquí estoy al pie del cañón. Angélica, saludos cordiales a esta hora almorzando, ¿ah? Ya Naval dice acá, Navalito, ¿eh? Dice otra cosa. El número de la señora era secadora, por favor. Acá está. Esta señora necesita arreglar su secadora. 92-64-84-048. Perfecto, perfecto. Ahí está. Están llegando los invitados de a uno, ¿ah? Por acá, por favor. Esta es la música de la Punto 7 y esta es la sección que se llama Llame Ahora, Llame Ya. Más aviso.

0: Vamos con la noticia del momento.
1: Muy buenas tardes, amigos de la Punto 7. Quisiera ofrecer mis servicios de fletes y mudanzas dentro o alrededor de la octava región. Esto puede ser con o sin ayudante, según lo estime el cliente. Me ya. Pueden llamar al 954-422933. Camión cerrado, amplio para 25 metros cúbicos. Muchas gracias, hasta luego.
0: Hasta luego, muchas gracias por llamar. Suma y sigue.
2: Hola, hola, don Mario.
0: Hola.
2: Buenas tardes.
0: Hola.
2: Paso a ofrecer un celular Vivo.
0: Vivo.
2: Modelo B25. Está en perfecto estado. Llegar y ocupar. Es rápido, es grande. Las cámaras saca fotos en 4K. Es muy rápido el teléfono. Entrego acá en Walkie o puede ser también a domicilio. Mi número es el más 569-2364-9362. Eso, don Mario. Muchas gracias.
0: 80.000 conversable, agrega el caballero. A ver, dice acá, ¿qué será esto? Se arrienda departamento Freire con Paicaví, solo mujeres. A este número llamar 9612-65756. A ver, 9612-65756. Ahí está el número. Se arrienda departamento. Esto es en Concepción, Freire con Paicaví. Nos escribe, profesora de inglés, clases a domicilio. Profesora de inglés ofrece sus servicios. Más 569-90-94-33-80. Se vende lavadora Mave 8.5, funcionando en estado, muy buen estado, con entrega a domicilio. 99-39-50-646. A ver, otro avisito que está llegando por acá de inmediato, le damos curso así.
3: Hola, don Mario, buenas tardes.
0: Hola.
3: Mire, don Mario, quiero pedir un favor, quiero ¿sí? poner en venta una máquina revolvedora de harina que hace como de 10 kilos a 8. Puede ser con 8 kilos o con 10 kilos, es una máquina industrial, revolvedora de masa, y tiene un mueble que le hicimos nosotros y que está firme. Ya, la verdad, las cosas que yo la tengo, la compré, y cuando la compré hace años ya, y no la ocupaba mucho, porque la ocupo solamente el mes de septiembre, entonces, claro. Pero ahora no, por mi tema de mi salud, no quiero seguirla trabajando. Entonces, pero si hay alguno interesado, me puede llamar a 919-66-193. Precio conversable, la vendo en 250, pero si hay alguno interesado, que sea, me llame solamente los interesados al teléfono. Muchas gracias. Habla con la señora Maritza.
0: Gracias por llamar. ¿Qué será esto?
4: Buenas tardes. ¿Me podría repetir el número de don Julio que arregla refrigeradores a domicilio, por favor?
0: Anótelo con toda tranquilidad. 9889-21061. Ahí está Julito Tironi. Ahí tiene pega, por si acaso. Escribe por acá. 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También nos escuchan a propósito la gente que trabaja en las florerías del cementerio de Concepción, a frente al cementerio, por si acaso. A ver, otra cosa que está apareciendo en este momento, se compra departamento en calle Víctor Lamas, frente al Parque Ecuador de Concepción. Se compra departamento, dice, 9633-15-269. A ver, teníamos un aviso que estaba por aquí pendiente para poder ponernos al día con los avisitos. Ahí va.
5: Hola, amigo Mario Alejandro, te estoy escuchando.
0: Ah, este es el aviso de los muchachos, de quienes nos están escuchando. En este caso, ¿de dónde? Ah, la chica de detalles acá en Concepción. Pero había otro más acerca de una venta Vamos revisando de inmediato. ¿Dónde está la venta? La venta, la venta. ¿Este puede ser? Este puede ser. ¿Sí?
6: Hola, Mario Alejandro.
0: Adelante.
6: Comparto aviso de venta de refrigerador marca Madensa, modelo Premium 315. Está en excelente estado de funcionamiento y de mantención estética.
0: Ya.
6: Es un refrigerador tradicional en el blanco de una puerta, al interior con diferentes niveles, gavetas, y en la parte superior tiene el compartimento con puerta, por supuesto, para el sistema de congelado o freezer, como le quiera llamar.
0: Ya.
6: Para las personas interesadas, se les envía por WhatsApp las especificaciones técnicas y las fotografías del refrigerador. Por lo tanto, anotar el número de contacto, ya sea llamando de forma tradicional o vía WhatsApp.
0: Eso.
6: Aquí, a lápiz y papel. 956-01-2768. 956-01-2768.
0: Ahí está el número, ¿eh? Francisco, ¿qué será?
7: Hola, don Mario, aquí reportando sintonía de la mejor comuna, la comuna de Tomé.
0: Sí, está bien.
7: Cerro Alegre, Panchito. No, mi mamá la varita.
0: Listo.
7: Que tenga un excelente turno. Chao.
0: Repite, Carlos. Bien, ¿eh? Gran saludo. Ya tomé. Autos. A ver, mire, se necesita contratar un estudiante en práctica o egresado en computación que sepa de computación para un proyecto en Talcahuano. Se necesita contratar un estudiante en práctica o egresado en computación para un proyecto en Talcahuano. Este es el número para una peguita. Más 569-39-6793-58.

0: Repetimos, estudiante práctica o egresado en computación, más 569-39-67-93-58. Nos están preguntando por el auto. A ver, acá está el número del auto. A ver, puede ser este auto 2012 sedán 98-81-98-148. Y también hay otro vehículo, año 2010, automático de Marcelo, 96-82-63-082. Ahí está el número. Perfecto, adelante. A ver, acá qué será.
1: Dele. Mario Alejandro, ahí tengo un número de teléfono de una persona que es seria, que repara lavadoras.
0: Ah, una persona que repara lavadora. Ah, era por la persona de la secadora delante. Gracias por el dato, ¿eh? Por viaje se vende cama de plaza y media, una cocina Fensa, cuatro platos, mesa extensible, seis sillas, Smart TV, LG 55 pulgadas, 94-160-2715. Ahí está el número, perfecto. ¿Qué será? Adelante, por favor.
2: Don Mario, buenas tardes.
0: Hola.
2: Quiero poner a disposición de la gente dos camionetas que tengo para la venta. Una es una Nissan Jump Full Equipo año 2012 y la otra es una Nissan Terrano año 2014 4x4.
0: Ya.
2: Con, teléfono de contacto 6621-3131.
0: Ya. 6, gracias. 6, perfecto. 6621-3131. Ahí está perfecto el audio. ¿Qué será esto otro?
3: Buenas tardes, don Mario. Vendo un Samsung S9 en excelente estado, carga rápida, con tarjeta de memoria de 16 GB, valor 60.000 pesos. Comunicarse al 987-710625. Muchas gracias.
0: A usted por llamar, ¿eh? ¿Qué será esto? Me imagino, ¿eh?
4: Buenas tardes, don Mario. El Panchito que se quede de guardia para que no le entre el chalo.
0: Vamos. Muy bien. Hola. Ya se filtró y entró. Taller de bicicletas 9424-63694. Se vende autoquía Río 4 año 2014. Papeles al día, mantenciones, Walpen, más 569-740-62702.
5: Marito, ¿sabe? Quería hacerle una consulta. ¿Por qué no me invita a mí a almorzar en vez de al chalo? ¿Ya?
0: ¿Qué pasó?
5: Sería una buena compañía y así ya cambié el personaje, ¿ya? El chalo está muy, muy, muy metido ahí.
6: Hola.
0: Imposible, imposible decirle que... Bueno.
6: Hola.
0: Ve, ¿qué quiere que le diga? Se vende bicicleta aro 26, 9424... 63694. Querido y odiado, el primero que llega siempre, o al último al final. En fin, son cosas de la vida.
6: Hola.
0: ¿Ve? A ver, ¿qué pasa por este otro lado? Adelante.
7: Hola, hola, Marito. El chalo no va a poder ir para allá porque anda aquí en Tomé y anda comiendo mariscal con el Panchito de Cerro Alegre.
0: Bueno. Vamos de inmediato entonces con la colación almuerzo de la Punto 7.
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0: Se ofrecen servicio de gasfitería, disponibilidad inmediata, 9977-06016. Se necesita conductor para colectivo, línea 16, 99-63-64292. También se necesita para trabajar en supermercado, cajera, reponedor y carnicero. WhatsApp más 569-66-14-03-27. ¿Qué quiere que le diga?
9: Hola, Marito, buenas tardes. Mire, el chalo anda acá por Hualqui, anda viendo el tema de las fiestas de costumbristas, porque según dice que él se va a comer las patitas de chancho que sobran acá en la fiesta.
0: El almuerzo de hoy. Sopita de puerros para el frío, ¿eh? Sopita de puerros tenemos, ¿eh? Está riquísima. ahí se pueden ustedes sentar a la mesa, no hay ningún problema.
1: ¿Puede repetir, amigo, el número, por favor, de reponedor, por fin?
0: De reponedor, acá el datito, ¿eh? aquí hay pega, reponedor. A ver, ¿dónde estaba? Vendedor en terreno, carnicería, reponedor, labores de limpieza, gafitería. Ah, el gafiter es 9977-06016. A ver, conductor, reponedor, acá está. Este es el número, caballero. Anótelo con toda tranquilidad. Más 569-66-14-0327. Ahí está su número, atendido, servido y a la mesa. Ahí tenemos, perfecto.
10: El almuerzo. Marito, hay que ganarse la cola para almorzar, ¿o no?
1: Oiga, don Mario, y Chalito llevará el postre, yo creo.
0: La sopita de puerros al principio y plato de fondo. Hoy día tenemos lentejas al tomate con aceite de oliva, ajo, pimentón, paprika, ají, pasata de tomate y sal de mar. Está riquísimo esto, ¿eh? Está riquísimo el almuerzo de hoy. Postre, un pastel de manzanas con tecito verde de bajativo. Con esta colación almuerzo, todo el mundo invitado. Buen provecho, ¿eh?
6: Hola, pase.
10: ¿Nombre?
6: Gonzalo, pero me dicen Chalo. Princesa.
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2: A don Mario Alejandro no le sale ni de habla, ni está atendiendo al Chalo.
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4: Nadie más, estamos listos.

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0: ¿Qué tal, amigos? ¿Cómo está nuestro club?
1: Hola.
0: Están tejiendo a crochet.
1: Hola.
0: Ratón con cola.

0: tiempo, habrán otras chiquillas por ahí. Bueno, sí, yo antes, tiempo atrás, como 500 años atrás más o menos, trabajé en una emisora allá en Tomé, que ahora no se llama igual, no se llama Tomé de Tomé, ahora tiene otro nombre, y ahí había una chiquilla, la Alice. Saludos para la Alice, ahora ya, porque a veces dice que también nos escucha. Entonces, tenemos, como decía yo, la más atractiva, la más sensacional ahí en la sala máster, la señorita Tania Marcos. Y que les habla su amigo Pedro Andrés Vilches. Y es que ya me estaba olvidando de cómo me llamo yo. Hola, ¿qué se te ofrece a esta hora?
1: Hola.
0: Ah, ya sí. Ya, pues sí, ya te dije, ratón con cola. Oye, listos para que usted deje ahí su reporte de sintonía a través del WhatsApp de la .7 más 569-5405-4668, y ahí envía saludos cariñosos, cordiales, a lo mejor a quien hoy día está de cumpleaños. Revisamos de inmediato quién está de onomástico. Hay Teresita de los Andes. Ah, Santa Teresa de los Andes. Y también San Enrique. Hay una dualidad, dice Teresa de los Andes y San Enrique. Bueno, a los dos los saludos. ¿A quién no va a andar haciendo problemas? Así que para los Enrique, para los Quique, mi papá se llamaba Pedro Enrique. Claro, ah, ¿verdad? Pues Pedro Enrique. Bueno, mi papá celebraba hasta porque se caía una cuchara al suelo, hacía celebraciones mi papá. Era bueno para el nicho. ¿Y vos?
2: ¿Y vos?
0: No, después ya cuando ya tuve más de 18.

0: gozar, a gozar, a saludar. Ya sabe que puede dejar reporte de sintonía en el WhatsApp de la .7 más 569-54054668. Ahí usted, querido amigo o amiga, envía saludos cordiales, cariños. Arque, se va acá don Carlos. Hola, ¿qué tal, don Carlos? Oh.
1: Pedrito, ahí trabajamos juntos en Radio Tomé de Tomé.
0: Ah, ya.
1: Carlito Lersundi, Carlito Muñoz, que les habla como radio controlador.
0: Ya, hoy no me acuerdo.
1: Alicia Torres.
0: Sí, bueno, Alicia. Sí,
1: ahí trabajamos.
0: Mira, qué bueno.
1: Y ahí los conocimos, tuvimos la oportunidad de conocer y de conocernos y trabajar juntos.
0: Ah, ya.
1: Mi querido Pedrito, un placer, gusto de saludarte.
0: Ah, ahí está, pobre, eso quiere quedar la voz, pero yo no me acordaba. ¿Sabe de quién me acordaba, don Carlos? De quien fue gran amigo de mi papá, porque también mi papá hizo radio, pero hace como 500 años atrás. De don René Ojeda, que era el que hacía los tangos allá en esa emisora allá en Tomé. Porque yo cuando estaba en Santiago, me llamaron y me fui para justo la radio de Tomé de Tomé. Y ahí volví a Concept. Y después me quedé para acá, me fui para allá, me fui para acá, me fui para allá, me fui para allá, me fui para allá. No, hombre, yo nunca animé ahí. Pasé por Twitter la radio, hasta en la radio de Tocuyo. No, es algunos de edades de ese chiste. Ya. Bien. Oh, no me acordaba de don Carlos. Bueno, ya había más ahí, pues. Había el que cantaba, ¿cómo se llama? El que cantaba, el que también era control de uno de bigotito. Ese se parecía a Caselli. Bueno, habían varios. Saludos para todas las chiquis. La que era la plantera. La señora que era la plantera. Y bueno, bien. Ya. Saludos cariñosos, cordiales. Pueden enviar, como decía, a los Enríquez. Hoy día son los Enrique, ¿ah? Que están de onomástico, y también Teresa de los Andes. Si tiene la tía, la madrina, la mamá, la abuelita, que se llama así, la saluda con cariño, porque obviamente también han cambiado los nombres. Pero Teresa de los Andes, yo creo que deben haber unas pocas por ahí. Teresita, hay varias Teresitas, que le enviamos cariño, afectos cordiales. 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Ya, ¿qué saludos tenemos por acá? ¿Quieres saludar? ¿Quieres enviar cariños, afectos cordiales? Hola, hola, ¿qué tal? Hola, ¿qué tal?
2: ¡Ay, Pedro!
0: ¡Ah, ya! ¿Qué te pasó, Julio? ¿Qué te pasó, Julio? Ah, bueno, venga con esas cosas, Julio, porque Julio tiene una voz más o menos casi profunda. ¿Cómo será que tan profunda que la otra vez se ahogó, pero con agua? Era profunda la... Ya, gracias, gracias. ¿Cuál es el chiste? Es que vi varios de esos chistes que hay, esos niñitos que son gemelos, que siempre tiran chistes cortitos, igual que los marcianos. No me acuerdo de ninguno de los chistes que dirán los cabros chicos. ¿Lo has visto en TikTok? Son una inteligencia artificial, sí. Pero van contando chistes, esos cortitos. Pero que no me puedo acordar de ninguno. Ya. Ah, ya. Ahora me acordé de uno. ¿Cuál es el animal que nunca se sienta? ¿Cuál es el animal que nunca se sienta? Viene el norte de nuestro país. Por lo menos yo sé que viene el norte. ¿Cuál es el animal que nunca se sienta? La chinchilla. Gracias. Gracias.

0: A gozar.
1: Y a ver qué dice el Marco Muñoz. Por acá. Hola, ¿qué tal? Va, qué obligado.
2: Hola. Oye, Marito invitó a Chalo a almorzar.
1: Ya,
2: ¿y? Y te dejaron unas patitas de chancho ahí para que te las sirvas.
1: Ya. No, a ver, a mí no me gustan las patitas de chancho. Yo lo he dicho muchas veces. La parte del cerdo que a mí no me gusta son las patas de chancho. Porque me pasó una cosa, algún día no voy a contar. Negativas. Gracias a las patas de chancho tengo los pernos en la pierna aquí, compadre. Así que no, que el Chalo se las coma nomás, yo no tengo la gente. No, que... Hola.
3: Tío Pedrito.
1: ¿Qué pasó, amigo?
3: ¿Sabes cuál es el animal que duerme menos?
1: No sé, amiguito.
3: Es el cien pies.
1: ¿Por qué?
3: Porque cuando termina de sacarse los zapatos, ya está amaneciendo.
1: Buena, niñito. Salvando la tarde. Buena. Esa la habían contado los cabros chicos, esos que son mellizos. Salen en la inteligencia artificial, en el TikTok. Pero no me acordaba, güera. Güera. Taratararirarirari. No sé, no voy a saludar nada a la mamá de este otro. A la mamá del Marco Enrique. Ya la señora Loli. Me le pedí al chayo. Yo me necesito los famosos chupetes eso. ¿Sí? De parte de su hijo, el Marco Enrique. O sea, ¿volvió o está allá en el norte todavía? Chale, un buen regalo de mamá, vos cabrón. En el norte ganan billetes los cabros, pero se gastan toda la plata cuando bajan ahí a Antofagasta, según lo que me han contado, yo no sé.
4: Y a mi amor.
1: Exactamente. En eso se gasta la plata. Miren, no le echan ni una cosa a la pobre madre. Pero, ¿qué? El otro día escuché un chiste futbolístico. Ya, ¿cuál es el chiste futbolístico? ¿Por qué a la Universidad Católica le dicen Sodimac? Porque a la Universidad Católica le dicen Sodimac. No sé. Porque siempre está detrás del líder. ¡Para los futbolistas!

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0: Reporte de sintonía a través de WhatsApp más 569-5405-4668. ¿Qué hizo ver acá el Luis? Luis Miguel, este cabrón se llama Luis Miguel.
1: Hola Pedrito, ¿cómo estás Pedrito?
0: Hola, ¿qué tal?
1: ¿Cómo estás Pedrito? Ahí estamos en la casita almorzando, Pedrito, tú, que tengas una buena tarde ahí, Así que ahí estamos, un saludo a todos los conductores, Pedrito, que tengas una buena tarde, Pedro.
0: Gracias. No, yo cambié la pata de chancho por una pizza individual. Venía con una bebida de esa. ¿Se rajó los? Con el cambio que le voy a hacer en el... No sé, anda a hablar con él. Con el cambio que le voy a hacer en el jueves. Tenemos aquí en la vía todo se paga. Ya. Entonces, ¿qué más dijo por acá? ¿Quién dijo yo? Saludos, saluditos, saludotes. Hola, ¿qué tal? Edgardo.
2: Hola, Pedro.
0: Hola, amigo.
2: Te faltó nombrar tu carrera.
0: ¿Qué me faltó?
2: La televisión. Acuérdate que tú vendías sartenes de roca volcánica y que tú inventaste el llame ahora, llame ya. Nos tenías con infomerciales todos los fines de semana.
0: Sí.
2: Todavía tengo un sartén.
0: ¿En serio? ¿Te duró? ¿Cuándo era para la pura venta de la tele, no? Era el sartén de roca volcánica. Y también vendía la regla inteligente, la Rolling Ruler. Oye, no sé cómo se informaba la gente. Llegaba del colegio, llegaban a verme. Dos controles. Uno, ella, la señorita Tania, que iba con uniforme. Yo no me acuerdo, ella me está contando. Y el otro era el Jonathan Contreras, que no está tampoco. Entonces, cuando llegó aquí a la radio, me miraba, ya grande ya. Me miraba, me dijo, Pedro, ¿tú eres el que hacía la roca volcánica? Sí. Yo te iba a ver cuando era la Feria Internacional del Hogar y se llenaba de niñitos. Estaba a punto de quitarle en ese tiempo el estelar a... Oye, y yo estuve a punto de quitarle el estelar a mi amigo, el Tony Pulguita. Dije yo, y se me dedicó a hacer un programa de cabros chicos. Dije, oye, ¿en serio? Y tenía que saludar a todos los niñitos que estaban ahí, porque las mamás llegaban con los... ¡Oiga, saluda a mi niñito! Parecía programa infantil la cuestión. Claro, y yo ni... Después apareció el disfraz del dinosaurio rosado. ¿Cómo se llama? Después apareció el Barney. Yo ya era como doble de Barney, yo era. En serio, güey. La Dani en ese tiempo, ¿qué tenía ahí más o menos? ¿Está ahí en cuánto? ¿En cuarto? Estaba en cuarto, pero en cuarto de básico, sí. Tenía como 9, 10 años más o menos. Quería el respingador de nariz. Ella. Bueno, sí, siempre fue una estrella. Ella sabía que iba a ser del espectáculo algún día. Buena, Natalia, quería el respingador de nariz. Bien. No, me he encontrado yo. Hola, ¿qué tal? Me encontré con un chiquillo que es doctor. Pues, entonces, hola, ¿qué tal? ¿Cómo estás, Pedro? Tú no te acuerdas de mí, pero yo era muy chico cuando yo te iba a ver cuando tú grababas ahí en el Lord Cochrane. Y hacías de la baba de caracol. Para mí, pues, cabrón. Bueno, es así la vida. ¿Qué le vamos a hacer? ¿Bailemos, señorita Tania? ¿Con qué bailamos? ¿Tenemos alegría? Él dice por acá, Pedro, tú podrías haber sido el Tony Garrapata. Tony Garrapata. No, hay un chiste, yo siento. Garrapata. No puedo contarlo. En este radio.
3: ¡Ya!

0: ya estamos listos para seguir divirtiéndonos a través de la punto 7. Saludos, saluditos, saludos. Enrique, yo pensé que era harto Enrique. Bueno, el único que nos recordamos que fue famoso, don Enrique Maluenda. Oh, con razón. Por eso que tenía, nadie lo saludaba. Y yo dije, es que me acordé de mi papá, porque era Pedro Enrique Vilches Padilla. Entonces, en verdad, teníamos que ir a darle cabotera. Ya, y si le mandamos a buscar un plato de casi chancho, ya que le gusta tanto ir a los chanchos. ¿Con corbata o sin corbata? Oye, ¿le gustarán las patas de chancho al Marcelo? No, no sé. ¿Le mandamos a buscar una? Aquí en el Emporio, en el Emporio. Ahí hay harto, hay de los buenos, hay de los buenos. Una pretecida. Oh, buena. Hola, hola, hola, ¿qué tal? Hola, buenas. Hola.
1: Hola, Pedrito, reportando sintonía acá desde Chiguayante. Un saludo grandote para ti y siempre con usted, la punto 7. Felicitaciones.
0: Gracias. ¿Y quién sería? ¿Pero quién sería el amigo? Ah, no, ya. No sé cómo se llama, pero dice, no uso WhatsApp. ¿Y cómo está escribiendo? O sea, ¿está dejando la vaina WhatsApp? ¡Buena WhatsApp! Bueno, pues si ahora toda la cuestión tecnológica a uno le habla. Si no, pregúntenle a la, ¿cómo se llama? La cita Siri. ¿Siri se llama, no? Capaz que me diga, no, me andís cambiando el nombre, guatón. Ya. Bailoteemos, gocemos. A ver qué dice el Omar Berito, a ver cómo está. Hola, mi perrito por acá, el Omar, saludos. ¿Cómo anda más o menos? No, cuando escribe cortito parece que anda más o menos, no. Ya, arriba el ánimo. Y bailamos, la gozamos, tenemos buena programación musical como es habitual a través de la punto 7.

0: No, yo ando más feliz que caracoles en skater. Hasta ahí no me voy a llegar, hasta ahí no me voy a llegar. Mire lo que quería que contara el chiste de la tortuguita. No. No, después. Arreo de demanda, tarjeta roja y ni la FIFA me salva. No me salva ni Trump. Me coloca la tarjeta roja. No. Muchas gracias, ocho días. No, eso lo dejamos para asado nomás, para asado. Chupa, ya. Eso lo dejamos para el asado, asado. Ah, la marujita que quiere mandar un saludo a alguien especial.
1: Pedrito.
0: Sí, señorita.
1: Saludo a Marcelo Enríquez, locutor de La Punta 7.
0: Claro,
1: Marcelito. Sí, un abrazo cariñoso, claro. Que pase lindo día.
0: Muy bien, muy bien. Marcelo Enríquez. Recién le hice una capotera, pero no le pegué en la cabeza, porque si no le voy a dejar sin pelo todavía. Más pelado le voy a dejar. Así que le hicimos una máquina más, digo, para, dijimos, pescado cocinado, ole, ole. Ah, sí, pues también nos acordamos, verdad, de que fue el creador de la palomita blanca, don Enrique Lafourcade, palomita blanca. La película, ¿la viste? ¿No? ¿Y el libro lo leíste? Ah, me acordé del palomita cuando la niñita le decía,
2: mami, no quiero ir más al colegio.
0: ¿Por qué, mi amorcito?
2: Porque mis compañeras me molestan.
0: ¿Y qué te dicen?
2: Échate a volar.
0: Y la mamá les va, ay, no le haga caso, Paloma. Gracias.

0: Tararira, ya. Saludos cordiales, afectuosos. Tararira. Oye, ¿quién puso esta foto? Dice, el Beto y el Enrique son pareja. Ahora entiendo, dice, ahora entiendo. No sé. Yo no me meto en esta cuestión del espectáculo. Del espectáculo. La, la, la, ¿qué es el Julio? ¿Qué es el Julio? Di algo bueno sea, di una talla buena sea, porque si no, te corto con tijera para dar pasto.
1: ¡Pedro, Pedro!
0: Ah, menos mal, menos mal. ¡Menos mal! Ayer me puse a ver Pedro Picapiedra con el Pablo Mármol. Buena, buena la creación de Hanna-Barbera. La otra vez salía eso, porque ¿por qué Pedro Mármol? O sea, Pedro Mármol. Ya me curé. ¿Por qué Pablo Mármol y Pedro Picapiedra celebraban la Navidad si se supone que ellos estaban antes que esa cuestión? Anda, Jairuno. Oye, No entiendo. Dije que no tiene celular. Y a veces escucho y a veces no lo escucho porque no tengo celular. ¿Tampoco no tiene radio? ¿A dónde está usted? ¿En qué planeta? Ah, ¿dónde era que me decía el otro día una amiga que... Ah, ya, en Guarilhue. Me decía, Pedrito, no lo puedo escuchar porque hicimos unas ampliaciones y como que nos corrimos de casa. Y ahora se me perdió la señal de la .7 en Guarilhue. Y yo le digo, arriba el eucalipto, coloquen en un palo. Coloquen en un palo, ¿cómo se llama? Colocan una de estas tubos fluorescentes. Le colocan unas tapas de olla. Y lo envuelven así con alambre de cobre. Y la apuntan así para Concepción. Te apuesto que van a atrapar la señal de la .7. No, aquí, amigo, amiga, no sé quién me escribe que dice, ¿cuándo el mambo la punto? Todo el día tenemos mambo, salsa, merengue, porro, lambacha, agua, bacha. Tenemos, ¿cómo se llama? ¿Qué más se llama? Mira, me acordé, yo sé quién se llama Enrique. ¿Quién se llama Enrique de los cantantes famosos? Enrique Iglesias, uno. El oso. Enrique Martin, ¿fue? Sí, se llama. ¿Enrique o no? ¿O no? Hola, Google. ¿Marco Enrique? Ah, ¿verdad? Pues el Marco Enrique Minami, güey. Oh, ahí me gustaría estar de onomástico, mía. Celebrar con la carencita. Ya, bailemos. ¿Qué viene ahora?
2: Serrucho esta noche.
0: ¡Ah!
2: ¡Serrucho! ¡Ah, viene Serrucho!

0: la señora en el mall gritando: ¡mi hija, mi hija! ¡Mi hija se perdió, mi hija se perdió! Y yo le digo: perdón, señora, tranquila, tranquila. ¿Cómo se llama su hija?
1: ¡Esperanza, Esperanza!
0: La esperanza nunca se pierde, señora, la esperanza nunca se pierde.

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saludos cordiales, cariñosos, afectuosos para ustedes a través de la Punto 7. Ya, comenzamos justamente en este espacio, en este horario aquí, en la más escuchada del sur de Chile, con la posibilidad que tienen de llamar a línea absolutamente gratis para ustedes, el 800-380-900. Para que lo pase estupendo, escuchando buena programación musical, porque tenemos en este horario solicitados. Felicidades. Ya, ahí usted nos puede contactar. Al 800-380-900, línea absolutamente sin costo, para que pueda participar programando un artista solicitados.

0: saltando entre medio de las posas venía Gustavo Adolfo Ortiz, DJ Gaos. Es una garúa que está cayendo, me dice. No, y todo el día será, así que no hay cambio en situación. Si es que no tiene nada que venir a hacer al centro, no venga. Pero si tiene una diligencia que no puede evitar, ahí tiene que venir bien abrigada, abrigado, con su buen paraguas, su buena bota, todo aquello, ¿ah? Para que no se nos refríe después, porque durante toda la semana, en lo que indica Meteorred, que vamos a tener agüita. Hoy día lunes, martes, miércoles, jueves, viernes, sábado y domingo. Dice que todo el día lluvia, pero son lluvias débiles, no hay... Puede que haya cambio, usted sabe que esto es un pronóstico. Y el pronóstico indica, aunque haya satélite y todo ese tipo de cosas, es un pronóstico que puede durar 24 horas o un poco menos o un poco más. Hasta el momento dice que todas las lluvias serían lluvias débiles. No hay mucho viento, aunque dicen que para mañana puede cambiar esto porque posiblemente, sector costero, tendríamos ráfagas de hasta 50 o 60 kilómetros por hora. Para mañana, dice. ¿Eh? Mañana, ¿ves? Mañana, 14 de julio, dice que las ráfagas serían entre 24 y 48 kilómetros por hora. Después sube a 58, se mantiene a 58 y después como a las 20 horas se mantiene a de 30 a 61 kilómetros por hora sería la ráfaga de viento para mañana martes que se espera acá en nuestra ciudad de Concepción. Sandrita, ¿qué tal, Sandrita?
1: Hola, ¿qué tal? Aquí estoy muy bien, gracias a Dios, terminando de almorzar.
0: Qué bueno, qué rico es.
1: Un rico charquitán con huevitos fritos.
0: ¡Uy, macanudo! Me encantó, me fascinó ese almuerzo de charquitán con huevitos. Sandrita, estimada amiga, ¿cuál es el artista que quiere escuchar aquí?
1: Algo de Antonio Río, cualquier tema.
0: Perfecto, que siga pasándolo bien.
1: Quiero mandar un saludo a mi hijo, Enrique Sangüesa.
0: ¿Enrique?
1: Que es anomático, que Dios
0: claro.
1: Que lo proteja siempre a mí, que le quiero mucho.
0: Ya, de parte de Sandrita, la mamá que lo quiere a Enrique Sangüesa.
1: Sí.
0: Felicidades
1: también,
0: para él.
1: Un saludito para ustedes, que tengan un lindo regreso a su casita también y que Dios los cuide y los proteja. Muchas bendiciones.
0: Gracias, querida amiga, que le vaya bonito. Saludos para ahí, Enrique Sangüesa, auditor, hijo de la Sandrita. Carlos, ¿qué tal, amigo? Buenas tardes.
2: Buenas tardes, joven.
0: Oh, gracias, boludo, joven. Gracias. Señor Don Carlos, ¿qué artista, programa y a quién quiere saludar, amigo?
2: Pero primero que nada, quiero saludar a mi amada esposa, que hoy está de cumpleaños, 13 de julio, y quiero desearle muchas felicidades, que Dios la bendiga mucho, junto a nuestra hija, que hemos formado una linda familia, gracias a Dios.
0: ¿Y cómo se llama ella, Carlitos?
2: Elvira Mesa Arévalo.
0: La señora Elvira Mesa. Bueno, y más rato en la mesa habrá algo rico, una buena torta, ¿o no?
2: Pero ya empezamos ya.
0: ¡A ver!
2: Se invité aquí a Len a comer.
0: ¡Ah, ya!
2: Así que almorzamos aquí algo rico de marisco.
0: Me imagino.
2: Así que ahí en la tardecita puede haber otra sorpresita.
0: Claro, bien. Entonces, para la señora Elvira Mesa, que hoy día está de celebración de un año más. Felicidades, que lo pase bien. ¿Y el regalo musical cuál sería?
2: Bueno,

0: La música nos gusta. Y un saludo a todos mis Lota, Lota querido, ya, especialmente a Colpura, que lo llevamos en el corazón.
1: Un abrazo y especialmente para la señora Elvira Mesa, que hoy día está de cumpleaños. Feliz, te deseamos a ti, Elvira.

0: vos, David. ¿Qué tal, amigo?
1: ¿Cómo estáis, Pedrito? Tanto grieta sin hablar contigo.
0: ¿Eh? Ay, ay, ay, chunchule, me gustó. Ah, bueno.
1: Sí, pero si también te gustan los chunchules.
0: Oh, ¿no? Sí. Oye, ¿y cómo está usted, querido amigo David?
1: Mira, recuperándonos de a poco, guachito, por acá, porque tuve esa... el nervio ciático, que no se lo doy a nadie, el dolor, guachito.
0: Me imagino. Ya.
1: Así que ya lo estamos recuperando ya.
0: Eso es bueno, eso es bueno. Tiene que hacer todos los ejercicios que el kinesiólogo le dice, ¿ah?
1: Sí, bo,
0: no el, se ponga a mirar.
1: El tubazo, ese es bueno.
0: Ya. Oiga, no se pongan a mirar a la enfermera cuando va a kinesiólogo, ¿o no va a kinesiólogo?
1: No, sí, ya fui ya.
0: Ah, ya.
1: Pero me tocó un macho.
0: Ah. ¿Y era macho o macho menos? Ah.
1: Macho, Pedro.
0: Claro, macho. Pero ¿y te lo electrocutaron o no te pusieron la electro?
1: Sí, sí, me pusieron un poco también.
0: Sí, sí. Hay que hacerlo así. Querido amigo,
1: un poco mejor ya.
0: Qué bueno que se vaya recuperando lentamente, para que esté listo para bailar cueca el 18.
1: Oye, Pedrito.
0: Sí, señor.
1: Aparte de pedir un tema, quiero mandarle un saludo
0: ¿ya?
1: a un amigo que está de cumpleaños hoy día y está en la escuelita.
0: En la escuelita, ya. ¿Cómo se llama este caballero?
1: Don Bernardo Barra, está en la escuelita de acá de Hualpén.
0: Ya.
1: Es una picá que le dicen la escuelita y por eso están hasta ahora, porque quedan repitiendo, güey.
0: ¿No salieron aplicados los caballeros?
1: No, pues así que están celebrando el cumpleaños ahí del Oye, muchacho ahí.
0: Deben estar haciendo exámenes intensivos, por eso que están haciendo hasta ahora.
1: Así que
0: han
1: varios repitiendo,
0: guachito. A esa no la sabía. ¿Es buena, sí o no?
1: Sí, bueno, ahí para juntarte con los amigos.
0: Ya.
1: Y hay algunos que le quedan debiendo plata al director y ahí lo suspende y lo llama.
0: Oye, pero yo creo que son harto estudiosos, porque están todo el día, hasta la noche están ahí metidos.
1: Es que hay algunos que ya, justamente el de cumpleañero le tocó descansar.
0: Ya.
1: Y hay otros que ya trabajaron su vida ya.
0: Claro, y los otros lo ayudan a descansar.
1: Exacto. Oye, que tenga un excelente cumpleaños don Bernardino Barra ahí.
0: Claro.
1: Con los otros muchachos.
0: Oye, y el apellido, ¿sí? Barra, está apuesto que está firmado en la Barra.
1: Yo creo que porque están como de la
0: Unimedia. Ah, qué bien. Oye, ¿y qué artista le regaló a este caballero cumpleañero?
1: Oh, yo le pedí una canción especial para él.
0: Ya, ¿cuál?
1: La vecina Lola.
0: Ya. Un abrazo.
1: Para ti. Un abrazo, Pedrito, cuídate.
0: Y para el cumpleañero. 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
2: Hola Pedro Vice, buenas tardes, bienvenido por acá, reforzando sintonía. Oiga amigo Pedro, me gustaría escuchar un tema de Renato Antonio, Corazón de Piedra.

0: felicidades. A lo mejor algunos no se han acordado. Hoy día San Enrique y también Teresa de los Andes. Pero yo creo que la gran mayoría tiene que tener, digo bien, un primo, el hermano, el papá, el abuelito, el tío, el compañero, el buen vecino, don Enrique. Quique le dice a los Enrique, así que saludos. ¿Quiere saludar a don Enrique? Dice que no es ni santo, dice yo no soy un compañero. ¿Te debe plata o no? Ay, al tiro, al tiro. No. Ah, ya. Ya, saludamos a la Carmencita. Carmen. Hola, Carmencita.
1: Hola, Pedrito.
0: ¿Qué tal, amiga?
1: ¿Cómo estás, Pedrito?
0: Yo, bien, estupendo. Cada día más joven, no sé por qué.
1: Qué bueno, Pedrito.
0: Estoy como el de la película. Estoy rejuveneciendo, estoy rejuveneciendo. Señorita, ¿y el saludo para quién es?
1: Mira, bueno, el saludo es para... Tengo tía, hermana también, que son de Carmen, pero para mí yo me llamo Carmen Sola.
0: Ya, a Carmencita Sola, ¿no? El día jueves 16, ahí son las Carmen. Carmen. ¿Esa?
1: Y del Carmen, Sonia del Carmen, yo me llamo Carmen Solita.
0: Carmen Solita. Ya, con cariño anticipadamente, entonces, te saludamos a ti y a tus primas y las tías que llevan el nombre de Carmen. Esa sí que hay harta. Hay hartas Carmencitas por todo Chile y en nuestra región del Biobío también. 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Si yo contara todo lo que pasaba cuando íbamos a tocar allá abajo, ahí empezó el Nacho Parra, el humorista. Empezó tocando la guitarra y después contaba chistes. Ahí empezó. Ya, bailemos mejor. Saludos cordiales a través de la punto 7. Si usted nos puede llamar para programar una canción y saludar a la Teresa de los Andes o a Enrique. Hola, buenas tardes. Aló. Aló.
2: Necesito escuchar a los Vázquez, por favor. Oh.
0: Está quedando dormida. Estamos en toque, yo sé quién era. Era ella.

0: No, una frase interna. Yo creo que cada uno a su manera, ¿cierto? Tiene que tener su iluminado por ahí que lo apoye, que tenga que agradecer al universo. Ya, a esta hora de la tarde, ustedes nos pueden llamar nomás, queridos amigos y amigas, al 800-380-900. Línea gratis. Hoy estaba viendo acá, yo no le pego mucho a esta cuestión de fútbol, ¿eh? Pero estaba viendo que para mañana es la cosa. ¡Oh! ¿Cómo se vendrán las apuestas, guachito? A nivel internacional. Son de los que apuestan. Mira lo que me acordé. Cuando mi papá me mandaba a última hora, anda a jugar una polla gol, cabrón. Me decía, tenía que ir corriendo para acá para el centro. Claro que vivíamos ahí en Rosa nomás. En Rosa, esquina Rengo, vivíamos. Entonces me mandaba corriendo para acá para el centro porque ya las otras habían cerrado. Una que aquí en la esquina y en Aníbal Pinto, en la parada del tonto, ahí había una. Y uno te marcaban las tarjetas y te colocaban unos orificios ahí a las tarjetas, las chiquillas. Me andaba a jugar la polla gol. El viejo se ganó un billete, pero nunca se rajó. La polla gol, imagínense. Ya. Francia, mañana España a las 15 horas. Mañana Francia, España. Y también a las mismas 15 horas, pero el día miércoles 15, ahí va a jugar Inglaterra versus Argentina, semifinales. Ahí está la cosa. Ya. Ahí hicieron la apuesta, no hicieron la apuesta. Nos llaman, ¿ah? Al 800-380-900. Hoy estaba mirando aquí para el día miércoles. Hoy día no, porque va a estar así la lluvia, suavecita durante todo el día. Pero estaba mirando mañana que a eso de las 8 de la mañana empezaría el viento, 48 kilómetros por hora. Después sube a 58. Después sube en las 14 horas como a 60 kilómetros por hora. ¡Ah! ¡Córtenla, porque no haya tanto viento! Si no, se van a correr todas las tejas. Ya, ojalá que aguante el chaparrón. Ya. Bailemos, tenemos buena entretención, tenemos buena música. Usted nos llama, programa de un artista de los buenos, aquí en Los Solicitados de la .7.
1: ¿Qué pasa contigo?

0: Dice Pedro, yo en el 97 hasta el 2000 más o menos me tenían que quedar con grúa en el NAC. En el subterráneo del Boulevard, sí, ahí está, el snack. ¿Verdad? Pues ya ni me acordaba cómo se llama. Sí, era el amigo, ya no está en esta, en este plano. Buena onda. La niña sí, yo a ella la conocía porque fuimos vecinos. Era de apellido Peterman. No, a ver, Peterman. Oh, se me olvidó. El papá era el señor Peterman, que eran los dueños de la panadería Suyé. Entonces, ella estaba casada con ese chiquillo y que había estudiado en el Enrique Molina también. Ellos manejaban ahí el snack. Bueno, ¿a quién no iba allá? ¿A quién no sacaron como grúa de ahí? O con grúa, no como grúa. Con grúa lo sacaron de ahí. Buena, cabro, buena, buena historia. No, es que ahí se dan unos pololeos, guachito. Buena, buena, buena. Bien. Buena historia, te sacaste el Lucho. El Luis que me escribía. A mí me tenían que sacar con grúa de ahí, Pedrito. Buena, cabro. Ya, quiero saludar, dice, ¿a dónde está el amigo que estaba mandando un saludo a la polola? Va, se me extravió el saludo del chiquillo que le mandaba saludo a la polola, o lo borró parece. Ya no era Luis, porque el Luis a ese lo sacaban del subterráneo, estaba en el subterráneo ese local, que era un pub muy bueno, espectacular. Primero pasábamos a comprar papas fritas y todas esas cuestiones a la esquina. Y de ahí bajábamos al snack. ¡Oh, y ahí! Bueno. ¡Oh, a dónde quedó el saludo que los chiquillos quedan en la locomoción colectiva! Y bueno, ahí sí, quiere me escribir. Aquí está. Dice, un saludo a mi polola Patti y para mí que soy Gabriel, que vamos en la micro a la casa. Ahora, si se puede un tema de Morat, ahí vamos a ver. Ah, no, eso... No tocamos esos temas que aquí te escribió nuestro colega. O pídete otro de los que tocamos acá en la punto 7. Así que ahí que lleguen a buen destino estos chiquillos. Que lleguen y se preparen su buena once para más rato. ¡Bien! 800-380-900. ¡Hola!
1: Pedrito, qué recuerdo. Yo trabajé muchos años en la panadería Suyet con ya. La familia Peterman.
0: Ay, Peterman, claro, espera. El nombre no me acuerdo del caballero, pero era Peterman, claro, tienes toda la razón, señor Peterman. Y ella era la hija y era casada con el chiquillo que manejaban ahí, o eran los dueños del snack. Eso es lo que yo me acuerdo. Y yo vivía en la esquina, porque yo estaba la señora Nieves, que era la cajera, y la otra chiquilla que era la cajera, ¿cómo se llama? No me acuerdo cómo se llamaba la señora, pero la Nieves sí, de la Nieves me acuerdo. Que trabajaron, pero requete años. No, y después para el 2010 se vino abajo toda esa cuestión. Se vino abajo, era como un local tradicional, antiguo y bonito, con una tremenda chimenea que tenía la famosa panadería Suyet. Salían en los carritos y todas esas cosas. Después cambió, pues después fue modernizado. Y después ellos se fueron de ahí con toda la familia, se vinieron al centro y después administró el señor Peterman mucho tiempo ahí el local que está en Barros Arana. Entonces, no le vamos a hacer publicidad porque si no, después no me van a regalar ni un helado. Y me lo van a descontar a mí después. Ya. Buena amiga, ¿y usted cómo se llama? Ahí nos cuenta, por si conoció a la nievecita, o conoció a los otros chiquillos y todo aquello. ¿Bailamos? Antes de bailar, ¿qué dicen? Hola, ¿qué tal? Hola.
1: Hola, Pedrito.
0: Hola.
1: ¿Me puede cantar la canción de...
0: ¿Cuál, señorita?
1: Américo con la hija, por favor.
0: Ya, señora Belina.

0: Estamos listos para conocer informaciones a través de la Punto 7. Mario Alejandro Sangüesa. ¿Qué tal, Mario?
1: Hola, ¿qué tal? ¿Cómo estás? Gusto saludarte. Te cuento de informaciones que tras el atropello múltiple registrado este domingo que dejó 6 personas fallecidas y 7 lesionadas en una feria de Viña del Mar, la Confederación Nacional de Ferias Libres, Persas y Afines de Chile, llamó este lunes a reflexionar sobre la importancia de reforzar las medidas de seguridad en estos espacios. Recordemos que el hecho ocurrió en la avenida 24 Norte, específicamente la Feria Caupolicán Viña Marina. A través de un comunicado público, la organización lamentó lo ocurrido, expresó su solidaridad con las víctimas y sus familias y manifestó la necesidad de adoptar medidas para evitar que una tragedia similar vuelva a repetirse en cualquier feria libre del país. Un intenso operativo coordinado por el Servicio Nacional de Prevención y Respuesta ante Desastres, SENAPRED, permitió el rescate de 5 excursionistas extraviados en el Cerro Mulato, al sur de Antofagasta. El trabajo conjunto de bomberos, carabineros y civiles culminó con el traslado de uno de los afectados al Hospital Regional Antofagastino, mientras que los demás deportistas pudieron retornar a sus hogares sin mayores problemas. La Corte de Apelaciones de Temuco, en la región de Araucanía, acogió una apelación de la Fiscalía y decretó prisión preventiva para un imputado por una violenta agresión a su expareja en la localidad de La Pranza. En primera instancia, el juez de garantía aplicó arresto domiciliario total y prohibición de acercarse a la víctima para Armando Godoy Olivares, luego de ser formalizado por agredir y amenazar con un machete el pasado 2 de julio a su exmujer. Decisión que fue apelada por la Fiscalía y que respaldó el Tribunal de Alzada Temuquense, que finalmente revocó la prisión preventiva. Recordar que en el fútbol, hoy día, concentradísimos, España y Francia, porque mañana van a tener responsabilidad mayor, semifinales, la primera del Mundial que se dispute en los Estados Unidos. Inglaterra-Argentina es capítulo aparte, más allá del fútbol hay toda una historia y tradición. Jugará el próximo miércoles. El ganador va, por cierto, a la finalísima del Mundial que se disputará el próximo domingo a las 3 de la tarde. Las noticias en la Punto 7.
0: Gracias, Mario. Más informaciones aquí en la Punto 7 en el boletín de las 5 de la tarde.

0: ella. ¡Pato! ¡Támala! ¡Oh, se acabó, no me dijiste! Estaba pensando. ¿Qué me voy a ir a servir ahora? ¡No! ¡Un quesillo! Oye, a propósito, ¿te llegó la información de lo que llegó a la empresa, no? ¿De las comidas? Con ese plato, mira, que nos mandaron la información de que teníamos que comer menos. Y nos mandaron frutitas. O sea, en una imagen, sí, porque hay que estudiarla y hay que... Irán a dar un bono si uno de aquí a fin de mes baja de peso, ¿no? claro, me disentían a comer verduras y que tiene... ¡Ya! ¡Me retiro! Un abrazo grande a todos los que están en la sintonía de la más alegre, la más divertida del sur de Chile, que en la sala máster continúa DJ Gaos, que les habla su amigo Pedro, y en la animación ahora van a quedar con el festejo. Ah, ¿verdad? Que hay que darle capotera, otra vez. Todavía. A Marcelo Enrique Saavedra. Felicidades, que lo pasen bien. Adiós. Chau.
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0: ¿Cómo están? Muy buena tarde del lunes, lluvioso lunes que tenemos acá en el Gran Concepción. Me acabo de enterar que estoy de cumpleaños y yo nunca supe que estaba de cumpleaños. ¿Qué enredo ocurrió en estas horas que estuve fuera del turno? ¿Qué pasó? ¿Qué pasó, Pedro? ¿Qué dijo? Ah, porque hoy es San Enrique. Les puedo decir algo, jamás en la vida me habían hecho tanto show hoy por mi onomástico. Ni San Marcelo, que fue el 16 de enero, pasó muy piola. Y hoy San Enrique, que en el calendario aparece en una esquina, ni siquiera como el principal, hoy Teresa de los Andes. San Enrique, en la mañana hay un buen auditorio, dijo Marcelito, feliz onomástico que esté Marcelo Enrique. Ah, claro, listo, pero muy piola. Pero yo llego ahora al turno, me encuentro con saludos. Oye, a dos tortas que me trajeron ahí, y dije, ¿y esto qué es lo que es? Por favor, no, uno regalo, me trajeron unos ponchos. Increíble, llego acá y escucho este audio. Daniel Aguayo me dice, feliz cumpleaños. Acá este mensaje a Danielito Aguayo, con quien trabajé por ahí en la Casa de Chile. Y yo, no, pero feliz cumpleaños.
1: Marcelito, amigo mío, acabo de enterarme que hoy cumples un año más de vida. Ya eres mayor de edad.
0: No,
1: ya.
0: Si yo tampoco, Daniel, sabía que estaba de cumpleaños hoy día. Pero celebremos entonces. Aprovechemos el entusiasmo de la gente. Y celebremos hoy, nada que ver. No, yo soy Sagitario, el 25 de noviembre, pero hoy San Enrique, así que muchas gracias de todas maneras a la gente, la buena onda. Tengo que devolver los regalos, ¿no? No quedan aquí nomás. ¿Qué cumpleaños se viene más cerca ahora? ¿En agosto se viene el cumpleaños? Sí. Ah, en agosto, en julio. Ah, ¿verdad? Pues fines de julio y en agosto también, por ahí. Bueno, ya. Vamos a pasarlo bien, vamos a disfrutar acá con harta buena onda, con DJ Caos, que está en la sala de controles. Y por acá su amigo me reservo el Chino Saavedra, con quien ustedes se van a deleitar con toda la buena música y las cosas que tenemos preparadas o que van fluyendo en esta tarde, donde esperemos que no sea tan complicado el tema en cuanto a los accidentes, ¿eh? Porque lamentablemente usted sabe que comienza la lluvia y estamos con accidentes, y ya vamos a estar comentando aquello de algunas cosas que están ocurriendo. Buena onda, buena música, gracias Pedrito Vilche, gracias a ti, ni nunca pensé tanto cariño de la gente en este día, porque hasta Pedro dijo,
1: Marcelito, amigo mío, acabo de enterarme que hoy cumples un año más de vida.
0: Mira la gente, oye,

0: Vamos con esos saludos a través de nuestro WhatsApp más 569-5405-4668 junto a Kisslandia y Granolandia, acá en la punto 7. De todo para disfrutar en tu casa con tu familia. 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Voy con los escritos acá. Filomeno, mira, el Álvaro Filomeno. Chanchito con corbata, pero tu verdadero onomástico es el sábado 18. ¿Por qué? Creo que el sábado 18, San Federico, na que ver. Federico el Kiko. No. Mira, dice.
1: Marcelito.
0: Hola, muy bien.
1: Saludo a Diego. Entrenaste en la mañana.
0: Oh, mírala, coqueta. Al Diego en la mañana, al conductor del gas ahí en Hualpén, al Diego.
1: Diego, el joven que me entrenaste en la mañana.
0: Mírala, coquetona. Mírala, coquetona. Mira. Vamos con otro mensaje.
2: Hola, hola, hola, Marcelito.
0: Hola, David.
2: Aprovechar de saludarte, perrito. Supe que estás de una excelente tarde. Un abrazo. Ana Enrique, Marcelo Enrique, sí, que pues. Tenga una excelente tarde, un abrazo.
0: Muchas gracias, Choc. Nunca me habían saludado para un día de San Enrique.
3: Marcelito, feliz cumpleaños, no, feliz hombre, cumpleaños.
0: No, no es mi cumpleaños.
3: Y San Enrique, Marcelito, San Enrique.
0: Eso sí.
3: Marcelo Enrique, él es el bacán, es de la Tacunia.
0: Maluenda, Marcelo Enrique,
3: Marcelito, Marcelito, hola. No son Poncho, son Ponche.
0: Ponche.
4: Querido Marcelito, feliz cumpleaños, te desea transporte. Y obviamente que sea mucho más. Disfruto su día.
0: Uno no, si no es mi cumpleaños hoy día, no es mi cumpleaños.

0: cumpleaños. No. No, porque es mala suerte saludar a alguien antes de cumpleaños. Imagínense que me pase algo y yo mañana caiga al hospital.
1: Marcelito, yo me llamo Juan Enríquez.
0: Pero Enríquez.
1: Así que salude a mí en la radio, porfa.
0: Pero es en Marcelo Enrique, no Enríquez. La Z está de más. La Z está de más. ¿Ah? Marcelo, el 24 de julio es mi cumpleaños. Ah, hoy, ¿cuándo es 24 de julio? Mira, día viernes. Viernes 24 de julio. Está de cumpleaños, mira, y el 10 de agosto. Vamos a prepararnos entonces. Me están invitando.
2: Cumpleaños, Marcelito. Que sean muchos más.
0: No, si no es mi cumpleaños. No,
3: oye, hola, Marcelito.
0: Es mala suerte.
3: Linda tarde, DJ Dao. Pero ¿cómo se equivocan tanto, Marcelito, con tu cumpleaños?
0: Ya me está picando la garganta, me estoy sintiendo mal ya.
4: Hola, Dello. Pedrito se equivocó, pues en vez de decirte onomástico, dijo cumpleaños.
0: Ah, Pedro Vilche. Sí, dijo Enrique. Ya, pero mira, yo te voy a decir algo. Yo
4: ya, Marcelito, lo pasé bien. Buenas tardes.
0: Me está picando mucho la garganta.
5: Buenas tardes, feliz onomástico, don Enrique.
0: Ahí sí, muchas gracias, Luchito.
6: Hola, Marcelo Enrique.
0: Hola.
6: Que tengas una feliz tarde en el día de tu onomástico.
0: Muy bien.
6: Te habla Patricio Enrique Pino Salas.
0: Ah, Patricio Enrique Pino. Oye, paren un poquito, se me ajustaron acá dos jefaturas de mi ex allá a trabajo en la Casa de Chile. Daniel Aguayo con Patricio Pino. Ándate, besazo. Se están uniendo los, ¿cómo se llaman? Los astros. Se están conjugando los astros. Se viene temporal, señores. Saludos a grandes personas ahí, Patricio Pino, Daniel Aguayo. Grandes personajes. Multiverso. Es como reunir a Gonzalo Valenzuela con Benjamín Vicuña. Porque son galanes, a eso me refiero, galanes. Vamos por ahí con otro mensaje. Hola.
7: Yo soy Diego Enrique, DJ.
0: Muy bien. Saludos, un abrazo.
7: Marcelo, ¿qué? Un abrazo, compadre. Feliz santo, que tengas un lindo día.
0: Ahí sí.
7: Saludos al DJ Gauss.
0: Ahí sí. Muy bien, saludos. Muy bien. Oye, vamos con algo que está pasando en el momento, porque hay un accidente en este instante. Estábamos mirando las imágenes por acá. Algunos dirán, cualquiera se estaciona como quiere, pero la verdad es que no es tan así, porque es un vehículo volcado que se encuentra en la avenida 21 de Mayo a la altura de calle Valenzuela. Esto es en el sector de Lorenzo Arenas. Un vehículo menor está volcado ahí en el lugar. Equipos de emergencia ya están trabajando. Habrían personas lesionadas, para que tengan mucha precaución en este momento, reitero, ahí en 21 de mayo con calle Valenzuela, sector de Lorenzo Arena. Nos vamos a la música y ya continuamos acá en La Punta 7, tarde de lunes, son las 4:20. Ya vamos con esos saludos a través del WhatsApp. Pero de verdad les digo, no empiecen con los saludos porque es mala suerte, ya me estoy sintiendo mal. ¿Ya?
8: ¿Tienes que estar? ¡Tranquilícense!

0: Marcelo, Marcelo, feliz santo a todos los pollos que llegan, Enrique.
1: Enrique, hombre. Oye, ven, es una de las partes, una de las piezas, iba a decir, una de las partes que la gente no come mucho el del pollo, pero el Enrique, ¿ha probado el Enrique Gao, no? Es similar al sabor de los labios del pollo. Se parece como a los ombligos del pollo. Sí, el Enrique. Sí, igual. Como la misma onda, la misma textura. Sí.
2: Ya nomás, vamos devolviendo los saludos entonces y los regalos. No. Vamos a ir a buscarlos al tiro, la
1: mano. No, sí. Era todo parte del show con el Pedro. Dijo, mira, estamos Pinito medio cortos.
3: El mío está día viernes. Que no se le olvide.
1: ¿Viernes cuánto? 3 de enero.
4: Hola, Marcelito, me gustaría mandarle un saludo a mi hermano Ignacio Silva, que hoy día cumple 28 añitos. Hoy día para la 11 le vamos a hacer completito.
1: Mira.
4: Le deseo un muy feliz cumpleaños.
1: Cantémosle, Diego. Cantémosle. Ah, sí, cantémosle. ¿Cómo se llamaba el hermano? ¿Cuál era el nombre? No escuché bien, a ver.
4: Marcelito, me gustaría darle un saludo a mi hermano Ignacio Silva.
1: Ignacio Silva, 28 años, mira, de la edad mía, ¿eh? Misma época.

0: Chan, chan. Ahí está, Ignacio Silva.
1: Que tenga un feliz, feliz cumpleaños, una linda Pascua y un próspero año nuevo.
2: Siempre. Perdón, Marcelito, el Pedro, el tío Pedro no emboló por si acaso.
0: Tío Pedro.
2: No emboló. Tío Pedro. Querido Marcelito, tío Pedro. Nos retractamos. Feliz San Enríquez.
0: Muy bien.
2: Y ahora sí, cumpleaños.
0: No, porque es mala suerte.
3: Y celebramos los 36 años. Decoración de 36 años, el número 36 en la torta.
0: ¿Ya?
3: El otro día se da cuenta que no cumplió 36, que cumplió 35.
4: Marcelito, feliz onomástico. Feliz santo, santo, no tienen nada, pues.
0: Oye, ustedes se encomiendan a mí, yo les cumplo los deseos.
5: Oye, Quique, sácame de una duda.
0: Dime.
5: Cuando ve un vehículo menor, ¿tiene que ir el Sename también a verlo o no?
2: Nada que ver.
0: No, caché, no entendí lo que dijo. Lo que Quique dijo.
5: Oye, Quique,
0: ¿sí?
5: Sácame de una duda.
0: Cuando
5: ve un vehículo menor, ¿tiene que ir el Sename también a verlo o no? ¿O nada que ver?
0: ¿Un vehículo menor? Hombre, puede ser, pues ser un accidente de un vehículo menor, una puede ser, no me compliquen la fome. No entendí la talla, pero ando lento día, pero tenemos que ir a la pausa de llegado. Nos tenemos que ir a la pausa, Diegaos. Y nos vamos a ir a la pausa con una preemergencia. Con una preemergencia o con un llamado de emergencia. Claro, porque se viene la lluvia. Bien ahí. Con una preemergencia o con un llamado de emergencia. Esos son los títulos de la canción. Ustedes tienen que votar. Más 569-5405-4668. Preemergencia o llamado de emergencia. Llamado
6: ¡feliz
0: emergencia.
6: Pan de Pascua y próspero cola de mono!
0: Está bueno. ¡Feliz pan de Pascua y próspero cola de mono! Está bien ahí. ¿Preemergencia o llamado de emergencia? ¿Llamado de emergencia o preemergencia?
7: Con un preemergencia, Marcelito. Con
8: un llamado de emergencia.
0: ¿Llamado de emergencia o preemergencia?
9: Marcelo, llamado de emergencia.
10: Llamado de emergencia, llamado
11: de... Llamado de emergencia, Marcelito.
0: ¿Preemergencia o llamado de emergencia? ¿Con qué nos vamos a la pausa?
12: Llamado de emergencia, DJ.
0: ¿Preemergencia o llamado de emergencia? ¿Con qué nos vamos a la pausa?
12: DJ.
0: El Álvaro Filomeno dice con una preemergencia. Perfecto. ¿Preemergencia o llamado de emergencia?
13: Llamado de emergencia, baby.
14: Llamado de emergencia todo el rato.
0: ¿Preemergencia o llamado de emergencia?
15: Entonces, perrito, llamado de emergencia.
0: Llamado de emergencia.
16: Ven aquí rápido.
0: ¿Preemergencia o
17: llamado de emergencia? Sana mi dolor. Llamado de emergencia.
0: Ok, preemergencia, llamado de emergencia, la canción ganadora. Saludo a la Teresita que está por ahí en sintonía. Para irnos a la pausa es preemergencia, pausa. No, nada que ver. No, era llamado de emergencia. Daddy Yankee Joe. Marcelo Enrique Maduro, no. Atención a todas las unidades. Gana el llamado de emergencia, pausa y volvemos.

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Saludos a la tía Gis, que está por ahí en nuestra sintonía, escuchando hasta ahora, me imagino que terminando ya su recorrido con los peques rumbo a la casa. Sí, no, si me di cuenta ya que se pega por... Y se pega por hacer pega nomás. Saludos reportando sintonía Jovelina Vallejos, Graciela y Carlitos Arellano también, que quedaron ahí pendientes sus mensajes. 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Gao, ¿puedes buscar por ahí la marcha nupcial? Para que se te pegue el Espíritu Santo. A mí igual. Taratata. No la fúnebre, la nupcial. Marcha nupcial. ¿Eh? Por favor. Tiempo de basta, na, na, na, na. No, porque ese otro es el vals de los novios, ¿cierto? Tarararán, tararán, tararán, el otro, taratatán, taratatán. Esa es la nupcial. El otro es el vals de los novios y el otro es tiempo de vals. Ya, pero bueno, ¿por qué hay un accidente? ¿En serio? Bueno, ya lamentablemente están ocurriendo muchos accidentes, como en otras oportunidades. En la rotonda Paicaví, la colisión de un vehículo menor con un taxibús. Hay personas lesionadas. Esto acaba de ocurrir. Recién nos llega acá esta información, esta emergencia, por parte de bomberos. Reitero, la rotonda Paicaví, acá en Concepción, vehículo menor con un taxibús. ¿Ya? Personal de emergencia se dirige al lugar. Es lamentable porque comienza la lluvia. Bueno, se ha mantenido durante toda esta jornada y con una gran cantidad de accidentes también. Así que esperemos que no pase a mayores lo que ocurre ahí en la rotonda Paicaví. Ya, es un bus de la empresa Biotren. Ya, el Biobús. Un Biobús, entonces, que ha colisionado con un vehículo menor ahí en la rotonda Paicaví. Gracias, Francisco Javier, también por la información. ¿Qué es lo que pasa? Que fuera de todo pronóstico, en Chile, este año 2026, han aumentado los matrimonios. ¿En serio? La gente se está casando. Yo pensé que ya no ocurría. ¿O será que a mí no me invitan? Ese es el tema. Bueno, nuestro país ha registrado un aumento en los matrimonios durante el primer trimestre de este año 2026, según cifras del Registro Civil. Entre enero y marzo se celebraron 21.275 matrimonios. ¡21.275! Mira, un 12,9%, y en ninguno de esos me invitaron a mí. Ni siquiera animar. Todas las regiones del país registraron alza, siendo Aysén la que tuvo el mayor crecimiento porcentual. Yo el otro día lo comentaba en el programa del domingo la tarde, bueno, mi gemelo malvado, que yo anduve por allá en la carretera austral y todo Aysén. Claro, no había ninguna mujer sola, todas acompañadas. Entonces yo entiendo también que la mayor cantidad de matrimonios allá en Aysén. Además, los acuerdos de unión civil también mostraron un importante incremento, un 41,2% respecto del año 2025. 41,2. Acá en la región del Biobío también se dispararon los matrimonios. Y yo no me fui a meter a ninguno. Entonces acá viene la pregunta para conversar en esta tarde en la Punto 7, porque a mí me llama poderosamente la atención estas cifras que dicen que hay un aumento importante, un 12,9%. Han aumentado los matrimonios este 2026. Y la pregunta llega para ustedes. ¿Y cuándo fue la última vez que te invitaron a un matrimonio o fuiste a un matrimonio? Sinceramente, ¿cuándo fue la última vez? ¿Quién se casó? ¿Tu primo, tu amigo, tu hermano, tu hermana, tu tío? ¿Quién se casó? ¿Quién fue el último o la última que se casó y te invitaron al matrimonio? ¿Cuándo fue eso? Parto yo. Una amiga se casó. Sí, y mi prima fue la otra también. Siempre ya de eso no puedo hablar, pero una amiga. A mí me invitaron, una amiga, sí. Y el matrimonio fue en el Estadio Español.
en el Estadio Español en Chiguayante. Se casó, no sé si mi amiga primero o mi prima, pero fue como el mismo año porque ocupé el mismo traje, distintas chaquetas, sí. Cambié la chaqueta. o la camisa, creo que fue distinta. Sí, fue uno acá en el Estadio Español y otro en Santiago, en Lo Barnechea. Fue un lugar topidísimo. Claro, no, yo... Pero estuvo muy bueno, los dos estuvieron muy muy buenos. El del Estadio Español lo pasé súper bien porque estaba con mi grupo de amistad, entonces estaba en mi mundo. En Santiago fui con mi mamá y me encontré con algunos primos, era distinto. De hecho me hicieron guardar la compostura, me decían, oye, contrólate, era como muy... Sí, era distinto. Acá, bájate la barra, Marcelo, contrólate, compórtate. Aparte tenían entrada con carne de guayú. Ahí probé la carne de guayú por primera vez. Era una lámina, pero igual. Pero uno termina pelando, no, pero lo pasé muy bien en los dos matrimonios. Estoy hablando como el año 2016, hace cerca de 10 años atrás, que fui a ese matrimonio. Sí, oye, harto tiempo. Y de ahí no he ido a ningún otro matrimonio. ¿Y Carlos, tú cuándo fue la última vez? 7 años atrás. Ya. A veces uno, ya. Y te invitaron. Ya, ¿y quién era? La prima de una ex. Ah. De una ex. Ex, ex, ex, ex, ex. Podríamos estar toda la tarde con ex, ex, ex. Oye, estaba buscando en el teléfono de la Dani. No sé cómo la tengo guardada la Dani para haberle preguntado cuándo fue su matrimonio. Entonces vamos con respuestas de nuestros auditores luego de una canción. Más 569-5405-4668. Confirmando, corroborando que la gente se está casando más. ¿Cuándo fue la última vez que fuiste a un matrimonio? ¿Quién se casó? ¿Dónde fue? Más 569-5405-4668. El amor.

0: Estamos jugando esta tarde y conversando. ¿Cuándo fue la última vez que fuiste a un matrimonio? ¿Quién se casó? ¿Quién te invitó? Ahí encontré el número de mi amiga, pero no sé, es profe ella. ¿La podré molestar o no? ¿Me permiten molestarla? Vamos a escuchar, a ver si es que quiero saber, acordarme cuándo fue la última vez que fui a un matrimonio. Entonces, ¡qué locura más grande! ¿Cómo puede ser posible que la gente no se case? O que mi entorno no se case y no me inviten a los matrimonios. No, debe estar haciendo clase a esta hora, así que le mando una... Está en un colegio muy pituito. Sí. Ah, pero mira, veo que anda en Cancún. Capaz que está allá todavía. En México, claro, mira, Cancún hace 7 horas. Está con su... Mira, no, o sea, no lo voy a molestar. Va a salir muy caro el roaming internacional. Perdón, voy a dejarle con mensaje. Querida amiga, disculpa, no me había dado cuenta que estabas en Cancún, en México. Pasa que te estaba llamando porque recordando cuándo fue el último matrimonio que fui y fuiste tú. Te mando un abrazo. Saludos a Mauricio. Ahí está, ya. Ahí. La embarré, me iba a salir caro. ¿Qué me iba a contestar? Debe estar ahí con los delfines a esta hora. Bueno.
1: En marzo de este año fue un matrimonio.
0: ¿Ya? ¿Marzo?
1: Claro que fue en Santiago.
0: Santiago, ya.
1: Un pique bastante largo y...
0: Claro. Valió la pena,
1: ¿no? Y ahí quedó más o menos la cosa nada más, pero por lo menos fue un matrimonio.
0: Oye, ¿cómo eso? ¿Quedó más o menos la cosa?
2: Si lo invitan a usted, tienen que dejar por lo menos la mitad de los invitados afuera, porque con usted no podrían entrar todos. Ocupa mucho espacio.
0: Oye, qué desagradable la señora. ¿Quién es ella? Marcela se llama. ¿Qué comentario más desagradable que ha hecho a esta hora? No le encontré la gracia, pero como ella va al gimnasio y se cree Lola todavía... ¿Se cree Lola todavía? No, pues nada, qué bien. Es broma. Vamos con otro mensaje por ahí de nuestro auditor.
3: Taco en el mall, accidente. ¿Qué sucede?
0: Otro taco, no sé.
4: Una foto aquí en Avenida Prat, pasadito la Laguna Redonda. ¿Ya? Salió a dar una vuelta el chico.
0: ¿Ya? No entendí. Ah, ese es el vehículo, claro, que nosotros estábamos diciendo en el sector de Lorenzo Arena que hay un vehículo volcado ahí en 21 de mayo a la altura de Valenzuela. Está todavía en el móvil, está personal de carabineros también en el lugar. Las personas que resultaron lesionadas ya fueron trasladadas al centro asistencial. Así que ahí le mandamos un abrazo grande a quienes están reportando. Sí, ya lo teníamos acá la fotografía del vehículo. Vamos con otro mensaje, Susana. ¿Qué le pasó a la Susana? Porque dijo que algo le había ocurrido.
5: Lo que te puedo decir de que obviamente fue en auto.
0: Ah, en auto.
5: Se gastó harto.
0: Ah, claro.
5: Estuve, no mucho, y después más encima me entero que los novios en la madrugada ya pelearon, terminaron.
0: Claro, o sea, terminaron peleando. Oh, te pasaste. Ni un día te demoraste mostrarle hilacha. Los novios, mostraron la hilacha a los novios. No, qué mal. ¿Cuándo fue el último matrimonio? ¿A cuál fue el último matrimonio que te invitaron? ¿Quién se casó?
6: Marcelito, yo que no vaya a un matrimonio. ¿Viste? Hace como 30 años.
3: El accidente, ¿verdad? Es en la entrada bajo nivel en el mall del Trébol.
7: Marcelito, y en el mall, en la bajada que está por el lado del boulevard.
0: ¿Ya? ¿Qué pasó ahí?
7: Otro también auto. Se dio volcó uno. Ya, toda mira, la baja ahí están los bomberos.
0: Sí, acá tengo la información. Talcahuano, autopista Concepción, Talcahuano, altura Mall Plaza Trébol, volcamiento de vehículo menor, también con personas lesionadas. Ya tenemos dos. Sí, tengo la fotografía acá en este momento. Mira cómo quedaron los dos autos. Bueno, lamentable, justo en el ingreso ahí del Mall Plaza del Trébol, hay un vehículo volcado y el otro está en 21 de mayo, también por el otro sector. Dos diferentes accidentes y el otro en la rotonda Paicaví, un taxibús con un vehículo menor. Es lo que está pasando ahora en este momento y también se lo contamos acá en La Punto 7. Nos vamos a las canciones, ya seguimos junto a Quesolandia y Granolandia. 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

0: quedó claro que re poco vamos a los matrimonios. Yo tengo un terno guardado hace rato que yo ya les dije que en algún momento lo voy a usar, pero cuando está dentro del cajón. Cuando está dentro del cajón.
1: Voy al matrimonio de mis sueños.
0: Al matrimonio.
1: Sueño que me case, pero no pasa nada.
0: Soy ya. Bueno, hay personas que se sueñan con casarse, ¿verdad? Que quieren llegar a esa instancia, y hay otros que les da miedo casarse, ¿verdad? Y no han tenido la oportunidad. Aparte que hoy en día igual hay que invertir harto para hacer un matrimonio. Hay posibilidades de que te arman todo el matrimonio. Antiguamente uno lo hacía familiar, con los platos prestados, los cubiertos prestados, todos marcados con esmalte de uña. Ah, te prestaba la tía, el primo, todos hacíamos un matrimonio familiar, y la carne a la olla con el arroz primavera era el plato, con una entrada de huevito con jurel, y bien que lo pasábamos en ese momento. Ahora es con banquetería y toda una parafernalia y todo el show. Antes era humilde y, bueno, igual pelado en alguno. Ahora uno va a los matrimonios y pela igual. Sí, de todas maneras. Y uno se pone a dieta y a bajar de peso porque te van a pelar, que te queda mal el resto. Sí, bueno, hay que disfrutar nomás. Si uno va a un matrimonio y no un tenedor libre también. Mientras no haga mal la comida, no hay problema. Y lo otro, que si hay bebestible, lo pasamos bien igual. Porque venga. Vamos a la música.
2: Oye, ¿ah? Igual está peligroso. Imagínate el auto volcado ahí en la Vega Monumental. Bueno, no en la Vega, pero sí en la Laguna Redonda. Ahora aquí me venía por el Trébol, los otros autos volcados. Conductores, tengan más cuidado. Sí. Está resbaladizo el piso.
0: ¿Sí?
2: Y así que ahí hay que andar con cuidado. Ya anden apurados. Está bien que a esta hora quieran llegar a sus casas, pero... ¡Ay, señor, por Dios!
0: ¿Cómo es posible? Sí, bueno, lo hemos mencionado en otras oportunidades. Tener precaución, manejar a la defensiva en estos momentos cuando tenemos lluvia. Va a ir incrementando la cantidad de agua en las próximas horas, así que va a estar mucho peor, sobre todo la visión, la visibilidad ahí de quienes van en el volante. Precaución para que evitemos accidentes en esta tarde.

0: Bueno, tenemos noticias en esta tarde de lunes 13 de julio, que ha estado bastante movida con los distintos accidentes que están ocurriendo acá en Concepción. Mario Alejandro Sangüesa con las informaciones. ¿Qué tal, Mario? ¿Cómo estás? Buenas tardes.
1: Hola. Hola, ¿qué tal? ¿Cómo estás? Gusto saludarte. Te cuento que el gobierno aprobó a través de la Subsecretaría de Desarrollo Regional y Administrativo una inversión de 160 millones de pesos destinada a la construcción del ruedo de una media luna para el desarrollo del rodeo en la comuna de Quirihue, en la región de Ñuble. Así lo confirmó el delegado presidencial regional, Diego Sepúlveda, quien además contó que el proyecto se encuentra aprobado y que se está a la espera del traspaso de fondos. En conversación con la prensa, Sepúlveda señaló hoy que las obras deberían empezar muy pronto. Además, afirmó que la iniciativa tuvo amplio apoyo por parte de la comunidad y que ningún vecino se opuso para construir esta media luna en Quirihue. Todos felices, agregó la autoridad regional. En prisión preventiva quedaron cuatro delincuentes vinculados a las facciones Los Cartier y Los Shelby, ligadas a la organización transnacional Tren de Aragua, tras ser formalizados por delito de secuestro y secuestro con homicidio cometidos en Estación Central hace un par de años. Los imputados fueron puestos a disposición del tribunal tras una investigación que los posiciona como responsables de crímenes de alta violencia y extorsión económica en la capital. La Corte de Apelaciones de Concepción confirmó la cancelación de la matrícula para el año escolar 2027 de un estudiante del Liceo Bicentenario Padre Luis Alberto Saldes Irarrázaval de Yumbel, quien fue identificado como autor de una amenaza de tiroteo realizada mediante un rayado al interior del establecimiento, hecho ocurrido en abril de este año. En fallo unánime, en las últimas horas, la tercera sala del tribunal rechazó el recurso de apelación presentado por la apoderada del alumno y concluyó que ni el liceo ni la municipalidad de Yumbel incurrieron en actuaciones ilegales o arbitrarias al aplicar la sanción disciplinaria. El tribunal destacó que la medida no implicó la expulsión inmediata del alumno durante el presente año, sino únicamente la no renovación de su matrícula 2027, manteniendo la posibilidad de continuar sus estudios en otro establecimiento conforme a la normativa vigente, señaló el tribunal en el día de hoy. En el fútbol, recordar que la Copa Chile bajó el telón de la fase de grupos y se espera todavía que se completen otras tantas llaves para configurar lo que supone, en este caso, el próximo tramo del torneo, en que Deportes Concepción es el único clasificado de los equipos de la zona. Incluso Universidad de Concepción, que está eliminado ya de este torneo, tiene un partido pendiente de Copa Chile y que deberá jugar igual con Curicó el 4 de agosto. En cuanto a la finalísima de la Copa de la Liga 2026, el horario se confirmó para las 17 horas en el Bicentenario Lía Figueroa. El próximo sábado disputará la Copa por Copa Libertadores Coquimbo con O'Higgins. 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
0: Muchas gracias, Mario. Hasta una hora con más informaciones en esta tarde.
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0: Son malos con Don Mario, ve que se fue para el estudio, estábamos con las noticias. Y no sé quién fue. El si te vienen a contar cositas más. El yo no fui. La verdad que yo por lo menos no fui, ni llegado tampoco. Yo creo que el sistema de aire acondicionado falla. El control remoto, porque Don Mario estaba congelado ahí adentro. Parece que estaba en el servicio médico legal ahí adentro. Le estaba saliendo aire frío, pobre Marín, estaba congelado. Ahora ya sí. No dijo nada, así les calladitos, Pilita, igual que nosotros. Ajá, mentira. No creo. Quiero escuchar los últimos audios que quedaron pendientes por ahí desde Juanito Sáenz, la Ceci, la Susi. La Susi y la Ceci.
1: No hay caso, el chileno es así. Le da lo mismo como está el tiempo para manejar.
0: Le da lo mismo.
2: Hola, mi chino chelo.
0: Como loco.
2: Oye, nosotros nos invitaron con Álvaro a un matrimonio, pero sí, súper bien estructurado, lindo, precioso, así, ¿cachai? Se notaba todo muy firulay. Y los novios se pelearon a última hora. Quedé con el medio vestido, comprado algo. Hasta con la hora de la peluquería reservada, así, con todo. Y no hubo matrimonio.
0: ¿En serio?
2: Ahí tengo el vestido de lentejuela, la cola de zorro guardada en el closet.
0: Está buena.
2: Así que, y Álvaro igual quedó con el terno listo y...
0: Ah, ya sé, la Ceci era invitada al matrimonio de Iván Zamorano con la querida Larraín. Ah, que ese se suspendió en el momento que se iban a casar, cuando iban a entrar a la iglesia. Una de las invitadas, cuéntame ya qué pasó, Ceci, cuenta la firma. Todavía no se sabe.
3: Hola, Marcelito.
0: Hola.
3: En esta tarde lluviosa.
0: Sí, sí, eso
3: espero
0: sí.
3: Espero que estés bien.
0: Bien bonito.
3: Y yo de que no voy a un casamiento del 7 de abril de 2019. Cuando se casó mi sobrino, el coronel.
0: ¿Ya?
3: Adiós, que tengas una linda tarde.
0: Un abrazo grande. Muchas gracias. Imagínense, son 21.275 y ninguno de los puntos 7 adictos ha ido a uno de esos matrimonios.

0: cosas que se hacen y que no debieran, que no debiera, no debiera hacer. Porque el otro día fui a un local que tienen carnicero todavía, que tienen carnicero, porque recordemos que ahora la mayoría de los supermercados la carne está envasada, uno saca y lleva, pero hay otros locales que tienen carnicería. Y había un cartel que dice: estimado cliente, la carne debe ser primero pesada y después se le saca la grasa. Y yo no sé si ustedes están de acuerdo o es muy tonto lo que voy a decir, pero yo encuentro que nada que ver, ¿cierto? Los que, las carnicerías, ¿por qué te pesan primero y después le sacan la grasa? Algunos quedan, la, no se la guardan ellos para hacer una sopita, no sé qué pasará, pero... Y la venden para chicharrón, dice el villegado. No, pero la grasa de vacuno sirve para hacer chicharrones, disculpen mi ignorancia. La venden aparte como despunte. Mira, pregunta seria, ¿qué cosa ustedes encuentran que es injusto? Que es injusto, que no debiera ser, que no debiera pasar. Por ejemplo, en mi caso, que pesen la carne, le saquen la grasa y después te la vendan al mismo precio. Yo creo que debieran sacarle la grasa primero y después pesarla, ¿o no? Porque la grasa, si yo la estoy pidiendo, es como un servicio que viene incluido, o es muy tonto. Vamos con una respuesta, si jugamos en esta tarde, cosas que usted encuentra injusta, que no debiera ser. Más 569-5405-4668. Cosas que son como injustas de repente, que no debiera ser.
1: Este año fui a dos matrimonios.
0: Ah, no, pero los matrimonios los dejamos.
2: Marcelito, tenés que ir a Aníbal Pinto, po, hijo, entre Carrera y Freire, carnicería Mavesan, al lado del Unimar. Mavesan, atendido por su propio dueño,
0: ya, pero...
2: los mejores cortes de carne.
0: Ya, pero no, si no estoy diciendo dónde está el mejor corte de carne, escucha lo que estoy diciendo, que te pesan la carne con la grasa y después uno dice, oye, sáquele la grasa y te la venden al mismo precio, no te la vuelven a pesar. Eso es lo que yo encuentro que es injusto encuentro yo. Porque de repente son como 2 lucas menos. Es la pura grasa que te sacan, ¿sí o no? Entonces, al final, si yo quiero 5 kilos de carne, es 1 kilo de grasa.
3: Estás equivocado, pues, Marcelito. Si te sacan la grasa para que la limpien la carne.
0: ¿Ya?
3: Pero si tú quieres llevarte la grasita, tú te la llevas para tu casa. Pero si tú estás pagando.
0: Pero perrito, yo no estoy pagando por la grasa, yo estoy pagando por la carne. Por la carne. O sea, si es lo mismo usted, pues, llega a su señora, a su pareja. ¿Usted qué es lo que quiere? Tenerlo bañadito, limpiecito. ¿Usted hace la carne igual o le saca la grasa a la señora cuando quiere estar con usted? No. No le saca la grasa a usted. Sí o no, pero igual tiene que estar limpiecito. Entonces, si me venden una carne, yo quiero comprar 5 kilos de carne. Y de esos 5 kilos de carne, da la casualidad de que viene un nervio y ese nervio se lo sacan y al final son 2 kilos y medio. Ya los 5 kilos que me pesó la carne no son 5 kilos, pobre. Son 2 kilos y medio porque los otros 2 kilos y medio eran de grasa. ¿O es muy tonto lo que estoy diciendo? Discúlpenme, vamos ahí con respuesta, DJ Caos, por favor. Ahí los auditores. ¿O los tiro yo acá?
4: Hola, Marcelito. No deberían incluir la grasa porque ¿viste? Yo no voy a comprar grasa, voy a comprar carne.
0: Toda la razón.
4: Ya es distinto, ¿viste? Algunas estrías.
0: Me da rabia.
4: Eso es lo que debería ocurrir. Sacarte la grasa y después pesarte el corte.
0: Y sin estrías. Bien, bien. Alguien que está de acuerdo conmigo de una vez por todas. Yo encuentro que es injusto. A eso estamos jugando. Yo encuentro que es injusto. Injusto. Vamos ahí con respuesta, Diego, por favor. Pongámosle bueno a la cosa ahí, diga, por favor, pongámosle bueno.
5: Lo que yo hallo injusto en el Santa Isabel, tú compras 5 productos a lucas, debería salir 5 lucas. Y al pasar por la caja, te sale más 6.000 y tanto.
0: No, nada que
5: ver. Porque te cobran el IVA después. O sea, esos productos a lucas.
0: ¿En serio?
5: Una publicidad engañosa.
0: No te puedo creer, ¿dónde es eso? Para no ir. ¿En serio? Yo no sabía, papito. Vamos a ir a revisar. ¿Eh? ¿Qué otra cosa encuentras injusto? Cuando uno va a comprar, lo encuentro injusto. Por ejemplo, lo encuentro injusto. Vamos ahí al WhatsApp. Hola, hola. Buenas.
6: Oye, Marcelo, no entendí tu pregunta. ¿Tú querías que te sacaran la grasa a ti?
0: No, la carne. La carne que la pesan primero. Mira, y después le sacan la grasa.
7: Mira, Marcelito, te entiendo perfectamente. Ya. Hay de las grandes carnicerías, hay unas que te hacen esa situación.
0: La mayoría.
7: Pero hay una, no vamos a decir específicamente cuál. ¿Mm?

0: que te pesan lo que te van a vender. De hecho, es más, no sé si cachai, hay una que es la Punta Paleta.
1: Ya, sí. Claro, que trae como un nervio la Punta Paleta. Claro, y ese nervio uno no lo quiere, entonces dice, sáquelo, pero me lo pesan. Y ese puro nervio puede ser 2 kilos. Entonces, de los 5, me voy a llevar 3 nomás y no voy a llegar con los 5 a la casa. Y la señora, ¿qué va a hacer? Oye, no compraste nada de carne.
2: Claro. Marcelo, es injusto. Cuando uno va a la feria, generalmente los kilos son de 900 gramos y no de 1000.
1: Mira, injusto, injusto.
3: ¿Hola? No, compré carne nomás, ¿por dónde?
1: Ah, que no puede ser mi vida.
4: La grasa carne. Es parte de la carne. ¿Ah? Es lo mismo que cuando compras palta, pues, o pides que le saquen el cuesco.
1: Claro, pues yo les pido que saquen el cuesco.
5: Marcelito, oye, buenas tardes, un placer, gusto de saludarte. Oye, Marcelito, ahí en la carnicería La Económica sacan la carne,
1: ¿ya?
5: Perdón, te sacan la grasa y después te la pesan.
1: Ah, viste, viste que hay lugares que sí.
5: Es una carnicería que tiene estilo muy bonita.
1: Mira, gracias, mira qué bueno.
3: Delicado, ya.
1: No, pero ah, ¿cómo delicado?
3: No se quiere comer el nervio.
1: Ya, vamos, te dije, vámonos a la canción de llegado. Bueno, ¿y usted acaso cuando compran sandía no les pide que le saquen las pepas? Se pasan, yo les pido que le saquen las pepas a la sandía. Obvio, si estoy comprando sandía, yo no, ¿para qué quiero las pepas? Ustedes no lo hacen, yo no encuentro injusto que te vendan una sandía con pepa. Tiene que ser sin pepa, pues, obvio. 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

0: 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Leo por acá mensajes, cosas que son, que algunos pueden pensar que es injusta, pero hay otros que defienden. Por acá una auditora dice: cuando yo trabajaba en X supermercado, vendíamos pescado, salmón, y la gente quería que lo quitara, que le quitáramos la piel. El jefe del área decía que tenía que pesarlo primero con la piel y después quitarle la piel, pero primero pesado, con la piel incluida. Yo en lo personal encuentro muy sinvergüenza que hicieran eso. Yo le sacaba la piel y lo pesaba y se lo vendía a la gente. No me gustaba estafar. Ah, quizás por eso me echaron. Porque no remaba para el lado del dueño del supermercado. Hola, Marceliño. DJ Caos, vamos abandonando este Conce lluvioso, de vuelta a casa con la doña y guaguito, que viene durmiendo, por eso no te mando audio. Y no debiera ser que demoren tanto en bajar los combustibles, por ejemplo. Lo encuentro súper injusto cuando las alzas son tan bruscas. Un abrazo grande. Saludos, chef solfeador, por ahí en sintonía. Por acá dice: no te gusta mucho que le saquen. No, estoy diciendo que tienen que, en este caso, no debieran pesar la carne primero y después sacarle el nervio o la grasa, sino que hacerlo después que ya esté el nervio afuera y la grasa también en la carne, recién pesarla. Sonó como raro la explicación, pero ¿entendieron? Sí. Que esté el nervio. Ya, pero no captaron.
1: Rito, buenas tardes, buenas tardes. Oye, Marcelo, sí, normalmente lo que hacen sacar la grasa son los supermercados, porque uno va a otro estilo y te lo sacan la grasa.
2: Marcelito, ¿sí? Marcelito, encuentro toda la razón. Que le sacan la grasa, después venden la grasa.
0: Ya, claro, venden la grasa, mira, cosas injustas.
3: Hola, Marcelito. Oye, ¿hola? Yo que me transito todos los días por la interportuaria, encuentro injusto, pero súper injusto.
0: Injusto, sí.
3: Que en la hora que dicen ellos que hora de punta, a las 5:30 de la tarde,
0: ¿sí?,
3: donde hay más vehículos, cobren más caro el peaje, de 1.700 a 2.500. Cuando es a hora de punta hay más vehículos,
0: claro,
3: y son, es cuando más plata ganan.
4: Claro, Marcelito, injusto. Es que ellos a los carniceros tampoco le quitan los huesos a los animales que les venden. Les venden el animal entero y ellos lo tienen que despuntar y separar hueso, grasa, de todo.
0: Ya, pero por ejemplo, si yo voy a comprar una cazuela, no sé si están de acuerdo, pero la cazuela tiene que venir con el hueso, porque el hueso le da el sabor al caldo, ¿no? Sinceramente, la grasa yo encuentro injusto, a eso voy yo. Entonces, bueno, son opiniones.
5: Yo lo que creo es que tú también te estás comiendo la grasa. Entonces, por eso alegáis, porque te están cobrando la grasa y no, y tú querés carne, no.
2: Encuentro injusto, injusto, es que tú, Marcelito, no estés lo bien y lo sabes.
0: Déjenme descansar el viernes y sábado. Yo estoy viviendo un proceso tan bacán ahora, ¿cierto, Diego? Antes nosotros lo carreteamos todo, 15, 16 años, after y todo lo demás. Ahora que yo no estoy en el bailable, la verdad es que para mí es súper justo. Para mí es justo porque descanso el fin de semana. O salgo, el otro día salí con una amiga, pero al final mi amiga después se encontró con el ex y me dejó botado. Pero bueno, son cosas que pasan también. Yo iba tan contento. Eso lo encuentro injusto. ¿Ah? Eso lo encuentro injusto yo. Eso lo encuentro injusto.
6: ¿Sabes lo que pasa, Marcelo?
0: ¿Qué pasa?
6: Es que las carnicerías compran...
0: ¿Ya? El animal entero.
6: El animal completito.
0: Claro, ¿viste?
6: ¿Ya?
0: El cuero.
6: Cuando se lo venden.
0: ¿Sí?
6: No le sacan la grasa.
0: Claro. Y todo lo venden, po. Póngale pino ahí, Patito. Un abrazo, Patito.
7: Oye, Marcelo, bueno, una broma. Si quieres comprar pan sin migas, no te lo van a vender, pues, viejo. Te venden el pan. Allá tú si le sacas el amigo o no, pero el pan te lo cobran.
0: Oye, que son mala onda ustedes. Ah, son comerciantes. ¿Se dan cuenta que yo me doy cuenta de alguno? Sí. Mira, yo me doy cuenta de alguno. Algunos que alegan después, oye, no, que esto no es justo. Y la verdad es que igual le prestan ropa ahí a los empresarios y todo el tema, ¿no? Ya, ok, no hay problema, ok.
8: Marcelito, buenas tardes. Mira, cuando compráis pescado y no te dan la cabeza.
0: Mira, ya anda con cabeza de pescado, pues no va a andar con cabeza de pescado,
2: Marcelo,
0: hombre.
2: Marcelo, la carnicería que voy yo.
0: ¿Ya?
2: Después me pesan. ¿Usted? de una de carne y después le digo, sáquele lo la grasita, por favor.
0: Sí. Y no te la cobran, ya, eso es lo que estoy diciendo, que no te cobren la grasa, pero ustedes no, ustedes se van en la otra, se van en el otro lado. Ya, alcanzo con uno más, Diego, no, nos tenemos que ir a la música y luego continuamos con los mensajes a través del más 569 54.

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1: El primer duelo de semifinales se jugará este martes en Dallas con la dirección del salvadoreño Iván Barton. Las semifinales del Mundial arrancan con un verdadero partidazo debido a que Francia y España medirán fuerza en Dallas buscando acceder al duelo por el título. El partido ya está en juego debido a que la FIFA se pronunció y eligió el cuerpo arbitral para el compromiso que defina al primer finalista de la Copa del Mundo. El organizador del Mundial escogió a un juez que genera polémica debido a que decidió que el salvadoreño Iván Barton sea el responsable de dirigir el duelo entre Francia y España. Barton, quien proviene de un país poco futbolizado, fue protagonista de una de las situaciones que marcaron la Copa del Mundo porque estrenó la ley Vinicius. El juez fue el encargado de expulsar al paraguayo Miguel Almirón luego que el sudamericano se tapara la boca para hablar con un turco en duelo de la segunda fecha de la fase de grupos. En Marca hablaron del estilo referí. Barton es reconocido por ser un árbitro de pulso firme en jugadas determinantes. A lo largo de su carrera profesional, acumula más de 300 partidos oficiales dirigidos. Sus estadísticas reflejan un perfil riguroso, superando las 1.400 tarjetas amarillas mostradas y registrando 86 rojas directas.
2: Y solo le pasa a Argentina. La expulsión de Brelen Boló, delantero de Suiza, fue la jugada más comentada del duelo de cuartos de final de este Mundial 2026. El atacante de los helvéticos vio la cartulina roja al minuto 72, en una jugada que inicialmente se sancionó como falta del trasandino Leandro Paredes y amonestación para el volante. Pero el VAR intervino y obligó a revertir el cobro inicial. Le borró la tarjeta amarilla al argentino y le cambió por una a Embolo, quien ya estaba percibido y debió marcharse a camerines. De acuerdo a Marca, la expulsión del suizo se debió al cambio de protocolos del VAR, aplicado a pocos meses del inicio de este Mundial 2026. Antes, la regla solo apuntaba a cuando un árbitro confundía jugadores del mismo equipo y amonestaba a uno sin que fuese el autor de una infracción. Esta norma ya se ha visto en la Copa del Mundo, pero solo en el caso de Argentina, que terminó con la expulsión del rival.
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0: 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Bueno, algo querían decir estos pecadores ahí, los dos últimos, Carlos Muñoz y G.I.F. Ah, está opinando de otra cosa. Ah, ya. Ah, de una opinión. ¿De qué lo que era? Ah, era una carnicería, Carlitos. Recién estoy revisando ahí, pero acá se hace un filtro también de repente. Ahora, si nos quieren traer carne. Ah, no, mentira. No. Yo ya soy rostro de carnicería.
1: No, Marcelo, le puedo enviar un saludo a Vicentito, que va escuchando.
0: Vicente.
1: La Punto 7.
0: Perfecto.
1: Marcelo Saavedra.
0: Saludos a Vicente.
1: Hijo de mi corazón.
0: Ay. Menos mal que se parece a la mamá del niño, pero lindo, pues, lindo, se parece a su mami. Muy bien, saludo ahí al Vicente, pura mami nomás, qué bueno que no se parece al feo de su papá. No, muy desordenado el papá, usted tiene que ser igual que su mami, ¿ya? Ya, y las tías también que tienen el papá. No, mentira, no, después va a llegar a la casa a decirle que el tío de la radio dijo que el papá tenía unas amiguitas, unas tías para salir también. Bueno, no, eso no te Vicentito, ya no haga caso. Vamos a jugar en esta tarde la Punto 7. Pide cosas impermeables, cosas que sirven para el agua, cosas que sirven para la lluvia, cosas que sirven para la lluvia, que sirven para el agua, como por ejemplo las botas. Yo les conté que una vez me puse con una tienda de botas, bueno, de zapatos y de botas, pero se fue a quiebra porque metí la pata. Ya, pero eso, bueno. Hice una mala administración en ese momento. Cosas que sirven para el agua, como por ejemplo las botas. ¿Qué otra cosa
2: quiero
0: sirve?
2: Quiero mandarle feliz cumpleaños a mi hermanita Ainhoa.
0: Ainhoa, feliz cumpleaños a la hermanita Ainhoa.
3: Impermeable.
0: Impermeable, muy bien.
4: Un traje de agua.
0: Traje de agua, perfecto. La Punto 7 pide cosas que sirven para el agua. Que sirven para el agua, que sirven para la lluvia. Como por ejemplo, las botas, el traje de agua. ¿Qué otra cosa? Oye, andamos lento día, como lunes. Más 569-5405-4668. Cosas que sirven para el agua. Como por ejemplo, el traje de agua, las botas. ¿Qué otra cosa? La Gina, ¿qué dijo la Gina? ¿Qué dijo la Gina? ¿Sí? A ver, ¿qué dijo la Gina? ¿Qué dijo? ¿Qué dijo la Gina?
5: Para la lluvia.
0: Nada, muy bien, muchas gracias, Gina. ¿Qué cosas sirven para la lluvia? Cosas para la lluvia. Tenemos, oye,
6: estamos una capita gigante. Capita. Para que te tape hasta los piecitos.
0: Capita, muy bien, capita. ¿Qué va?
7: El traje baño.
0: Traje baño. Oh, muy bien, pues.
8: La bolsa de basura, por Marcelito, la bolsa de basura.
0: Bolsa de basura.
9: Hola, Marcelito, lo que sirve para el agua, la bolsa de basura.
0: Muy bien, hoy andan juntos los dos.
3: Para el frío y te quita todo el frío.
0: Muy bien, para el agua, ¿qué
10: el
0: sirve
10: paraguas,
0: para el agua?
10: Marcelito, el paraguas.
0: Muy bien. Nadie había dicho el paraguas. ¿Para
11: Marcelo,
0: qué? El paraguas,
11: para cubre el agua. Calzado.
0: Cubre calzado.
3: El paraguas.
0: Muy bien, cosas que sirven
12: para el agua. El paraguas sirve para la lluvia.
0: El paraguas.
13: Algo que sirva para la lluvia, Marcelito.
0: Para el agua.
13: Mi smartphone.
0: A su smartphone.
14: Un paraguas.
0: Que sirva para el agua.
1: No lo escuchó el Vicentito, el saludo.
0: Puta, que sos desagradable,
12: ¿cómo,
0: hombre?
12: ¿Cómo te fuiste a distraer?
0: Le puse mal color.
12: Por Dios.
0: ¿Ah?
12: Un polvo.
0: Para el agua, el jugo en polvo. Muy bien, cosas que sirven para el agua.
5: Visera bucal. Polvo.
0: Una visera bucal, muy bien. Un paraguas, perfecto. Cosas que sirven para el agua.
7: Marcelito, el limpia parabrisa.
0: Limpia,
10: el gorrito con Marcelo sirve para el agua.
0: El gorrito.
11: El impermeable, Marcelito.
0: Impermeable para el agua.
14: Guayana,
0: Marcelo, muy bien. Una hawaiana. Perfecto, cosas que sirven para el agua. No solo para la lluvia, sino para el agua. Para el agua. Mira, un vaso. El vaso sirve para el agua. Igual, no lo habían dicho. Nadie se le volvió un vaso para el agua.

0: Un techito para no mojarse.
1: Cosas que sirven para el agua, cosas que sirven para el agua, aparte de las botas.
2: El agua, pero ahora va manejando.
1: ¿Cómo? La Gina está dispersa hoy día. ¿Qué me...
2: A ver. El agua, pero ahora va manejando.
1: Gina, no sé qué le está pasando, Ginita. No, que me empieza a preocupar cuando algunos auditores empiezan a mandar mensajes sin sentido, porque...
3: Marcelito. ¿Ah? Marcelito, lentes de agua, lentes de agua. Lentes,
1: cosas que sirven para el agua. Calzoncillos de nylon, muy bien. Cosas que sirven para el agua.
4: La canal de pal desagüe.
1: Muy bien, una canal.
5: Ahora, el impermeable.
1: Impermeable.
6: El diario, Marcelo, el diario para taparte la peladita.
1: Muy bien, una el casaca, diario.
6: Marcelito,
1: una sasaca.
7: La tetera sirve para el agua.
1: La tetera sirve para el agua.
8: Una bolsa de basura, Marcelito.
1: Una bolsa de basura. Para el agua.
9: Un bote inflable, Marcelo.
1: Un bote.
7: Una bomba de agua.
1: Bomba de agua. Muy bien, para el agua.
8: La botella, Marcelito.
1: La botella,
10: traje,
1: mira.
10: Traje de baño, Marcelito.
1: Traje de baño, muy bien.
11: Un balde, muñequito.
1: Muy bien.
12: Buenas tardes, Marcelito. Buenas tardes, Marcelito.
1: Patito.
12: Oye, el termo, pues.
0: Para el agua. Hervidor, un Marcelito.
1: Un hervidor. Muy bien.
13: Traje de agua.
1: ¿Qué? Un traje de agua.
14: Botas de agua, Marcelito.
1: Botas de agua.
15: Plumilla. Las plumillas que la.
1: Muy bien.
16: Los paraderos de buses.
1: Ya, paradero de buses para el agua. ¿Qué sirve para el agua? Excelente. Lenny, ¿qué hay uno, Lenny? Hay uno que el Gaos tiene abajo. Hay uno que tiene ahí abajo el Gaos. Ah, un audio. Acá abajo, mira. Aquí. Ahí está. No, pero mira. Ahí está arrastrando ahí. ¿Eh? Está arrastrando. No se te va a enredar con la bota ahí, por favor. ¿Eh? Por favor.
3: Gualeta.
1: Muy bien.
0: Una pelela.
1: Excelente.
6: Marcelito,
1: para el agua.
6: Paraguas
1: sirve para el agua. La pelela sirve para el agua.
16: Hola, Marcelo. ¿Sí? Hola. Una parca.
1: Muy bien, Fresia. Muy bien. Oye, a ver, para un poquito. Hay dos auditores que siempre participan. La Fresia cambió la foto de perfil. Mira, ahora sale con un chaleco color ladrillo. Estupenda. Ah, y acá el Juan Vigueras cambió la foto. Mira, yo dije, oye, pero qué linda las niñas. ¿Y quién aparece al medio? Pero parece actor de mea culpa ahí, ¿ah? Actor de mea culpa. No es. Se parece a un actor de mea culpa el Vigueras ahí. Las niñas hermosas, pero él, mira, como actor de mea culpa ahí. Muy bien, ¿ah? El día menos pensado.
17: Hola.
1: Claudio.
17: Hola, Claudio. Un snorker también.
1: Un snorker.
6: Una piscina, Marcelito.
0: Un carro de bombero, Marcelo.
1: Carro de bombero, excelente.
6: Marcelito. ¿Ah? Una botella, igual. Sí.
1: Una botella sirve para el agua.
6: El radiador, Marcelito. El radiador del auto.
1: El radiador del auto. Un radiador, entendí yo, nada que ver. El radiador del auto sirve para el agua. Excelente. Y ahora. Mira, quedan dos más ahí. Esos dos, ahí, mira, acá. Ahí, esos dos, y nos vamos a una canción. ¿Te parece? 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
18: Una olla para la gotera.
1: Una olla, muy bien.
6: Un preservativo, Marcelo.
1: Bien. ¿Qué cosa?
13: Van a despertar al panadero de Antoche.
1: No. Ya.
6: Marcelo, para el sapito de agua.
1: El sapito.
18: El guatero. El
1: estanque del inodoro.
6: Un río igual sirve.
1: Un río sirve para el agua. ¡Ay, se me da! Cosas que sirven para el agua. Para el agua. ¿Qué cosas sirven para el agua? Digo. Vamos
2: lo
1: ahí.
2: Que pasa es que las palabras, y era que el paraguas sirve para el agua, pero ahora va manejando.
1: ¿Cómo? ¿Qué estás hablando, Gina?
0: Una batea para cruzar cuando se inunda la calle.
1: Una batea, muy bien.
8: Un balde.
1: Un balde sirve para el agua.
10: Un colador.
1: Un colador.
11: La manguera.
1: Nadie había dicho la manguera. ¿Qué cosa sirve para el agua? Último. Ya, Carlos. Dale.
6: Un traje de buzo, Marcelino.
1: Traje de buzo sirve para el agua. Bien, bien. La ducha sirve para el agua.
6: Ahí dice la Gina que el paraguas.
1: El paraguas, no sé qué dice la
14: gente. Una manta.
1: Una manta.
19: Un tambor.
20: Un hombre rana de Bolivia.
1: Muy bien, muy bien. Un hombre rana de Bolivia. Ya, vamos. Ahora sí, tenemos que irnos. Me vienen a buscar también.
21: La lavadora.
1: La lavadura sirve para el agua.
22: Un grifo, Marcelito.
1: Un grifo sirve para el agua. Listo.
23: El detergente.
1: El detergente sirve
21: para
1: el
21: agua. Parece que a la Gina le...
22: El paraguas va manejando, dice.
1: El paraguas va manejando. ¡Ah! ¡Ah! El cacho paraguas de ella va manejando, dijo. Eso era la Gina. Ahora entendimos, Gina, que va manejando tu paraguas. Ya, ok. Vale, vale. No había entendido yo. Ya, ahora sí, Gao. Nos vamos, por favor. Claro que se me está yendo la voz, ya. 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Ya. Último, vamos, dale. Y nos vamos, ya. Cosas que sirven para el agua.
24: Una pera.
1: Una pera.
25: Una piscina.
1: Una piscina.
26: Marcelito, ¿ah? Mi esposo no sirve para el agua.
1: Malo para el agua.
27: Para buceo, Marcelito.
1: Muy bien, malo para el agua.
28: Marcelo es bio.
1: Muy bien,
29: el ojo del Marcelo si le hicieron agua cuando se...
1: Ya, ok, nos vamos. Listo, dale nomás.
30: Unos lentes para ver gotas.
1: Te dije, vámonos a la música. Ah, unos lentes para ver gotas, ¿viste? Ah, no lo había entendido, ahora sí. ¡Oh! La jodió, no.
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1: Vamos a hablarle al Nico. Otra vez lo hiciste. Ay, Dios mío.

0: Ya estamos con Mario Alejandro Sangüesa acá en el estudio. Estábamos comentando los accidentes esta tarde que quedaban mirando hacia el otro lado de los vehículos. ¿Qué pasó? La velocidad juega muy en contra, Mario.
1: Sí, principalmente. ¿Cómo estás, Marcelo? Buenas tardes.
0: Buenas tardes.
1: En el Mall Plaza Trébol en Talcahuano, avenida 21 de Mayo, Lorenzo Arenas, Baicaví con Los Carrera, volcamiento, etcétera. Entonces, hay un problemita ahí. Manejando a la prudencia, yo creo que se podría de alguna manera contrarrestar esta ola de accidentes de tránsito acaecidos esta tarde acá en el Gran Concepción, entre otros, ¿eh? Y con lesionados, que es lo peor. La pista sigue resbaladiza. Te cuento que cuatro sujetos fueron detenidos por el robo que afectó un local de venta de máquinas para negocios comerciales en Concepción. Esto ocurrió la tarde de este lunes en las instalaciones de Full Máquinas, Serrano con O'Higgins, la dirección. El reporte policial indica que inicialmente se encontró el recinto con las cortinas abiertas, mientras que el conductor de un vehículo que se usaría para cargar las especies robadas logró escapar del lugar. Pese a que se realizó un seguimiento, personal policial no logró dar con el paradero del vehículo y tampoco el conductor. Distinta suerte tuvieron los cuatro delincuentes que fueron hallados al interior del local, quienes pretendían robar maquinaria de cocina y de amasandería, cuyo valor se cifró en aproximadamente 13 millones de pesos. Se confirmó que los ladrones cuentan con antecedentes policiales y que para acceder a las instalaciones dañaron las cortinas metálicas. Por lo mismo se indicó que se está frente a un robo consumado, ya que los delincuentes ingresaron al negocio para cometer el ilícito, siendo sorprendidos en flagrancia. Los involucrados pasarán a control de detención y formalización de cargos. El abogado del conductor imputado por el atropello múltiple que dejó 6 personas fallecidas y varios heridos en el sector Achupallas de Viña del Mar se refirió esta tarde a la ampliación de la detención de su representado, asegurando que la medida es totalmente razonable dada la gravedad de los hechos y reiterando la disposición del acusado para colaborar con la investigación. A la salida de la audiencia, el defensor señaló que la extensión de la detención permitirá al Ministerio Público avanzar en el esclarecimiento de lo ocurrido antes de la formalización. Consultado sobre el estado de ánimo del imputado, el abogado indicó que este se encuentra profundamente consternado por las consecuencias del accidente. El Partido Republicano anunció que presentará un proyecto de ley para reducir de 155 a 120 el número de diputados chilenos, iniciativa que además contempla una redistribución de los distritos electorales. La propuesta fue dada a conocer este lunes por el jefe de bancada republicano, Benjamín Moreno, quien explicó que antes de ingresar el texto al Congreso, será presentado a los partidos del oficialismo en el Comité Político Ampliado, con el fin de recoger observaciones y buscar un acuerdo. De obtener el respaldo de los partidos oficialistas, el proyecto podría ser ingresado al Congreso durante la próxima semana. Repetimos, de reducir de 155 a 120 el número de diputados, en este caso, por proyecto que está entregando a consideración el Partido Republicano. Lula, el presidente de Brasil, dijo qué vergüenza. ¿Sabe por qué lo dijo? Porque solo uno de los 26 futbolistas brasileños que viajaron al Mundial retornó en el avión de la selección. Los demás todos se quedaron, se fueron de vacaciones. Si hubieran ganado el Mundial, habrían estado todos aquí, ¿eh? Y con la gente y las multitudes. Pero como quedaron eliminados, llegó apenas un jugador. Los otros 25, con técnico incluido, no aparecieron. Ahora lo otro, Erling Haaland volvió a Noruega y la fotografía aparece, ¿no es cierto?, con un souvenir bajando del avión. El souvenir que se llevó de Estados Unidos. Un mapache disecado.
0: ¿No? Mapache disecado.
1: Lo traía debajito del brazo como una figura. Ese fue el recuerdo souvenir que se llevó de Estados Unidos a Noruega. Erling Haaland. 13.2 grados de temperatura con lluvia en Concepción.
0: Perfecto, Mario. En una hora más noticias acá en La Punta 7.

0: Ya, nos vamos en esta tarde como día lunes hoy. Un poquito más flojo, pero con harta participación igual de nuestros auditores y auditoras. DJ Caos en la sala de controles. Por acá Marcelo Saavedra, Saria, todo. Ya llega Cristina Filigrana. Buen regreso a casa. Un abrazo con tranquilidad. Lo importante es llegar a donde se dirijan. Así que tranquilidad. Que estén bien. Gracias. Chao. Adiós.
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Pues está aquí y qué rico lunes, qué rico ustedes, qué rico yo, qué rico. Qué rico, qué rico, qué sabrosura, muchachos. Está cayendo una cosa que es menos que la garúa. Menos, una cosa, bueno, al menos en Talcahuano. Acá, no, acá no. Pero una cosa que es más diminuta, como más delicada que la garúa, moja igual. Si usted se descuida, se moja igual, se moja igual. Y los conductores andan manejando súper lento. Ay, tan lindas, carajo, mamacitas, papacitos de mi corazón, manejando súper lento. Mire, el bus en el que venía, una campanil, máquina, no me acuerdo, venía súper lento, venía conduciendo una chica. Y no, no era Bernardita, no es Bernardita. Pero la chica venía súper lento, súper lento, súper lento. Obvio, obvio. Si es que hay... No sé si es niebla o neblina, pero la visibilidad es corta. Es corta la visibilidad. Y bueno, ya Meteorología Chile había dicho que esta semana, gran parte de la semana, va a ser así, pasadita por agua. Pero bueno, ¿qué le hace el agua al pescado? ¿Qué tanto y qué tanto? Aquí estamos nosotros. Buen ánimo, excelentísimo inicio de semana laboral para muchos. Radio 7, buen ánimo, buena actitud, con mucho amor y con mucha alegría. El regreso a casa es más riquiqui en compañía de nosotros.

Ahí. Calma bien el micrófono, ¿qué tal que yo hubiera dicho mierda? Menos mal que dije miércale. No, es que me dieron una buena noticia. Entonces uno dice miércale. No, dejen su pregunta. ¿Por qué montan? Dejen la curiosidad que no les puedo contar, muchachos. Todo no se los puedo contar. Y menos si no es una información mía. Si es una información mía, no les puedo contar. Pero si no, si yo no soy la dueña de la información, yo no les puedo contar. Entiéndame, porfa. ¿Sí? Bueno, vea, sección. Para que usted en ese momento reporte sintonía y lo haga a través del WhatsApp de Radio .7 Concepción. ¿Cuál es el WhatsApp? Hoy lunes quiero que el WhatsApp me hable. A mí me gusta que el WhatsApp me hable todos los días que yo vengo acá a turno. Pero el lunes es una cosa especial. Es especial para mí el lunes. Y es que los lunes la voz del WhatsApp es como más, ay, como más dulce, como que me encanta más, como que me llena más, me agrada más también. Entonces, usted va a reportar. Usted va a reportar sintonía con respuestas incorrectas, erradas, condoreadas, equivocadas, cabezas de pescado. Pistas, escuche, le vamos a dar pistas que tienen que ver con una parte del cuerpo, súper fácil. Pero usted en su respuesta no va a mencionar esa parte del cuerpo, sino que va a mencionar cualquier otra parte del cuerpo. ¿Me hago entender? Aquí van las pistas. Es una parte del cuerpo que va entre la cabeza y la clavícula. Esta parte del cuerpo sostiene la cabeza. Va entre la cabeza y la clavícula. Y muchas mujeres y también hombres usamos ahí cadenas que cuelgan de ahí, ¿cierto? Y a veces hay mujeres que, si son más bajitas que muchos hombres, se le cuelgan al hombre de ahí, del, ¿no? De esa parte del cuerpo que sostiene la cabeza y va entre la cabeza y la clavícula y los hombros. Esta parte del cuerpo se llama... Exacto, se llama el talón. ¿Qué es lo que tiene usted que hacer? Ahora, ya todos sabemos que es el cuello, ¿cierto? Pero usted no va a decir el cuello, Cristinita, el cuello, no. Como se trata de que usted responda cosas incorrectas y cabezas de pescado, responda mencionando cualquier parte del cuerpo. Ejemplo, una oreja, un ojo, la nariz, la uña encarnada, el juanete, cualquier parte. Más 569-5405-4668. Esto que voy a contar a continuación no es grupo, no, no es invento. 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Después de esta canción, vamos a empezar a dar play. Parte del cuerpo. Lo

0: Respuestas: cabeza de pescado. Respuestas incorrectas. ¿Cuál es esa parte del cuerpo que une la cabeza y la clavícula? Que une y sobre la cual a la vez reposa su cabeza y la mía. ¿Cómo se llama esa parte del cuerpo?
1: La derecha, hombre.
0: ¿La qué?
1: La pierna derecha.
0: ¿La derecha?
2: Es el pescuezo, Cristina, el pescuezo.
3: Hola, Cristinita, buenas tardes. Mamita. Las orejas, po.
0: ¿Las orejas?
3: ¿Qué más?
0: Las pailas.
3: La oreja.
4: El poto.
0: Las orejas, las pailas. Bien, respuestas incorrectas. Simplemente mencione cualquier parte del cuerpo. Mencione una parte del cuerpo. Las rodillas, los tobillos, el codo. Mencione simplemente una parte del cuerpo. Y claramente que aquí también los niños y las niñas pueden participar. Respuestas incorrectas. Cualquier cosa que usted responda es válida. 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Bueno, por acá escriben sobre lo que se apoyan las piernas, los pies, sus piernas y las mías, ¿en qué se apoyan? En los pies. ¿Cuál es la parte del cuerpo que sostiene el peso de su cuerpo y del mío? Aparte de los pies, las rodillas. Pies, rodillas, ¿qué otra parte del cuerpo? Brazos, talones, el sistema óseo también hace parte del cuerpo.

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0: Y entonces, el chef, ¿qué dice? ¿Habíamos sonado el del chef?
1: Cristinita, ojo, oreja, esternón.
0: Ojo, orejas.
2: Hola, Cristinita.
0: ¿Por qué ahora tan despacio?
2: Parte del cuerpo, el coxis.
0: El coxis. Bien, también. Sí, sí, es parte del cuerpo. Quiero... No lo voy a hacer mejor. No lo voy a decir mejor. Pero voy a decir otra cosa. Canción al revés. Esta canción al revés de hoy... Me gusta. También, ya, porque yo me lo... Ya, sí, sí, está bueno. Está buena esta canción. Porque digo también porque yo los conozco. Y las conozco. Y me los imagino en la casa. Pero entonces ahí ya les hice tapita. Me gusta también. Canción al revés. Usted la va a escuchar. Y si está fácil, va a empezar a contestar. ¡Ah, no! Ya, Cristinita, eso está más fácil que la tabla del uno, mi amor. Ahí canta... si canta una persona, lo va a decir usted. El nombre de la o los artistas. Si sabe la nacionalidad de quién o quiénes cantan ahí, lo vas a decir. Si han estado aquí en Viña o no, lo vas a decir. Si se les conoce un escándalo así del mundo mundial, lo vas a decir. Rasgos físicos de la o las personas que cantan aquí, también lo podéis decir, ¿vale? Y el nombre de la canción, con quiénes está asociado, también lo podéis decir. Esta es la canción al revés y suena así.

Ay, yo creo que está complicado. O sea, si yo que ya sé quién es y como que, uy, me pareció complicado. Muchachas, muchachos, mis primores. ¿Está fácil o está difícil? ¿Está fácil o está difícil? El nombre de la canción es... una sola palabra. El nombre de la canción es una sola palabra. Vamos a un repites para que usted tenga un poquito más claro el panorama y pueda empezar a contestar.

¿cierto? Bueno, cantan dos, un hombre y una mujer. Otra pista, ahí cantan un hombre y canta una mujer. ¿Género? ¿Eso es reggaetón o es urbano, Gabos? Reggaetón. Reggaetón, canta un hombre o una mujer. Bueno, ¿y qué más tiene usted para decir? Ah, listo, ya. ¿Cómo se llama ella? ¿Cómo se llama él? ¿Y cómo se llama la canción? Responda. Ajá, envíadenos sus audios.

0: Te lo dije. Tenemos por acá a... Ah, sí que están de Vivaldi. Así que ya respondieron. Muchachos, pero no me hagan decirles esto todos los días, que envíen respuesta con cazuela. Vayan un poquito más allá, carajo. Póngale color, cree, invente, pregunte. Utilice toda la información que usted tiene allí en su cabecita. Cristinita, mira, allí canta Pepita Pérez y Pepito Pérez. Pepita Pérez físicamente es así, Pepito Pérez es así y le dicen así. Pepito Pérez, recuerdo sí que ha estado en Viña y Pepita tiene una canción que dice la la la la la y Pepito tiene una canción que dice la la la la la. Y el título de esta canción es sinónimo de esta otra palabra. Una respuesta con cazuela, póngale color, actitud. Háblame, WhatsApp, porque tu voz me encanta.
1: Cristinita, ¿cómo estás? La canción se llama Criminal, interpretada por Ozuna y Nati Natacha. Saludos.
0: Lindo escallajo.
2: Cristinita, la canción es Criminal, Nati Natacha y el negrito de ojos claros, Ozuna.
0: A eso quería llegar. Nacionalidad de ella, nacionalidad de él, físicamente, hola, ¿cómo es ella?
3: Mi amor. Hola, Kirinita. La no. canción es de Kiminam, Euzuma, no. el Nati.
0: Bebe, dice que vos dices, ya, pues, y la cazuela, piel de cazuela. A todos los ritay, y a todos los ritay, y a él. No, los niños no, no, los niños no. Es más, repitamos ese audio. Ay, no, no puede. Criminal, criminal. No, muchachos, la ternura hecha audio, por Dios santo. No.
4: Digamos, también.
5: Nati Natacha y Ozuna, criminal. Ay.
0: Sí, mamita, gaos. ¿Cuál es?
3: Hola, Kiminita. Ay, la Kiminita. Canción es de Kiminam, Euzuma y Nati.
0: Es niña o niño.
6: Cristi, ay, no. Hola, Gaos. ¿Qué Anita, tal? ¿Cómo están?
0: Querida.
6: Cristi, mira.
0: Miro.
6: Hoy está difícil, pero logro y puedo cachar que es Ozuna, el negrito de... Claro, a mí me encanta él. La canción, no sé qué canción es y no sé con quién canta en realidad.
0: Ajá.
6: Sé que una mujer como dices tú, pero no sé con quién canta.
0: Ah, bueno.
6: Y tiene muchos temas, él me encanta. Caramelo, no, pero no sé qué canción es.
0: Ya.
6: Eso, mi Cristi Bella.
0: Querida, mi corazón. Ve, muchachos, por acá alguien nos escribe: yo soy Nati Natacha. Y ella nos dice esto:
7: hola, Cristianita.
0: Querida.
7: Para que mi amor, por favor.
0: Mamacita, pero usted en un minuto.
7: Te estoy llamando porque creo que me van a cortar la oreja mañana porque se me perdió el teléfono, o sea, a mi hijo, la cuellita, a las 8. Y estoy así que ahí para mandar un saludo, así para que mi amor, por favor, ten un lápiz y un papel para que marque mi número nuevo.
0: Espere. Usted, a ver si le entendemos. Si usted a las 8 va a enviar un saludo, bueno, a esa hora don Mario, a esas 8 en punto, don Mario va a estar en las noticias. Que usted a esa hora va a enviar un mensaje con su nuevo número, ajá, y para que acá lo apuntemos y ese número, ¿usted cree que se lo demos a quién?
8: Mamita. Y a mi quepo.
0: O sea,
8: y a mi quepo.
0: ¿Y usted entonces de qué teléfono está mandando el audio? Mi reina hermosa. Ay, muchachas, muchachos. Aquí tenemos algo más.
3: Cristinita, soy niña y llamo Amparo.
0: Ay, Amparo, ya, Amparo. Ay, habla precioso, mamacita, linda, mi reina hermosa. Es muy tierna y habla con mucha ternura, Amparo. Gracias por enviarnos su respuesta, mamita linda, ¿oyó? Unos besitos y que Dios me la proteja y me la bendiga mucho, mucho, mucho, mucho, caramba. Después de esto que va a sonar, vamos a saber si quieres más criminal, si ella o él o los dos, o vos o yo. No se vaya.

0: Alguien escribe por acá. Hola, Cristinita. Te conocí en un bingo solidario cuando fue...
1: El Flaco. Sí, Paul Vázquez, Agualpen. Eso fue, imagínense que eso, si mal no estoy, mija o mijo, no sé quién es usted. Rodrigo. ¿Cuál Rodrigo?
0: Rodrigo, un oyente, Rodrigo.
1: Muchachos, eso fue antes de pandemia, Rodrigo, ¿cierto?
0: Sí, eso fue antes de pandemia.
1: Sí. Ese día nos goteríamos de la risa con el Flaco. No, ese día la pasamos riquísimo. Riquísimo la pasamos ahí. Y claro, grandote el Flaco. Ven. Gustavo El Forti, Zapata, DJ Gaos. Es Nati Natasha. Es Nati Natasha con Ozuna. Es Ozuna con Nati Natasha. Es criminal. Sí. Eso al derecho, al revés, al derecho, al derecho, al revés. Suena, escucha pues. Para que caiga en cuenta y diga, ah, claro.

0: hacemos solamente nosotros, sino que lo hacemos en conjunto.
1: Ahí está, se me gusta. Pa, pa, pa. Lo hacemos en conjunto, ustedes y nosotros, nosotros y ustedes. Vamos a hacer lo siguiente. Como en esta canción criminal canta Ozuna y Nati Natacha, ¿de quién sonamos una canción? 800-380-900. El primero que nos llame ya lo va a decidir.

0: 800-380-900. ¿Su nombre?
1: Sara.
0: Sarita, mamita, sonamos una canción de quién, de Ozuna o Nati Natasha.
1: Ozuna.
0: Listo, mi amor, un besito grande. Abríguese, se cuida. Sarita, mi caballota. Aquí está el negrito de ojos claros, Ozuna. ¿Alguien por ahí? Ah, ¿su nombre?
2: Hola, Camila.
0: Cami, ¿Ozuna o Nati Natasha?
2: Nati Natasha.
0: Oh, empate. Gracias, mi amor. Necesitamos una llamada más que desempate. Uno más. Gracias, Cami. Uno más que desempate. Uno más. Este tercero sí aquí o se rompe o se raja. O Nati Natasha u Ozuna.

0: una. O mi nombre es Sal y Nati Natacha. No, podemos sonar una y una. No, no, no, no, no. Vamos a sonar una. ¿Cuál de las dos? ¿Su nombre?
1: Hola, mi nombre es May y voto por Ozuna.
0: Listo, mamacita, usted desempató. Ozuna entonces.
1: Eso.
0: Besitos. Vea, mija, mija, mija, mija. Íbamos a preguntar si tenía pololo, andante, pierna peluda, guatero, tachangón, remember, un cangrejito por ahí. Sí, sí, bien. Y si no,

0: Excelentísima noche, don Mario Alejandro Sanhueza.
1: Sí, ¿qué tal? ¿Cómo estás, Cristi? Gusto saludarte. Buenas noches. Mira, te cuento que la Delegación Presidencial Provincial de Litata informó que se mantiene un monitoreo permanente del borde costero a las marejadas que afectan a la zona, en coordinación con SENAPRED, la Armada, los municipios y los organismos de emergencia. El delegado presidencial provincial de Litata, Tomás Landaeta, señaló esta tarde que hasta el momento no se registran personas lesionadas ni daños a infraestructura, aunque se han reportado algunos efectos asociados al fenómeno en distintas comunas. En Copquecura, esta tarde se produjo salida de mar y acumulación de escombros en el sector Colmullao, donde equipos municipales y de emergencia realizaron labores de despeje y retiro del material. En tanto, en Trehuaco, personal municipal continuaba recorriendo y verificando el estado del borde costero. Según el último reporte, en el sector de Mela, el agua aún no alcanza el camino, por lo que no existen afectaciones, manteniéndose el monitoreo preventivo. Ojo con esta noticia, porque la ministra de Energía, Jimena Rincón, confirmó esta tarde que un decreto de racionamiento eléctrico se encuentra en su etapa final de tramitación y a la espera de la firma del presidente José Antonio Kast. La secretaria de Estado explicó que la medida tiene un carácter preventivo y busca asegurar la continuidad del suministro eléctrico en todo el país frente al escenario de estrechez energética derivado de la escasez hídrica. El trabajo, dijo, es preventivo, vale decir, evitar corte de luz. ¿Por qué? Porque queremos mantener el suministro en todo el país, cerró la ministra. Ojo con este dato que está saliendo recién en las últimas horas acerca de este decreto de racionamiento eléctrico que se encuentra en etapa final de tramitación y a la espera de la firma del presidente José Antonio Kast. La Brigada de Homicidios Metropolitana y la PDI detuvo a dos colombianos quienes son acusados de haber matado, desmembrado y quemado a una víctima el pasado 5 de junio en Curacaví. El hecho se destapó cuando vecinos alertaron de fuego en un sector del Callejón La Aurora de la citada comuna. Ahí, personal de seguridad municipal fue a ver qué sucedía y se llevó una sorpresa al ver que en dos canastos plásticos estaba el cuerpo desmembrado de un hombre que había sido encendido con acelerante. La fiscalía planteó que se formalizó por homicidio calificado, dada la alevosía que está implícita en este hecho. Hubo tortura previa y posteriormente desmembramiento de la víctima. Los sujetos fueron imputados por homicidio calificado y el juzgado de garantía de Curacaví determinó su prisión preventiva y fijó el plazo de la investigación en 120 días. Mira, Cristi, mañana, cuéntenos, a esta hora vamos a tener al primer finalista de la Copa del Mundo.
0: ¡Ay, caramba!
1: Juegan a las 15 horas en semifinales España con Francia. Así es que están abiertas las apuestas entonces para ver si españoles o franceses pasan a disputar el título. Ya se entra al tramo final de la competencia.
0: A ver si los ostratíos o los Wii.
1: Uno de los dos. Así que ojo con ese datito. Mañana se juegan importantes 90 minutos acerca de este compromiso entonces que mide fuerzas para muchos parejas. Puede ser. Y el día miércoles van los argentinos con los ingleses. Y ahí sale el rival del que va a ser futuro campeón del mundo el domingo.
0: Ay, juelita. Así que, Mario, eso le iba a preguntar. El partido de mañana a las 3.
1: A las 3.
0: Los dos son fuertes, ¿no?
1: España-Francia, claro, son fuerzas parejas. Veremos qué pasa. Y el del miércoles también son equipos que se ganaron la posibilidad de estar disputando un cupo para la vuelta olímpica y al título mundial, que no es menor, ¿no es cierto?
0: Y en estos días se rompe, sí, se raja, caramba.
1: Exacto, esa es la idea. Así que ahí vamos a estar atentos a lo que pase en el Mundial mañana específicamente.
0: Muchísima gente. Todo el mundo, en todo el globo terráqueo, sí, está pendiente de esto. Mucha gente, no todo el mundo claramente, pero sí muchos, sí, alrededor de todo el mundo.
1: Ahí vamos a estar pendiente de lo que acontezca, claro, para después comentarlo en la tarde. ¿Te
0: parece? Claro que estaremos súper atentos.
1: Sí, ahí seguimos, Cristi. Vale.
0: Fue con usted el boletín de la hora, don Mario Alejandro Sanhueza. Vamos a separarnos unos instantes y seguimos.
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pregunta preguntona, pregunta preguntona. ¿Cómo están? ¿Cómo se sienten? ¿Nos han pensado? ¿Nos extrañan? No, esa no es la pregunta preguntona, simplemente eso es una pregunta suelta, antes de la pregunta real. Bueno, esta también es real. ¿Ustedes nos piensan? Cuando se levantan, cuando están cocinando, cuando van en el bus, cuando están trabajando, cuando van de compras. ¿Ustedes a veces se acuerdan de nosotros, sí? ¿Nosotros sí? Sí, muchachas, muchachos, nosotros sí. Vea, pregunta preguntona. ¿Cuál considera usted que es la edad indicada en la cual una persona debe independizarse? ¿Usted a qué edad se independizó? ¿Cuáles son esas condiciones que usted piensa que debe tener él o ella para irse de la casa de los papás o de la casa de la abuela? Porque no toda la gente se ha criado en esa familia compuesta por mamá y papá y hermanos. ¿Usted hubiese querido irse antes o independizarse antes? ¿No lo hizo? ¿Por qué? ¿Cuándo lo hizo? ¿Cómo se sintió? ¿Hace cuánto usted se independizó y cómo se siente? ¿Cómo se sintió después de eso? De eso estamos hablando, de eso vamos a hablar en este momento en la pregunta preguntona, preguntística a través de Radio.7. Llámenos 800-380-900 y respóndanos o déjenos su audio ahí en nuestro WhatsApp para que simplemente nosotros demos play. Hace tiempo te has querido independizar, pero tu mamá o tu papá no te lo han permitido. Que no, que no se vaya, que para qué se va a ir, si aquí lo tiene todo, no le falta nada, irse a sufrir para allá. No entiende que usted necesita su independencia. No lo entienden. No quieres hacerlo porque tu mamá dice que vos sos de ella, o sea, usted es hombre y no ha podido independizarse porque le da pesar de su mamá. Que siempre que usted lo va a hacer su mamá, oh, no se vaya mi hijolito mío, me falta el aire, mi hijolito mío, usted es mi hijolito mío. Nos llama y nos cuenta su experiencia, o también nos la deja en forma de audio allí en el WhatsApp de la 0.7.

0: Por acá tenemos 13 segundos de respuesta o de saludo o de mensaje. Hola.
1: Hola Cristina, yo me independicé a los 24 años, terminé la universidad y pude conseguir mi casa. Así que esa fue mi edad de independencia total. Saludos, que estén muy bien, chao.
0: Tan linda, 24 años. ¡Oh! Muchachos, ¿cuál es la edad en la cual, según usted, una persona debe irse de la casa? ¿Usted a qué edad se fue? ¿Está justamente atravesando por ese proceso? ¿Le da pesar y dejar a sus papás solos? ¿O usted no se siente capaz porque se siente también en el hotel mamá? Ahí lo tiene todo. Usted no que se caiga lo que esté flojo y alguien tiene que decirlo y lo voy a decir yo. Hay gente con 30, más de 30 años que vive en la casa de los papás, trabajan y no aportan ni un peso partido por la mitad. Y los pobres viejos mamá y papá partiéndose el lomo, trabajando, madrugando. Esa persona ni siquiera pone la mesa, ni siquiera lava el plato en el que come, ni siquiera sabe cuánto se paga allí de agua, de luz, de la recolección de la basura, cuánto se invierte en mercado. O sea, no sabe nada. No sabe nada. Pero mamá y papá están allí, ¿no? Y es su niña bonita, es un niño bonito. ¿Usted a qué edad se fue de su casa? ¿A qué edad quisiera hacerlo? ¿O realmente no se ha ido porque usted cuida a su mamá, cuida a su papá? ¿Cuál es la edad en la cual se debe abandonar el nido? ¿O eso depende? ¿Depende? ¿Depende de qué? Llámenos o responda. Y hablando de responder, acá en el WhatsApp de la .7 nos dicen lo siguiente.

0: Pero antes, Anita, mija.
1: Hola, mi Cristi, ¿cómo te va?
0: Bastante bien, querida, en este lunes. Qué rico lunes, sabroso lunes. Mamacita de mi corazón.
1: Yo dije, voy a llamar a mi Cristi porque nunca le llamo y ahora voy a hablar contigo.
0: Tan bella. Ve, Anita, ¿a qué edad te independizaste?
1: A los 14 años.
0: ¿A los 14 años? ¿En serio? ¿Y podemos saber por qué? ¿Sí? ¿Se puede saber por qué?
1: No, solo te puedo dar como una explicación de que eran otras circunstancias de la vida que a mí me llevaron o me obligaron a tomar esa decisión, ¿cachai?
0: Ani, ¿para dónde te fuiste? ¿Para dónde se va uno a los 14 años?
1: Mira, yo en ese tiempo todavía estudiaba y siempre me recuerdo que había un negocio donde yo vivía, ¿sí? Un poco más lejos donde vivía, uh-huh. Y siempre le pasaba a pedir trabajo a la señora para limpiar fruta, en fin, todo lo que ella me quisiera dar. Ajá. Pero ella no me daba trabajo porque obvio estaba estudiando y era menor de edad. Entonces yo le expliqué la situación de mi vida,
0: ¿sí?
1: Y ella me dejó en su casa y ahí yo estuve hasta como los 18 años con ella.
0: ¿Te dio albergue, Ana? ¿Te recibió?
1: Pero en su casa, ajá, y trabajaba donde ella, o sea, ella me pagaba, yo tenía un sueldo, ¿cachai? En esos años yo ganaba una mugre plata, pero igual estaba en otro lado.
0: Pero tenías techo, ¿cierto? Tenías techo y comida, tenías al menos techo y comida.
1: Y trabajaba, porque claro, no quise trabajar con ellos mismos, porque ellos tenían un tremendo negocio grande, como un supermercado.
0: ¡Ay, bacano! Ana, ¿y seguiste estudiando?
1: Sí, ellos me dieron la posibilidad de seguir estudiando.
0: Ajá.
1: En ese tiempo saqué estaba en octavo,
0: ¿sí?
1: Ni siquiera tenía 14, estaba para los 14.
0: Ay, Ana.
1: Y después, yo después saqué solo el octavo,
0: ¿sí?
1: Y después cuando yo yo junté plata y todo y me fui de ahí, yo hice todo lo que tenía que ser, estudié, saqué mi cuarto, universidad y todo eso.
0: ¿Y de ahí te fuiste a vivir dónde? ¿A un cuartico, un apartamento, una casa chiquita, una casita interior?
1: No, mira, yo cuando logré después salir de ahí, juntar plata y todo,
0: ¿sí?
1: Yo me arrendé una pieza.
0: Ay, Ana, ¿cómo te sentiste ya vos en esa pieza solita?
1: Mira, de hecho me encontré una partner, una súper amiga en el trayecto de esa vida. Y sí, y dijimos, oye, ¿por qué no trabajamos? Pero no así como en ese tiempo ya portaba adentro, sino que portaba afuera y disfrutamos de la vida, salimos y todo. Y arrendamos una pieza media y todo, ya, ¿cachai? Ahí
0: teníamos.
1: Ponte tú, los asientos eran unas cajas de tomate.
0: Ay, Ana, la camita, unas dos ollas, dos platos, dos vasos, dos cucharas.
1: Sí, una litera tenía una.
0: Ajá.
1: Claro, para dormir tenía una litera.
0: ¿Para qué quedar espacio? Para que les quedara espacio, para al menos
1: claro,
0: moverse.
1: Claro, era una pieza, entonces ella trabajaba, igual era como de la misma edad, entonces ella trabajaba y donde ella trabajaba daban la comida y todo, y yo lo mismo, pues llegábamos como a dormir.
0: Y ahorraron, y ahorraron, y ahorraron. Entonces,
1: ahorramos. Y después yo me compré un medio departamento.
0: ¡Bien! Imagínate, aperrada desde los 13 años, caramba.
1: Sí, y me compré mi auto. Lo primero que hice es comprarme un departamento y un auto.
0: Bien pensado, mamita, desde los 13 años. Ana, muchísimas gracias, mamacita linda, por compartir su historia con todos nosotros.
1: Pero mira, y sabes que yo no encuentro que haya una edad, sino que, ahora los papás tienen, ponte tú, le dan más herramientas a los hijos, más apoyo, entonces... claro, ellos se van quedando por la comodidad, pero obviamente yo encuentro que ya pasando los 20...
0: Eso va en uno también, ¿cierto?
1: Este vuelo.
0: Sí, en uno también. Ah, bueno, mamita. Vea, muchísimas gracias. Un abrazo grandote.
1: Un besito.
0: Y qué linda tu historia. Te cuidas, Ana. Síguese usted comunicando con nosotros al 800-380-900. Usted, ¿a qué edad se independizó? ¿No se ha independizado? ¿Y qué le ha impedido hacer eso? Si se puede saber, nos puede contar.

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0: Lo siento, mi amor, pero eso termina aquí.
1: ¡Oh! La Cote, la pariente.
0: Sus tres Movistar ahí, ¿no? Son gozorongo, así como que no quería las cosas. Primero, ¡pa! El segundo, ¡pa! Y luego, ve, María José, pero es que mi mamá, quiero regalarle a mi mamá la ida ya a tu Movistar. Tercera fecha, listo ya. Tres Movistar de los mismos, tres. Bueno, con esto que han dejado ustedes acá en el WhatsApp de Radio.7, le vamos a colocar el punto final a la sección preguntística acerca de a qué edad usted se independizó o a qué edad una persona debería independizarse. Cristinita, depende. ¿Depende de qué? WhatsApp, mi amor.
2: Hola, Cristinita. Mira, yo me fui a los 18 de la casa de mi mamá. Arrendar, obviamente. Después ya a los 24 logré tener mi casa propia y mi autito y de ahí en adelante, gracias a Dios, todo se ha dado bien. Saludos.
0: Hola, y no hay hombre, un abrazo grande, mamacita, 18 años, súper chiquita y se independizó. Hola, no hay hombres que se hayan independizado, 30, 40 años y todavía están ahí con la mamá, no hay ninguno. WhatsApp.
3: Hola, Cristina, ¿cómo estás? Buenas noches. Cristina, yo creo que los jóvenes, bueno, antiguamente a los 25 años era una buena edad para irse de la casa, porque muchos salían de cuarto medio y empezaban a trabajar al tiro. Pero ahora los jóvenes, la mayoría estudia y las carreras duran 5 años, entonces es medio difícil que se puedan ir a los 25. Yo creo que la edad promedio más o menos es como a los 30. A los 30 yo creo que es una buena edad. Pero más que eso no creo. O sea, ya si vas a ir de los 30 ya es porque... ya no, soy un flojo, no sé, algo más ahí, o soy muy gato chalé, como se dice, y no queréis dejar el mío, no, estáis acostumbrado.
4: Ya no, porque son todos mamones.
0: Vea, y usted que dice que son todos mamones, ¿a qué hora se fue de la casa? Me imagino que tiene 48 años y está ahí pegado todavía la mamá. Mijolito mío, ¿para dónde va, mijolito mío? Usted, mijolito mío. Un panfilote. Esa palabra me la enseñó Gauss. Un panfilote, 35 años y viviendo todavía en la casa de la mamá. Ni pone la mesa, ni lave el bendito plato en el que comen. Es la mamá que tiene que ir a la feria a traerle el mercado. Es la mamá que tiene que ir a comprarle el pan, el arroz, las frutas. O sea, es en panfilote o panfilota. Porque esto es igual. Ole, ¿en serio? ¿En serio? Yo conozco a alguien que se fue, o sea, súper, súper temprano, como a los, ¿cómo a qué edad? Espérenme, me acuerdo. Conozco a alguien que se fue a los 24 años y sigue bien y su independencia y se la guerrea y trabaja y se sostiene solo y papá y colabora y estudia y ahí está. Un panfilote de 35 años. Pero no le sea a nadie, no le sea a sus papás ni nada. Solo se sostiene. Y pasa sus penas solo, hace sus cosas solo. Dice que no. Ahora. No, yo tengo que decirlo porque la pica la leja. Se ponen estos temas y saben cómo me pongo. No es que te vas a independizar solamente para poder estar... Exacto, o sea, no. Es muy tarejarra también. No es que te quieras independizar, seas hombre o mujer, solamente para eso, para tu libertinaje. Y vas a estar en la casa de tu mamá y vas por la mañana a desayunar, vas por la tarde a almorzar, a pegar a la pera, vas a tomar once, vas por la noche y aparte de eso, tus papás tienen que empacarte comida, un poquito de arroz, un poquito de... No, córtela.
5: Y yo le ayudo a mi mamá, voy a la feria, pago la luz, hago un mercado.
0: Es lo mínimo, si usted vive todavía bajo el techo de sus papás, lo mínimo es que compartan gastos. Si se paga arriendo, pague usted la mitad del arriendo, la comida por mitad, agua, luz, todo se paga.
3: Oye, Cristina, yo tengo un cuñado que tiene 45 años y todavía vive con los viejos.
0: Panfilote.
3: Y se cree dueño de la casa más encima. Ah, ve. Creo que está esperando puro echar a los viejos para afuera y quedarse con la casa. Ve. Bueno, así nomás, así es la cosa, así son algunos.
0: Y el que los papás vayan para el patio los acostados, a todos nos va a pasar eso, para él quedarse disfrutando de lo que no ha sudado, de lo que no ha trabajado un medio panfilote de 45.
6: Hola, Cristinita.
0: Pami.
6: Bueno, yo me independicé chica igual, pues. Antes uno se iba ligerito de la casa de los papás. Pero voy a relatar un poquito lo del caballero ahí de los mamones. Yo tengo un hijo que vive en mi casa, tiene 38 años, pero yo no le hago nada. O sea, él tiene que prepararse su comida, lavar su ropa, tender su cama, hacer 50, porque aquí vivimos dos personas, el trabajo. Así que eso de que gatito y chalet, no, en mi casa no hay gatito y chalet.
0: Claro, y los gastos también, porque entonces yo un panfilote 34. Ay, no, muchachas, papás, mamás, ¿qué es lo que están criando? ¿O qué fue lo que criaron? Y usted se va a meter con un panfilote que a los 45 años viva todavía con su no, mamita.
1: Ahí no es, ahí no es.
0: Y usted, caballero, se va a meter con una panfilota ya con 40, 50 años. Y que mi Julita mía, que venga para acá mi Julita mía, que no sabe ni siquiera cómo escrito un huevo, porque todo lo hacen los papás.
1: Ahí no es, ahí no es, este.
0: Es el final de su sección, pregunta, preguntona, preguntística. Con un toque de cizaña, pero es la verdad.

0: Vicente. Ay, llegó un mensaje.
1: Hola, Cristinita. Soy el abuelito Eliseo y estoy escuchando Radio Punto 7.
0: Ah, bueno, abuelito. Le mandan besitos, abuelito. Le mandan saludos. ¿Estás solito, abuelito? ¿Estás solterito? A ver si le conseguimos de pronto para una amiguita. Un abrazo para abuelito Eliseo, caramba. Vicente. El abuelito, muchachos, el abuelito Eliseo tiene el álbum. Y consiguió, abuelita, ¿pero ya lo llenaste o no lo llenaste?
2: Ay, me lo imagino todo emocionado, destapando, caramba, con sus manitos y su pelito blanquito, así como el ajo, destapando las laminitas y pegando sus laminitas.
0: ¿Ves el abuelito Eliseo? Me lo imagino peleando con los nietos, cambiando láminas con los nietecitos. Tan lindo, abuelito. Abuelito, ¿llenaste el álbum o qué? Mijo, ahí nos cuenta. Ahí nos cuenta, ¿yo? Que ya no otra. Tenemos por acá mensajes en el WhatsApp de la Punto 7, Vicente. Mi hijo, Vicente.
3: Cristinita, yo vivo con mis papás en la casa, pero yo le ayudo a pagar la luz. Le ayudo a pagar la luz, la de la pieza, de la cocina, la del baño, cuando ya encendía.
0: Vea, usted no estará hablando en serio, medio panfilote. No estará hablando en serio, mijo. Uy, no. Y pensar que hay mujeres que se meten con hombres así. Muchachas, ¿eso es lo que usted quiere? ¿Eso es lo que usted cree que se merece? Muchacha, muchacho, ¿eso es lo que usted cree que se merece? Ahí no es.
4: Y... Hola, Cristinita, ¿cómo estás? Pero estoy bien, mi niña. Yo, con decirte que aprendí a conducir a los 9 años.
0: Bien.
4: Trabajaba... Poco estudiaba, pero trabajaba.
0: Ajá.
4: Hacía fuerzas que no tenía que haber hecho cuando cabro.
0: Ay, mijito.
4: Y me sacré harto laburo, Cristina. Pero ahí estoy con todo lo que tengo, nadie me lo regaló. Ahí estoy. Vamos sacándonos la mugre por seguir adelante.
0: Tal.
4: Con harto sacrificio.
0: Desde los 9 años. No hay cosa más. Que a uno como ser humano lo enorgullezca más que conseguir las cosas por mérito propio, sudarla, partirse el lomo, sacarse las chuchibiris, pero decir, esta hoja de papel me la puedo comprar porque me saqué la chuchibiris y es mía, no que se la regalen, usted puede, no se crea incapaz, no, saque todas esas capacidades que tiene entre usted y sosténgase. Sea autovalente, autosuficiente. Bueno, muchachos, ¿cómo se llama la serie? ¿Cómo se llama la serie? Esa es una serie que se emitió en gran parte de Latinoamérica, una serie estadounidense. Se desarrolla en una playa y tiene que ver con unos socorristas o salvavidas. Muchas nos veíamos esa serie por él y muchos se veían esa serie por ella. ¿Cómo se llama la serie? ¿Cómo se llama la serie? Él lucía una pantaloneta roja, si mal no estoy. ¡Ay! Este hombre como de 1,85 con ese pelo así medio chochito, pero corto, así medio crespo, pero corto. Madre santa. Pero la original, la versión original, la de los Estados Unidos. No, no. ¡Ay, casi digo el nombre! Ay, casi me echo el juego, casi la canto. No, no, no, la versión original. ¿Cómo se llama la serie? Él, el personaje, él el protagonista, ¿cómo se llama? Ella, el personaje, ¿cómo se llama? Y en la vida real, ¿cómo? Ella tenía un vestido de baño rojo. Ella rojo y era una pantaloneta roja. Y cuando empezaba, ¿no? La canción, hey, it's me, see you now. Y daba eso, sí, ¿no? Y lo pasaban él en cámara lenta. Muchachas, ¿se acuerdan? Y muchachos, porque más de un hombre también se veía la serie por él. En cámara lenta, slow motion. Y lo pasaban así corriendo él en cámara lenta, así fa, fa, fa. Y esos pectorales marcados. Y esa piel brillosa. cosita así, como si hubieran echado así aceitico en esa piel, en ese pecho, esas piernas, esos brazos de ese hombre corriendo así en cámara lenta. Yo estando allá me hago la ahogada. Me hago la ahogada. Sí, linda, sí, lindo. ¿Cómo se llama la serie? El Chorro era rojo, ¿sí se acuerdan? Sí, perfectamente.
2: El Chorro con Maya.
0: ¿A quién? A nadie tiene por qué interesarle la vida de nadie. Cada uno tiene que vivir su vida y ser feliz.

0: ¿Cómo se llama la serie? ¿Cómo se llama la serie? ¿Tenemos algunas respuestas aquí en el WhatsApp de la punto 7?
1: Hola, Cristinita. Tú estás hablando de Guardianes de la Bahía. No me acuerdo de los nombres de los actores, pero era Guardianes de la Bahía.
2: Cristinita, se llama Baywatch.
3: Cristina, yo sé, los guardianes de la cantina, esa es la serie. Cristina, el chapulín colorado.
0: Me contaban que me estuve.
4: Baywatch o los guardianes de la bahía, la Pamela Anderson, lo único que me acuerdo por Cristalita, a él no me gustó nunca ese tipo.
0: Y a mí no me gustaba nunca la Pamela, Ve, pero ¿cómo era que llamaba él? Pero espera un momentico, Gustavo Adolfo Ortiz Zapata. Es Guardianes de la Bahía o Baywatch el nombre correcto de la serie. ¿Tendrán ustedes razón? David Hasselhoff, sí, pero ahí en la serie, ¿cómo se llamaba, muchachos? Ella, Pamela, sí. Esa flacuchentica, patiseca, desgarbada de la Pamela. Y también corriendo así con el cosito rojo. Ay, así. Que solamente la pechuga y nada más. Le faltan cazuelas a Pamela, Dice la picada. Dice, lo voy a decir, que las cazuelas las tenía aquí adelante, en el pecho. Ahí pegaditas serían las cazuelas. Muchos. Ay, ¿cómo lo digo? Muchos tuvieron sueños nocturnos con ella. ¿También? Y algunas mujeres también. Y muchas nos veíamos, como le dije inicialmente, ese programa por verlo a él. Ve, él tenía un hijo. ¿No? Él tenía un hijo, muchacha, ¿cierto? Él como que era papá soltero, me parece. Me pregunta Gauce, ¿cuántos años creemos nosotros que tiene él en este momento? ¿Unos 60 y pico? ¿65? ¿Más? Muchachos, hoy por hoy, David, ¿usted qué edad cree que tiene? Hoy, ¿qué edad cree usted que tiene él? ¿Y ella? Pamela, y tener como la misma edad entonces también. Déjenos un número allí, ahí en el WhatsApp. Cristinita, mira, el protagonista hoy debe tener tantos años. Más de 60. Más de 65. Él, más de 65. Y ella,

No. Muchachos, ella hace unos pocos días estuvo de cumpleaños. ¿Ella tiene esa edad? Pero sí, cuando yo me vi a la serie, yo pensé que ahí ella tenía un poquito menos. ¿Qué edad hoy por hoy? Ambos cumplen años en este mes. Ella ya cumple y él cumple el viernes. ¿Qué edad? ¿Qué edad? Llámenos o déjenos ahí su respuesta en el WhatsApp. Cristinita, hoy por hoy, él yo creo que tiene esta edad. Más de 65. Y ella, entre 65 y 70, está él. Y ella tiene entre 55 y 62. ¿Qué edad tiene él hoy y qué edad tiene ella?

0: Don Mario Alejandro Sanhueza con usted. En este momento actualizamos las noticias.
1: Bien, algunas noticias, Cristi, buenas noches. Mira, te cuento que en punto muerto se encuentra el diálogo entre el gobierno y los trabajadores agrupados en la Confederación Nacional de Portuarios, quien no han logrado sostener conversaciones con el Ministerio del Interior, pese a los esfuerzos del gobernador regional del Biobío, Sergio Yacamán, por mediar en el conflicto por el pago de pensiones de gracia. No descartaron iniciar un paro indefinido y en las próximas horas tomarán una decisión. Estamos hablando de unos 3.000 trabajadores portuarios del país que están movilizados en este sentido. 15 años de prisión para Pelantaro Héctor Yeitul y otros 4 comuneros condenados por incendio, secuestro y hurto dictó este lunes el Tribunal de Juicio Oral de lo Penal de Temuco. El hijo de Héctor Yeitul, fundador de la Coordinadora Arauco Malleco, Juan Carlos Mardones, Luis Guillermo Menares Chañilao, Luis Darío Fuensalida Ineros y Jorge Andrés Caniupil Coña fueron considerados autores del atentado ocurrido el 22 de noviembre del 2022 en un fondo de Lautaro. Aquella madrugada, Yeitul y compañía ingresaron hasta las inmediaciones del fondo San Luis, intimidaron a los trabajadores forestales con armas de fuego y quemaron 3 camiones y una excavadora. Tras huir, dejaron un lienzo reivindicatorio firmado por la CAM. Tras ser detenidos y procesados, el pasado 25 de junio se les declaró culpables y hoy fue la lectura de sentencia. Te cuento también que, mira, esta es una noticia bastante positiva porque habla de una profesora que se llama Sofía Maulén, egresada de Pedagogía en Educación.